0: La mano.
1: Sí, es exactamente por eso, gracias. Lo que pasa es que 12 de octubre está concentrando hoy, mañana creo que juega contra Iteño, y justo toca la hora de la cena del plantel, porque ya tienen que dormir ellos temprano, mañana partido importante, entonces por eso se cambió la sede de la conferencia. Ahora viene Jorge González, ya viene Jorge González.
0: Perfecto.
1: Para esta conferencia de prensa, el técnico de Recoleta, el técnico hoy perdedor de la jornada. Ya escuchamos a Gustavo Costas antes, ahora sí ya vamos a escuchar, pero tiene que poner el banner primero la señorita Ana Calderón.
0: Antes de la conferencia de prensa, Dani ya le dio a la gente que puede enviar su audio de WhatsApp. El hincha del Cerro arrancó, repunta Cerro Porteño, tiene chance todavía. 0984-955-000 luego de la conferencia. Escuchamos a los hinchas de Cerro Porteño. Se mete en la pelea, no se baja Cerro. Ya los audios están habilitados al 0984-955-000.
1: Ahí vamos con Jorge González, técnico de Recoleta. Ahora sí. Va a arrancar la conferencia de prensa del técnico Recoletán.
0: Con el kepi correspondiente.
1: Exacto. Una marca americana. Sí. No, habla español esa, esa marca.
0: Bien, Jorge.
1: Ahora sí. Ahora sí, vamos, vamos. Arranca la conferencia. Escuchamos.
2: Últimamente no está.
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4: Profe, ¿qué tal? Buenas noches.
5: Buenas noches.
4: Profe, ¿qué se puede rescatar del compromiso de hoy en un partido en donde, si bien tu equipo tuvo sus ocasiones nuevamente, así como el partido anterior ante Olimpia, de igualar el marcador cuando estaban abajo en ese resultado, en un partido muy complicado nuevamente, en donde el rival se puso nuevamente adelante en el marcador? ¿Qué hay para rescatar dentro de todo lo que ha hecho hoy tu equipo en cancha?
5: Muy buenas noches. Antes que nada, déjame antes de contestar felicitar al Club 12 de Octubre. Muy buenas instalaciones. Ahora pude observar un poco lo que es su gimnasio, esta sala de prensa. Hay que valorar algo a un club paraguayo, que sobre todo en la categoría en la cual está, y tener estas instalaciones es muy buena. Rescatar la actitud de los muchachos a pesar de la derrota y los golpes que recibimos, los goles en minutos muy cortos, que indistintamente a eso ellos seguían procurando y siguieron todo lo que es la manera que nosotros queremos jugar, el buen trato del balón. Hay veces que la jerarquía también juega una mala pasada para contra nosotros en referencia en la jugada preparada que tuvimos, la pelota parada con Marcos en el primero, después Aldo que se le va un poco larga, no acertó el arco, y vimos que en muchos pasajes de ese primer tiempo ellos llegaron 3-4 veces máximo y hicieron 3 goles. Nosotros llegamos casi la misma cantidad, pero no concretamos. En el entretiempo hicimos algunas modificaciones en vista a lo que estábamos observando dentro del campo, y divido un poco en ese sentido lo que fueron los dos tiempos, porque le vimos a los muchachos en esa rebeldía que querían, por lo menos, como le dije ahí en el vestuario, lávense la cara a ustedes mismos, porque necesitan. Llegamos a conseguir grandes cosas en poco tiempo y parece que ahora está todo mal. Lastimosamente el calendario también no nos favoreció. Está dentro del cuaderno perder contra Olimpia y contra Cerro, que son los más grandes del fútbol paraguayo. Le agrego ahí a un Libertad, a un Nacional. No estaba en el libreto perder de repente con un 2 de mayo o perder contra Ameliano, pero sucedió. Tenemos que empezar a trabajar, tenemos muchos jugadores, capaz la rotación también debería venir. Nosotros jugamos de vuelta el lunes, le recuperamos hoy feliz porque le recuperó otra vez a Wilfrido con ese semblante, con esas ganas de ayudar al equipo. Estoy seguro que Nelson también estará esperando de vuelta su momento, y vamos a analizar todo lo que tenemos, el cansancio de los jugadores, para poder elegir los mejores contra un gran equipo como es Guaraní.
6: Jorge, buenas noches para Fútbol a lo Grande. ¿El cambio del entretiempo de Alejandro Silva se debió a una cuestión física o el equipo necesitaba en ese momento más dinámica?
5: El cambio de Ale Silva lo hicimos porque vimos que en las transiciones que nos hacían, él no estaba cumpliendo la función que se le asignó en ese sentido, y creemos, pensamos que un Pedro Río que está acostumbrado a hacerlo nos iba a ayudar un poco más. Ya necesitaba cambiar hasta la figura táctica y la decisión fue cambiarle a Ale y a Falcón porque nos ganaban bien el ancho de cancha y tenemos bien definido que Pedro hace muy bien el recorrido en el sentido de si necesitamos marcar entre cinco, él es el que mejor está acostumbrado. Luego ya tuvimos la posesión del balón y tratamos de jugar un poco más por los costados, que también es una de sus grandes funciones, así como Will. Solamente por eso fue algo táctico.
7: Jorge, ¿cómo le va para ABC Cardinal? Mover mucho piezas allí en el partido, ¿eso implica también contacto permanente, diálogo permanente con los jugadores? ¿Ellos entienden cuando lo cambias de un lugar, en el mismo partido, de un lugar a otro? ¿Eso de repente no perjudica al equipo?
5: Muy buena noche, antes que nada. Podría estar de acuerdo contigo, pero los jugadores lo entrenamos, lo sabemos que Monzón puede jugar de lateral o puede jugar de central, Pedro puede ser lateral o extremo. Indistintamente a eso, Marcos, hoy quiero felicitarlo personalmente y frente a todas las cámaras, para mí hizo un partidazo. Es un joven central que dentro de poco va a dar que hablar. Pero indistintamente a eso, en los movimientos que creíamos era pasar de un 4-4-2 a un 3-4-3, Ale que sea un conductor por el medio y José se meta en la línea de centrales. Ya lo hicimos varias veces y todos conocen los movimientos que podemos hacer. Aldo, si voy a ver sus números finales del GPS, tuvo un recorrido increíble, a Paul también. Entonces, puedo compartir o no, pero estamos tratando de cambiar algo dentro de lo que es porque no conseguíamos los resultados. El partido pasado contra Olimpia jugamos un 4-3-3, tampoco, igual perdimos. Entonces algo hay que cambiar para que ellos mismos, los jugadores, se sientan así. Capaz contra Guaraní volvamos al parado inicial que hicimos desde el inicio del año, pero no estoy yo confundido en lo que es la idea, sino darle de repente una tranquilidad a los jugadores en donde mejor se sientan cómodos y lo trabajamos y vamos a estar analizando todo el partido para poder definir qué estrategia vamos a hacer contra Guaraní.
8: Jorge, ¿cómo estás? Aquí Andrés Noguera para SNT. Hay una particularidad, por lo menos para mí, que en un equipo se rote la portería a los tres arqueros. Lo tiene Andrés Marcejo, que ha jugado ante Olimpia, ha jugado hoy, Nelson Ferreira, que ha jugado por Copa Sudamericana, y el propio Oscar Toledo, que también ha jugado en algún momento Copa Sudamericana. ¿Cómo trabaja con ellos tres para escoger en la semana quién va a atajar y cómo lo toman cada uno de ellos? Porque para mí realmente es una particularidad que los tres arqueros vayan rotando siempre.
5: Los tres arqueros son titulares. Andrés vino de refuerzo para poder ser titular. Siempre trató de elegir. Me pasó con Falcón al inicio del año pasado. Ver en lo amistoso quién se adapta más al juego. El año pasado lo elegimos Falcón y Nelson y Oscar estaban de asistente. En un momento dado, Gonzalo tuvo algún problema familiar, no le veía bien anímicamente y lo tuve que rotar. Hoy en día pasa lo mismo, en el sentido que Nelson estaba un poco cargado anímicamente por lo que sucedió en la Copa y le tengo que yo resguardar, lo resguardamos. Oscar tuvo dos grandes encuentros, tres de seguido, con que dos de ellos ganamos, y lo veía, le probé a Andrés en Copa Paraguay, le he visto muy bien, y sobre todo que quitamos un arco en cero, y hay que respaldarle al chico para que pueda demostrar todo. En el partido anterior creo que fue una de las figuras del equipo, hoy también le he visto muy bien en algunas acciones, pero en los movimientos de salida tuvo algunas equivocaciones que lo vamos a estar instruyendo para que lo haga mejor. Yo soy de cambiar sin ningún problema, cambio 10 jugadores, 11 jugadores y en el arco los tres están en las mismas condiciones. No es una falta de seguridad que le voy a dar a ellos, sino siempre está en un diálogo permanente que ellos lo demuestran dentro del entrenamiento y sobre todo que sean una competencia y la competencia es muy sana entre ellos.
1: Así termina la conferencia de prensa del técnico Jorge González, entrenador de Recoleta Fútbol Club.
0: Espectacular, Dani Troche. Entonces allí con las declaraciones de Jorge González. el técnico de Recoleta. Vamos cerrando tu trabajo también, mi querido Dani.
1: Dale, señor. Gran abrazo para todos.
0: Igualmente para vos, Dani Troche, en el móvil Amarok 6, conferencia de prensa de Jorge González. ¿Qué dice el hincha de Cerro? Es el inicio, arranca la máquina. Señoras y señores, se prende o no Cerro Porteño. El 0984955000 ganó Cerro. Está a 8 del líder. 10 puntos para Cerro Porteño. Me pregunta usted, señor, señora, ¿en qué posición se encuentra Cerro? Yo le cuento que está séptimo en la tabla del campeonato clausura. Los amigos, las amigas del WhatsApp están más que activos. ¿Qué dice la gente, gordita? Dale play.
9: Buenas noches, una consulta. Al momento del primer gol de Cerro, Bruno Pon dice Vegetti, después entra una grabación con el gol de Cerro. ¿Por qué grabación de Bruno Pon? ¿No relata en vivo los goles?
0: Cero, nuevo. Saludos. Saludos, señor. Saludos, saludos, saludos. Nico, ¿qué me recomendás para una cena? Dice, para cenar, un lomito, un sándwich de lomito. Sí. Y después meterle una gaseosita. Sí, señor. Una en vidrio, bien, bien en vidrio.
10: Cachete, gracias por el pago, boludo. Gracias, gracias. Son capo.
0: De nada, amigo, que hayas disfrutado, cómo no, Cristian Jiménez, sí señor. A propósito, los ganadores de los packs de Múnich que hemos regalado hoy durante la cobertura del fútbol para la audiencia de la Rock and Pop, sí señor, Grupo Ñandutí, los amigos que siempre se prenden, participan, están allí. Pedro Álvarez con terminación 679 y Cristian Jiménez con terminación 248. Diego Ramos se lleva la camiseta del Cerro Porteño 114. Es su terminación, reitero. Diego Ramos 114 es el ganador de la camiseta de Cerro Porteño. Más audios de WhatsApp 0984955000. En esta noche, ¿dónde ganó Cerro Porteño? ¿Dónde ganó el Ciclón de Barrio Obrero? ¿Se mete o no se mete a la lucha del campeonato? Vamos con los dos audios.
11: Nico, qué loco será. Cerro está empezando livianito recién. Justamente de un punto y ahora empieza de a tres. Ahí escuché que Carlin se haya quiere que se meta 20 goles, lo ya, gran puta. La vara está muy alta con Gustavo Costa, o sea. Y ayer que estaban pidiendo socorro a los centrazos que jamás en la puta vida tuvieron vergüenza los de Olimpia, más que meter nomás un gol para ganar.
0: Ah, qué mensaje para Carlin, ¿eh? Carlin que quiere varios goles que se hagan. Vamos con los audios, 0984955000. Ganó Cerro Porteño, el pueblo está feliz.
12: Saludos, señor, saludos, saludos.
13: ¡Vamos, Nico! Se despertó la máquina. Decile, ¡vamos, Nico! Decile.
14: ¡Vamos, Nico!
13: Se despertó el ciclón, decile.
14: ¡Le pintó el ciclón mal a Nico!
0: Bien, bien.
13: ¡Vamos, Cerro, Nico! ¡Vamos, carajo! ¡Obvio que no! ¡Falta pelea!
12: Contaminación.
13: Corre, carajo, me queda un pack todavía para seguir chupando. Vamos, Cerro, carajo.
0: Bien, ahí está, por Cerro Porteño, a tomar, sí, señor. Está ya eufórico el amigo, ¿eh? 0984-955-000. Aguante, Cerro. Saludos para Elena. Elena, gracias, Elena, también por anotarte, por participar. Saludos para todos los amigos. A este oyente, con terminación 464, le agradecemos la fidelidad. Nos envía desde el mediodía, desde las 11 puntual, escuchando. Muchísimas gracias al oyente. No deja su nombre, che. No deja su nombre. ¿Quiere escuchar la polca de Cerro? Poné pues la polca de Cerro, Cristian Rivarola de fondo. La polca del ciclón, sí, señor. Que cante allí, pianito. No sé quién es el que canta la polca de Cerro. Que cante, que suene.

0: será del gran presidente.
1: Luz Fretes dice, saludos Luz, saludos señor, una señorita, bien Luz. Gracias Luz por escucharnos, por seguirnos desde las 11 de la mañana. Vamos, vamos.
2: Estos cerritas son una raza aparte. Ahora Vegetti es Vegetti o Vegetti, no sé ni cómo se dice. Es Messi y Cerro es el PSG, pero de Temu.
3: Hola muchachos, ¿qué tal? Yo me voy a tomar hoy como loco, ¿sí? Estoy triste. Se despidió mi capitán hoy, el gran Gaspar Sergio. Que puta, me tocó y ese, o sea, ahí bajones, o sea. Una vergüenza, como a medirse a esta gente de un club tan grande como es Guaraní. A mí me da demasiada pena, demasiada vergüenza me da también, por sobre todo, que sean así. Dirigencia de mierda.
1: Ahí está un oyente hincha de Guaraní, se despidió Sergio, dice, sí señor. Saludos, terminación 680. Ganó Cerro Porteño, quedó a 8 del líder, a 8 del puntero, 3-1, victoria del Ciclón sobre Recoleta en el cierre de la octava fecha del campeonato.
4: ¿Qué tal, Nico Matecopio? Excelente, excelente el programa. Ese que dijo que Olimpia quería meter un gol para ganar, y obvio, con un gol vos ganado, o si metes 10 goles, te suma 10 puntos para él, y bobo.
1: Tranquilo, los 12 o... Ahí están los oyentes nuestros, 21 con 18, más audios de WhatsApp.
5: Este oyente es...
1: Nicola. Gracias al oyente, un saludo grande para él, con la música.
6: ¿Qué tal, Nico? ¿Dónde vio ese aparato que dijo, Nico, guarda mi audio, que Cerro va a quedar penúltimo? Ahora seguro... ¿Qué estará haciendo ese cornudo?
1: No, tranquilo, no, muchachos. Este entró muy fuerte, Muy, pero muy fuerte. 0984-955-000. Ganó Cerro Porteño. ¿Cómo está el hincha? ¿Se mete, no se mete? Fabio Martín, yo no sé cómo va a estar la mesa mañana, Fabio Martín dijo que no, Cerro Porteño no era el favorito. No sé, no. Mirá que se va a aprender. Hoy estuvo fuerte Fabio también, Pero bueno, mañana el debate candente, seguramente a partir de las 11 de la mañana.
7: Una pregunta, amigo. Cerro Porteño no debería de perder puntos. Si el segundo tiempo jugó con 5 extranjeros. Yo soy de Paraguay.
1: No ocurrió tal cosa, oyente. Tranquilo. 0984-955-000.
8: Estos cerritas son una raza especial. ¿Por qué lo que estos cerritas son especiales?
9: Boludo, anda a dormir, bobo. Olimpita, bobo. ¡Vamos, Cerro!
10: Estos cerritas son una raza aparte.
11: Estos cerritas son una raza aparte. Y el pingüino, Nico. Qué contradictorio todo, El pobre se calienta por un equipito que se pasa diciendo equipito. Cerro es clásico con Libertad, pero él se calienta por lo que hace Cerro. Qué raro, ¿eh? Y él le llama de raza rara.
1: Saludos para Juanpi, el primo de nuestro amigo Pepelo. Sí, señor. Saludos para los amigos. Nico, vos sabés que tengo una duda. No sé si era café lo que tomó Carlín, me dice el oyente con terminación 902. Y vos sabés que un oyente también decía que se recargaba solo su termito, ¿no? ¿De cuántos litros lo que tiene el termo de Carlín? Pero no creo. Carlín, el café decía, ¿café? ¿Tomó café? Café. Yo... No. Carlín lleva su merienda. Ahí lleva mate a veces. Hoy llevó un cafecito. Estaba tomando su propio café para no gastar en el estadio. Llevó su propio café Carlín Correa. 0984-955-000. Seguimos escuchando a los hinchas de Cerro Porteño, a nuestra audiencia en La Gran Jugada.
12: Nico, este es el nuevo tema de Cerro. Poné, por favor, te pido. Ya que pediste por pianito.
13: Nico, ya comiste tu empanachota.
1: No, o sea, que va. Y Cristian que salta, se ríe. A carcajadas.
14: Qué rata rara son los terroristas. Qué imbécil, hay tipos imbéciles como tranquilo, este. Y claro, es olimpista, un boludo, idiota, soporífero, olimpista amargo.
1: Desde Tampa, Florida, aguanta el Ciclón. Dios mío, ese Derlis Rodríguez le queda grande Cerro, dice el oyente. Edgar, saludos para él. 0984955000.
0: Carlingo le dice café a la cerveza morena.
1: No.
0: 10 litros llevó ahí en su gozo, nunca se acababa.
1: No, muchachos. No, no, no.
5: Siente la gran. Recoleta, pico figura en el mapa. A Recoleta no me da, no hay taro, papá. Está, bueno, ¿dónde será?
1: Échate todo tu vaso, señor.
5: Parece lo que he ganado la Copa Libertadores, cosa que jamás en la puta vida va a suceder. Yo pongo la firma. Gómez. Así no voy a decir.
1: Bueno. Gracias, señor oyente, al 0984955000.
5: Este partido, y no ganaba con Acerrito, y allí está Roapa, man. Desacelado ganado 2-3 partidos más. Y loco para ahí. A que coche, piloto y todo son ellos.
4: Nico, ¿por qué es lo que no te creen que hay una marca de empanada que es empanadota? Eso fue verídico. En San Lorenzo creo que estaba en Fernando.
1: Exacto, en San Lorenzo.
4: Estrello,
1: verídico, verídico. La empanadota. Sí. Grandota, rica y sabrosa el eslogan. Impresionante.
15: Aguante el ciclón con Gustavo Costa toda la vuelta. Vamos a dar.
1: Un saludo para Volker. ¿Estará difícil lo de Orlando Gil? Arquero titular, calificación 9.2, sí, hoy estuvo en la banca. Orlando Gil, 0984955000.
16: El 90% de los olimpistas no entienden de fútbol. El imbécil este que sale y dice que a Recoleta nomás se le ganó. Ellos la semana pasada, la fecha pasada, nomás estaban festejando como locas que le ganaron a Recoleta. Imbéciles olimpistas, burros que andan.
1: Vamos con más audios de WhatsApp al 84955000.
17: Nico, bloquearle no puedo a todo eso, Olin Pancho que están ahora sin su quechu y sin su mostaza, o sea, te cacala y hay que ilegal vender. Le bloquea a todo esto, boludo, y yo mismo me voy a la radio y te voy a sacar un pack.
18: ¿Sí? Nico, tranquilo. Nicolás.

0: Impresionante, ¿eh? Esta música, guarda, Cristian, guarda, guarda. En pleno relato, ¿puedes volar? Vamos a poner, ¿no? Saludos al oyente, estos son nuestros oyentes, ¿eh? De la gran jugada. Rock and Pop viendo a ti. Saludos para los amigos que se reportan. Saludos para el profe. El mister es ahora, ¿no? Ve que ya está perdiendo la batalla, entonces mister. A Jubero se le decía mister. Porque no, era calvo, ¿no? Y él está por esta misma línea también. Así que vaya el saludo para el mister. En Fernando de la Mora está escuchando. Cachetín, me dice, bueno. Acá están los cachetes, ¿no?
1: Hola, amigo, hola, amigo. Ese que dijo que Cerro nunca va a ganar una Libertadores y todas esas cosas. Ese tiene pinta de un mitad ahí de 16 años que ni siquiera vio jugar la Olimpia una final. Si aunque sea le vea jugar a Olimpia una final de Libertadores, lo pueden decir, soy olimpista. La mayoría que dicen esto inútiles son mitad y que ni siquiera le vio una jugar a Olimpia una final. Aguante Cerro. Y eso que yo me fui...
0: ¿A dónde? ¿Dónde te fuiste?
2: A Recoleta nomás le ganaron. ¿Qué debe si ganan una Copa Libertadores o qué? Por Dios santo. Son sinceramente una raza aparte.
0: Nico, ¿qué tal, Nico? ¿Cómo estás? Estira un Fernandito, sí, ¿cómo estira realmente? Jueves ya es. Jueves, jueves. Sí, sí, sí, señor. Al salir de acá, al salir de acá.
3: Nico, podemos ver menta ahí para el señor Gómez. Ay, po, Gómez, pongo la firma. Atendé tu goma, tú, porque ella anda para ir de güiro.
0: Atendé la goma, tranquilo.
4: La tiene difícil Orlando, pero ese arquero es tan bueno que un año va a durar ahí y le va a comprar ya un equipo más serio. Y ahí tienen que aprovechar la oportunidad, Gil.
5: Nico, te copio, te había un video, pero en WhatsApp no.
0: Bueno, a ver, pásame nomás.
6: Los perros, ¿y qué peor quieren? Vamos a llorar entonces porque ganó Cerro. Idiota que ando.
7: Dígale tampoco al olimpista que cambie ya su el formato de su camiseta. Parece un papel higiénico usado.
8: Nico, se espera iro de este o con todo, será. Es un muerto, o sea, no sabe ni chutar, no tiene fuerza con la pelota. Un desastre.
9: Cáfara, cerveza morena y apucaina, ¿verdad? Aguante Cerro, loco. Comenzó el Cerro Porteño de Gustavo Costas. Claro que sí, como que no. Claro que va a arrasar.
0: Epa.
9: Aguante Cerro, le calla. Con todo, con todo. Y. Pero. Me gusta la templanza de Gustavo Costas, es un técnico con experiencia, se nota a leguas. Grande Gustavo Costas, vamos, carajo.
0: Arrancó la costaneta, me dice acá Cristian Rivarola, ¿no? Parece una costanera, ¿no? Arrancó el ciclón de Gustavo Costas, ahí se va Ariel Amarilla. Wow, sí, bien, bien. Bien, Ariel, felicidades. ¿Por qué? No le mates al compañero así, Cristian. Cristian Rivarola, que tiene que ir hasta Upacaraí. Cerquita, papá, claro. Mira qué linda que está la noche. ¿Te gusta la noche? Te encanta, bien, Cristian. El domingo te quiero ver a la mañana, a las 8 de la mañana. 13, 11 graditos, sí que ya anuncia. ¿No podemos hacer desde, no sé? Estamos en condiciones con la parte técnica de hacer desde nuestras casas. No creo operar vos desde tu casa. El domingo a las 10 de la mañana juega Olimpia contra Trinidense. Qué lindo, qué lindo. Ay, ay, ay. Talento paraguayo en Miami. Bienvenido, Matías. Inter Miami hoy presentó a Matías Galarza Fonda. El paraguayo, sí, señor. Ahí está posando con la camiseta rosada. En la MLS. 0984955000. Nico volviendo de Itaúa. En sintonía. Aguante la gran jugada. 1020 AM, manda la foto. Está escuchando por Ñanduti, este oyente. Gracias, un saludo para él. Dejen sus nombres, muchachos. Mucha gente que nos sigue al salir de la cancha, por supuesto. Nos escuchan. Las repetidoras que toman nuestra señal. Sí, señor, para ir aprendiendo un poco también. Vamos con más audios de WhatsApp.
10: Súper bien, Cerro, súper bien. Así se celebra la vuelta del tradicional rival al campeonato. Muy bien. Ahora falta que volvamos nosotros. ¡Fuerza!
11: Digo, este más Pau y le hace caso a un olimpista. Pues me da por la concha de su señora lo que está en aquello.
0: Tranquilo. Qué bárbaro. No.
12: ¿Qué tal, Nico? Justo hoy estaba prendí la radio para escucharte y empiezo a escuchar a estos monos de Cerro que están hablando ahí, llenándose la boca de que ganaron un gran partido, bro. Sin mencionar a Olimpia, muchachos, festejen. O sea, tan chicos que son que siempre tienen que hablarse de papá. Nico, ese que recién habló sobre que supuestamente primero tenemos que verle a Olimpia siendo finalista de la Libertadores. Te apuesto a que tiene 50 años y yo con 22 años ya le vi jugar ya a Olimpia una final. Y esa final tiene mucha más historia que todo Cerro juntos, será que es loco.
13: Hombre, te pongo la firma. Olimperro cornudo.
0: Ay, juez, pete, tranquilo. Este todavía parece que no cobró, ¿eh? A ver, vamos con más audios de WhatsApp, 0984-955-000. Estamos en la Rock and Pop, Ñanduti, recta final de la cobertura del fútbol.
14: Costaneta, la costaneta.
0: Ahí está, lo que propuso Cristian Rivarola.
15: Soy olimpista, pero un capo el técnico de Gustavo Costa, o sea, qué loco. O sea, ojalá que le vaya bien en Cerro y que gane legalmente esa copa tan anhelada por los amigos cerristas, ¿eh? Fuerza los cerristas.
0: Vamos con audios de WhatsApp, 84-955-000. ¿Estás bien, Cristian? ¿Todo bien? Bueno.
16: Seguro mañana Wilson se va disfrazado de pirata, ¿verdad?
0: No sé, yo no creo que no es para tanto tampoco, ¿no? ¿Verdad? Tampoco es que... Está bien, el primer doblete de Vegetti, pero no creo que Wilson venga... Es más, después de mucho Vegetti, pero esperemos que sea el inicio, ¿no? Del pirata. Mañana yo creo que Wilson va a venir normal, como todos los días. Sí, tiene todavía que remar el Cerro Porteño, ¿eh? Está, pero no está. Más o menos, así es la cosa.
17: Nico, ¿qué tal? ¿Cómo estás?
0: Bien.
17: Linda noche, por fin Cerro ganó, por fin demostró que tiene equipo, que tiene jugadores. El doblete tan anhelado de nuestro referente de gol. Partidazo de Ramírez, creo que se ganó ya su titularidad. Impuso, yo creo que él fue la figura, no tanto Vegetti metió los goles, pero el empuje, la rebeldía de Ramírez fue magistral hoy.
0: Ahí está el oyente, sí, hincha de Cerro.
18: Qué puta, ayer están llorando por un centro decente de Raúl Cáceres, de todos puercos, y ahora sin bono, man.
19: Pancherito, ¿te acordás cuando fuiste colero? ¿Quién fue el técnico de Cerro cuando eso? Tenés miedo, estás cagado.
20: Costa le tiene que poner al arquero que vino de 2 en mayo. Mejor que Rojo.
0: Audios de WhatsApp, recta final, 0984-955-000.
21: Ese que habla de la historia y demás, que ya no vale, que él tiene... Yo le vi a Olimpia y tengo 35 años recién jugar la final de la Libertadores, la mejor adolescencia. Vos no le diste a Marita López y te hace el paraguayo en ese rita pelotudo, puto.
0: Tranquilo.
22: Nico, Cerro siendo Cerro, veo. Acostumbrado a festejar... séptimo lugar en la tabla.
23: Digo, ¿cómo estás? Excelente, Thiago.
0: Muy bien.
23: Siempre la transmisión de todos los partidos.
0: Excelente.
23: Cerro, Olimpia,
0: bien ahí.
23: Todos los clubes, mira. Saludos a Itabal, Iglesia, Juan. Que tengan una buena noche para el descanso. Y los muchachos, tranquilos. Este es fútbol. Un abrazo.
14: ¿Qué tal, Nico? Ahora me crucé con el Budo de Cerro, acá en Capiatá. ¡Qué purete!
22: Nico, ¿qué raza rara del cerrita? Ahí llega, ahí el que llantó, lo que llantan todos hoy, ¿sabelo? Y después dicen que Vitamina no es un carajo ayer, la semana pasada era ídolo. Después dicen que Cerro es equipo chico, pero hoy Bruno casi le dio un paro porque le dijeron que Derli se iba a ir a Cerro, que se vaya mejor a Libertad. ¡Qué loco todo! O sea.
15: Wilson para mí que es el Kichipoca de Getty, ya dejó de idolatrarle y metió un doblete, o sea, qué loco este Wilson. Ya.
0: Ahí está Wilson, anótalo Wilson, 09849-5500.
1: Mañana Wilson se va a ir como siempre, no creo que se vaya vestido de pirata, pero se va a ir como siempre, con cara de payaso.
0: Ahí están los oyentes. A ver, este me dice, Nico, ya que no te dan ni un premio, yo te doy 2 vales de 1.500.000 para contrato del Rey del Vallenato, dice. ¿Y quién es el Rey del Vallenato? ¿Quién es este? A ver. Rey del Vallenato, me da 2 vales de 1.500.000, dice. A la pucha. 1.500.000, ¿eh? ¿Te interesa esto, Cristian? Sí. Nico, somos manager, dice. A ni que na caigo en estafa con este. Oyente, no me vaya que estafarina. No. Manager, no. Y 2 vales de 1.000.000. Son 3 millones, señores. Son 3 millones. A ver, me envió un audio ahora. ¿Qué dice el oyente? A ver.
2: ¿Qué tal, Nico? No, como veo que no tenés ni un premio, yo te estoy dando 2 vales para contrato de Rey Vallenato.
3: No.
2: Yo soy manager del Rey Vallenato.
0: ¿Y quién es el Rey del Vallenato? A ver, esta es una música, pero escribí, oyente. Ah, él da 2 vales para la audiencia. Ah, no, pero ya regalamos todos los premios de hoy. Los packs de Múnich. Igual, alguien que quiera un concierto de vallenato, anótense.
4: Hola, Nico, ¿qué tal? El gran de Gustavo Costa será, es un buen técnico. Para hacerle revivir a estos muertos, o sea. Ojalá que gane la copa que tanto anhela hacer y ganen la Copa Paraguay.
20: Nico, lo que dan a esta Gina o Gino, yo no sé lo que es.
24: Sí, está todo bien, aguante ciclón, ganamos, no tenemos copas internacionales, Olimpia tiene, esa es la verdad, ¿verdad? Pero hay también una verdad con Olimpia, que tiene un oscuro pasado, más oscuro que su franja. Arreglo de partido, empezando ya luego por su, como el Tigre, ese Osvaldo Domínguez, gran bandido, Marco Trovato, apostal Alejandro Domínguez, ya Poina, mucho de esa copa mala vida, Hugo, tiene dirigentes narcotraficantes, contrabandistas,
0: ay juez,
24: no pasan la recaudación, dirigentes vaciadores de banco. No, Olimpia es el más grande, pero también el más grande en estafa. Rey de compra.
0: Hijo de pete. Bueno, gracias al oyente por tu audio de WhatsApp. Vamos con más audios al 0984-955-000. 3 minutos y nos estamos yendo. A ver, se colgó. Buenas noches, Nico. Excelente la transmisión. Profe Felicita González. Saludos a la profe Felicita. Saludos para ella, sí, señor. Siempre en la sintonía.
25: Nico. ¿En qué lugar está en la tabla Cerro Porteño? ¿Está vivo segundo del puntero o dónde está? Segundo, como para que se hayan tanto los revistas. ¿O son tan conformistas que por un partido que le gana a un equipo de media tabla para abajo ya son como campeones? Pobrecitos estos revistas.
0: A ver, Cerro Porteño se encuentra en el 7º lugar con 10 puntos. El ciclón de Barrio Obrero, el equipo azulgrana que le derrotó, que le ganó por 3-1 a Recoleta por la fecha número 8, a 10 puntos para Cerro Porteño. 7º, está a 8 del líder, que es el 2 de mayo, que suma 18 el Gallo Norteño. A 6 de Libertad, que es el escolta, con 16. Y de Olimpia está a 3. Porque Olimpia se encuentra en el 5º lugar de la tabla con 13 puntos. O sea, un partido es la diferencia entre Olimpia, pero ya 8 puntos de ventaja 2 de mayo sobre Cerro Porteño. Así la clasificación del campeonato. ¿Qué dice la gente? Los audios.
26: Festejan los reños. Victoria de Recoleta. Como si fuera que tan puntero de travesti partido.
0: Epa, tranquilo, no, los perros. Oh, no estamos yendo.
3: Nico, querido, te tengo una pregunta bien elemental y hasta diría yo existencial.
5: ¿Ya tomaste tu cafecito?
0: Ya tomamos nuestro cafecito, sí señor, ya tomamos. Es con la nueva máquina, ¿eh? Ojo, Cristian, que te estamos controlando, ¿eh?
6: Nico.
0: Señor.
6: ¿Y Alf?
0: ¿Cómo?
7: Claro que es estafa, Nico. Olimpero, menina, la neta facea.
0: Oh, tranquilo.
24: Qué vergüenza hacerlo, Nico. Festeja cualquier cosa. Olimpia está festejando 6 veces ya que se cambia la maqueta nomás de la cancha. Que todavía ni la onda hoy.
0: Hay que mencionar la próxima fecha porque ya se inicia todo el día sábado, ¿eh? Fecha de adelanto que tuvimos. Mañana un descanso sin fútbol, pero ya el sábado todo el fútbol.
8: Bien el partido de hoy, bien el partido, pero preocupante la falta de definición de Boscón, Derlis, Dios mío, tuvieron para aumentar y frente al arco y Dios mío, ese miedo escénico que tienen. Bien por los juveniles, y hay que seguir mejorando, falta mucho, no se ganó nada todavía.
0: Saludos para China Factos. Me están pasando una denuncia contra China Factos. Cuernos a la gran jugada, me dice un oyente a través del WhatsApp de China Factos y me manda la prueba. Yo creo que China tiene que ser suspendida por 24 horas. Yo creo que la mesa mañana tiene que analizar su situación. Hoy liderando nuevamente en streaming, ¿eh? Sí, señor. La gran jugada, el mejor equipo deportivo del país, como siempre, Cristian. Claro, los verdaderos líderes, el mejor equipo deportivo del país. 2170 en el YouTube, ventaja clave, por supuesto. Más de 570 personas en el Facebook, aplicaciones de La Roca, aplicación de Ñandutí. La 95.5, la 1020. Estamos en todos lados, Cristian, ¿eh? Ojo, ¿eh? Ojo. Ojito. La gran jugada, papá. Así nomás. Humildemente. No hay que agrandarse, Cristian. No hay que ser soberbio. Esta vida es una rueda. Da muchas vueltas. Pero con humildad. Y gran trabajo, la gran jugada, liderando las transmisiones del fútbol, el mejor equipo deportivo del país. ¿Qué estás tomando, Cristian? Una gaseosita, bien correcto. Vamos con los autos, con los audios. Con los autos no vamos a nuestras casas, ¿no? Pero con los audios de WhatsApp.
20: Para mí que Gina Factor es suspender, no vaya de por vida. No sé si es Gina o Gino.
24: Le agradecemos mucho al amigo por su premio, bravo, Cuaco Rocampo, amigo. Doña Gente, con la cachaca.
0: Ahí está, el oyente. Estos son nuestros oyentes.
9: Está bien, las autos, la llave Munich. Nico, regalá por un pago, por lo menos para todos llenes los borrachos fuera. Qué loco, o sea.
0: El domingo vamos a regalar en la opinión del hincha, ¿eh? Así que estén atentos. La opinión del hincha. Bueno, la opinión del hincha ya va todo lo después del fútbol, ¿eh? Claro, sí, voy a estar firme. Yo soy el conductor de este programa, hermano. Si me querés echar, avísame, Cristian. Ahí tengo la puerta, ¿verdad? ¿Eh? Cerramos lo mío, el lunes ya no vengo. Ah, perdón, bueno. Avísame, ¿sí? Okay. Mira que vos sos un buen conductor también. No, qué bien, la puta. ¿Por qué te enojas, loco? Casi me pego. No, Oscar, él un verá que Oscar, él... vos sos músico, Oscar, ¿verdad? ¿Viste? Podemos armar un show acá con Lucho, con Oscar. Por favor. No. Pero si me querés vetar de mi programa, Cristian, avísame. Ahí yo veo la puerta. Vamos con los audios de WhatsApp, los últimos. 21:45 nos vamos.
10: Así la...
27: ¿Qué tal, Nico? Ahí te pasé el video de nuestro grupo y vamos a estar...
28: Teoría de Recoleta.
27: Pendiente de su programa, yo siempre escucho, soy fanático de La Gran Jugada y de vos, de tu programa también.
28: No estamos yendo.
27: Y por eso te voy a dar esos dos, ¿vale?
28: Elemental.
27: Este es mi número 0991-740-473. Si te interesa, estamos a las órdenes.
0: Muchísimas gracias a los amigos, el rey del vallenato. Sí, señor, muchas gracias a los oyentes. Estos son los oyentes de La Gran Jugada.
1: Está Pilimbo.
0: Bueno, impresionante, ¿eh? Impresionante con el ánimo.
6: Va, Evio me dice Rita Caraza, la otra nomás limpia le rompió el culo. Está muy supera. A usted y a su señora y a su
0: ¡ey!
6: ¡Cafecito!
0: ¡Cafecito, sí, señor! Saludos para Volker también, que hace reporte de sintonía, nuestro amigo Delivery, como siempre. Qué grande Volker será, ¿eh? En la sintonía de la Rock and Pop. Él usa su celular, auricular 95.5, recorre, llevando los pedidos, sí, señor. Bien, Volker, hincha de La Gran Jugada, fiel.
10: Nico, vos que estás 24 horas en la radio. Saludos desde San José, California.
0: Saludos, Pablito Rodas. Qué grande, Pablito. Que le hizo el aguante, estuvo acompañando allí, en el primer anillo de La Gran Jugada durante la Copa del Mundo, ¿eh?
11: Dice Gina que mañana a partir de las 13 horas le va a quitar a pasear a todos.
0: A ver, últimos.
12: Ope, Wilson Payaso. ¿Eh? Nico lo conducía al programa, muy bueno. Wilson Payaso.
0: Wilson estará durmiendo, ¿eh? ¿Qué estará haciendo nuestro nanito?
7: A nadie le interesa tu entrada cachaca.
10: Nico, hoy seguí palmo a palmo la transmisión, La Gran Jugada y Lo Amarillo, y nos ganaron en streaming hoy. Ustedes son más Olimpia, parece. Y en la mesa de los mediodías, por 800.000 personas pierden, decir la verdad.
0: Bueno, está bien, no sé que vos estabas, tu internet no funcionaba, parece. Pero te agradecemos igual, ¿eh? Saludos, oyente. Es un enviado especial.
13: No, crónico que la gente, los oyentes del YouTube nomás, es gente. Nosotros también somos gente y escuchamos.
0: Claro, señor.
13: La radio será.
0: No, y que, pero por supuesto que te mencioné, radio, FM, AM. Tranquilo, no, señor, no te vaya a enojar. Yo sé que ustedes están pendientes, están ahí atentos, sí, el mejor equipo. Claro, papá.
16: Ese es un muerto de grupo Socolillo, de Pirona. Nicola.
0: Bueno, con ese audio nos vamos, señores. La programación de la novena fecha, rápidamente para cerrar nuestra cobertura del fútbol. Hay que mencionar que ya se inicia todo el día sábado, a partir de las 18:30, único partido del sábado, en el Günter Vogel. Así será, mi querido Cristian. San Lorenzo, 2 de mayo. El líder juega contra el último de la tabla. El sábado a las 18:30. Domingo, 3 partidos. Bien temprano. Pero que... Cristian, nada, estoy... La mano en mi bolsillo, hermano. A la pucha, no, vamos de vuelta. Perdón, al nuestro director deportivo piensa que no, a los dueños de la radio... Pongámonos serios, ¿eh? ¿Me autorizás, Cristian? Vamos. Me pongo serio. San Lorenzo, 2 de mayo, el sábado, 18:30. Günter Vogel. Domingo, 3 partidos. Anotá, Cristian. 10 de la mañana. Trinidense Olimpia, Defensores del Chaco. Domingo, 4 de la tarde, en la Huerta, Libertad Rubioñú. Domingo, 18:30, en Itagua, Luqueño Ameliano. Lunes, se cierra.

0: Con todo, Fabio Martín va mañana a recibir. Ahí está Pulpo también. Nos vamos. 21 horas con 50 minutos en toda la República del Paraguay. Con los goles de Cerro Porteño, con la polca del ciclón, nos vamos. Mañana retornamos. Hasta aquí la cobertura de la gran jugada. Gracias por acompañarnos. Buenas noches.
1: Ramírez con la zurda centro. Está el primero, Licera. Está el gol. Está... ¡Becchetti! ¡Becchetti! ¡Becchetti! ¡Becchetti!

Pablo el Pirata Vegetti, para que este barco comience a enderezarse, señores, a pelear por el título. Y lo tiene a él, al capitán de este buque que se llama Vegetti, el Pirata 1 de Cerro Porteño. Extraordinaria jugada previa. Ramírez se metió por derecha, ganó, fue levantando esa pelota. Segundo palo, no hay posición adelantada. Y Vegetti recibe un pase, le dijo el famoso Tomá, mete a Licer, al gordito bondadoso, le da a Vegetti, zurdazo, el equipo de la mitad más uno, el equipo del pueblo se adelanta, gana Cerro Nitahuá, lo hizo Vegetti, Cerro 1, Recoleta 0.

0: Campo.
1: Creo que van a revisar la posición de Alicer. Atención, Federico Arias.
2: Lo están haciendo ahora.
1: Se autoriza.
2: Como teníamos, sí, la percepción que estaba bien habilitado Aliceda. Una muy buena jugada colectiva, ¿eh? Cerro buscaba por el medio, no podía, pero es muy bueno el cambio de Iván Ramírez, que encara hacia la derecha. De zurda lo busca Aliceda, habilitado a espalda de toda la defensa de Recoleta. Le pone el pase a Vegetti, que en dos tiempos define en gran forma. La para con la derecha, le pega con la zurda. Golazo de Cerro frente a la hinchada para comenzar a culminar esta obra que no tiene otro fin que ganar. Lo arranca con el gol de Vegetti.
1: Carlín Correa.
3: Una pelota que pelea Morel. Gana, abre para Ramírez el centro. Y Aliceda podía hacerlo él, ¿eh? Pero lo vio muy bien, o mejor ubicado, Vegetti, y se la puso allí. No podía fallar frente al arco. Le rompió el arco al Matungo Marcengo. Fortísimo remate al techo de la portería para que el Pirata empiece a justificarse en el ámbito local. Cerro lo gana 1-0.
1: El primero de Cerro Porteño.
4: A los 14 minutos. Primera etapa, Bruno.
1: Es el gol número 120 del torneo Clausura 2026. Segundo en la competencia de Pablo Vegetti. Su quinto tanto en liga con la camiseta del Cerro Porteño.
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1: Va subiendo con todo Iván. La amarra para Vegetti.

aquí qué categoría, extraordinaria definición de una, señores, levanta esa red, el arquero de Recoleta, derechazo de primera, para demostrar toda su categoría, toda su jerarquía, gana el equipo de la mitad más uno, el pirata de Getty, sí señores, ahí la aplaude el público, saluda de Getty, es su prime, es su momento, ahora de Getty marca el segundo, aquí en Itagua, Cerro Porteño 2, Recoleta 0.

0: Carlín Correa.
1: Una muy buena jugada de Cerro. Gamarra está jugando bien también, ¿eh? Iba Ramírez para Gamarra al vacío, centro al medio, el Geti con la marca encima. Le pega al poste izquierdo. Una pelota que le pasa por el debajo del brazo a Marcengo. Vegetti y el factor sorpresa. Sin pararla, clavó esa pelota para el 2-0 del Ciclón. Federico Arias.
2: Qué bien, Vegetti, ¿eh? Justamente.

0: estábamos hablando día a día de cómo le hacía falta goles en el campeonato local. Un partido tan importante como este, un Cerro que colectivamente juega bien, la amarra enchufado, fue como el mejor puntero derecho, el centro atrás, y Vegetti juega al primer palo. El arquero de Recoleta habrá pensado que la pelota iba al segundo, por eso lo agarra desprevenido. Festeja el Pirata, festeja Cerro, sacando una buena diferencia.
1: El golazo, el segundo de Cerro Porteño.
2: A los 33 minutos. Primera etapa, Bruno.
3: Es el gol número 121 del Clausura 2026. Tercero en este campeonato de Pablo Vegetti. Sexto tanto en liga con la camiseta del Ciclón.
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fuera del área. De terror, un bombazo de Iván Ramírez. Llega el tercero de Cerro Porteño. Gusta golea, gana el equipo de Gustavo Costas. Este cerro es otra cosa. Este no es el cerro de Holland. Gana el equipo de la Micamas 1. El pueblo de fiesta. Cerro 3, Recoleta 0.

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1: Federico Arias. ¿Y cómo no festejar si marca un 3-0 antes de terminar el primer tiempo? Con todos los días oscuros que había tenido en el pasado en el plano local Cerro, ¿cómo no festejar si aparece un Chena, camiseta 34, que condujo la pelota 40 metros, un gran traslado, pelota al pie? Todos esperaban el remate, no. Jugó la pared con Iván Ramírez. Iván, que con Costa como carrilero, está pasando un gran momento. Probó al arco. Golazo.
2: Roba. Atención. Raga Marra deja. Cuarto. Licera. Tu gol. El arquero Marcelo desvía. Carlín Correa.
3: Bueno, Beito liquidado. Un Recoleta realmente desplumado, este Canario. ¡Qué acción de Chena! Alicera, Chena Iván Ramírez. Bombazo inatajable para Marcengo. El ciclón ha desplumado al Canario, le gana 3-0.
2: El tercero de Cerro Porteño.
4: A los 43 minutos. Primera etapa, Bruno.
5: Gol número 122 del Clausura 2026. Segunda anotación de Iván Ramírez con la camiseta de Cerro Porteño.
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6: Nico Nicola.
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8: Seis minutos pasaron de las 20 en todo el territorio nacional. 827, el 27, el peine. 827, nuestro primer premio a la cabeza del nocturno de Quiniela TT correspondiente al día de hoy, jueves 3 de septiembre del 2026. Siguiente juego de bolillas. Atención, último juego de bolillas para la centena, el número 5, para la decena, el número 1 y para la unidad del número 0. 510 para el octavo premio. Con esto estamos arribando a la parte final del nocturno de Quiniela TT correspondiente al día de hoy, jueves 3 de septiembre del 2026. Siete minutos pasaron de las 20 en todo el territorio nacional. Ya tenemos la placa, el resultado en pantalla y son los siguientes. Atención. Primer premio a la cabeza, el 827, el 27, el peine. Posteriormente, el 116, 816, 577, 159, 024, 800, 510, 914, 600, 413, 325, 349 y el 196. Reiteramos, 827, nuestro primer premio a la cabeza. ¿Está todo correcto? Escriban a Silvia Fretes.
9: Sí, está todo correcto.
8: Muchas gracias. Tenemos ahora el repaso de los números que han caído a la cabeza en el día de hoy, jueves 3 de septiembre del 2026, y son los siguientes. En el tempranero, el 434, el 34, la cabeza. En el matutino, el 804, el 04, la cama. En el vespertino, 021, el 21, la mujer. Y en el nocturno, el 827, el 27, el peine. Atención a todos nuestros seguidores y quiniliros de todo el país. Ya tenemos en pantalla los números limitados correspondientes al día de hoy, viernes 4. Para el día de mañana, viernes 4 de septiembre del 2026, y son los siguientes. Atención. 00, 14, 17, 27, 48 y el 50. Reiteramos, números limitados para el día de mañana, viernes 4 de septiembre. El 00, 14, 17, 27, 48 y el 50. Con esto ponemos punto final al nocturno de Quiniela TT. Gracias por acompañarnos. Será Dios mediante. Hasta mañana. Buena suerte.
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Bendice también, oh Dios de clemencia, a los matrimonios que pasan por problemas, porque marido y mujer no consiguen dialogar o no consiguen perdonarse. Que tu gracia los acompañe y superen esta crisis que los maltrata. Que los padres y que los hijos se quieran más, sepan ser verdaderos amigos y se ayuden cariñosamente en los quehaceres de la casa y de los estudios. Que las personas de la tercera edad reciban afecto y apoyo de sus familiares a la par, consigan unir sus sufrimientos

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1: Queridos hermanos espirituales, tengan todos ustedes muy buenos días. Que Dios bendiga cada uno de vuestros hogares, que siempre haya felicidad, paz, armonía y amor. Quien te habla, tu hermano, tu amigo, tu servidor, el chamán andino, el Taita. Queridos hermanos, hablando de cosas lindas, de cosas bellas, qué lindo es el amor, qué lindo es cuando dos personas se juntan y forman una familia. Por supuesto, en toda familia siempre hay altos y bajos, la parte económica, la parte de la salud, pero el amor es un sentimiento puro, noble, sincero, que hace que dos personas siempre trabajen para un bien común, para ser felices y hacer felices más adelante a sus hijos. Sin embargo, queridos hermanos, muchas personas ya han pasado un año, dos años de matrimonio. ¿Y qué sucede? Parece que o bien se equivocaron, o bien se dan cuenta de que esa persona que está a su lado no te ama y no te corresponde. Mucha gente se casa con grandes ilusiones, hasta con matrimonios tan bellos donde hay mucho baile, mucha comida y detalles tan lindos, son inolvidables. Pero al año ya se están divorciando. Al año ya se están peleando, se están denunciando, se están golpeando. Y mucha gente, para no tener que de repente destruir la familia, aguantan y aguantan y aguantan. Vienen los hijos, siguen aguantando. Hace apenas 2-3 días atrás me llamó una señora llorando, contándome la historia de su marido. Y me contaba de que su padre dejó una tierra para ella, y cuando ella se casó con su marido, claro, lo que es de uno es del otro. Pero ¿qué pasa? Que el marido se adueñó de todo. Ella tenía 70 hectáreas, además de vacas. El marido lo primero que hizo fue vender todas las vacas, porque no le gustaba la ganadería, pero sí le gustaba la agricultura. Y bueno, sembraba soja y claro, le fue bien. Entonces, él puso el título del terreno a su nombre. Siendo casado con ella, igual lo tenía a su nombre. No necesitaba que ella firme algo, porque él todo lo hacía individualmente. Todo lo que compraban, camionetas, tractores, todo está a nombre de él. Y bueno, La señora aguantó que el hombre la trate como cualquier cosa. Toda la vida le engañó con otras mujeres. En una oportunidad se fue a trabajar, perdón, a hacerse un tratamiento en Buenos Aires. La señora estuvo un año porque estaba enferma, producto de los contagios de enfermedades infecciosas que el marido le proporcionaba. Se fue allá, le vaciaron el útero porque ella quedó muy mal de todos los contagios de enfermedades. Y cuando vino, ¿qué pasó con la cocinera? Y bueno, le había hecho su mujer y estaba de encargo de una criatura. La señora, como siendo tan buena, todavía le permitió que tenga la criatura y que siga trabajando con la promesa de que ya no iba a estar con su marido. Pero la cosa continuó y ahora el marido tiene dos mujeres, a la cocinera ya con 3 hijos y ella también con 4 hijos que tiene de su esposo, de las cuales ahora, después de 40 años, ella quiere separarse. Queridos hermanos, ¿por qué esperar tanto? ¿Por qué, si a la primera que te hacen, usted ya tiene que abrir los ojos y no estar aguantando toda la vida? ¿Quién tiene la culpa? El marido, claro, es el sinvergüenzo, el canalla, el bandido, el malo, el mujeriego. Pero usted también tiene la culpa por ser tan boba, por ser tan indecisa, por aguantar y aguantar. ¿Y cuántas mujeres aguantan vivir así? Algunas inclusive se pelean contra, vamos a decir, la amante. Y al marido lo tratan como rey todavía. Después de que se porta mal, todavía al marido lo endiosan y se pelean con todas las mujeres, menos tratándole mal a su marido. Ella ya me llamó llorando porque me dijo que el marido había vendido toda la tierra y se fue de la casa con otra nueva mujer. Ni siquiera con la que vivía en la casa, la cocinera, ni con ella, y por eso ella me llamó, porque las dejó a todas las mujeres en el aire. Queridos hermanos, si usted quiere saber si tu pareja te es fiel o no, visítame para mostrarte y para que sepas qué hacer. Por supuesto, no toda infidelidad automáticamente, separación, no, porque hay que ver si esa persona lo hizo porque le hicieron algo o porque es un sinvergüenza, o porque de repente usted también contribuyó a eso, hay que ver. Pero si usted quiere saber la verdad, si realmente es tu alma gemela o no, usted, señorita, usted que está de novia, usted también, amigo, usted que está con esa mujer y te dice cosas lindas, pero después te cuentan que se encuentra con su ex, o que está con otro, o que te engaña, o directamente te dice, ¿sabes qué? Yo ando con fulano y ya tú ve lo que haces. Entonces te invito, esta es tu oportunidad. Recuerda que estoy atendiendo todos los días, de lunes a sábado, desde las 6 de la mañana hasta las 8, perdón, hasta las 9 o 10 de la noche, para poder ayudarte a recuperar tu felicidad y saber si realmente lo que estás andando en ese camino es el correcto o no. Y no solamente en el aspecto sentimental,

0: con grandes parapsicólogos prominentes, mentalistas, espiritistas. Un señor que me consultó me dijo: profesor, yo ya me fui allá, Ciudad del Este, ahí está el famoso fulano de tal que sale en la televisión, pero en vez de sacarme el daño, me sacó mi plata, me pidió tantos millones, le di todo, vendí mi casa para pagarle y estoy igual, tal vez peor. O me fui a fulana y me dijo que ya me iba a ir bien y no me cobra caro, pero nunca veo resultados, o sea, ni barato ni caro. Querido hermano, te invito a que vengas con el corazón en la mano, con tu corazón sincero, para poder ayudarte. Tal vez sea la última oportunidad en tu vida de consultar con un verdadero profesional. Quien te habla, no soy un científico, nunca estudié en una escuela, ni siquiera para educación primaria. Todo lo hice gracias a mis padres, que allá en la estancia donde vivía, en una chacra, no había ni siquiera escuela. Aprendí a leer y escribir cuando ya tenía más de 25 años, pero me considero un profesional, un científico en las ciencias ocultas. 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Bien, hermanos, vamos a una pausa y luego volvemos con la segunda parte de este programa.
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0: Muy bien, queridos hermanos, ahora continuando con este programa, vamos a contestar todos los mensajes que nos han enviado a nuestro teléfono celular 0987-276105. 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Bien, tenemos acá el primer mensaje que dice: hola, profesor, soy una señora que está pasando momentos difíciles en mi hogar. No sé cómo sucedió, profesor, porque siempre yo y mi marido éramos muy unidos. Nos casamos los dos cuando éramos muy jovencitos. Él tenía 18 años, yo tenía 15, y éramos muy unidos. Hemos empezado de la nada. Nosotros vendíamos verdura por la calle en un carrito y fuimos prosperando con el tiempo hasta que después mi marido se iba a el mercado de abasto en Asunción, en Ciudad del Este, y traía en un camión mercadería y nosotros repartíamos por todos lados, nos levantábamos de madrugada, viajábamos de aquí para allá hasta que llegamos a poner un negocio grande, un supermercado, y así seguíamos trabajando. Llegó un momento, profesor, que nosotros teníamos 10 camiones y ya no solamente trabajábamos en el supermercado, sino también mi marido tenía una empresa de transportes. y así hemos podido

0: nosotros educar a nuestros hijos, que ya ellos se han recibido, son profesionales. Tengo una hija que se fue a vivir a España, el otro hijo vive en Brasil y el otro tiene también su casa cerca de nosotros y nos ayuda con el negocio. El problema, profesor, es que mi marido, después de más de 30 años de casados, ahora me dice que él quiere separarse de mí y me dice que él no me va a engañar con escondiéndome las cosas porque dice que sí está enamorado de una chica. Y además me dijo que la chica que antes era mi empleada dice que está embarazada de él y él ha decidido salir de nuestra vida y quedarse con ella. Querido profesor, a mí no me interesa ni la plata ni el dinero, porque él dice que quiere que le dé la mitad. Yo no tengo problemas, pero el asunto es que yo siento que él es el hombre de mi vida y no quiero perderlo. Yo sé que esa chica que se mete con él es una chica que no lo quiere de verdad, porque ella tenía a su marido y dejó a su marido, a sus hijos, porque ella tiene tres criaturas y lo que está buscando seguramente es dinero. Y yo me fui a consultar con una señora que es curiosa y me dijo de que la chica le hizo un trabajo de brujería para que él se quede con ella y para que ella también saque provecho con nuestro esfuerzo, con el negocio. Yo quisiera saber, profesor, si hay posibilidad para que mi marido cambie, recapacite, porque yo sé que él, en el fondo, me quiere a mí todavía. La vez pasada, cuando conversamos, se puso a llorar y me dijo de que él me quiere, pero no quiere estar conmigo porque algo no le deja. Atentamente, iniciales ESP. ESP. Bien, querida hermana espiritual que me escribe este mensaje, después de haber hecho un estudio cuidadoso a tu escritura y habiéndome percatado de todos los secretos de los siete candados, te puedo decir lo siguiente: todo lo que dijo esa médica tiene razón, y más todavía. En realidad, tu marido nunca la quiso a esa chica, nunca la quiso. Siempre la evitaba porque él era respetuoso a la relación. Él jamás te ha engañado. Mira que ha tenido oportunidades. Ustedes han tenido cientos de empleados, cientos, cada una más linda que la otra. Y no puede ser que a una mujer que ya tiene varios hijos, que tampoco es una jovencita, es una señora ya de 40 años, media regordete, media fea, entonces que se enamore de ella. Y ahora pues la historia de que está embarazada. Bueno, querida hermana espiritual, hay una cosa que te va a alegrar mucho. El embarazo que supuestamente es de tu marido no es de tu marido, de ninguna manera. Es de uno de sus novios que ella tiene, porque ella tiene varios. Entonces ella a tu marido le está haciendo creer que está embarazada de él y la verdad es que no, no es el hijo que va a tener que es de tu marido. Entonces acá lo que deberás hacer ahora ya es visitarme para hacerte un trabajo para que tu marido se cure del hechizo que le hizo esta señora, del encanto que le hizo para que tu marido salga definitivamente de esa mujer. Y yo sé que tu marido, su interior está luchando, porque en el fondo él no quiere irse tampoco, pero él está indeciso por la brujería. Entonces, este problema, hermana espiritual, va a tener un final feliz. Yo sé que tu marido, tú le vas a perdonar que se haya metido con él. Y ahora más razón que tú confirmaste de que efectivamente no es por amor, sino por brujería lo que tu marido cayó en las manos de esta mala persona. Así que vaya a buscar plata en otro lado porque ya se le descubrió. Y realmente existen muchas personas que cuando ven plata, uy, se le brillan los ojos, dicen aquí voy a hacer esto, aquí voy a hacer el otro, le voy a agarrar a fulano, le voy a quitar a el esposo a mi patrona y enseguida se ponen en carrera y hacen trabajos, hacen brujería y con encanto, con payé, con macumba, por supuesto que logran su objetivo. Pero todo problema tiene solución. Así que queridos hermanos, Si usted se siente mal por cualquier problema, visítame hoy mismo. Y así, queridos hermanos, llegamos entonces al final del programa por el día de hoy. Quien te habla, tu hermano, tu amigo, tu servidor, el chamán andino, el Taita. 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resolver tu problema, por difícil que sea, ya sea en trabajos, en el amor, en el negocio, en los campos, animales, tierra, chakras, sea lo que sea, querido hermano, estoy aquí para ayudarte, para devolverte la felicidad, la suerte. 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Entonces, te esperamos, querido hermano, querida hermana espiritual. Bien. Ahora sí llegamos al final del programa por el día de hoy. Nos despedimos. Que Dios bendiga vuestros hogares y será hasta mañana, Dios mediante. Que Dios les bendiga.
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2: De meteorología, la humedad bajó 77%, diferente a lo que fue en días anteriores. La cuestión del viento, 14 kilómetros por hora del viento sureste ahora mismo entonces, y decía en la madrugada la dirección de meteorología que iba a bajar hasta los 19, cosa que aparentemente no se va a dar. Cálido a fresco, cielo parcialmente nublado a nublado, vientos moderados del sur, entonces es la posibilidad que se maneja para esta jornada. Y ojo, porque en el transcurso de la mañana, entre 19 y 21 grados, no es demasiada la diferencia, hasta el mediodía más o menos, fresco a cálido, cielo mayormente nublado, vientos moderados del sur y lluvias dispersas. Entonces la posibilidad que se está manejando para esta jornada. Mientras que por la tarde, de 21 a 23 grados, o sea que no es demasiado grande el rango de temperatura para esta jornada. Cálido, cielo mayormente nublado, vientos moderados del sur y también lluvias dispersas. Así que a tomar todos los recaudos necesarios porque parece que se vienen las precipitaciones. Ahora mismo, en la capital del Alto Paraná, el cielo está despejado, según lo que dice meteorología, 18.8 la temperatura, misma sensación térmica también para esa zona del país, un poquito más elevada la humedad porque está 81% y viento noreste de 10 kilómetros por hora. Y miren lo que es esto, para los que están observando el canal 17 Tigo 19 Claro 23 de Flow. El puente de la amistad está bastante liviano, relativamente, bastante liviano en este momento, a diferencia de otras jornadas. Y hablamos de un viernes, donde normalmente esto ya suele tener fila en este horario, fluido. Fluido en este momento el tránsito. Entonces, por sobre todo, para los que están mirando la televisión, el lado izquierdo es el que va desde Ciudad del Este hacia Foz. El que viene hacia nosotros es el que viene, entonces, el que va rumbo a Brasil. Y el que está a la derecha es el que va a Ciudad del Este, que es un solo carril. Y ambos bastante livianos, se puede decir en este momento, entonces, para que tengan en cuenta, y la gente también que va caminando en el puente de la amistad, ahí pasando de un sector hasta otro en este momento. Vayamos a hablar un poquito de lo que es el pronóstico extendido para Asunción y los alrededores, el área limítrofe. Empezamos por hoy, viernes 4, 19 de mínima, 23 de máxima, apenas 4 grados la diferencia entre la mínima y la máxima. Fresco a cálido, cielo mayormente nublado, vientos moderados del sur y lluvias dispersas. Entonces es lo que dice para hoy meteorología. A partir de mañana, sábado 5, ojo con esto, una mínima de 16, una máxima de 23. Fresco, cielo mayormente nublado, vientos moderados del sur y otra vez lluvias dispersas, lo que se está manejando, entonces, para que tengamos en cuenta. El domingo 6, arrancando una nueva semana, una mínima de 11 y una máxima de 20. Frío a fresco, cielo nublado a parcialmente nublado, vientos del sur, entonces es lo que pinta para el domingo, mientras que arrancando la semana laboral, el lunes 7, una mínima de 9 y una máxima de 19 grados, frío a fresco, cielo escasamente nublado, vientos del sur, y para el martes 8, mínima de 10 grados, entonces días bastante fríos para la próxima semana, 11 el domingo, 9 la mínima del lunes y 10, entonces para el martes 8 y una máxima de 25. Ahí hay una diferencia muy importante para el martes de la mínima y la máxima, 15 grados de diferencia. Frío en las primeras horas, luego cálido por la tarde, cielo parcialmente nublado, vientos del sur, luego variables. Entonces, ya hablando un poco de este pronóstico extendido y cómo se va a ir dando la cosa, entonces, en estos días. Ah, y algo que acá me hace Osmar recordar justamente es que también estamos por YouTube. Así que, gente, no hay excusa, estamos por todos lados para que puedan observarnos en su computadora, en su teléfono, en su televisor o escucharnos por la radio. O por la aplicación también que tenemos, sin ningún problema, y también está la web. Bueno, pasemos un ratito antes de ir a las tapas, ahora que veo justamente la avenida Mount Lynch nuevamente después de un tiempo. Esto está bastante cargado ahí en la zona izquierda, justamente se puede ver cómo en los semáforos están las filas armadas, o sea que esto ya está bastante cargado. Apenas 11 minutos a las 5, esto ya te demuestra de que va a ser una jornada complicada con respecto al tránsito, así que reitero, amigo es el que avisa, a salir con tiempo para llegar entonces sin ningún inconveniente a tu destino. Ahora sí, vamos a hacer el otro recorrido por las tapas de los diarios y como siempre empezamos en casa con la tapa de nuestro diario digital. Médicos rechazan oferta y van a una nueva huelga. Conflicto sin salida, gobierno no destraba crisis. El pago de feriados, escalafón y nombramientos no bastaron para cerrar el conflicto. Los médicos rechazaron la oferta y vuelven a la huelga los días 21 y 22 de septiembre. Desde el Ministerio de Salud prometieron una reunión pública, pero fue a puertas cerradas. Sinamed inició una transmisión y un funcionario ordenó interrumpirla. Entonces, esto que es parte de del tema del momento, se puede decir entonces, para lo que es la salud. Por otro lado, Operación Ignis, exconcejal de ANR Nexo de Macho, exconcejal Colorado, cayó en Canindeyú y la Senat lo señala como apoyo de Macho y afirma que alertaba sobre los operativos. Enseguida vamos a desarrollar este tema entonces también entre los materiales que tenemos preparados. Ya esta información, dura acusación. Prieto apunta contra Orué. Miguel Prieto acusa al titular de la DENIT, Óscar Orué, de encabezar supuestos desvíos en aduanas. Habla de 87 millones de dólares mensuales. También esto, insólito contrabando. Frustran tráfico de guacamayos. Dos malasios fueron detenidos en el aeropuerto con 44 presuntos huevos de guacamayo adheridos al cuerpo que iban rumbo a Bangkok. Entonces, lo que dice también esta información. Por otro lado, alta tensión en la ANDE. Gremios en pie de guerra contra el plan energético. Citande anuncia una jornada de protesta y graves denuncias. Acusa a técnicos y empresarios del gobierno de avanzar sobre el negocio energético. Y esto para completar, por último, en la tapa de nuestro diario digital, víctimas de ladrones y agentes. Con esta Policía Nacional, ¿a quién llamamos? Es la pregunta. Tras sufrir un robo domiciliario, una familia denunció que un policía se llevó el celular de su hijo durante el procedimiento. El equipo fue devuelto. Pero qué vergüenza entonces esta situación, en serio. Imagínate vos recurrir a la policía mientras que están haciendo su investigación, te perjudican más. Esto que tiene que ver ahora con judiciales de Ñandutí, entonces vamos a la primera noticia, la foto portada dice esto, juicio oral a ex titular del GEM, ex alumna de Derecho sobre Rivas, no le conozco, nunca le he visto. Ana Carmen Coronil Rojas, ex alumna de la universidad donde se recibió el ex senador Hernán Rivas, declaró ante el tribunal de sentencia que nunca fue su compañero durante la carrera de Derecho y que jamás escuchó su nombre en las listas de asistencia. Durante la misma jornada, el presidente de la Cámara de Diputados, Raúl Latorre, declaró que Rivas se presentó ante la bancada como abogado y manifestó su interés en representarlos ante el jurado de enjuiciamiento. Y por otro lado, otra información, supuestos favores, filtración de chats sacude a Derecho Una. La difusión de supuestos chats entre alumnos y docentes de Derecho Una generó cuestionamientos por presuntos favores académicos. El Centro de Estudiantes, General Bernardino Caballero, expresó su rechazo y pidió esclarecer los hechos para determinar responsabilidades. Vamos ahora a esto que tiene que ver con algo que pasaba hace algunos años atrás. Una no te calles. Froilán Peralta en libertad. El ex rector de la UNA, Froilán Peralta, recuperó su libertad luego de compurgar su condena de 3 años por lesión de confianza. La jueza de ejecución, María Lidia Wider, ordenó su salida. Peralta había sido hallado culpable por un perjuicio de 1.154 millones de la Universidad Nacional de Asunción. Imagínate, 3 años por 1.154 millones. Muchísima plata, en serio. Entonces, esto que tiene que ver con la última noticia de Judiciales Ñandutí, como siempre, que tiene vínculo con primera instancia. Avanzamos, entonces, en esta mañana hasta la siguiente de las tapas para ir desarrollando todas las informaciones que tenemos aquí, que vamos a hablar la parte de negocios. Paneles solares en Paraguay, ¿cuánto cuestan y cuándo se recupera la inversión del ahorro a la autogeneración? La energía solar gana terreno en Paraguay, impulsada por el bajo costo de la tecnología utilizada y la ley 7599/25 que permite la autogeneración e inyección de excedentes a la red. Según el experto Gabriel Gómez, una instalación residencial puede realizarse desde $6,500 con una recuperación estimada en unos 8 años frente a una vida útil de los paneles de 25 años. Por otro lado, inversiones, BitInvest invertirá $10 millones en el Cono Sur. El BitInvest realizará una inversión de $10 millones en Atis Group Latam, con presencia en Argentina, Paraguay y Uruguay. Los recursos financiarán nuevas torres y optimizarán el uso compartido de infraestructura para ampliar la cobertura en servicios móviles. Por otro lado, empresas. 721 MIPYMES trabajan con hambre cero. Entre 2024 y 2026, un total de 721 MIPYMES fueron vinculadas al programa. Durante el 2026, sumaron 182 nuevas empresas. Y por último, esto que tiene mucho interés para todos, porque tengas o no vehículo, igual te puede afectar, sea con los costos en el súper o inclusive en el pasaje. Economía. Los combustibles subieron 3,8% en agosto. Según datos del informe de inflación del BCP, en el mes de agosto, el precio de los combustibles presentó una suba promedio del 3,8%. Entonces, dice la última información que tenemos en Negocios de Ñanduti. Vamos a la parte deportiva de la Rock and Pop. Galarza oficializado en sus redes sociales. El Inter Miami hizo la presentación oficial del Matías Galarza como nueva incorporación para esta temporada. River Plate lo cede con opción a compra, que se transforma en obligación si cumple ciertos objetivos. Entonces, esta nueva aventura de Matías Galarza con respecto a lo que es su carrera futbolística. Ahora vamos avanzando entonces con ABC Color. Médicos convocan a nueva huelga para el próximo 21 y 22. Unánime rechazo a propuestas del gobierno. Asamblea de Sinamed rechazó planteos del gobierno por insuficientes y resolvió iniciar otra medida de fuerza. Controlarán uso de recursos para medicinas. Cardenal Alberto Martínez manifestó apoyo de la Iglesia a reclamos. Galenos critican derroche de dinero en Estado, en política, seguros VIP, viajes y nepos. Ayer siguieron las renuncias y hay controversias sobre dónde presentarlas. Ex viceministro denunció amedrentamiento a los profesionales del sector. Hospitales de ciudades importantes siguen sin insumos ni profesionales. Salud argumenta que quiere terminar con discriminaciones en escalafón. Páginas 6, 14, 18 y 41, el desarrollo de esta noticia. Por otro lado, la fotoportada dice: chats y audios revelan modus operandi de campaña sucia. Inéditas capturas de chats y audios entregados a peritaje por la venezolana Jessica Bracho Atacho en el caso Despierta Paraguay revelan paso a paso cómo le ordenaron la compra urgente de chips para ejecutar anuncios publicitarios. Revelación evidencia que también fue utilizada como prestanombre para otras páginas. Saltan más coincidencias de las acciones encaradas por la red desinformante para atacar a enemigos. Mientras tanto, abogada Alejandra Peralta dice que pericia de celular será clave. Entonces, esta información que hace rato también venimos siguiendo. Por otro lado, piden hospital. Asegurados de IPS escrachan a Santi en un acto oficial politizado en Caaguazú. En la página 9 analizan que el presupuesto para 2027 no es realista ni sostenible. También esta información de la página 15, MEC premia con traslado a primo de intendente de Luque acusado por planillerismo. Vamos a la parte inferior de la tapa de ABC que tiene dos últimas informaciones. Por un lado, en la página 11, en Era de Peña los alimentos se encarecieron un 23%. Estadística contrasta con baja inflación que refleja BCP. Entonces, esto también que tiene mucho que ver con el bolsillo de todos nosotros. Y por último, Rivas se autodenominó y obtuvo que diputados le envíe al GEM. Insólito argumento de La Torre, titular de la Cámara Baja, dice esto entonces en esta mañana, que completamos entonces la tapa de ABC Color en este recorrido que estamos haciendo. Llegamos ahora hasta última hora. Médicos rechazan propuesta del gobierno e irán a huelga. Planteamiento del Ejecutivo no convence y doctores van a otro paro nacional. Galenos mantienen su pedido de incremento del salario piso a 5 millones, de 5 a 8 específicamente. Anoche decidieron ir a otra huelga el 21 y 22 de septiembre. El gobierno planteó mínimo reajuste salarial que significaría 60 millones de dólares, según Méritos. Para gremio, proyecto es insuficiente. También la foto principal en la portada de última hora dice gana y a corta distancia. El delantero Pablo Vegetti festeja uno de sus dos goles para el triunfo del ciclón ante Recoleta por 3-1. Con esto, Cerro Porteño disminuye la brecha hasta la punta de la tabla. Y también de la página 38, advierten que el niño se intensificará. A tener en cuenta entonces eso, por lo que va a ser la cantidad de agua que tendremos en todos los puntos del país. También está noticia de la página 12, PGN 2027. Estiman que gasto público en la caja fiscal crecerá hasta 20%, pese a cuestionada reforma. Y esto es la página 19, oncológicos los más caros. A IPS le falta 158 millones de dólares para cumplir con la compra de fármacos. Y también otra noticia que dice Cancillería y sector naviero. Paraguay aboga ante Argentina por peaje según la carga efectiva en hidrovía. Y por último, en la página 22, conciertos, obra de teatro, danza y cine. La agenda del fin de semana, entonces, para los que quieren hacer algo, es lo que trae también este diario en esta mañana. Vamos ahora con el último de los diarios que tenemos en este recorrido, que es La Nación. Y dice, Asunción 500 años apunta a una ciudad que se proyecta con ejes en renovación y planificación de largo alcance. La capital del país prepara un ambicioso proyecto para celebrar sus 5 siglos con una hoja de ruta que busca ir mucho más allá de lo conmemorativo. La Comisión Asunción 500 años apunta hacia el 2037, pero con mirada de proyección. Desde la Comisión señalaron que el desafío es aprovechar los proyectos en marcha y otros que se estarían dando a corto y mediano plazo, con importantes inversiones para construir una visión de ciudad que pueda sostenerse en el tiempo. La foto principal dice Camilo convoca a ganar por amplio margen en Asunción. Entonces, esto en la tapa de La Nación. Por otro lado, a la derecha, citación, Prieto se abstuvo de declarar por millonarios desvíos. Entonces, es también esta información. JP Morgan, índice, Paraguay mantiene un nivel bajo de riesgo país. Por otro lado, control, Dinatran multará por permitir ingreso de alcohol a buses. En la página 17, el desarrollo de esta información. En la parte superior, las dos últimas informaciones. Por un lado, becarios, llegan a Taiwán 87 estudiantes paraguayos de la UPTP. Y por último, de la página 4, Ciudad del Este, Chamorro aporta experiencia. Entonces, es lo que dice la tapa de La Nación en este recorrido que hacemos por los matutinos, entonces, para mostrar un poco cuáles son las principales noticias que van a tener por nuestro país. Actualizamos, por si acaso, la página de meteorología, por si hubo algún cambio. No, 21.8, redondeamos a 22, entonces la temperatura en Asunción y los alrededores, el cielo está nublado y la humedad 77%, no se descarta que en esta mañana pueden haber precipitaciones, así que a tener en cuenta eso. Y por otro lado, que está pesadísimo ya el tránsito entonces en todos los accesos a la ciudad capital. Nosotros en breve retornamos para el desarrollo de la información.

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10%, diferente a lo que fue en días anteriores, la cuestión del viento, 14 kilómetros por hora del viento sureste ahora mismo entonces, y decía en la madrugada la dirección de meteorología que iba a bajar hasta los 19, cosa que aparentemente no se va a dar. Cálido a fresco, cielo parcialmente nublado, anublado, vientos moderados del sur, entonces es la posibilidad que se maneja para esta jornada. Y ojo, porque en el transcurso de la mañana, entre 19 y 21 grados, no es demasiada la diferencia, hasta el mediodía más o menos, fresco a cálido, cielo mayormente nublado, vientos moderados del sur y lluvias dispersas. Entonces la posibilidad que se está manejando para esta jornada. Mientras que por la tarde, de 21 a 23 grados, o sea que no es demasiado grande el rango de temperatura para esta jornada. Cálido, cielo mayormente nublado, vientos moderados del sur y también lluvias dispersas. Así que a tomar todos los recaudos necesarios porque parece que se vienen las precipitaciones. Ahora mismo, en la capital del Alto Paraná, el cielo está despejado, según lo que dice Meteorología, 18.8 la temperatura, misma sensación térmica también para esa zona del país, un poquito más elevada la humedad porque está 81% y viento noreste de 10 kilómetros por hora. Y miren lo que es esto para los que están observando el canal 17 Tigo 19 Claro 23 de Flow. El puente de la amistad está bastante liviano, relativamente bastante liviano en este momento, a diferencia de otras jornadas. Y hablamos de un viernes, donde normalmente esto ya suele tener fila en este horario, fluido. Fluido en este momento el tránsito. Entonces, por sobre todo, para los que están mirando la televisión, el lado izquierdo es el que va desde Ciudad del Este hacia Foz, el que viene hacia nosotros es el que viene, entonces el que va rumbo a Brasil, y el que está a la derecha es el que va a Ciudad del Este, que es un solo carril, y ambos bastante livianos, se puede decir en este momento, entonces, para que tengan en cuenta, y la gente también que va caminando en el puente de la amistad, ahí pasando de un sector hasta otro en este momento. Vayamos a hablar un poquito de lo que es el pronóstico extendido para Asunción y los alrededores, el área limítrofe. Empezamos por hoy, viernes 4, 19 de mínima, 23 de máxima, apenas 4 grados la diferencia entre la mínima y la máxima. Fresco a cálido, cielo mayormente nublado, vientos moderados del sur y lluvias dispersas. Entonces es lo que dice para hoy Meteorología. A partir de mañana, sábado 5, ojo con esto, una mínima de 16, una máxima de 23. Fresco, cielo mayormente nublado, vientos moderados del sur y otra vez lluvias dispersas, lo que se está manejando entonces para que tengamos en cuenta. El domingo 6, arrancando una nueva semana, una mínima de 11 y una máxima de 20. Frío a fresco, cielo nublado a parcialmente nublado, vientos del sur, entonces es lo que pinta para el domingo, mientras que arrancando la semana laboral, el lunes 7, una mínima de 9 y una máxima de 19 grados, frío a fresco, cielo escasamente nublado, vientos del sur, y para el martes 8, mínima de 10 grados, entonces días bastante fríos para la próxima semana, 11 el domingo, 9 la mínima del lunes y 10, entonces para el martes 8 y una máxima de 25. Ahí hay una diferencia muy importante para el martes de la mínima y la máxima, 15 grados de diferencia. Frío en las primeras horas, luego cálido por la tarde, cielo parcialmente nublado, vientos del sur, luego variables. Entonces, ya hablando un poco de este pronóstico extendido y cómo se va a ir dando la cosa entonces en estos días. Ah, y algo que acá me hace Osmar recordar justamente es que también estamos por YouTube. Así que, gente, no hay excusa, estamos por todos lados para que puedan observarnos en su computadora, en su teléfono, en su televisor o escucharnos por la radio. O por la aplicación también que tenemos, sin ningún problema, y también está la web. Bueno, pasemos un ratito antes de ir a las tapas, ahora que veo justamente la avenida Mount Lynch nuevamente después de un tiempo. Esto está bastante cargado, ahí en la zona izquierda justamente se puede ver cómo en los semáforos están las filas armadas, o sea que esto ya está bastante cargado. Esto ya te demuestra de que va a ser una jornada complicada con respecto al tránsito, así que reitero, amigo, es
el que avisa, a salir con tiempo para llegar entonces sin ningún inconveniente a tu destino. Ahora sí, vamos a hacer el otro recorrido por las tapas de los diarios y, como siempre, empezamos en casa con la tapa de nuestro diario digital. Médicos rechazan oferta y van a una nueva huelga. Conflicto sin salida, gobierno no destraba crisis. El pago de feriados, escalafón y nombramientos no bastaron para cerrar el conflicto. Los médicos rechazaron la oferta y vuelven a la huelga los días 21 y 22 de septiembre. Desde el Ministerio de Salud prometieron una reunión pública, pero fue a puertas cerradas. Sinamed inició una transmisión y un funcionario ordenó interrumpirla. Entonces, esto que es parte de del tema del momento, se puede decir entonces, para lo que es la salud. Por otro lado, Operación Ignis, exconcejal de ANR Nexo de Macho, exconcejal Colorado, cayó en Canindeyú y la Senat lo señala como apoyo de Macho y afirma que alertaba sobre los operativos. Enseguida vamos a desarrollar este tema entonces también entre los materiales que tenemos preparados. Ya esta información, dura acusación. Prieto apunta contra Orué. Miguel Prieto acusa al titular de la DENIT, Óscar Orué, de encabezar supuestos desvíos en aduanas. Habla de 87 millones de dólares mensuales. También esto, insólito contrabando. Frustran tráfico de guacamayos. Dos malasios fueron detenidos en el aeropuerto con 44 presuntos huevos de guacamayo adheridos al cuerpo que iban rumbo a Bangkok. Entonces, lo que dice también esta información. Por otro lado, alta tensión en la ANDE. Gremios en pie de guerra contra el plan energético. Citande anuncia una jornada de protesta y graves denuncias. Acusa a técnicos y empresarios del gobierno de avanzar sobre el negocio energético. Y esto para completar, por último, en la tapa de nuestro diario digital, víctimas de ladrones y agentes. Con esta Policía Nacional, ¿a quién llamamos? Es la pregunta. Tras sufrir un robo domiciliario, una familia denunció que un policía se llevó el celular de su hijo durante el procedimiento. El equipo fue devuelto. Pero qué vergüenza entonces esta situación, en serio. Imagínate vos recurrir a la policía mientras que están haciendo su investigación, te perjudican más. Esto que tiene que ver ahora con judiciales de Ñandutí, entonces vamos a la primera noticia, la foto portada dice esto, juicio oral a ex titular del GEM, ex alumna de Derecho sobre Rivas, no le conozco, nunca le he visto. Ana Carmen Coronil Rojas, exalumna de la universidad donde se recibió el ex senador Hernán Rivas, declaró ante el tribunal de sentencia que nunca fue su compañero durante la carrera de Derecho y que jamás escuchó su nombre en las listas de asistencia. Durante la misma jornada, el presidente de la Cámara de Diputados, Raúl Latorre, declaró que Rivas se presentó ante la bancada como abogado y manifestó su interés en representarlos ante el jurado de enjuiciamiento. Y por otro lado, otra información, supuestos favores, filtración de chats sacude a Derecho UNA. La difusión de supuestos chats entre alumnos y docentes de Derecho UNA generó cuestionamientos por presuntos favores académicos. El Centro de Estudiantes, General Bernardino Caballero, expresó su rechazo y pidió esclarecer los hechos para determinar responsabilidades. Vamos ahora a esto que tiene que ver con algo que pasaba hace algunos años atrás. Una no te calles. Froilán Peralta en libertad. El ex rector de la UNA, Froilán Peralta, recuperó su libertad luego de compurgar su condena de 3 años por lesión de confianza. La jueza de ejecución, María Lidia Wider, ordenó su salida. Peralta había sido hallado culpable por un perjuicio de 1.154 millones de la Universidad Nacional de Asunción. Imagínate, 3 años por 1.154 millones. Muchísima plata, en serio. Entonces, esto que tiene que ver con la última noticia de Judiciales Ñandutí, como siempre, que tiene vínculo con primera instancia. Avanzamos, entonces, en esta mañana hasta la siguiente de las tapas para ir desarrollando todas las informaciones que tenemos aquí, que vamos a hablar la parte de negocios. Paneles solares en Paraguay, ¿cuánto cuestan y cuándo se recupera la inversión del ahorro a la autogeneración?
La energía solar gana terreno en Paraguay, impulsada por el bajo costo de la tecnología utilizada y la ley 7599/25 que permite la autogeneración e inyección de excedentes a la red. Según el experto Gabriel Gómez, una instalación residencial puede realizarse desde $6,500 con una recuperación estimada en unos 8 años frente a una vida útil de los paneles de 25 años. Por otro lado, inversiones. Bit Invest invertirá $10 millones en el Cono Sur. El Bit Invest realizará una inversión de $10 millones en Atis Group Latam, con presencia en Argentina, Paraguay y Uruguay. Los recursos financiarán nuevas torres y optimizarán el uso compartido de infraestructura para ampliar la cobertura en servicios móviles. Por otro lado, empresas. 721 MIPYMES trabajan con hambre cero. Entre 2024 y 2026, un total de 721 MIPYMES fueron vinculadas al programa. Durante el 2026, sumaron 182 nuevas empresas. Y por último, esto que tiene mucho interés para todos, porque tengas o no vehículo, igual te puede afectar, sea con los costos en el súper o inclusive en el pasaje. Economía. Los combustibles subieron 3,8% en agosto. Según datos del informe de inflación del BCP, en el mes de agosto, el precio de los combustibles presentó una suba promedio del 3,8%. Entonces, dice la última información que tenemos en Negocios de Ñandutí. Vamos a la parte deportiva de la Rock and Pop. Galarza oficializado en sus redes sociales. El Inter Miami hizo la presentación oficial del Matías Galarza como nueva incorporación para esta temporada. River Plate lo cede con opción a compra, que se transforma en obligación si cumple ciertos objetivos. Entonces, esta nueva aventura de Matías Galarza con respecto a lo que es su carrera futbolística. Ahora vamos avanzando entonces con ABC Color. Médicos convocan a nueva huelga para el próximo 21 y 22. Unánime rechazo a propuestas del gobierno. Asamblea de Sinamed rechazó planteos del gobierno por insuficientes y resolvió iniciar otra medida de fuerza. Controlarán uso de recursos para medicinas. Cardenal Alberto Martínez manifestó apoyo de la Iglesia a reclamos. Galenos critican derroche de dinero en Estado, en políticas, seguros VIP, viajes y nepos. Ayer siguieron las renuncias y hay controversia sobre dónde presentarlas. Ex viceministro denunció amedrentamiento a los profesionales del sector. Hospitales de ciudades importantes siguen sin insumos ni profesionales. Salud argumenta que quiere terminar con discriminaciones en escalafón. Páginas 6, 14, 18 y 41, el desarrollo de esta noticia. Por otro lado, la fotoportada dice: chats y audios revelan modus operandi de campaña sucia. Inéditas capturas de chats y audios entregados a peritaje por la venezolana Jessica Bracho Atacho en el caso Despierta Paraguay revelan paso a paso cómo le ordenaron la compra urgente de chips para ejecutar anuncios publicitarios. Revelación evidencia que también fue utilizada como prestanombre para otras páginas. Saltan más coincidencias de las acciones encaradas por la red desinformante para atacar a enemigos. Mientras tanto, abogada Alejandra Peralta dice que pericia de celular será clave. Entonces, esta información que hace rato también venimos siguiendo. Por otro lado, piden hospital. Asegurados de IPS escrachan a Santi en un acto oficial politizado en Caaguazú. En la página 9 analizan que el presupuesto para 2027 no es realista ni sostenible. También esta información de la página 15. MEC premia con traslado a primo de intendente de Luque acusado por planillerismo. Vamos a la parte inferior de la tapa de ABC, que tiene dos últimas informaciones. Por un lado, en la página 11, en Era de Peña, los alimentos se encarecieron un 23%. Estadística contrasta con baja inflación que refleja BCP. Entonces, esto también que tiene mucho que ver con el bolsillo de todos nosotros. Y por último, Rivas se autonominó y obtuvo que diputados le envíe al GEM.
insólito argumento de la Torre, titular de la Cámara Baja, dice esto entonces en esta mañana, que completamos entonces la tapa de ABC Color en este recorrido que estamos haciendo. Llegamos ahora hasta última hora. Médicos rechazan propuesta del gobierno e irán a huelga. Planteamiento del Ejecutivo no convence y doctores van a otro paro nacional. Galenos mantienen su pedido de incremento del salario piso a 5 millones, de 5 a 8.

y también de la página 38, advierten que el niño se intensificará. A tener en cuenta entonces eso, por lo que va a ser la cantidad de agua que tendremos en todos los puntos del país. También está noticia de la página 12. PGN 2027, estiman que gasto público en la caja fiscal crecerá hasta 20%, pese a cuestionada reforma. Y esto es la página 19, oncológicos los más caros, a IPS le falta 158 millones de dólares para cumplir con la compra de fármacos. Y también otra noticia que dice Cancillería y sector naviero, Paraguay aboga ante Argentina por peaje según la carga efectiva en hidrovía. Y por último, en la página 22, conciertos, obra de teatro, danza y cine. La agenda del fin de semana, entonces, para los que quieren hacer algo, es lo que trae también este diario en esta mañana. Vamos ahora con el último de los diarios que tenemos en este recorrido, que es La Nación. Y dice, Asunción 500 años apunta a una ciudad que se proyecta con ejes en renovación y planificación de largo alcance. La capital del país prepara un ambicioso proyecto para celebrar sus 5 siglos con una hoja de ruta que busca ir mucho más allá de lo conmemorativo. La Comisión Asunción 500 años apunta hacia el 2037, pero con mirada de proyección. Desde la Comisión señalaron que el desafío es aprovechar los proyectos en marcha y otros que se estarían dando a corto y mediano plazo, con importantes inversiones para construir una visión de ciudad que pueda sostenerse en el tiempo. La foto principal dice Camilo convoca a ganar por amplio margen en Asunción. Entonces, esto en la tapa de La Nación. Por otro lado, a la derecha, citación, Prieto se abstuvo de declarar por millonarios desvíos. Entonces, es también esta información. JP Morgan, índice, Paraguay mantiene un nivel bajo de riesgo país. Por otro lado, control, Dinatran multará por permitir ingreso de alcohol a buses. En la página 17, el desarrollo de esta información. Y en la parte superior, las dos últimas informaciones. Por un lado, becarios, llegan a Taiwán 87 estudiantes paraguayos de la UPTP. Y por último, en la página 4, Ciudad del Este, Chamorro aporta experiencia. Entonces, es lo que dice la tapa de La Nación en este recorrido que hacemos por los matutinos, entonces, para mostrar un poco cuáles son las principales noticias que van a tener por nuestro país. Actualizamos, por si acaso, la página de meteorología, por si hubo algún cambio. No, 21.8, redondeamos a 22, entonces la temperatura en Asunción y los alrededores, el cielo está nublado y la humedad 77%, no se descarta que en esta mañana pueden haber precipitaciones, así que a tener en cuenta eso. Y por otro lado, que está pesadísimo ya el tránsito, entonces, en todos los accesos a la ciudad capital.

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0: Es la hora 5:57 minutos.
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0: Muy buenos días, audiencia de la 102.5 FM Itapúa. Estamos iniciando una nueva edición de Marcando la Mañana correspondiente al día de hoy, viernes 4 de septiembre del año 2026. Qué placer inmenso poder saludarles. Gracias al Señor nuestro Dios por este nuevo día, por esta nueva jornada que nos regala y nos permite estar en contacto con todos ustedes, esperando que tengan un día hermoso, lindo, positivo por sobre todas las cosas. Muchas, muchas felicidades para todos, mucha fuerza. Que el Señor nuestro Dios, con su infinita bondad, les ilumine siempre, les bendiga y les dé salud, que es lo más importante. Si hay salud, ya hay todo, y el resto viene solo. Vamos a darle gracias al Señor nuestro Dios, nuestro Creador, por todas las cosas lindas que nos da, y también por las difíciles, porque Él nos enseña a superarlas. Gracias, Señor. Gracias por la salud, gracias por la vida, y que tu bendición llegue hoy a cada uno de los hogares. Y muy en especial, Señor, te pedimos por aquellos hogares, por aquellas familias, por aquellas personas que hoy más necesitan, que esa luz de Cristo les ilumine y les dé la fortaleza necesaria para luchar y superar todos los embates de la vida. Todo es posible con Cristo. Él es el camino, la luz y la vida. Con esa luz de Cristo, tenemos que ser constructores de una nueva y mejor sociedad, con valores, con decencia, con tolerancia, con honestidad, con respeto, con comprensión. Todos esos valores son muy importantes para construir una nueva sociedad, pero siempre con Él, con el que nunca falla. Cristo es nuestra luz, nuestra salvación. Confía en Él. Señor, te pedimos protección y bendición para que los enfermos puedan recuperar su salud quebrantada. Gracias, Dios.
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0: Bueno, ¿cómo no agradecerle a Dios por un día más? Buenos días, alegría. Buen día a la vida, buen día al amor. Que tengan un hermoso y encendido día viernes. Acá ya estamos, viene Yeima, mis queridos, para la semana. Haga frío, haga calor, aquí estamos firmes, los laburantes.

0: Bueno, claro que el mundo no se puede detener, las noticias tampoco, y aquí ya estamos para compartir con ustedes esta edición número 11.555, la música, 11.555 programas de Marcando la Mañana, vamos rumbo a los 11.600, sí, siempre arriba, gracias a la preferencia de ustedes, nos ubican en primerísimo lugar y todos los días batimos nuestro propio récord, ¿verdad? Bueno, gracias, hasta las 12:30, hoy estamos en este viernes por ahí, espectacular, primer viernes del mes de septiembre, mi gente, sí, viernes gala con el folclore, con la mejor música del mundo, porque así yo te saludo, mi querido Paraguay.
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Al salir cada mañana, sí, eso es lo que queremos siempre. El sol de la amistad, que esa amistad nos una, nos dé fortaleza, nos dé fuerza, para que juntos unidos seamos capaces de construir una mejor sociedad, un mejor departamento y un gran país. Paraguay se merece. Paraguay tiene que ser feliz. Pero depende de nosotros. Yayepitazo que la lomita. Añeteale, pebe. Yayepitazo. Añamopu. Añan de Paraguay por ahí. Un asmaite de la primavera, Gina. Así que, alegre los corazones este viernes de gala con el folclore. 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

0: Bueno, ya andemos pues, a los días en Luz allá, ¿eh? A tu ya sabes, Paraguay profundo, ¿eh? Sí, y por ahora donde él está, y por ahora Paraguay. Entonces, tenemos que quererle más a nuestro país, ¿eh? Cantarle todas las cosas lindas que tiene nuestro querido Paraguay. Por eso que no la gente, septiembre, octubre, noviembre, diciembre, ya más cama, ya algo, ayer, ¿eh? Sí, bueno, mucha fuerza para todos, un saludo cordial, buen día, David Espinosa, ¿todo bien? Excelente, yo estaba en la colección, selección de música, espectacular. Rubi, buen día, buen día. 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Vamos, bueno, llegó también acá y uno que ya cumplió más de... ¿Cómo era? 2000 deditos, ¿no? Alessi me va a contar qué para lo que es ahora, ¿eh? Sí, ahí el periscopiador, ¿sí? Bueno, ya pasó las 2000 visualizaciones, no sé qué. Ahora ya es alumno de Bruno Pon también. Bueno, pero así no me lo cae. 6-16 ganó Cerro Porteño, ¿eh? Y se acerca, ¿eh? Arrancó, ¿eh? Arrancó el ciclón, será. Aquí, me dice ciclón ahí. 3-1 le ganó a Recoleta y entusiasma a Cerro porque fue el único que ganó. Se trancó 2 de mayo, se trancó Libertad, a Nacionales que también ganó, ¿verdad? Y ganó Trinidense, Olimpia se trancó, Guaraní se trancó, ganó Cerro. Y sumó ahí... Y despacito, desde abajo, mirando, ¿qué hubiera dado un saldo para ubicarse? Si no en el balcón, por lo menos en la terraza. La terraza fue ya arriba, y ya, del balcón todavía. Pero está ahí. Bueno, excelente. 3-1 ganó Cerro, cerrando la séptima fecha del campeonato clausura de la APF. Más de 10,000 millones de dólares. Escuchen ustedes cuándo es. Más de 10,000 millones de dólares se pagaron por pase, transferencia de futbolista en el cierre de pases. En el fútbol mundial, ¿verdad? De Europa, América. 10,000 millones de dólares. Eso generó el traspaso de futbolista en Europa, en América, porque ya cerraron todos los libros de pase ahora. Y llega a 10,000 millones de dólares. ¿Eh? Bueno. Pero ahí por ahí. No hay acuerdo con los médicos. Y anuncia nueva huelga 21 a 22 de septiembre. Lunes 21, martes 22 de septiembre, nuevamente huelga de los médicos. No hay arreglo. Después ya vamos a ir ampliando y hablando de estos temas, ¿verdad? En la Argentina llama la atención las declaraciones del presidente Donald Trump con relación a la isla Malvinas. Parece que le quiere dar una capetea a Inglaterra porque no le ayudó ahí en el estrecho de Hormuz su guerra contra Irán. Y por aquí pasa el petróleo de usted, llevan no sé cuánto y yo trato de ayudarles, ustedes no me ayudan. Entonces, por ahí soltó eso de que América para los americanos. América para los americanos. Y todo lo que se produce en América tiene que ser para los americanos. Por ejemplo, en las Malvinas. Y Milei anuncia en Tierra del Fuego la construcción de una gran base militar. Después vamos a ampliar eso también. Parece que Milei giró también. Antes estaba medio cerca de Margaret Thatcher, ahora ya no. Y ahora quiere aprovechar que Donald Trump se enojó con Inglaterra y más o menos diciéndole, está llegando el momento en que recuperemos la Malvina y que todos los territorios de América sean para los americanos. 6 de la mañana, 20 minutos, Alexi, ¿cómo te va? Muy buen día.
1: Buen día, señor Alberto. El saludo cordial a todos los compañeros, a la audiencia. Muy buenos días, señor. Feliz viernes, lindo viernes para todos, señor. Viernes y Edma, ¿cómo suelen decir, eh?
0: Acá llegó la chiva.
1: ¿Ah, sí? Sí, que se bajó uno ahí con su... una bolsita en la mano.
0: ¿Lo viste?
1: Sí, sí.
0: ¿Y qué es lo que esto es? Le dije, y los deditos, Alexi, ¿sabes? ¿Qué tal lo que es?
1: Y sí, los deditos de ayer.
0: Ah, es que ya pasó la sí. 2000 reproducciones.
1: Sí. 1620 me gusta en Instagram. Y después en Facebook. Arrasó sobre. Tengo que ver lo de Facebook. Pero impresionante.
0: Impresionante.
1: Sí, señor.
0: Las declaraciones de los ciudadanos que visitaron la Encarnación de Mónaco. Y coste que no le vieron al príncipe Alberto, ¿verdad? Miramos si le veían.
1: De.
0: ¿Eh?
1: Ahí se la enviamos.
0: Entonces el reportero falló.
1: Tenía que haberle dicho.
0: Tenía que haberle dicho.
1: Nosotros tenemos nuestro príncipe Alberto acá. Ahí se van a quedar locos.
0: Ya. No nos falta nada. Sí, ya le destronamos, ya le sacamos el tema del mejor rally del mundo.
1: Sí.
0: Después ya le vamos a sacar Fórmula 1 y Príncipe tenemos también.
1: Vamos a sacar la Fórmula 1.
0: ¿Eh?
1: Vamos a sacar la Fórmula
0: 1. ¿Para
1: qué? Sí, señor.
0: ¿Eh? Bueno, ya está ya.
1: Ahí está. ¿Cumplió el amigo entonces?
0: Sí, cumplió.
1: Excelente.
0: Ahora hay que hacer la suma y la recta de la división.
1: Así te dijo.
0: Y chico.
1: Hay que dividir los panes, señor.
0: No, yo tengo que ser Jesucristo y acabar.
1: División de los panes. Está.
0: Jesucristo no comía carne, hijo. Hasta dicen algunos, ¿verdad? Y tampoco él consumía harina, eso. ¿Y cómo se multiplicó los panes? El pescado también multiplicó todo, ¿verdad?
1: Sí.
0: Y en la cena de...
1: ¿La última cena?
0: En la última cena ahí había...
1: ¿Pan y vino?
0: Pan y vino y había también... Había también carne. O sea, todo es contramano. ¿Te quieren convencer todas cosas?
1: Que no son tan así.
0: Lo único que me decía que Jesucristo era morocho. Bueno, 6 de la mañana, 23 minutos en nuestro país. ¿Qué dicen las cámaras de Nader Computación a esta hora?
1: Sí, señor, hay ya un movimiento interesante. Agradable, señor, la mañana, ¿eh?
0: Sí,
1: momentito.
0: Pero atención a los chicos que se están preparando. Vamos a llamar lista enseguida.
1: Sí, señor. Sí,
0: lleven queso abrigo.
1: Lleven una camperita.
0: Lleven una camperita.
1: Porque va a bajar. Así que, y hay vientito, así que...
0: Yo tengo 21 nomás la máxima.
1: Yo tengo para hoy 21 también, señor. Estamos igual hoy. Nublado.
0: Y ligeramente nublado, sí. Pero con posibilidad de que
1: algo caiga.
0: De cutu, cutu, de catuja. Pero va a ir bajando la temperatura.
1: Sí, señor. De hecho, 65% inhala y cutu, cutu.
0: ¿Para qué hora?
1: Entre las 9 y las 12.
0: ¿Te acuerdas que ayer acá la mía te dijo y...?
1: Sí, yo no tenía nada.
0: Yo no tenía nada.
1: No, nada, nada, nada. Pero hoy anoche a las 23:30 me llegó el...
0: No, ella ayer ya tenía.
1: Sí, sí, sí, no, sí. Claro.
0: Oye, Siri. ¿A qué? Oye, Siri. Está dormido. Oye, Siri. No. A ver qué pasa con Siri.
1: A ver qué pasa.
0: Oye, Siri. Buen día.
2: Buenos días para ti también.
0: ¿Pronóstico para hoy en Encarnación, Paraguay?
2: Parece que lloverá en Encarnación, Paraguay hoy. La temperatura máxima será de 21 grados y la mínima de 16.
1: Sí, 16. Alexa tenía 12, 11 ya para hoy, pero no.
0: Sí, cambió ella ahora.
1: Sí, no vamos a llegar hoy.
0: 16 nomás tiene.
1: Ajá.
0: Mañana sí ya va a ir bajando más.
1: Sí.
0: Y el domingo hace frío. Y el lunes muy frío.
1: Muy frío el lunes.
0: Se estiró un poco hacia el lunes, hacia el domingo, lunes, martes, por ahí.
1: Sí.
0: Pero el lunes sí va a hacer mucho frío, ¿eh? Mañana ya comienza a bajar la temperatura.
1: Sí, señor.
0: Pero
1: señor,
0: ya ahora hoy vientito fresquito, o sea, no descuidarse.
1: Exacto.
0: Porque teníamos, ayer llegamos a 29.
1: Sí, calorcito ayer, señor.
0: Calorcito.
1: Térmica a las 4, a las 3 de la tarde.
0: Y dentro de la casa, amigo, hace calota.
1: Sí, queda.
0: Pero salí y ya el fresquito, el vientito. Sí, tenemos un viento sur a 15 kilómetros.
1: Sí, se mantiene.
0: Se mantiene.
1: Sí, señor.
0: Bueno, arrancamos con la fuerza y la potencia de siempre.
1: Muy bien, señor. 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
0: Bueno, señor, ahí saludo a don Anselmo, ya está. Me faltan todavía 7 candados a sacar.
1: A la mitad.
0: A la mitad. ¿Sí? Ah, 114 tiene.
1: 14 tiene.
0: A la mitad.
1: Y justito va a llegar en 4 minutos.
0: Justito. El otro ya está calentando motor, le dice Adelio.
1: Sí, señor. Rumbo al San Roque. 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
0: Bueno, ahí están nuestros 3 colectivos impecables. Buen día, Dani. Buen día, Ramón. Buen día a todo el equipo ahí desmarcando ya preparadito. Exacto, Ani ya está con su camperita. No, ¿sí? No, ese poncho no anda. No, es para tanto.
1: El lunes va a ser ese.
0: Socorro, será. ¿Cómo está poncho de esta altura? Septiembre ya es. Es una camperita nomás.
1: Una para... camperita hoy.
0: Sí, y levantar un poco hacia arriba. A veces sí, sí hace falta para que el viento no afecte.
1: Exacto.
0: Las cuerdas, la garganta, la garganta, ¿verdad?
1: Sí,
0: sí, no, el frío te entra ahí y golpea.
1: Directo
0: sí,
1: ahí el cuello, el pecho, todo.
0: Exacto. Bueno, esto para los chicos, prepárense que vamos a comenzar. Sí. Buen día, Ivo, fuerza. Ale, que gele, Lucía, vamos que arriba, arriba, arriba. Ale, caldito, será, misión sufrir. Tranquilo nomás. Viejito, ¿viste cómo está, viejito? Está hecho un viejete, dice.
1: Intratable, hoy.
0: Hoy volvió a recuperar, ahora soy viejete de nuevo.
1: No, es ayer el pirata.
0: está hecho un pirata con un parche en el ojo hoy. Dale, viejito, buen día, buen día. Dale, Gaby, dale, fuerza arriba. Vamos que vaya Luján. Vamos que Luján. Vamos que Luján, fuerza arriba. Y tranquilo, ya viene el fin de semana otra vez. Ya tenemos fútbol otra vez.
1: ¿Sí?
0: Ahí están los colectivos, vamos, comenzamos a llamar, subimos, Alexi,
1: sí,
0: colectivo
1: señor.
0: Número 1.
1: Colectivo número 1, atención chicos, Ailén Ortiz, Álvaro Ríos, Álvaro Salas, Alan Arrúa, Milker Maldorado, Ariel Villaverde, Aurora Sequeira.
0: Aurora, espera que Aurora, no, tengo tapado lo que tengo que llevar. Una camperita normal, lianito normal, sí, sí, sí. No va a caer nieve.
1: No.
0: Hay algunos que vienen todo con gorra, bufandes, así nomás,
1: guante,
0: una no, camperita nomás.
1: Sí, sí. Ahí mirale a Benjamín Gustavo Talavera, aguanta y todo, Rafa del Verdugo.
0: No,
1: tranquilo, Benjamín. Benjamín Ay. Madrigal, vamos que Belén Ortiz.
0: Acá baña y dice, y tengo que llevar paraguas y botas.
1: No, no, tranquilo.
0: No, no. Va lloviendo, pero no, tranquila.
1: Usted no está en el aula.
0: Bueno.
1: En el aula. Briana González, César Garay, Giovanni Balbuena, Daniel Garay, mi campeón Dina allá arriba. Y...
0: ¿Pensa que vuelva a la guayo, o qué?
1: El lunes 4 años, me dice.
0: 4 años.
1: Sí, sí, señor. Lleguima. Emma León, Emma Valentina Aranda, Selene Aranda, Emily Maidana, Eitan David Maldonado, Fiorella León, Florencia Fernández, Giovanni Miller, Elena Salas, Iván Velázquez, Jeremías Espínola, Jeremías Santa Cruz, Joshua Santa Cruz, Joan Cantero, Kiara Rúa, Leandro Pulpito Campos, Leandro, Liam Troche, Lucas Espínola, Luana Jazmín Villalba, Los Arévalos, Victoria, Lucas y Elías Arévalos.
0: Pensa que Los Arévalos ahí... El tío, no, hasta ahí no me dio. El tío Galleta.
1: El tío. Mateo.
0: Famoso grupo musical,
1: sí, conocido, sí, sí. famoso. Mateo Klekovs, Maximiliano Osorio, Milena Ríos, Mónica Milagros, Montserrat Cantero, Carlina Gabriel.
0: Y ya, deja Carlina Gabriel. ¿Qué Carlina? Tranquila. No, ella con camperita, no, yo no sé cómo abuela. Está sí. Todo con poncho.
1: Con poncho. Bueno, señor. Ferchu Portillo completa el primer colectivo.
0: Bueno, primer colectivo, Marta, vamos que fuerza, vida ahí con Ani, partimos primer colectivo, 6:30 minutos en el país, vamos, segundo colectivo.
1: Segundo colectivo, Nayara Yelena Costa, Nicole Valentina Cuevas, Piero Portillo, Johan Portillo, Richard David Jiménez Vado,
0: Santiago. Richard, vamos de.
1: Sí, vamos que Santiago Javier Brito, Santiago Madrigal, Axel Paiva, Thiago Vareiro, Tobías Martín Velázquez, Valentina Cuevas, Valentina.
0: Dale que Valentina, fuerza, sí, vamos.
1: Julia Stephanie, Alma Fiorella Viera, Zoe Valentina Benítez, Aranza Cabrera.
0: Dale que Aranza, vamos que.
1: Sí, ahí viene.
0: Aranza, pongo, ya soy de don Aranza. Oh, ahí nomás.
1: Ahí nomás.
0: Esa es tu campera de gimnasia nomás, ese nomás.
1: Eso vale.
0: Dale a tu papá y que lleve toda tu de don.
1: Te va a incomodar. Te va a molestar. Bueno, señor.
0: Ay, parece que se muda, lo que hay que hacer la escuela. Tranquila.
1: Almudena Isabela, sí.
0: Jaque, ahí. Sí. A todo acá en Capitán Miranda, esa almudena hace más frío. No, altura, tranquila.
1: La altura.
0: Sí. Ahí puede hacer más frío.
1: Sí, sí. Ahí viene con Pauli. Con
0: nosotros nadie. Somos los de la terraza.
1: En la terraza de Itapúa. Así. Algo así, nada,
0: ¿no? Exacto.
1: Sí, señor.
0: Oye, mochuchi, oye.
1: Mochuchi,
0: ¿no?
1: Bueno.
0: Respiramos aire puro, dice.
1: Está bien, oxígeno puro. Araceli Silva, Julieta Melina Palacios, Jocelyn Isaira Carlos.
0: Ale, que mi atleta, ya ves, Jocelyn, fuerza que.
1: Ike Romero, Ebolet Domínguez, Gonzalo López, Teo López, Diego Rey Aquino, Génesis Muñoz, Gabriela Pacheco, Josías Pacheco, Pablo Alexander Pérez, Milagro Jamín González, Pablo Bogado, Alexander Martínez, Mateo Martínez, Valeria Sichic, Amelia Woutrich, Jacqueline
0: Woutrich. Dale que Amelia, vamos que.
1: Sí, vamos que. Luana Palacios.
0: Aquelua, fuerza.
1: Sí, Saúl Rodríguez, Daniela Urbina, Faustino
0: Cuba. Daniela, ¿no? Vamos.
1: Y fuerza que.
0: Ahora se toma atleta para alquilar la falda, ¿verdad? La
1: falda, ¿eh? Sí, sí, sí.
0: Sí. Zaira, según ella, dice que ella va a correr con una silla, dice.
1: ¿Por qué?
0: Para esperarle a su contrario.
1: En la mesa.
0: En la mesa.
1: Está bien.
0: Pero entonces, si ese lamento permite.
1: Bueno.
0: Va a descansar y esperarle a lo que viene en segundo.
1: Está bien. Faustino Cubas, Luján Cubas.
0: Sobradora y pedo.
1: Sofía Flores, señor, completan en segundo.
0: Segundo colectivo, vamos que vamos, fuerza arriba, vamos que vamos, rápidamente, 6:33 minutos. Tercer colectivo, Alexi.
1: Tercer colectivo, ahí Camila, alcalde, comandante.
0: Dale que a Camila, orden ahí en tu.
1: Orden,
0: como siempre. No, ella es disciplinada.
1: Puro personaje ahí en este colectivo, ¿eh? Atención, que.
0: A ver, Camila, Camila se ha preparado para correr la.
1: Los kits.
0: Sí, ella es representación de su colectivo, güey. Le va a hacer frente a Zaira, dice.
1: Eva. Colectivo 3 contra el 2.
0: Exacto.
1: Impresionante.
0: Voy a buscar en el 1, ahora acabo de ver quién va a correr.
1: Va a correr en el 1. No va a correr ahí Carlina Gabriela.
0: No, ella parece que ella sigue la especialidad de la abuela.
1: Ah, en el agua nomás.
0: En el agua nomás. Sí.
1: A ver ahí, ¿quién puede? Leandro Campos va ahí en el 1, ¿eh?
0: En el 1, sí. Pulpito, él puede ser, ¿verdad?
1: Puede ser.
0: Pulpito. Pulpito, no, por ahí está. Anda, hay otro. ¿Cómo es el hijo del ingeniero? Este corre bien.
1: Mateo Klekovs.
0: Candidato a concejal.
1: Ah, de Nilo.
0: Exacto, Rodas.
1: Nilo lo llama también.
0: Nilo también se llama.
1: Nilo Rodas.
0: Sí, el año pasado ya no.
1: Ah, no.
0: Sí, no sé qué colectivo le está.
1: En el 1 está.
0: En el 1 está.
1: No, sí, tenemos ya ahí los frentes.
0: Sí, no, ya tenemos ya.
1: Sí, sí, ya están. Sí. Sí, señor. Bueno, colectivo 3, Camilo Alcalde, Luan Morel, Agustín Pereira, Sofía Pereira.
0: Acá le llama Richard. La, Richard David, ya está ella. Y Jorge. Sí, mi mamá, mi profesora.
1: Sí, sí. Colectivo 2.
0: Exacto. Bueno, ya está ya.
1: Bueno, ya tenemos ahí, ¿verdad?
0: No, no, ya enseguida voy a llamar un equipo cañón ahí.
1: Sí, entre los tres colectivos.
0: Sí.
1: Bueno, completamos el tercero, señor.
0: Dale, dale.
1: Sarkis, Fabricio, ¿cómo imaginan Lomita? Mauricio Sarkis, Fabricio Zarza, Mateo Tischler, Pablo Maidana, Emanuel Sidman, Emilio y Alejandro Sidman, Heidi Jaruta.
0: Dale que Heidi, vamos que.
1: Y Mia Armoa, Zaira Martínez, Luana Martínez, Hanna Lopatiuk.
0: Hanna, vamos.
1: Y Santiago Cardoso, Aiden Cardoso, Martín González, Gabriel Martínez, Federico Miranda.
0: Ah, que Aiden, no son muchos artistas ya, este. Simón los Beatles, baterista los Beatles.
1: Baterista, sí, señor. Michael Cabral, May Oda.
0: Ah, mi campeonísima May. Ale, May. Ella va a correr también la. Sí. Sí, ella va a hacerlo de 6 a 8. Sí, sí. Y está ya, May. ¿Cuesta qué?
1: ¿Y los Paiva?
0: Y ahí tengo que hacer un análisis ahí con sí. Ramona Juliana. Sí. Porque si es como la abuela, el resto no es bendiciones.
1: Ahí está Araceli, Gabriela, Johan, Tobía, Giovanni, Mauricio. Uno tiene que correr, ¿verdad?
0: Sí, ahí, ahí, alguno, vamos a verla. Voy a hablar con Camila, ella como maneja todo ahí.
1: Ella maneja todo. Sí, señor. Olivia Alvarenga, Ariana Alvarenga, Luz Valentina López.
0: Ah, qué Luz, ella baila, Nina, ella baila.
1: Ella baila, ¿no?
0: O sea, yo como el papá, artista.
1: Sí, no, no va como el papá que corrió una vez. Hasta ahí nomás.
0: Sí, ya, sí,
1: Maxi Valiente, Samira Valiente, Mateo Yamil López, Clara Silvero, Marité Vega, Enzo y Santi Cáceres, Emma y Matías Irala, ahí está Emita también.
0: Sí, fuerza que Emma. Vamos. Pablo. Vos abrigate bien, Emma. Está nomás tu uso ahí arriba.
1: Abrigadita. Sí, señor.
0: A cuidarse.
1: A cuidarse. Fabricio Mendoza Masi.
0: Dale que el dinetita. Fuerza que.
1: Rodrigo, Yanisque, ahí está Rodri.
0: Ahí ya. Dale que otro campeón. Sí.
1: Santino Pedroso, a ver, a Siena Zamparo Santos.
0: Dale, vamos que.
1: Y Azul Aramí Villalba Areco.
0: Y ahí dale, por el abuelo. Discurseano. Por los discursos. Tranquila, Azul.
1: Enzo González, Ale Forcado, Micaela, Araceli y Brian Rodríguez, Max Paul Vázquez Reiner.
0: Mira, este estamos en otro nivel.
1: Otro nivel. Eric Santiago Vázquez
0: Reiner. Teatro, arte, puro arte.
1: Arte, sí, artista.
0: Salió el padre.
1: Eva, Dylan Cáceres, Alan de Jesús Star, Octavio Leonardo y Maximiliano Hiliero Campos, Yeruti Rodríguez, Martina María Echeverri, Vania Montserrat Lescano Sayas.
0: Alguien, Vania, fuerza, vamos que.
1: Y completa colectivo, señor José Daniel Melgarejo.
0: Bueno, saludos, vamos los tres colectivos, cantamos, vamos, rumbo al colegio y a formarnos, a prepararnos para hacer constructor de un mejor Paraguay. Bueno, son las 6 de la mañana, 37 minutos. Está amaneciendo nuestra ciudad, despacito, despacito, matecito por medio, Alexis.
1: Como todos los días, señor, con yerba mate Pajarito, orgullo nacional, la mejor yerba del país.
0: Vamos periscopeando la ciudad.

0: Bueno, 6:38 minutos, Alicia, vamos junto a Fabián Portillo.
1: Móvil Exteriores Comunicación Tigo, señor Fabián Portillo, buen día, adelante.
2: Buen día, buen día, buen día, don Alberto, me hacen con algo de
0: ahí. Maravilla. Maravilla.
1: Ojo, me digo, sí, no puedo, Fabián.
2: Ah, sí, ya. Sí. Ahí ya, apuesta cumplida ahí,
1: Ya está ya. Sí,
2: llegamos casi a los 5.000, 2.000 nomás pedíamos.
1: Sí, y ahora 5.000 ya, Fabián,
2: 5.000.
1: Impresionante.
2: Bueno, qué calidad.
1: Cada día se actualiza.
2: Va subiendo, va subiendo.
1: Sí, señor.
2: Bueno, ahí ya tenés imágenes.
0: No, y después ya vamos a hacer la competencia con eso que se saludaron en el circuito comercial.
2: Circuito comercial.
1: ¿Por qué? Ha sido violento.
0: No, que
2: eso no. Esa es la bienvenida a los hermanos extranjeros.
1: Bienvenido a los extranjeros.
0: Y de para nada.
1: Pega y pudo oro y nada.
0: No fui, ahora vea.
1: Pega y pudo oro.
2: Y pudo tiza.
0: Un bocú mandíbula.
2: Y pudo tiza play. Un terremoto de 5.5 más o menos. Ya.
1: Él le sacudió todito ese.
2: Le sacudió. Y bueno, vamos a ver qué pasa.
1: Qué linda imagen, Fabián, Linda señal, excelente el amanecer.
2: Estamos en el Paseo de los Teros, que hace días nada más estaba todo cerrado, una fiesta total por acá. Hoy ya tenemos totalmente despejado, quedó nada más el rastro de la pista, que fue la niña bonita de este Rally Mundial 2026.
0: ¿Y ya se sacó o se va sacando ya la...?
2: ¿El alambre?
0: ¿El alambre todavía no?
2: Sí, ya. Ya se está juntando.
0: ¿Y los postes también se sacan todos?
2: Unos postecitos de caño de 4x4 o algo así era.
0: Ajá.
2: Sí, se están sacando todo ya.
0: ¿Y la triturada que había?
2: En la calle principal, a ver un poco acá, la pista en sí ya está liberada también, la calle.
0: ¿Ya?
2: La calle donde era que cruzaba de área a área, de manzana a manzana.
0: Ajá. Y bueno, ya, eso es una lluviecita, limpia más, el pasto sale rápido y ya está ya.
1: ¿Rápido se recupera?
0: Sí.
2: Ya está. Rapidito va a ser eso. Está todo afuera, digamos limpio, la pista que queda así nomás, hoy no se puede usar para motocross.
0: ¿Se puede?
1: También ya que agregar los saltos nomás,
2: agregar los saltos, el barro, eso que quieren tanto. Mucho tráfico en este sector. La gente que está entrando hacia el microcentro, otros que están yendo hacia el circuito comercial, cuidado nomás en el circuito, no se porten mal. Y otros que están caminando, haciendo su caminata por acá. Pero hoy peyupón, ¿a dónde, Alberto? A ver.
0: ¿Verdad que sí?
2: Sí, está.
0: Está fresquito.
2: Sí, está soplando lindo. Está soplando lindo, medio penenil, lento ñanduta hoy. Porque piro upona. José Mecatuina ya os clarea para el tema.
0: Bueno, ya está mejorando ya.
2: Sí, señor, ya está. Ahora ya tenemos y hoy ya es viernes. Seguramente esto se va a recuperar toda esta parte, porque hay algunas cosas que se sacaron para poder instalar algunas cositas. Voy a girar un poquito este que quiero mostrar. Los postesteros. Estos son la iluminación del Paseo de los Teros. Alexis.
1: Ah, ese está de estero y nada, Fabián.
2: ¿Y cuál era movio?
1: No, ahora, yo el arte abstracto en mi acuerdo es cero.
2: Estos son los teros. Parados con una pata.
1: Yo veo un 4 ahí, voy a la de esa.
2: Esa, Ahora artista, otra cosa.
1: Disculpame, disculpo. ¿Cómo se le decía, Alberto? Ignorante del arte soy.
0: Por Hércules. Malamente salió porque ignorante del arte soy. Es de cuando el asno se acercó a la lira que yacía en el verde césped y tanteó con sus pezuñas y por Hércules malamente sonó, dice. Sí. Porque ignorante del arte soy.
1: Esos techitos sí sabía, Fabián, que era en vuelo ya.
2: Sí, eso sí. Pero estamos a mover todo acá.
1: Ahí se ve bien, sí. La silueta del tero. Pero esa columna no se ve, se va.
2: Este es el tero parado con una pata, ¿viste? Descansa, así.
1: Sí. Ahora sí.
2: Y estas son las alitas.
1: Sí.
2: En el fondo ya está llegando para salir el sol.
0: Sí, que el tero cuando te corre, ¿cómo es?
2: Y ese hay que pedirle al abogado, ese que le corrió.
0: A Rubén Valeria.
2: Él tiene la grabación.
0: Alberto, vos te reí, pero me mirá con unos ojos asesinos y nada. ¿Vos te crees? ¿Uno ocupa para seguirte? Se lo pongo conmigo. ¿Vos te reí nomás? A mí me mirá con unos ojos asesinos.
1: Qué va.
0: Qué show. A ver, el día Rubén será.
1: Hasta no, adrenalina pura.
0: No, o sea, hay que ser los ideólogos míos. Vos, señor, te burlando más de mí, te reí. A mí es con. Andando a ponerte poco, ¿cómo te mira? Tiene unos ojos asesinos.
1: Sí.
0: Y él se llama así retobado, ¿verdad? Cuando jugaba full eso. No, eso era. Y no, un telito y se recorrió 570 metros.
1: Le hizo girar 5 veces la cancha.
2: Hasta ahora se acuerda
1: de trauma, no te olvidas, sino
0: no, nunca. Dice que su señora me dijo una de noche, dice que saltase, me dice, ¿qué te pasa? Ahí se vino ya otra vez.
1: Estaba soñando
0: que el tero no corría.
1: Pesadilla.
2: Llevaron.
0: Bueno, tranquila. Viernes hay que reírse, amiga.
1: Nuladito, ahí está saliendo el sol despacito, clareando, ¿eh?
0: Cada vez que sale el sol, ¿eh?
1: Sí, señor.
0: Bueno.
1: Se ve ahí el viento, el movimiento de los árboles.
0: Como dice, al salir cada mañana al gran sol de la amistad, no haya raza ni colores, solo amor, trabajo y paz.

0: Bueno, segundo fue en la OTI, no sé qué año fue, 1980 y algo parece que era. No recuerdo cuándo qué. Era antes que le echen a Humberto Rubín, era. Es el tema de Humberto Rubín. La letra de Humberto Rubín, la música de Alberto Luque, ¿verdad? El poema. Bueno, estamos hoy.
1: Muy bien, señor. Linda mañana. La gente que se está moviendo en este día viernes. Hoy es la entrega del premio Carumbe.
0: Ah, hoy es la entrega del premio.
1: 17:30 está pautado.
0: ¿Qué tenemos para las 17:30, Alexis?
2: Bueno, viendo mi pronóstico, señor, a esa hora vamos a tener una temperatura ya máxima. A esta hora va a estar 21 grados. Probabilidad de precipitaciones 25%. Nublado.
0: Nublado.
2: Nublado, señor.
0: Bueno. Entré acá en un B.
1: 17:30.
0: Ok.
1: Entre el Silo y el Molino.
0: Entre el Silo y Molino. Ahí vamos a estar allá.
2: Con vientito.
1: Y 20:30, la presencia de Lisa Abogado.
0: Bueno, y vamos a estar ahí en la entrega del Carumbé. Y después nos vamos a lo de Lisa.
1: Sí, señor.
0: Hoy canta.
1: Canta Lisa.
0: En la Libroferia. Van a estar, ya, ¿cómo era? Pura hey, ye ya oje, ¿eh? Le meta su nuevo tema también. ¿Cómo es que llamaba su nuevo tema, verdad? Después yo terminé ahora.
1: Y acá diré, en vivo estamos. Ahí está, en la escuela de Enrique Ramón. ¿Cómo te fuiste la pasada?
3: Ahí los chicos están preparando para ir a Trinidad a la Olimpiada.
1: Sí, ahí mi hija va ahí también. Ahora le bajé. Sí. Yanina Abigail Rojas. ¿Mate Coina? Saluda marcando.
0: Ahí está.
1: Sí, don Alberto. Che, está ya quedó la pita, ya quedó para el año que viene. ¿Tu nombre? Rolando Rojas. Dale, don Rojas. Ahí se acercó
3: don Rolando, 217 Taxi Radio.
0: Bueno, saludos para él. 217.
1: Lo
0: 17. Bueno, saludos a los 17. Qué lindo las tres cifras hoy. A la cabeza, ¿eh?
1: quería, había un mensaje de un padre también acá que quería que vos le saludas a los chicos que van a ir a competir en las Olimpiadas Especiales en Santísima Trinidad. Hoy.
0: Acá en Trinidad, para Itapúa.
1: Sí, señor.
0: No, en Trinidad, ya.
1: No, no, no. En la jornada acá de competencia que van a salir los chicos a las 7:30 aproximadamente.
0: Bueno, ya, le enviamos saludos, fuerza a los chicos, ¿verdad?
1: Sí, en un bus especial que van a ir.
0: Bueno, saludos a todos los chicos ahí, que ganemos, ¿verdad? Fuerza de campeones. Eso es lo importante, sí. Ganar. Competir acá. Y si se puede ganar, ganar.
1: Creceremos con más fuerza. Adiós. Ahí está. Señora, ahí mismo. ¿Cómo le va?
4: ¿Tu nombre? María.
1: Bueno, María, están caminando desde temprano.
4: Sí, sí.
1: ¿Dónde
4: son? Rio Grande do Sul, Brasil.
1: Ah, ¿están de vacaciones?
4: No.
1: Ah, están trabajando. Tres señoras que estaban caminando, la segunda vuelta que están pegando ya, el Río Grande do Sul, dice, eso.
0: ¿Pero están de paseo nomás?
1: Están de paseo. Hay cuatro ómnibus esos gigantescos que están por ahí, están de trabajo, nos dijeron. Están todos brasileños del Río Grande do Sul, vinieron ayer, llegaron a la tarde, y estas señoras son parte de esa delegación.
0: ¿De trabajo?
1: Sí, por trabajo, dicen.
0: ¿Y qué es eso?
1: No sé si son algún desarrolladores de inmobiliaria, algo así, ¿verdad?
0: Oh.
1: O hablo la mañana y que es la territorio.
0: ¿A Miguel de parcelar, María?
1: No, o sea, allí es cuida.
0: Bueno, 6:51, lindo día, excelente.
1: Igualmente, hasta luego.
0: Gracias. 6:51, matecito por mí, Alexis.
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0: Hoy tenemos 7:30, nos visita el gobernador del departamento de Itapúa. Viene también la señora Nancy.
2: Sí, doña Nancy Bern.
0: Candidata a intendenta municipal de Cambretán. Cambretán marcha, ¿verdad?
2: Sí, señor.
0: Bueno, vamos a estar charlando con ella. 6:52, tenemos los datos del tiempo.
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0: A esta hora el tiempo en Encarnación.
2: Nublado en estos momentos en la ciudad de Encarnación, la temperatura es de 17 grados, soplan viento del sector sur-sureste a 18 kilómetros por hora. En estos momentos tenemos una humedad en el ambiente del 80%, visibilidad 19 kilómetros, la presión 1014 milibares, 21 grados la máxima para hoy en nuestra ciudad.
0: Asunción.
2: En Asunción en estos momentos, temperatura Hierro Center 19 grados, cielo mayormente nublado, 26 la máxima, 17 la mínima para la capital del país.
0: Buenos Aires.
2: En Buenos Aires, Argentina, cielo despejado en estos momentos, 9 grados de temperatura, térmica de 5. 19 la máxima, 9 la mínima para Buenos Aires. No se esperan lluvias en la capital argentina.
0: Alexa, pronóstico para mañana en Encarnación.
5: Mañana se esperan intervalos nubosos, con máximas de 20 grados Celsius y mínimas de 7 grados.
0: 7 de la mañana para mañana. ¿Cómo cambia?
2: Sí, pero vamos a cerrar, señor, con eso. 14 vamos a tener la mañana. 21 la máxima.
0: Y sí, no, pero ella te dice la mínima, no, no te dice lo que hora.
2: Sí, sí, sí.
0: O sea, la noche va a ir bajando. Y
2: vamos a cerrar con 12 grados por ahí.
0: 7 dice ella.

0: Es para no. Échale un ojo.
1: Sí. Bueno, cállate ya. Si no, no puedo hablar. Vos tenés que hablar cuando yo te digo. Bueno, punto. Si no, allá la otra también quiere entrar a hablar ahora. Alexa, pronóstico para el domingo.
2: El domingo, 6 de septiembre, habrá cielos muy despejados, con máximas de 16 grados Celsius y mínimas de 6 grados.
1: 6, dice ella para el domingo. ¿Cómo
3: 9,
1: anda?
3: yo tengo 9.
1: Alexa, pronóstico para el lunes. Alexa, pronóstico para el lunes.
2: Este es el pronóstico para el lunes, 7 de septiembre. Se esperan cielos muy despejados, con máximas de 19 grados Celsius y mínimas de 10 grados.
3: Yo tengo 5 para lunes, 17 de máxima.
1: Ella ya va
3: Va
1: subiendo.
3: subiendo, sí. 5 tengo, Alberto, 5
1: Yo
3: para
1: también tengo cinco
3: lunes.
1: con la niña, que no le había nombrado, porque si no, no se calla más. Bueno, vamos a ver cómo está, pero va a ser frío
3: Hace
1: este fin de
3: frío
1: semana.
3: hasta el martes, más o menos. Sí, hasta el martes. Vamos a tener
1: Bueno,
3: temperatura por debajo de los 10 grados hoy.
1: reiteramos los datos del
3: A
1: tiempo.
3: esta hora en la ciudad de Encarnación, 17 grados de temperatura. El cielo se encuentra algo nublado en estos momentos. En Asunción, 19 grados, térmica de 24 a esta hora. En Buenos Aires, 9 grados, térmica de 5, temperatura Hierro Center.
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9: Bueno, son las 7 de la mañana, 4 minutos en el país, la temperatura y Hierro Center.
10: Sí, señor, 17 grados a esta hora en nuestra ciudad.
9: Bueno, estamos con los diarios.
10: Sí, señor, y está Darío López en línea.
9: Bueno, vamos primero, saludamos al coronel.
10: Sí, señor, Móvil Exteriores Comunicación Tigo. Darío López, buen día, adelante.
11: Muy bien, muchas gracias, compañeros. El saludo cordial para todos ustedes. Me dice, Alberto. Buen día, Alberto, ¿cómo
9: estás? No, ojo a voto.
11: No, este no hay que descuidarse, o sea, este hombre prevenido vale por dos, por la campera 102, buzo, capucha, arco, chiste el equipamiento.
9: Excelente.
11: No hay que descuidarse.
9: Bueno,
11: no hay que descuidarse.
9: ¿Cómo estamos?
11: Bueno, todo bien, Alberto. Tenemos imágenes de justamente lo que ha sido anoche la entrega de equipos a todos los clubes de los barrios de Goles por Mi Barrio, ¿verdad? En presencia de don Sebastián Remesoski, la séptima edición de Goles por Mi Barrio Se pone en marcha el sábado 5 de septiembre del 2026 con una gran inauguración prevista a las 15:30 horas. Esto va a ser en la Liga Encarnación de Fútbol. 36 barrios de Encarnación, sectores invitados, 105 equipos en competencia, más de 2.000 niños y niñas y jóvenes participan de goles por mi barrio, tres categorías que justamente están para esta nueva etapa de goles por mi barrio en su séptima edición. Además, esta edición te da una modalidad, cada equipo representará una selección del mundo y utilizará una indumentaria inspirada en ese país, lo que promete darle mucho color a la inauguración. Esto es importante, se puede confirmar ya que participan los barrios más importantes de la ciudad de Encarnación, 36, pero justamente en todo lo que tiene que ver esto, ya se va organizando el fixture, el sorteo que ya se hizo. Y bueno, y se están preparando con todo, Albert. Estuvimos anoche en el club ucraniano acompañando la entrega, y podemos ver las imágenes también de lo que ha sido la entrega de los equipos, equipamientos, camisetas, pelotas, y bueno, la alegría de los chicos para lo que va a ser mañana a las 15:30 horas la gran inauguración en el estadio de la Liga Encarnación de Fútbol, Alberto.
9: Excelente. Creo que el presidente de la República fue invitado.
11: Había invitaciones que llegaron hasta el presidente de la República. También se barajaban los nombres de futbolistas profesionales que podrían estar. Así que todo va a ser una sorpresa para el día de mañana, y el entusiasmo de los niños ya está latente en cada equipo. Y bueno, lo lindo de todo esto es la motivación, es que cada uno llevó la indumentaria de un equipo del Mundial. Así que están en juego todos los equipos del Mundial en esta edición número 7, una edición muy especial. Luego de que los chicos también ya tengan este conocimiento de lo que ha sido el Mundial de este año. Y bueno, y cada uno se caracteriza con su propio equipo, ¿verdad? Hasta Cabo Verde están felices por tener los equipos. Así que yo creo que va a ser una gran fiesta, compañeros.
9: ¿Irán no hay?
11: Hay Baitela, equipo. Yo estoy lento. En enfrentamos a Irán, dice. No, Ignacia. Pero va a estar lindo. Así que la gran fiesta mañana se concentra 15:30 horas.
9: Okay. Está previsto esto. Vamos a estar así ahí que, en vivo, en directo.
11: Sí, vamos a acompañar la fiesta como todos los años. Séptima edición, y Alberto,
9: excelente. ¿Qué tenemos más, Darío?
11: Bueno, otra de las informaciones que justamente también compartimos con la audiencia, y vamos a estar justamente la señora Noemí Sandoval me acaba de escribir, me dice: Darío, por favor, si Alberto me puede dar un lugar, vía telefónica, llamado, si pueden venir junto a mí, el tema de estas situaciones del circuito comercial, Alberto. Las denuncias, no solo en un local, inclusive ya una batalla campal se armó ahí dentro de un local, esto el día miércoles por la tarde. El día de ayer no había informe de la Policía Nacional, tuvimos que acceder a un video, luego del video, recién al acudir a la comisaría, pudimos obtener la denuncia que ya estaba, y hoy en el informe policial aparece lo que ya ayer habíamos compartido con la audiencia al mediodía, casi a la última hora del cierre del programa, Alberto.
9: Claro, por todas partes, hasta el nombre del local, todo lo que hay, el policía no quería dar.
11: No, nadie quiere dar.
9: Famoso Ñembotavé. Cuando es nuestro socio, guardamos todo.
11: Así mismo, pero el perjuicio, ¿para quién, Alberto? Para los comerciantes.
9: Pero se le dice a ellos, tampoco hacen nada.
11: Bueno, y por eso, justamente no. Como vos decís, hace mucho tiempo ya se tenía que intervenir
9: rato que viene el tema, pero nadie, se callan todos nomás.
11: ¿Sabes qué hizo una señora? La última noticia te doy. Una cliente denunció presunta estafa por la compra de una computadora y le devolvieron $800. Esto aquí en el circuito comercial. Una ciudadana argentina recuperó este jueves $800 que había pagado por una computadora que, según su denuncia, habría sido comercializada como nueva y correspondiente a una versión 2024, pero cuyas características no coincidían con lo ofrecido. El procedimiento se realizó alrededor de las 13:30 horas en un local comercial denominado iPhone Store, ubicado en el circuito comercial del barrio Buenavista de la ciudad de Encarnación. Otro local. La denunciante fue identificada como Lilian Zulema Pitorino, de nacionalidad argentina, quien había presentado una denuncia por un supuesto hecho de estafa ante el Departamento de Delitos Económicos Regional Itapúa. En prosecución a la denuncia, agentes policiales acompañaron a una comitiva del Ministerio Público, encabezada por la agente fiscal de turno de la Unidad Penal número 9, Zulma Britos. Una vez en el establecimiento, los intervinientes dialogaron con el encargado del comercio, de nombre Lucas Antonio Martínez, quien procedió a devolver a la denunciante la totalidad del dinero abonado por la computadora, que corresponde a $800 americanos. La ciudadana argentina aceptó favorablemente la devolución del dinero. El procedimiento quedó documentado por la agente interviniente, mientras que las circunstancias relacionadas con la venta del equipo fueron puestas a conocimiento del Ministerio Público. Uno de entre miles de casos de estafa que se puede llegar a decir de que ha recuperado su dinero abonado por estos productos.
9: Y bueno, ellos están pateando por su propia olla.
11: Así mismo, señor. Nadie va a querer venir a comprar ya con confianza.
9: Claro, con esta publicidad que ellos están haciendo.
11: ¿Quién va a querer venir a comprar, Alberto? Algunos hacen 1.200 kilómetros, algunos hacen 800 kilómetros, vienen con toda la fe de poder comprar los productos que realmente ofrecen, y al llegarse allá o justamente indagar un poquito más en qué producto compró, se dan cuenta que no corresponde al producto que le ofrecieron y que le hicieron la venta, ¿verdad?
9: Sí. Yo ya le dije al presidente de la Cámara de Comercio, si ellos no actúan con fuerza, si no hacen valer la fuerza y reclaman que la justicia intervenga, que la fiscalía, esto va a seguir sucediendo y mañana el circuito se va a convertir en un cementerio comercial.
11: Esto va así mismo, Alberto. Después ya van a ser tarde los lamentos cuando se dice los argentinos ya no quieren comprar en Paraguay, claro. Ya no hay confianza. Se va a perder el mercado, va a haber un golpe.
9: Una pena por los verdaderos comerciantes, ¿verdad? Que se incluyan entre ellos delincuentes, ¿verdad?
11: Por los honestos.
9: Y sí, por los eso,
11: que siempre estuvieron en el comercio y siempre cumplieron con los clientes, ¿verdad?
9: Claro que porque son los que cuidan, los que cuidan su comercio, cuidan sus clientes, pero están los delincuentes que no les importa nada, ¿verdad?
11: Y bueno, y estos dueños de estos locales, prácticamente muchos de ellos no son de acá. Son de Alto Paraná, de otros lugares, inclusive de Salto del Guairá.
9: Pero vos tenés ayer hasta el policía, por todas partes está el nombre de la persona responsable de ese local comercial que supuestamente estafó, ¿verdad? Y el policía no quería dar su nombre. Me olvidé, no, sí. Dejé allá, no está, ahora no me recuerdo. No.
11: No, todo un...
9: ¿Sabés qué? Nació ya... Pasó algo abajo de nuestro puente, lo que nos quieren chulear con esos argumentos de cuarta categoría.
11: Ahora si no hay una recomendación de alguien que pueda dar la garantía a un cliente para venir a comprar, los clientes ya no quieren comprar ese circuito.
9: Bueno, dale, Darío, ampliamos después.
11: Bueno, vamos a pedir, Alberto, algunas informaciones y bueno, vamos a ver si podemos indagar un poquito más en eso.
9: Dale, 13 minutos tenemos los diarios, Alexis.
10: Sí, señor, está
9: bien. Vamos, títulos.
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10: Comenzamos la lectura de los diarios. ABC Color, título principal y foto. Médicos convocan a nueva huelga el próximo 21 y 22. Unánime rechazo a propuestas del gobierno. Asamblea de Sinamed rechazó planteos del gobierno por insuficientes y resolvió iniciar otra medida de fuerza. Controlarán uso de recursos para medicinas. Cardenal Adalberto Martínez manifestó apoyo de la Iglesia a reclamos. Galenos critican derroche de dinero del Estado en política, seguros VIP, viajes y nepos. Ayer siguieron las renuncias y hay controversia sobre dónde presentarlas. Ex viceministro denunció amedrentamiento a los profesionales del sector. Hospitales de ciudades importantes siguen sin insumos ni profesionales. Salud argumenta que quiere terminar con discriminaciones en escalafón. Título principal del diario ABC. En la foto, chats y audios revelan modus operandi de campaña sucia. Inéditas capturas de chats y audios entregados a peritaje por la venezolana Jessica Bracho Atacho. En el caso Despierta Paraguay, revelan paso a paso cómo le ordenaron la compra urgente de chips para ejecutar anuncios publicitarios. Revelación evidencia que también fue utilizada como prestanombre para otras páginas. Saltan más coincidencias de las acciones encaradas por la red desinformante para atacar enemigos. Abogada Alejandra Peralta dice que pericia de celular será clave. Además, en Era Peña los alimentos se encarecieron un 23%. Estadísticas contrasta con baja inflación que refleja el Banco Central. Rivas se autonominó y obtuvo que diputados lo envíe al GEM. Insólito argumento de la Torre, titular de la Cámara Baja. Asegurados de IPS escrachan a Santi en un acto oficial político en Caaguazú. Analizan que el presupuesto para el 2027 no es realista ni sostenible. MEC premia con traslado a primo de intendente de Luque acusado por planillerismo. Contratapa de pirata a super. Dos anotaciones de Pablo Vegetti y otra de Iván Super Ramírez, todas en el primer tiempo. Marcaron anoche la victoria 3-1 de Cerro Porteño sobre Recoleta en el estadio Luis Salinas de Itagua. El equipo de Gustavo Costas, quien desempolvó a Gastón Jiménez y Cristian Paredes, impuso la jerarquía en la primera fracción. En el segundo periodo reguló el trámite, lapso en el que descontó el canario por Marcos Pereira, pero no alcanzó para evitar la caída. Tercera fecha de la Premier League, el Ipswich Town de Julio Enciso reta Liverpool. Títulos de contratapa del diario ABC. Última hora, médicos rechazan propuesta del gobierno e irán a huelga. Planteamiento del Ejecutivo no convence y doctores van a otro paro nacional. Galenos mantienen su pedido de incremento del salario piso de 5 millones de guaraníes a 8 millones. Anoche decidieron ir a otra huelga el 21 y 22 de septiembre. Gobierno planteó mínimo reajuste salarial que significaría 60 millones de dólares, según méritos. Para gremio, proyecto es insuficiente. Gana y a corta distancia en la foto. El delantero Pablo Vegetti festeja uno de sus dos goles para el triunfo del Ciclón ante Recoleta por 3-1. Con esto, Cerro Porteño disminuye la brecha hasta la punta de la tabla. PGN 2027 estiman que gasto público en la caja fiscal crecerá hasta 20%. Pues esa cuestionada reforma. A IPS le falta 158 millones de dólares para cumplir con la compra de fármacos oncológicos, los más caros. Paraguay aboga ante Argentina por peaje según la carga efectiva en hidrovía, cancillería y sector naviero. Contratapa. Buenas sensaciones. Cerro Porteño necesitó 45 minutos para liquidar el partido ante Recoleta por 3-1. El Ciclón aprovechó la frenada de Libertad y Olimpia para cortar distancias. Mañana ya comienza la novena fecha. La Nación. Asunción 500 años apunta a una ciudad que se proyecta con ejes en renovación y planificación de largo alcance. Camilo convoca a ganar por amplio margen en Asunción. Fuerza Juvenil tendrá rol fundamental. Índice. Paraguay mantiene un nivel bajo de riesgo país. Según el JP Morgan, Dinatran multará por permitir ingreso de alcohol a buses. Además, Prieto se abstuvo de declarar por millonarios desvíos. Llegan a Taiwán 87 estudiantes paraguayos de la UPTP. Son becarios. Contratapa, al Ciclón le bastó un tiempo. Clara victoria sobre Recoleta. Gustavo Costas disfrutó de su primer triunfo como técnico de la azulgrana, que se vuelve a acomodar mejor en la tabla, pero aún lejos de la punta. Alfaro dio el sí y seguirá al frente de nuestra selección 4 años más. Contratapa del diario La Nación, tenemos el Independiente. Gobierno ofrece migajas a los médicos. En una nueva reunión, los gremios, el Ejecutivo planteó utilizar unos 60 millones de dólares para avanzar con un escalafón sanitario y una estructura salarial ligada a la carrera profesional, en lugar de aplicar una suba generalizada por vínculo. La ministra de Salud, María Teresa Barán, afirmó que el gobierno ya cumplió 3 de los 4 pedidos planteados por los médicos, entre ellos la desprecarización de 2.390 profesionales, el pago por jornadas trabajadas en feriados y medidas vinculadas a medicamentos e insumos. Judiciales, una no te calles, ex rector de la UNA, Froilán Peralta, recupera su libertad tras cumplir condena. Clima, Organización Mundial de Meteorología, advirtió que el Niño será intenso y se extenderá hasta el 2027. Detienen a ex concejal de Villa, Juan Villalba, fue detenido por presunta conexión criminal en el caso Macho. Títulos de El Diario El Independiente. Portada de Ñandutí. Médicos rechazan oferta y van a una nueva huelga. Conflicto sin salida. Gobierno no destraba crisis. Gremios en pie de guerra contra el plan energético. Alta tensión en la ANDE. Citran denuncia una jornada de protestas y graves denuncias. Acusa a técnicos y empresarios del gobierno de avanzar sobre el negocio energético. Con esta policía, ¿a quién llamamos? Víctimas de ladrones y agentes. Tras sufrir un robo domiciliario, una familia denunció que un policía se llevó el celular de su hijo durante el procedimiento. El equipo fue devuelto. Frustran tráfico de guacamayos, insólito contrabando. Dos malasios fueron detenidos en el aeropuerto con 44 presuntos huevos de guacamayo, adheridos al cuerpo. Iban rumbo a Bangkok. Prieto apunta contra Orué. Miguel Prieto acusa al titular de la DENIT, Óscar Orué, de encabezar supuestos desvíos en aduanas. Habla de 87 millones de dólares mensuales. Ex concejal ANR.
9: Esto, ¿sí? Él estuvo anoche con Quique.
10: Amarra.
9: Quique Amarra en Ñandutí. ¿Puedo buscar por esa parte ahora, pues?
10: Sí. Vamos a buscar. Ex concejal ANR, Nexo de Macho, Operación Ignis, el ex concejal colorado cayó en Canindeyú. La Senal lo señala como apoyo de Macho y afirma que alertaba sobre los operativos.
9: Y está en un, la casa dice que está en un lugar estratégico. Además, la hija del concejal era la novia de Macho.
10: Juan Villalba se llama este señor.
9: Ah, y su hija era su novia.
10: O sea, ¿él era suero de Macho? ¿O cómo el
9: tema? Sí, exacto.
10: Felipe Acosta.
9: Hasta ahí nomás, sí, porque sí, decir que era el macho
10: de, la... de, la, de su hija. Macho más suena.
9: Macho más suena.
10: Bueno, señor, títulos de Ñandutí. Tenemos portada de 5 días, diario económico. Mercado de dólar futuro movió contratos por 2.050 millones de dólares. Al cierre del mes de agosto, el mercado de contratos del dólar futuro, o forward, ha mostrado un crecimiento del 30% frente al mismo periodo del año pasado, con un total negociado por valor a 2.050 millones de dólares.
9: Esto yo tengo dólar al futuro.
10: ¿Vais a guay, güey?
9: A pensar ese.
10: A pensar ese. Dólar mental.
9: De futuro.
10: Aumento de la mora reduce el margen de cobertura de los bancos. Aunque el índice promedio de morosidad del sistema bancario paraguayo todavía se mantiene en niveles relativamente bajos, su crecimiento sostenido ya obliga a las entidades a constituir mayores previsiones para cubrir posibles pérdidas, advierten analistas financieros. Son los títulos del diario económico 5 días. Vamos a la presentación ya de los títulos internacionales.
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10: Comenzamos el repaso internacional, portada del diario Clarín, título principal de este día viernes. Milei amenaza con sancionar a empresas que operen en Malvinas. También anunció una nueva base naval en Tierra del Fuego. acompañado por sus ministros y en cadena nacional, el presidente anticipó que firmará un decreto y enviará un proyecto de ley al Congreso con el objetivo de endurecer las penas contra las empresas que participan de iniciativas de extracción de petróleo en las Islas Malvinas. El gobierno buscará reforzar la ley 26.659, promulgada durante la gestión de Cristina Kirchner. Pretende impulsar sanciones también contra accionistas, directores y proveedores de las empresas involucradas. Ampliará los recursos de defensa para la construcción de una base naval de mayor desarrollo. Milei después se fue a Chile. Se reunió con José Antonio Kast. Ratificó que el estrecho de Magallanes es chileno y obtuvo el apoyo por el reclamo sobre las Malvinas. En la foto de portada, un argentino detenido por una masacre en México. Diego Rosen, de 51 años, es el principal acusado por el asesinato del músico Jonathan Meléndez Ochoa, de 38 años, su mujer Alberto embarazada y su hija de 3 años. Además, la empleada doméstica de 21. Terrible. Solo se salvó el hijo de la pareja de 6 años, que logró esconderse debajo de la cama. Una pelea por dinero habría sido la causa de los crímenes. Rosen, que también es ciudadano mexicano, quedó grabado por las cámaras de seguridad del edificio de las víctimas. Terrible el caso. Además, la sala de 3 años será obligatoria en la ciudad. La legislatura votó una ley para aplicarse a partir del año próximo, que establece que todos los chicos deben tener garantizado el acceso a una vacante educativa a partir de esa edad. Ah, vos, la salita de 3. Vamos a la salita de 3. Y está muy bien, Alberto.
9: ¿Sí?
10: Excelente. Desde pequeño ya van aprendiendo
9: cosas. Acá es optativo.
10: Acá es optativo, sí. Acá es optativo. Sí, señor.
9: Antes se decía de oyente.
10: ¿De oyente?
9: Sí. ¿Dónde iba? No había preescolar, jardín, infantes.
10: No, primero de directo.
9: Entonces, para decir que el día más temprano te iba al primer grado de oyente. Ah. Escuchaba ahí, después ya, por ahí a mitad de año te cansaba y te quedaba, pero ya te iba al siguiente año ya con la experiencia de...
10: Claro, con ya algo de conocimiento.
9: Más preparado ya,
10: más
9: sí.
10: Más preparado, sí. No, y en este caso, en mi caso, Alberto, mi hijo desde los 2 años y medio que están...
9: Sí, por eso.
10: Salida de 3. Le aceptaron un poquitito antes y bueno.
9: Y ya se va formando, se va independizando.
10: Totalmente, señor. Totalmente. Más títulos del diario Clarín. Anulan el bozal legal de Tobillino y Tapia a periodistas. La corte confirmó la condena a 8 años al ex gobernador Sergio Uribarri. Él era gobernador de Entre Ríos. Por negociaciones incompatibles y peculado. Hoy tiene arresto domiciliario. El fiscal pidió que vaya a la cárcel. Debía declarar en una causa por corrupción y apareció muerto. ¿Cómo se dice? Un navajazo en el pecho, Alberto. Guillermo Bellingini, o Bellingi en realidad, 55 años, ex funcionario de la Procuración General de la Nación, en la gestión de Gilles Carbó, estaba imputado y tenía que declarar en una causa por supuesta corrupción en la compra de un edificio de ese organismo. Lo encontraron muerto de una cuchillada en la calle en La Plata. Investigan posible suicidio. Medio raro ese. Bueno, para el central, la gente no paga los préstamos por las altas tasas de interés. Sobreseen a los rugbyers franceses. La Suprema Corte de Mendoza confirmó los fallos previos. Habían sido acusados por abuso sexual en el 2024. Fútbol, 10 mil millones de dólares en pases. Es lo que se gastó en la última ventana en el mundo. La cifra más alta de la historia. Impresionante, ¿verdad? 10 mil millones.
9: Sí.
10: Y ahora ya se van cerrando, bueno, las principales ligas.
9: Ya se cerraron todos.
10: Se cerraron todos. Sí, señor. Títulos del diario Clarín. Tenemos el territorio de la provincia de Misiones. Desfile bajo el mismo sol que alumbra a sus antepasados, que alumbró a sus antepasados. Una jornada radiante movilizó a miles de obereños y visitantes del Centro Cívico al Parque de las Naciones para abrir la 26ª Fiesta Nacional del Inmigrante en la primera de las 11 jornadas de celebración. La mayor concentración de deudores se ubica en los niveles de mora más severos, casi 110.000 casos irrecuperables en Misiones. Antes del arribo de Milei, el Banco Central pidió bajar tasas, convención en Iguazú. Sancionarán a firmas que operan en Malvinas, anuncio presidencial. Además, legislatura derogó la prohibición del glifosato, ley de bioinsumos. Pesquisa reveló que la patinadora no fue asaltada, se le brindará contención. Hace 100 años el río no dividía, el río unía, dice el territorio Alberto, ciclón de Encarnación. El pasaje en canoa era muy fácil y constante en esa época. Encarnación estuvo eternamente agradecida a Posadas, destacó el historiador o la historiadora Liliana Rojas. Títulos de El Diario El Territorio de la provincia de Misiones. Tenemos portada de La Nación, Malvinas, Milei endurece sanciones a las petroleras y anuncia una base naval. Anticipó una serie de medidas para reforzar la presencia argentina en el Atlántico Sur. Incluyen un centro operativo en Tierra del Fuego y un Consejo de Seguridad Nacional. Acompaña la foto de Javier Milei y todo su gabinete. Además, los chicos dejan de pensar, se pregunta La Nación. Alarma educativa por el impacto de la IA. La evidencia científica confirma la alteración del aprendizaje, la memoria y la actividad cerebral. Iría a la cárcel por corrupción el exgobernador Cade Entre Ríos. La corte rechazó el último recurso de Sergio Uribarri. Piden que vaya a una prisión común. Además, se reabrió un conflicto con China por dichos de un funcionario. Convocan al embajador argentino por un posteo de Juan Carreira. Detienen a un argentino en México por la masacre de una familia. Diego Sebastián Rosen tiene una agencia de viajes. Quedó registrado en una cámara de seguridad de la residencia de las víctimas. Espionaje y financistas. La sombra de Escaturice en el caso Tinisto es él. Títulos del diario La Nación. Diario El País. Vamos con el diario de España. España revisará la cooperación con Marruecos tras la crisis. Sánchez, tenemos que seguir colaborando, pero tras lo ocurrido será diferente, dijo. Acompaña la foto. El gobierno de Meloni ya es el más longevo de la Italia moderna. El ascenso de una nueva fuerza ultra ensombrece el hito. Un hombre sobrevive 9 meses con un riñón de cerdo. Los grandes chatbots de IA sufren una caída global. Títulos del diario El País. Diario El Mundo. Sánchez contra la policía y el CNI para salvarse. Exculpa la gestión del gobierno en la invasión y señala que nadie le ha dado pruebas sólidas contra Marruecos. Único título que trae, la foto del presidente. Diario El Mundo. Sánchez ya solo puede exculpar a Marruecos de momento. El gobierno se queda solo defendiendo a Rabat, pero endurece su posición. Acompaña también la foto. Meloni bate el récord de Italia para cambiar Europa desde adentro. La primera ministra hace historia con el gobierno más longevo tras 1.413 días al frente del país. El informe clave de la entrada masiva llegó a Robles y la cúpula militar 3 días tarde. Por último, el diario La Razón. Sánchez se queda solo en su política con Marruecos y sus mentiras. Ni un solo grupo de Congreso apoya al presidente, que es incapaz de respaldar la investigación policial. Feijóo acorrala al gobierno y persona al PP a la audiencia e increpa a Sánchez. La invasión fue consentida. Son los títulos de el diario La Razón. 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
9: Bueno, seguimos marcando la mañana, son las 7:41 en el país. La temperatura, yo, Rosender Alexis.
10: Sí, señor, se mantienen 17 grados a esta hora en nuestra ciudad, cielo ligeramente nublado, humedad del 75%.
9: ¿Y las cámaras de línea de computación?
10: Nos muestra la avenida República del Paraguay, esta mañana nublada, el movimiento de vehículos que todavía es intenso por este sector, luego de que se habilitó, bueno, descongestionó mucho el tránsito en las otras avenidas. Movimiento de vehículos a esta hora, gente caminando en el sector de la costanera, sector de la playa, a esta hora, según las cámaras de Binader Computación.
9: Don David Martínez, ¿cómo le va? Muy buen día.
3: Muy bien, señor, buen día a los compañeros y a la audiencia.
9: Vos sabés que ya están hechos de visita hoy, pero hizo algo interesante hoy. Hay uno que habitualmente suele venir más, ¿verdad? Y conoce la estrategia. Entonces cambió su asiento y le dijo, tuve que apagar el aire acondicionado por eso. Le envió a su acompañante ahí, justo dentro de la sí, cámara sí. De los sí. Acusados. Lento.
3: Sí, sí. Para que conozca lo que se siente.
9: Se lo tomó, le dije, tranquilo, hermano, estoy para aguantar todo lo que
3: dice. Claro, no hay problema, estoy a la actitud.
9: Estamos para poner marcha Cambretá, ¿verdad?
3: Así es, estamos con la presencia de la señora Nancy Berg, candidata a intendente de Cambretá, y el señor Javier Pereira, nos acompaña, conocido de la casa.
9: Parece que le encontramos por el podcast.
3: Le trajimos, le pusimos en esa silla, Alberto.
9: Bueno, no, hoy no pudo rehusarse a venir.
3: Claro.
9: Gobernador, ¿cómo le va? Muy buen día.
24: Buen día, don Alberto, buen día, David, buen día a toda la audiencia, a todo el equipo aquí de la radio. A los que nos están escuchando, viajando en sus talleres, en su negocio, ¿verdad? Muchísima gente prendido todas las mañanas de Marcando la Mañana.
9: Muchas gracias. Pero vos dices que te las llevas obligado, ¿es cierto?
24: La verdad que participo. Poco, la verdad, pero este es algo que me interesa también. Estamos realmente ocupados, no solamente preocupados, porque mucha gente dice estoy preocupado, pero no se ocupa de nada. Hoy no porque sea mi esposa la candidata, vengo aquí, ¿verdad? Yo vengo siempre a hablar de cosas positivas, de cosas coherentes, de esto que se está proponiendo, no es joda, es algo serio. Siempre nosotros nos caracterizamos en administrar recursos públicos y en trabajar con la comunidad en forma honesta por sobre todas las cosas, en forma transparente, en forma participativa con la ciudadanía y bueno, estos años de lucha, de trabajo, de administrar también la paciencia, muchas veces no nos da la posibilidad de que en estas elecciones municipales mi esposa acepte este desafío, Alberto, porque no es fácil. Cambretá es el segundo distrito más importante del departamento de Itapúa. Por lo tanto, tenemos un compromiso moral y de agradecimiento también en trabajar por nuestro querido distrito y yo apoyarle, quien mejor que yo, 12 años fui intendente municipal, yo fui el intendente que más tiempo estuvo en la historia del municipio de Cambretá. Yo fui el intendente que ha traído los cambios, las transformaciones y todo el gran desarrollo que hoy tiene Cambretá.
9: ¿Y el cambio de color también?
24: El cambio de color, para mí, Alberto, ya la sociedad con los tiempos...
9: No, por decir color nomás, por el cambio de...
24: Sí, de una hegemonía tradicional.
9: Sí, sí, sí.
24: de una política tradicional que tanto atraso ha traído a nuestro distrito y a nuestro país también.
9: Si no me equivoco, la segunda vez. Señor Nancy, ¿cómo le va? Muy buen día.
4: Muy buenos días, Alberto. Un placer estar en tu programa.
9: Esta es la segunda vez que está viniendo.
4: La segunda vez que estoy acá en tu programa.
9: En el año 2023, tú dices.
4: Creo que sí.
9: Sí.
4: Pasan los años.
9: Faltaba un mes para la elección a gobernador.
4: Creo que sí, no me acuerdo. ¿Eh? Creo que después de eso también vinimos, no me acuerdo.
9: Una vez viniste después para otro trabajo.
4: Exactamente. Otra tarea, sí. No me asusta el micrófono, acostumbrada ya.
9: Como que a veces hay historias que se repiten, ¿verdad? Le acompañaste para que sea electo gobernador. ¿Qué tal si él te acompaña ahora para que vos seas electa intendenta? Cambiamos los roles nomás.
4: Esto tiene que ser así, Alberto. Sí. Creo que decidirse a ser una candidata tiene que ser un compromiso también familiar. Uh-huh. Porque es un compromiso que vos llevas para no solamente para la familia, sino para una comunidad que es el distrito de Camuretá en este caso, que realmente es una decisión que tomé al ver...
9: Espera, ahí quédate. Ay, y ahí está la cámara y todo lo que hay, porque hay mucha gente que pregunta, ¿por qué? ¿Y en qué momento decidiste lanzarte para la candidata a intendente? Pero con sinceridad, decime.
4: Claro, con sinceridad te voy a decir.
9: Sí.
4: Mira, yo recorro muchísimo las calles. Yo soy una persona que me gusta disfrutar los domingos, la salida con mis padres, la salida con Javier, en el distrito de Camuretá. Somos unas personas que nos gusta ver el crecimiento, la motivación de la gente, vamos y visitamos. Uh-huh. En este caso, fue el año pasado que hice una gira por mi distrito, y he visto las pésimas calles que tiene nuestro distrito. Después he visto la necesidad que tienen los servicios como la salud. He visto la necesidad que tiene la gente en sectores que tienen mucha propagación de jóvenes adictos. Entonces dije, no, si no me pongo las pilas a hacer algo por mi comunidad, teniendo un excelente, fue un excelente intendente de Camuretá que hizo una transformación del 2010 al 2022 que él había estado, viendo cómo se está decayendo nuestro distrito, dije, no. Acá, tantos años de sacrificio de que una comunidad del 2010 al 2015 estábamos en el cuarto lugar como distrito. Del 2015 hasta hoy en día somos el segundo distrito más importante, con más crecimiento poblacional de todo el departamento de Itapúa. Uh-huh. Son 40.000 personas más que vinieron a nuestro distrito de otros lados, viendo que hay un potencial de crecimiento económico, de un lugar estable, de un crecimiento que la gente dice, no, me gustaría vivir en esa comunidad y me voy. Son muchísimas personas que vienen de Itapuapotú, de María Auxiliadora, vienen de otros departamentos también a vivir en nuestra zona. Y dije, no, estos servicios que se está brindando de parte de la municipalidad no están en las mismas condiciones que se había dejado. Y dije, no, qué mejor candidatarme teniendo una persona que estuvo dando de sí 12 años para que pueda yo dedicarme a ser intendente al municipio. Sé que me va a ayudar, sé que me va a ayudar. Esto no es fácil, pero no me asusta, no me asusta, Alberto. ¿Por qué? ¿Por qué no me asusta? Porque soy también administradora de unos locales comerciales. Sé lo que es administrar una empresa. Y no me asusta el día a día de trabajar, porque trabajo todos los días. Soy una persona que salió adelante trabajando. estudiando, trabajando y dando todo de mí para todos los días.
9: Ahora, señora, vas a enfrentarle a una estructura muy fuerte que recuperó su potencia, su fuerza, al abandonar Javier, ahí se la gobernación, dejar libre la cancha y volvió a recuperar fuerza. Esa estructura que hoy está armada, está formada, que es el oficialismo en Cambreta, a esa estructura vas a enfrentar.
4: Y la verdad, Alberto, no tengo miedo. No tengo miedo, ¿sabes por qué, Alberto? Hay muchas personas agradecidas, hay muchas personas que en ese momento también tuvieron que ver una persona que todavía no estaba en la línea política, que era nuestro candidato, que realmente potencialmente todavía no estaba en conocimiento de muchas personas. Fue por eso también que en ese momento que tuvimos elecciones en el 23 era, que vino una estructura de todo el Paraguay contra el distrito de potencialmente que fue Javier Pereira. Realmente tuvimos y vimos que una estructura realmente grande de todo el estado vino ese día a ayudar a que esto pase. Pero tampoco no me asusta. ¿Por qué? Porque si hacían bien su trabajo, nosotros le íbamos a apoyar a esos. Son cosas que a veces nos damos cuenta que si hacían bien, íbamos a estar el día a día apoyándolos.
9: O sea que no se hizo bien y por eso vos te lanzás ahora.
4: Exactamente. No se hizo bien. Hay servicios viales que realmente están sobre tacos. Hay servicios como la recolección de basura, no se hace en tiempo, en forma. Hay servicios de limpieza que realmente los vecinos dicen no hay más, no existe más esa gente que está limpiando las calles. Hay servicios que antes se daba el servicio de las ambulancias 24 horas, que vos llamabas y venía la ambulancia a tu casa, no existe más. Teniendo la infraestructura que ellos tienen, dos ambulancias, tenés que cargarle combustible. Eso no es lo que se le dejó, Alberto. Hay un servicio que en el 2022 se había dejado un quirófano con cirugías gratuitas en el municipio. Que estas personas que ahora están candidatándose, cerraron. Así que son cosas preocupantes y ahora son las mismas personas que están gestionando para que ese quirófano se abra. Pero ellos fueron las que cerraron. Hay cosas que hay muchas personas no lo saben. Saben solamente lo que está pasando por redes sociales, el Facebook, el TikTok que hoy en día se usa, pero la realidad es totalmente otra. La realidad que tiene nuestro hermoso barrio Arroyo Porá. Realmente las calles son pésimas. Y esas son calles que ya es del distrito. No es más de Yacyretá. Son calles que se le entregó al distrito para que ellos puedan arreglarlas. Y no lo están haciendo. Son cosas preocupantes para mí. Realmente la gente del día a día en este recorrido que ya estoy haciendo en casi la gran mayoría de los 56 barrios, me doy cuenta que realmente están dejados y están abandonados por autoridades que fueron electas por el municipio y que lastimosamente ahora quieren dedicarse a mostrar de lo que no es.
9: Javier, ¿vos crees que Cambreta detuvo su marcha?
24: Absolutamente, ahora retó. El 22 de octubre va a ser 4 años que yo renuncié. 4 años, por aquí.

0: Ministerio de Salud le donó, a través de Itaipú, dos ambulancias que cuando yo fui intendente jamás nos regalaron dos ambulancias, ni una. Ni la tarjeta para combustible no la daban. Nosotros compramos ambulancias. Con eso manteníamos. Realmente, y ese laboratorio que se construyó el edificio, según información, más de aproximadamente más de 450 millones de guaraníes, una obra de 100 metros cuadrados, vacío, donde no tienen los equipos para hacer los análisis clínicos. Si vamos a hablar de salud, yo te quiero decir, Roberto, infinidad de cosas que el ministerio, con todo un show, se ha inaugurado el laboratorio hace poco, y hoy trajeron para sacar fotos un equipo obsoleto que no existe más, los reactivos, para utilizar para hacer los análisis. Hoy se están haciendo extracciones limitadas de sangre para llevar al Hospital General para hacer los análisis. No se hacen los análisis en Cabureta Centro, ¿verdad? Todo es mentira. Se invierte plata en publicidad, en todo tipo de publicidad, y esto es lo que está pasando, ¿verdad? Entonces, lo que han hecho también es aumentar de 6.600.000 guaraníes, que era la dieta de los concejales, a 15 millones de guaraníes. Hoy el intendente gana más que el gobernador de Itapúa. Eso es lo que se ha hecho. Y se ha aumentado de 137 funcionarios que yo dejé para prestar todos los servicios que prestábamos a 250, don Alberto, hoy. Entonces, a todo lo que ingresa, en
1: Casi el
0: 100.
1: 100%.
0: Sí, exactamente. Todo el 100%. Todo lo que ingresa se está utilizando para pagar salarios, para cubrir costos, ¿verdad? Y por eso no se están prestando los servicios. En mi época, don Alberto, hemos construido pabellón entero de escuela como la de Santa Rosa, Arroyo Porá, con recursos propios, con lo que se cobraba de impuestos. Con eso invertíamos en escuelas subvencionadas, porque ahí no se puede invertir royalties ni Fonacide. Bueno, estas son las cosas que nos animó a tomar la decisión. Nosotros no entramos en política, Alberto. Mi señora no entra en política, bueno, tiene trabajo. Justamente una señora le dijo: seguramente, señora, el sueldo le interesa a usted, y la gente que nos conoce sabe que lo que se cobra como sueldo no justifica ni la cantidad de rifas o adhesiones que colaboramos cada mes, ¿verdad? Ni tampoco lo que nosotros generamos con nuestras empresas, ¿verdad? Nosotros pagamos el triple de salario a personal privado de lo que uno cobra como sueldo en una institución pública. Por lo tanto, no hay comparación. Opina la gente que no nos conoce, ¿verdad? Nosotros somos emprendedores, somos trabajadores. Y bueno, tampoco nosotros le obligamos a nadie presentarnos en una candidatura, es lo que corresponde y lo que habilita la ley. La gente va a decidir qué quiere. Si quiere seguir así o quiere realmente volver a tener un distrito ordenado, un distrito donde haya respeto, un distrito donde haya control, un distrito donde se rinda cuenta. Un distrito en donde sus autoridades no tengan que correr con la rendición de cuentas entre cuatro oficinas y llavearse para que, con suplentes no autorizados, tengan que aprobar una ejecución MAU. Eso pasó en Camureta. Un distrito en donde yo he diseñado con un gran equipo de trabajo la costanera de San Francisco para que sea un lugar turístico, y hoy se convirtió en oficinas. No está para hacer turismo ahí. El mirador, quien les habla, yo he trabajado para que ese mirador se vaya modificando. En aquellos tiempos, yo, como hasta ahora, tengo la paciencia, es la que me sobra para dialogar con funcionarios de la EBI en aquel entonces, y muchos le decían: pea, andas eñan de equipo, pea, andas eñan de Correo Lima, enséñame esta su P. A pesar de que enfrente de mí decían eso, yo, con toda la paciencia del mundo, gestionaba para que eso se logre. Y bueno, hoy Camureta tiene una flamante costanera abandonada, a oscuras, en donde realmente no existe más ninguna jardinería, no existe más. Lo único que hay es que veo desbordes de desagües cloacales que están corriendo por los camineros, ¿verdad? Son situaciones que todo lo que está en Camburetá no cayó del cielo, Alberto. Eso se ha trabajado muchísimo. El polideportivo Divino Niño Jesús de Barrio San Francisco, el anfiteatro, los que hemos construido los pabellones en escuela del Barrio San Francisco. El local donde está el Salón Cultural de Barrio San Francisco era un terreno que estaba desocupado, que supuestamente era entregado a un particular. Bueno, eran terrenos municipales. Tomé la decisión.

0: decisión de construir en ese lugar un salón cultural en donde se enseña danza, música, cantos, que hoy está funcionando. Eso dejé todo yo funcionando, como la Escuela de Barrio San Francisco, la Escuela de Barrio San Juan, también los empedrados que conectan el acceso al barrio Espíritu Santo hasta cercanía del barrio San Miguel Centro, y los empedrados que es de barrio San Juan, Ruta 14, hasta pasando la escuela del barrio Espíritu Santo. Después construimos el puente de hormigón que conecta al circuito comercial, que por cierto, esa calle pasa por propiedad privada. Es gestionado por más de un año, he dialogado con la propietaria de ese inmueble, Alberto, para que haga la cesión gratis del ancho de lo que correspondía a la calle. Bueno, llegamos a un acuerdo, fuimos a una escribanía, la señora ha cedido el ancho total de la calle hasta el arroyo, más o menos 300 metros, para que se pueda construir la conectividad al circuito comercial. Eso hemos gestionado, y en todos los barrios. Barrio La Amistad, don Alberto, Barrio La Amistad no tenía infraestructura en todo lo que sea equipos públicos. En este caso, no existía una unidad de salud familiar acorde a la necesidad de que se necesitaba ahí. He comprado tres terrenos, don Alberto, y hemos construido una unidad de salud familiar nueva. En el puesto de salud antiguo hemos ampliado y hemos reparado y construimos una comisaría. Es la única comisaría de mujeres de Itapúa que está hoy habilitada, que cuenta con calabozo, con patrullera. En Barrio La Amistad hemos construido una plaza totalmente equipada. Hemos construido también en ese lugar, Alberto, una capilla, San Eugenio, una inversión. En 5 años hemos invertido 415 millones. La capilla tiene el templo, sala de catequesis, sanitario sexado, todo climatizado, con cercado perimetral. Hemos hecho 62 cuadras de empedrado en ese barrio. Y estos 4 años que yo abandoné, ni una cuadra más no se hizo, don Alberto, en ese barrio. Ni una sola cuadra. Lo mismo en Barrio Primero de Mayo, en la escuela 731 San Miguel. Cuando yo ingresé como intendente, 250 alumnos existía, quienes participaban en esa escuela. Hoy hay más de 1.500 alumnos y no falta aulas. A medida del crecimiento, nosotros gestionábamos y trabajamos para que se construyan los pabellones, como también hemos dejado un polideportivo a terminar. Cuando yo salí, se estaba ejecutando el polideportivo, que hoy ya está terminado y ya se inauguró, ¿verdad? Muchas cosas, don Alberto, como el barrio San Miguel Centro, el barrio San Juan, el barrio Espíritu Santo. Tenemos también las calles empedradas que conectan al más conocido barrio Umburicá desde Ruta 14. En el barrio Santa Librada hemos hecho varias cuadras de empedrado. La zona de Padres Carlos Winkel, el 100% del empedrado que ingresa el trazado del colectivo, el transporte público. Yo he construido esos empedrados. Hemos trabajado para construir tres aulas como cocina, comedor, también la escuela Padre Carlos Winkel. Hemos invertido recursos para el salón comunitario de la iglesia Padre Carlos Winkel, como también todo lo que tenga que ver el campanario. Muchísimas obras, Cambichuelo Puerto, por ejemplo, la escuela Sabinaga González de Cuenca, hemos reparado el pabellón antiguo y hemos construido totalmente nuevo el pabellón con un pórtico de acceso, una pista para prácticas deportivas en Cambichuelo hemos construido, y todos los empedrados que están en Cambichuelo, que hoy algunos de ellos ya están asfaltados, esos empedrados también eran de nuestra época, de nuestra gestión. La zona de Colonia Paraná, Alberto, estos días estuvimos recorriendo. Y seis puentes de hormigón yo he dejado en estos años en Colonia Paraná, entre Arroyo Verde y Colonia Paraná. Después dejamos más obras sobre el arroyo Orovide de Campichuelo, la compañía Santa Teresa. Hemos dejado obras como puentes en Barrero Guazú. El puente más grande que he construido como intendente es la calle 29 de Septiembre, que va desde San Miguel Curuzú, la iglesia de San Miguel, que por cierto está en el mes aniversario del patrono de San Miguel. Esa calle tenía un puente que desviaba el camino y se ingresaba por un monte, en un puente de madera. Y nosotros hemos adquirido una propiedad privada para corregir y hacer en forma recta la ruta. Construimos un puente de 30 metros de largo, con recursos de la municipalidad, con el cargamento del terraplén, la corrección de todo ese ese es el circuito que existía en donde cuando llovía se inundaba toda la zona. Eso hemos dejado ya totalmente transformado. Como también la calle asfaltada, que hoy es conocida como Alejandro Pereira, muchos le dicen la calle de la penitenciaría, en donde lo primero que hicieron es querer borrar. Eso es un acto para mí de maldad, ¿verdad?
1: Pero no se borró, ¿verdad?
0: Y según lo que siempre vemos y revisamos, Google está siempre, creo que no se promulgó, pero eso no va a variar nada porque realmente en aquellos tiempos, gracias a la buena gestión, la propia Junta Municipal en su mayoría había reconocido eso. Me han declarado por primera vez la única persona como ciudadano ilustre en vida, don Alberto Cambreteño. Tengo la resolución de los concejales municipales quienes han aprobado como ciudadano ilustre. Eran tiempos en donde estos reconocimientos me obligaban a seguir haciendo mejor las cosas. Por lo tanto, tenemos bastante historias positivas, mucho más cosas positivas que negativas. Acá la competencia, don Alberto, debe ser quién administra mejor, no quién miente más. Los hechos están a la vista. Imagínate, don Alberto, en mi gestión hemos comprado dos tractores agrícolas con todos los implementos y hacíamos los servicios gratis para los productores. Y en época de preparación de suelo, alquilábamos dos más particulares para entrar con cuatro equipos. A mí nunca me ayudó la gobernación de Itapúa ni un solo metro de enripiado, ni un solo metro de perfilado con motoniveladora, ni con nada. Jamás hemos tenido la posibilidad de trabajar coordinadamente con la gobernación de Itapúa. Y yo como intendente hacía todo. Preparación de suelo, yo he comprado dos tractores. Hemos comprado dos bus universitarios, Alberto, que prestaban los servicios de traslado. Hemos comprado siete camionetas, Alberto, para todos para el Consejo de Salud, para la Dirección de Tránsito, camionetas para la Dirección de Obras, para Aseo Urbano, camionetas para los inspectores, camionetas para, en este caso, para traslado de personas que hoy están utilizando para tránsito, una minivan Hyundai. Hemos también comprado vibro compactador, la primer vibro compactadora del municipio, yo he comprado. Hemos comprado dos retropalas. Hemos comprado una pala cargadora, compramos dos camiones recolectores de residuos, compramos tres camiones volquete doble eje, hemos reparado el camioncito viejo que era el eterno, la herencia que he recibido yo en la administración anterior, que hasta hoy está funcionando. Hemos comprado, creo que nueve motocicletas Honda, entre ellas trailer y otro tipo de moto cobrador, que no sé si funciona, ¿verdad? Hemos comprado propiedades para el municipio. Frente a la municipalidad, don Alberto, compramos una propiedad de 200 metros de fondo por 50 de frente para construir el colegio, que hoy está un colegio de mandos medios, está funcionando. Hemos firmado un convenio con el Sindicato Nacional de Educadores. Ese colegio, la municipalidad ha invertido para hacer el muro perimetral y un pabellón completo equipado para el taller, don Alberto. En ese lugar se enseña costura, panadería, se enseña manicura, peluquería, se enseña electricidad, se enseña plomería. Todos los equipos están ahí que nosotros hemos gestionado. También al costado he comprado otra propiedad, don Alberto, donde hoy está la oficina de tránsito. Eso no era municipal. Compré yo esa propiedad y construí la oficinita con el depósito de tránsito. Detrás del polideportivo municipal, compré ocho terrenos, don Alberto, para que se pueda construir el estacionamiento para los equipos viales, se pueda construir un taller moderno para la propia institución municipal, en donde evitar ya todas las maquinarias que estaban rodeando y están rodeando hasta hoy, todo desarmado alrededor del edificio municipal. Entonces, con esa visión nosotros hemos comprado esos ocho lotes detrás del polideportivo, donde falta hacer los muros. Ya yo cuando salí dejé el proyecto ejecutivo, ¿no? Donde iba a ser un taller que iba a tener su propia estación de servicio ahí.
1: ¿Y se hizo?
0: No,
1: Ah, ¿no?
0: nada no se hizo. Lo que quedó ahí, hoy veo camiones, por ejemplo, sobre tacos, en donde me puse a consultar qué hicieron de la rueda y de la llanta, y dice que no están. Supuestamente hubieron otras personas que necesitaban cubierta de llanta, entonces se le dio, ¿verdad? Está Taco Ari sin rueda, sin llanta, ¿verdad? Compramos también, Alberto, la famosa cancha Piris. San Miguel Centro, pero ese año va a ser administración, ¿verdad? Nosotros compramos eso. Título de propiedad tiene la municipalidad. Hoy es propiedad municipal. Compramos también una propiedad para el Club Unión Juvenil de Barrero Guazú, afiliado a la Liga Deportiva de Camureta. Título en mano le entregamos. Compramos para el Club Unión Juvenil. Para el Club Unión Orodú de Campichuelo, compré también una propiedad. Le construí la cancha con maquinarias municipales. Le hicimos el cercado. Le entregamos el título de propiedad en mano. Otra propiedad que compramos para el Club 29 de Septiembre y para una asociación de vecinos y de productores que para trabajar en conjunto. Compré la propiedad, le di el título de propiedad, construí la cancha.
1: 29 de septiembre, ¿dónde
0: Colonia Paraná.
1: es? Ah, Colonia
0: Colonia
1: Paraná, sí.
0: Paraná. Tres propiedades adquirimos, don Alberto, para entregarle a los clubes de la liga que puedan tener una sede propia.
1: O sea, prácticamente de alguna manera le oficializaste a todos los clubes.
0: Cuatro clubes que no tenían propiedades.
1: Ajá.
0: Una de ellas, que te voy a mencionar ahora, un terreno municipal. Grande que tiene el municipio en Barrio Jardín, le entregué también al club Teniente Morales, uno de los clubes más antiguos,
1: Nada, sí. Ah,
0: como
1: no
0: más
1: tenía.
0: antiguos, como el Club La Concordia. No tenía, y le entregamos, le hicimos para la cancha, trabajamos muchísimas horas con máquinas para que puedan tener también su
1: Eso,
0: lugar.
1: ese está en San Miguel o la
0: San
1: Jardín.
0: Miguel, San Miguel,
1: San
0: sí.
1: Miguel,
0: Pasando
1: Morales.
0: el Club Betirosi está la sede, pero pequeña, ¿verdad? Del Club
1: Sí,
0: Teniente Morales al lado izquierdo.
1: al ligero.
0: Sí. Los ocho clubes, don Alberto,
1: Ah.
0: agremiados a la Liga de Camureta, cuentan con cancha propia. El nuevo club, que primero se afilió a la Liga Deportiva con el grupo de Senior, que es San Miguel Curuzú, hoy ya tiene su lugar que hemos comprado, la conocida cancha Piri. No es Piri, siempre fue del señor Bahmut esa propiedad. La gente ni la historia en su barrio no sabe. Pero la propiedad decía Piri porque la familia Piri vivía enfrente. Pero realmente la propiedad de la familia fue de la familia Bahmut. Entonces, de la familia Bahmut habíamos adquirido ese inmueble. En mi administración, don Alberto, como intendente municipal, jamás he dejado que se invada una plaza o un área verde. Y en mi administración, a los que ya estaban como ocupantes antiguos de esos espacios, yo le he entregado documentos formales como certificado de ocupación. Gracias a eso, muchísimos de ellos hoy cuentan con instalaciones eléctricas como corresponden, con su medidor, con un contrato firmado con la ANDE. Muchísimos de estos hemos formalizado, ¿verdad? Muchas propiedades privadas municipales existen en Camureta y muchas propiedades públicas municipales que fueron aprobadas para plazas. En administraciones anteriores se veía siempre, hay sitio municipal. Nunca existió sitio municipal para entregarle a la gente, excepto una propiedad que se llama San Eugenio de Barrio La Amistad, que se compró para entregarle a la gente. Antes eran plazas y esas plazas fraccionaban y hacían sitio municipal y le entregaban a los que ellos creían o a los que ellos querían, ¿verdad? Y siempre eran los amigos, o las amiguitas o los amigotes que tenían por ahí, a eso se le entregaba los terrenos que eran para plaza. Barrio San Juan sufre un enorme problema que no tiene plaza. Luego de otro fraccionamiento, nosotros hemos construido la única plaza que tiene Barrio San Juan en las colinas de San Juan, ya en la parte de atrás. Pero toda la zona, el sector donde está el puesto de salud de San Juan, como donde está la escuela, ese sector es todo área verde era. Y eso se vendió todo. Lo mismo Barrio San Blas, detrás del edificio Italia. Hay manzanas enteras que eran para plaza. Y eso se fraccionó todo y se dio como sitio municipal. Por eso en esos lugares no existen espacios públicos. Porque antes la moda era ya fraccionar, ya vender. San Miguel Centro, tampoco. El 100% de lo que es San Miguel Centro, el loteamiento del señor Ortiz, el que en paz descanse, don Octavio Ortiz, también las plazas se fraccionaron y se vendieron todo como sitio. Y era con la excusa de que el municipio necesitaba plata para comprar una moto niveladora usada en aquellos tiempos. Necesitamos vender terreno, decían, y vendían la plaza. Fraccionaban así en sitio. Camureta tiene una historia, don Alberto.
2: Se volvió una inmobiliaria la municipalidad en
0: En
2: aquel
0: esos
2: momento.
0: tiempos, sí. El barrio Espíritu Santo, que Barrio Espíritu Santo tampoco tiene su área verde, su plaza, porque se vendieron todo. Y todo lo más feo siempre se dejaba para la plaza, donde pasa el arroyo, donde
1: El
0: hay
1: estero.
0: zanja, donde hay estero. Casualmente
1: Sí.
0: tu barrio también.
1: Frente a mi casa.
0: Frente a tu casa, ¿verdad? Yo conozco todo. Pero hay que hacer un trabajo,
1: Pero
0: ¿verdad?
1: ahí
0: Y
1: imposible.
0: parece que el edificio donde estaba David era para la plaza. No, no, David está
1: No,
0: dentro de abrigado.
1: enfrente, pero es imposible, ¿verdad? Ahí años luces tienen que pasar. O tenés que invertir en cargar millonadas.
0: Pero yo te digo nomás, se puede hacer grandes
1: No,
0: cosas.
1: seguro
0: Hoy
1: que sí.
0: contamos con herramientas, con maquinaria, si hay un trabajo en conjunto de
1: Bueno,
0: todo.
1: impresionante lo que citaste, Sí. ¿verdad? Sí. Todo. Ahora, ¿qué pasó con todo eso? Vos decís que definitivamente entonces eso que decíamos, el cambio de estar en marcha se trancó el día que dejaste.
0: Absolutamente se trancó, porque lo primero que
1: ¿No se
0: hicieron,
1: hizo nada o se hizo poco o
0: no se hizo
1: cómo?
0: nada. Lo primero que hicieron, Alberto, suspendieron todas las licitaciones y las adjudicaciones. Por ejemplo, el empedrado de San Blas Independencia, desde el límite con Encarnación hasta la USF de San Blas, estaba licitado el empedrado. Suspendieron, que no se haga. Por lo tanto, esas son obras que ya se tenían que inaugurar hace años, ¿verdad? Se suspendieron varios tramos de empedrado que se tenían que construir. Uno de ellos, del puente del circuito hasta la Escuela Espíritu Santo, estaba licitado ese empedrado. Suspendieron. Y llevaron supuestamente a otro lado. No sé dónde llevaron, ¿verdad? Porque hoy, por ejemplo, lo que está diciendo mi esposa, he visto ayer anteayer en la publicación que quieren volver a habilitar el quirófano en Cambreta Centro. A 22 personas en nuestra gestión hemos llevado para que se hagan cirugías gratuitas en ese lugar. Nosotros compramos las luces cianlíticas, la cama para cirugía, hemos comprado todos los elementos para hacer cirugía programada. Inclusive hemos comprado las incubadoras para que los niños vuelvan, las madres puedan tener otra vez a su hijo en ese lugar. Hemos trabajado para instalar una sala de parto. Trabajamos para hacer salas de internación. Hemos ampliado la USF de Cambreta Centro, donde hoy, en este caso, están los consultorios, depósitos de medicamentos, la cocina, la farmacia social. Nosotros hemos ampliado el estacionamiento donde están las dos ambulancias. Hemos ampliado todo lo que tenga que ver y hemos hecho los cercados perimetrales, los accesos de ambulancia en ambos lados. Mucha transformación hicimos en Cambureta Centro, en la USF. En San Juan, barrio San Juan, don Alberto, yo he dispuesto 90 millones de guaraníes en aquellos tiempos para indemnización a dos familias que utilizaban el terreno que estaba destinado para el puesto de salud. Le pagué a una familia 50 millones y a otro 40 millones. Con eso ellos compraron propiedades tituladas en cercanías del lugar en donde se trasladaron. Le ayudamos a ellos para que liberen esa área verde. Lastimosamente, el proyecto ejecutivo que tengo acá, en el 2022 yo aprobé una unidad de salud familiar reglamentaria como exige el ministerio, ya estaba en proceso de licitación, anularon también. En el 2024, cuando fui ya gobernador, tenía muchos recursos para inversión en salud. Solicité al municipio de Cambretá la autorización de construir tres unidades de salud familiar. Una de ellas, San Blas Independencia, que hoy está en una casita de madera
2: Particular.
0: particular. Solicité la autorización para hacer la USF de Barrio San Juan y solicité la construcción de la USF del barrio Tacuarí, de tu barrio, David, en el fondo.
1: Señor Nancy, de lo que estamos escuchando es impresionante. ¿Qué le dice la gente? Usted está haciendo casa por casa, ¿cómo está trabajando?
2: Mira, casa por casa, y eso es la gran preocupación que tiene el municipio, de que de las unidades de salud familiar cercanas a su casa, las unidades de que funcionen como tienen que ser en condiciones. Tenemos un sector de que estamos hablando siempre y cuando ellos se enteran de algo que se va a hacer y que te rechazan de es un retraso para el municipio. Realmente la inversión que hace, que quería hacer en esa época la gobernación de Itapúa, en esos tres barrios, da la pauta que las autoridades realmente, en vez de agarrar algo que es de todos, porque sabiendo bien que los municipios entregan un porcentaje a la gobernación y la gobernación devuelve el servicio a los municipios, y no obteniendo lo positivo de ese, nos damos cuenta que realmente, por lo visto, que no necesitan.
1: Ahora, en esa conversación que usted tiene con la gente, hoy le va a recordar lo que estaba señalando Javier, ¿verdad? ¿Y usted qué le promete? ¿Qué le dice?
2: Que vamos a ampliar, que vamos a hacer esos servicios.
0: Que no vamos a tener problemas, que vamos a gerenciar para que se haga. Estos tres pedidos, Alberto, hasta no se ha aprobado. Hace unos días, ahora me aprobaron con el intendente actual, con Claudio Chávez, me aprobaron
2: San Blas
0: el de San Blas
2: Independencia.
0: Independencia. Faltaba una corrección de la resolución nomás. Tengo pendiente un pedido de la USF del barrio San Juan y tengo pendiente la autorización de la construcción de dos puentes más de hormigón que tenemos que hacer en una zona donde se inunda cuando llueve mucho.
1: Y con Jaime no consiguió nada.
0: Con Jaime no conseguimos. Lastimosamente, Jaime firmó los últimos días que estuvo para la construcción de la comisaría 24 de Camureta Center.
1: ¿Usted cree que Jaime está mal asesorado?
0: No sé, desconozco yo cuál es, porque no tuve la oportunidad de dialogar, ¿verdad? Pero Camureta perdió estas tres inversiones de las tres USF con recursos de la gobernación. Lastimosamente llegaba a los plazos, don Alberto, yo tenía que invertir en salud. Yo no podía hacer empedrado, no podía hacer puente, no puedo comprar camiones, no puedo pagar salario con esa plata. Esa plata viene para inversión en salud. ¿Y qué hice? Construí el hospital distrital de Natal y con una inversión que ahora estamos llegando a 6 mil millones de guaraníes. Un hospital moderno, el más lindo del departamento, con equipos de punta.
1: Exacto. Ahora, señora Nancy, ¿usted cree que la gente de Camioneta se da cuenta de la diferencia que existe y de que con usted puede recuperar?
2: Claro que sí, Alberto. Se da muchísimo, se da cuenta. Se da cuenta viendo los servicios, inclusive los de blanco. Estuvimos recorriendo y habíamos llegado al puesto de salud de San Juan, a la USF de San Juan, viendo a una ginecóloga haciendo un servicio de poner ella las tablas para cerrar una oficina para que ella pueda dar atención médica a las mujeres.
1: Está trabajando de carpintera.
2: Exactamente. Y ahí me
0: Estaba
2: di
0: martillando
2: cuenta,
0: una
2: Dios,
0: terciada para
2: una
0: tener una
2: terciada.
0: privacidad.
2: La privacidad, dije, Dios mío, ¿en qué estamos? Esto no nos merecemos los camureteños estar así. Y me dijo, sí, así estamos. La ropa que se está lavando en detergente últimamente. Hace 20 días que no están teniendo los servicios que tienen que ser. La preocupación de las desconexiones, más de 100 millones que hay puestos de salud, son tres puestos de salud que pasan los 100 millones de guaraníes de
0: Deuda.
2: deuda en la ANDE. Esas son cosas que realmente son los primeros servicios, la luz, el agua.
1: Fíjate
2: Son
1: con
2: cosas.
1: cuenta la municipalidad, Javier.
0: Con 5.600 millones de guaraníes, plata en caja yo dejé la municipalidad.
1: 50.
0: Fonas, en esos tiempos era Fonacide, 50, absolutamente cero guaraní deuda, con obras en ejecución, con recursos propios en caja, con royalty en caja y con Fonacide en caja. Y con obras en ejecución. Absolutamente no quedé debiendo por ninguna maquinaria, por ninguna obra, sino a medida que avanzaban las obras, se pagaban los certificados. Yo no he dejado, por ejemplo, deuda de combustibles como existe hoy, por el uso. Las ambulancias hoy no tienen combustible porque donde le dan crédito ya no le da más porque no se paga. Se debe insumos para laboratorios. Se deben pagos de consumo de energía, pago de consumo de agua potable en una de las USFs. Realmente sorprende, don Alberto, porque yo tengo una boleta de reparación de caminos y enripiados en distintos barrios del municipio. Dice, figura un número de contrato en ese. Supuestamente el número de contrato de contrataciones públicas, en donde no existe registro en contrataciones públicas, ningún número de ese contrato, ¿verdad? En donde se ha facturado millones, según los documentos que en algún momento se estuvo mencionando en la propia Junta Municipal, ¿verdad? Yo desconozco, el día de ayer la Municipalidad de Camureta fue notificada porque no están pasando informaciones públicas. Se solicita, hay una ley nacional en donde todas las instituciones deben tener disponibles todo lo que tenga que
3: libre
0: ver,
3: acceso a la
0: información
3: información.
0: pública, ¿verdad? Acceso. Y ayer la municipalidad, he visto en una publicación anoche en el Facebook, que fue notificada, ¿verdad? Desconozco sobre qué consulta le hicieron, ¿verdad? Pero ayer fue notificada y esperemos que realmente la institución pública sea pública. No, no. Nosotros, Alberto, en la gobernación, absolutamente todo lo que hacemos se alza en la página de la gobernación, todo. ¿A quién le damos ayuda social? Las licitaciones, las compras, los pagos, el 100% de lo que ejecuta la gobernación está publicado en la página de la información pública que tiene que estar obligado. El municipio de Cambretá desconozco si tiene una página porque siempre consulté si existen, porque a mí me interesó mucho saber cuánto pagaron el edificio del laboratorio de Cambretá Centro, porque por ley están obligados a poner un cartel, don Alberto, frente a la obra. Siempre la ley exige que un cartel debe estar en todas las obras, ya sea empedrado, ya sea puente, ya sea escuela, ya sea cercado perimetral. Y nunca pusieron cartel para que no se vea cuánto cuesta la obra. Lo mismo con los asfaltados que se están haciendo, que se hicieron. El pliego de bases y condiciones figura los kilos por metro cuadrado, que según los kilos por metro cuadrado tiene que ser de 5 centímetros el asfaltado. Y está pintado la piedra, don Alberto, en algunos lugares tiene 1 centímetro. Oye, cua, apago la itaco, angas aeteo mi pelota de fútbol que tiene los ojales,
1: La
0: ¿verdad?
1: tajada.
0: Así mismo están los asfaltados que se hicieron hace 6 meses.
2: Proyecto 1000.
0: Ese, y gran parte de eso está dentro del Plan 1000 que Itaipú hizo con el Ministerio de Obras, ¿verdad? Que se están haciendo. Empedrados sin cordón cuneta. Empedrados con un cordón escondido en zonas urbanas, don Alberto. En donde eso es pan para hoy, hambre para mañana, porque
1: Pero ese es un sistema moderno.
0: el agua que va a circular sobre el empedrado va a entrar en las casas de los vecinos. Nosotros hemos construido siempre empedrados con cordón cuneta donde va a captar el agua y va a direccionar el desagüe.
1: Sí,
0: Hoy,
1: sale el empedrado, ¿verdad?
0: ¿verdad? Hoy en día, don Alberto, no tiene. Están haciendo con cordón escondido. Esos son proyectos para zonas rurales. Eso se hace en empedrado en zonas rurales donde transitan solamente maquinarias, donde transitan, ¿verdad? Camiones pesados, donde no hay viviendas, donde el agua se va a ir captando en las cunetas revestidas que se pueden hacer al costado. No se puede hacer en zona urbana eso.
1: David.
3: Señora Nancy, solamente recapitulando todo y en base a lo que escuchamos y hablando mal y pronto, hasta de forma corriente, según ustedes y según la información que tienen, la municipalidad de Cambretá está pata para arriba, como se suele decir. ¿Cómo se hace y cuál es el plan? ¿Y cómo se comienza a reestructurar y a poner otra vez en su lugar?
2: Tenemos que sentarnos a ver la parte vial
3: Ahí
2: primeramente.
3: se comienza.
2: Ahí se comienza. Necesitamos ver qué máquina funciona, qué no, invertir en maquinarias nuevas, en que tenemos que innovar también las maquinarias, que hoy en día exige la innovación del distrito. La verdad que hay maquinarias que podés traer para podar árboles, podar las calles, traer inclusive maquinarias que... Más maquinarias serían compactadoras nuevas, también traer más camiones, traer nuevos camiones recolectores de basura, porque tenemos solo un camión en Cambretá que está funcionando.
3: O sea, renovar el parque automotor.
2: Todo tenemos que renovar,
1: Y yo voy a sacar la plata, pero no pongo.
2: tenemos
1: ¿O qué
2: que,
1: comprar nomás?
2: mira, mira Alberto, tenemos 36 mil millones de guaraníes que tiene la municipalidad de Cambretá. Invierte 900 millones por mes en sueldos nada más. Dividir 36 mil millones dividido 12 y multiplican 900 millones por 13 sería, en este caso, porque tenemos que ver el aguinaldo también que tienen.
1: 14
2: ¿Cuánto te
1: mil,
2: sobra?
1: 15 mil millones para lo que tiene sueldo.
2: ¿Pero cuánto te sobra de 36 mil millones?
1: 21.
0: No, 10 mil millones en salario, 10 mil, 12, 13 mil millones. Ponerle 15 mil con todos los
1: En
0: impuestos,
1: Cainal y todo,
0: 15
1: pronto,
0: mil,
1: 15
0: ¿verdad?
1: mil.
2: ¿Te
1: Me queda
2: sobra todavía
1: 21 mil millones.
0: Y eso
2: 21
0: dividido
2: mil
0: 12 meses.
2: dividido 12 meses? ¿Cuánto dinero
0: ¿Cuántas
2: es?
0: obras podemos inaugurar por mes? Si tenés para invertir 1.600 millones
1: ¿Te
0: aproximadamente.
1: gusta soltar de todo ese tema de camión, compactadora, puente aquí y todo allá?
2: No, me gusta. Me gusta. Soy una persona que también trabajó en la parte de agricultura. También estuve con mis padres trabajando lo que es subirme a un tractor y hacer lo que tengo que hacer. Subirme
1: O sea,
2: a...
1: no te podés manejar un tractor.
2: Claro que sí. Manejé tractor en la época que era niña, así que con mi padre también aprendí a labrar lo que es la tierra.
1: ¿Y ahora manejaste tú también?
2: Ahora no, ahora manejo un
1: ¿Eh?
2: auto. Pero no
1: Esa
2: pronto
1: historia estaba del lado
2: difícil,
1: manejada
2: no
1: también.
2: creo que va a ser tan difícil, porque el trabajar el día a día te hace y te forma. La verdad que te forma cada
1: Sí.
2: día hacer algo y siendo
1: O sea, el
2: mujer
1: trabajo no te
2: no
1: asusta.
2: me asusta. Porque todos los
1: Pues no
2: días
1: así,
2: trabajo.
1: no, ya esposa del gobernador, ahora no, ya no se va a acercar, no sé, no va a venir a pisar acá la tierra, no va a estar.
0: Nosotros, don Alberto, no tenemos administradores con título en la empresa. Mi señora es la que hace todas las importaciones que hacemos, varias en el año, las compras del extranjero, los despachos, ¿verdad? Todas las transferencias de dinero a las empresas donde compramos las mercaderías, el pago a los proveedores, el pago de salario de los empleados que tenemos, el pago a IPS, todas las documentaciones, obrero patronal, todo lo que tenga que ver con alquileres, con pagos de servicios, ella hace todo eso.
1: Y ahora, en la administración actual, ¿es cierto que tiene gente de Encarnación manejando?
0: Muchísimo.
2: Muchísimas,
1: ¿Eh?
2: muchísimas
0: Sin
2: personas.
0: desmerecer, desconocemos
1: No,
0: cada
1: no,
0: una de
1: yo
0: las
1: no, yo
0: funciones, ¿verdad?
1: pregunto si es
0: Por ahí
1: cierto.
0: la función que desempeñan no encuentran en Camburetá, ¿verdad? Yo no desmerezco por qué, ¿verdad? Pero en mesa de entrada yo antes tenía una persona, hoy hay cuatro sentados, ¿verdad? Se crearon oficinas y se crearon cargos en donde yo creo que no son necesarios ni optimizar recursos para eso, ¿verdad? No, en mi época, don Alberto, en pandemia, 3 meses cerré yo la municipalidad. Y en 3 meses no me faltó recursos para pagar el salario. Ahora sacaron crédito del banco para pagar el salario. Y salen a decir deuda cero. Por eso, desconocemos muchas cosas. Sí, vemos lo que pasa afuera, escuchamos lo que nos dicen los funcionarios. Muchos funcionarios que ya estuvieron antes que yo entre, don Alberto, hoy siguen estando. Yo jamás le eché porque cumplían sus funciones. No es porque no es del equipo, porque no es del movimiento, porque no es mi correligionario. No. Muchísimos profesionales, buenos empleados que siempre cumplieron sus funciones, están todavía hasta hoy, ¿verdad? Amenazados, se le traslada, se le castiga. Pero no debe ser así. Nuestro país, don Alberto, tiene que ser administrado por personas que tengan una visión de futuro. No solamente en nuestro municipio. Bueno, y lo que estamos haciendo nosotros no le estamos obligando a nadie, don Alberto. Nosotros nos proponemos como una opción y la ciudadanía es la que va a elegir. Si quiere andar así desorientada, desordenada, donde no exista un orden, no exista respeto, la gente va a elegir, don Alberto. Vamos a ver qué pasa. Generalmente el ciudadano, cuando pierde todo lo que ya tenía antes, recién empieza a valorar. Por eso, nuestra presencia hoy acá también, don Alberto, es para decirle de que estamos interesados en que nuestro distrito siga creciendo como venía creciendo. Conversé con varios dueños de inmobiliaria en donde me dicen, realmente, Pereira, te extrañamos porque están ocurriendo hechos que antes no existían. Para aprobar un plano, usted mismo nos ayudaba, nos asesoraba para abrir los caminos. Hoy en día le llevamos todo igual. Y dilatan 3, 4, 5, 6 meses. ¿Y qué falta? Y falta una firma, y no se firma, y no está. Y siempre falta algo, ¿verdad? Y realmente es preocupante. Nosotros necesitamos delimitar lugares donde yo reservé, don Alberto, para sectores productivos. Yo no aprobaba que se haga un loteamiento en medio de la zona productiva, donde es el único ingreso que tiene nuestro
1: O si
0: distrito.
1: nos mandamos a correr todos los productores.
0: Usted teme ojo y loteado, don Alberto. ¿Sabe qué pasó ahora? Me
1: Y ahí a la vuelta,
0: encuentro con loteamientos pegados al vertedero municipal
1: yo
0: por
1: ya
0: el
1: había
0: municipal.
1: expresado esa
0: Y yo
1: preocupación.
0: no aprobaba, don Alberto.
1: Cuando el año pasado que
0: Sí,
1: estuve, el año pasado
0: sí.
1: pegué una vuelta y vine y le dije acá, y al aire dije, por Cambreta. Yo conozco, antes de joven recorría todos los sectores y hoy también conozco y me vine preocupadísimo porque estaba viendo que los lugares productivos
2: Loteando.
1: se estaba
0: O
1: loteando.
0: pegado a lugares
1: Sí,
0: productivos,
1: sí.
0: pegado a lugares productivos,
1: Sí, sí,
0: donde
1: sí,
0: viene
1: sí.
0: una casa, un vecino a 300 metros de la calle principal, se hace una casita en el fondo,
1: Y
0: ¿verdad?
1: lo mismo ocurre a ver acá en el sector agrícola de Encarnación también, el sector productivo. Y ocurre también en San Juan de Paraná. Hoy hay gente que quieren echarle porque no les gusta el olor de la granja avícola, pero esa granja avícola hace 70 años que está ahí.
0: Eso debemos proteger, debemos
1: Exacto.
0: solidificar, don
1: O
0: Alberto.
1: si no, vamos a echarle todo el que
0: Yo
1: produce
0: dije
1: y...
0: un plan regulador, don Alberto. Nosotros hemos aprobado un plan regulador, un ordenamiento territorial. Está todo delimitado, dónde van a estar las avenidas de circunvalación, las calles perimetrales. Está proyectado. Dejamos el documento formal, don Alberto. Yo no aprobé jamás. Siempre me ofrecían hasta cosas que no correspondía para que se le apruebe el loteamiento pegado al vertedero municipal, que hoy está colapsado. Y se aprobaron. ¿Verdad? Imagínate, don Alberto, en zona rural de Campichuelo, Santa Teresa. Si no es zona productiva, no hay problema si está pegado a una zona urbana que vaya creciendo. Pero en el medio de la mejor zona productiva, se lotea un loteamiento de 1.000 metros de fondo por 100 de ancho.
1: David, ¿qué te queda lo último más una Nancy? Pues se nos está yendo la hora, ¿verdad?
3: Sí.
1: Y para cerrar con ella y por congelar, quiero cerrar de otra manera, ¿verdad?
3: Bueno, no, nada más, y volver a insistir en esto, como recién decía, cuando comenzaba, cuando se sentaba allí, decía exactamente un mes, estamos exactamente un mes de estas elecciones, y de aquí a ese día seguirá ese caminar diario, cómo está proyectado esta última etapa
2: Así
3: de la
2: mismo,
3: preparación
2: estamos
3: de...
2: saliendo todos los días.
3: ¿Sí?
2: En la mayoría de los barrios ya hemos llegado. Hay barrios que no llegamos por la dimensión que tiene nuestro distrito, por la cantidad de gente que hay. Porque el día a día el paraguayo te dice, bueno, sentate, vamos a charlar.
3: Sí.
2: Te cuenta la preocupación que tiene. Y realmente te toma tiempo, porque sí o sí tenés que dialogar. Es lo bueno que tiene el paraguayo, es dialogar y siempre está bien, pero después te cuenta de lo que está pasando. Y eso es bueno. Y a las noches siempre tenemos salidas de reuniones, hablar con los vecinos y así vamos proyectando a lo que queremos llegar a ser la intendenta de Cambureta. Si Dios quiere, sería la primera intendenta electa por el pueblo. Porque anteriormente tuvimos intendentas que fueron interinas nada
1: Sí.
2: más. Pero si así quiere el municipio de Cambureta, lo voy a hacer. Y proyectando a un municipio en crecimiento, está planificado, podemos ir creciendo, tenemos que ir creciendo. Hay cosas que se puede hacer, hay ordenamientos que ya están proyectados que necesitamos que ejecutar las planificaciones. Tenemos salidas alternativas que el municipio necesita, como las calles de circunvalación, las calles que conectan a lo que es Cambureta con Chaipé. Necesitamos abrir, descongestionar lo que es las calles últimamente que están congestionadas. Imagínate de acá a 10 años. Si te toma 20 minutos la salida de Cambureta a Encarnación, en horario pico, y ya estamos hablando no solo en horario pico, sino que en cualquier
1: Sí,
2: horario
1: sí.
2: hay demasiada gente. El dormitorio de Cambureta es cada vez más grande y necesitamos descongestionar y planificar a lo que es salidas alternativas que tiene el municipio, que se puede.
1: Bueno, enseguida me
2: Hay
1: vas
2: que
1: a dar tu
2: planificar.
1: minuto de fama. Espera un ratito. Vamos a cerrar. Javier, vos tenés doble trabajo, ¿verdad? ¿Cómo está?
3: Doble jefe,
1: Doble
3: doble
1: jefe,
3: campaña.
1: ¿Cómo está la tarea de Encarnación?
0: Bueno, Encarnación es el municipio en
1: Vamos a
0: donde...
1: aclarar que lo sabe, que Javier Pereira es jefe de campaña de Carlos Pereira, candidato a intendente municipal de Encarnación y jefe de campaña de Nancy Ver, candidata a intendente municipal de Cambureta.
0: Más allá del título de jefe de campaña, Alberto, soy un compañero de trabajo ahora con unos sueños también de seguir creciendo. Orgulloso.
1: Pero espera que, voy a terminar también, porque y al final pues dicen ahí el clan Pereira. ¿De dónde era jefe del clan?
0: Si le molesta que hagamos bien las cosas, bueno, que se
1: ¿Te gusta ese clan?
0: El defecto que tenemos es que somos buenos, somos honestos, don Alberto. No tenemos antecedentes absolutamente por nada. Jamás hemos sido notificados por ningún pagaré. Jamás se ha sellado nuestro cheque. Jamás hemos recibido una demanda laboral. Nunca ha llegado en nuestro domicilio una demanda laboral por incumplimiento de contrato, por falta de pago de pagaré, por falta de pago de cheque, por falta de pago a proveedores. Nunca, jamás.
1: Y
0: En primer
1: ahí,
0: lugar, esa es nuestra carta de presentación.
1: ajá.
0: Y le damos trabajo a miles de gente.
1: ¿Pues hacia dónde te apuntan tus proyectiles?
0: ¿Eh?
1: ¿Hacia dónde? Pues yo estoy haciendo así,
0: No, pues yo te
1: cabrón.
0: digo lo malo, Alberto.
1: Ah,
0: Esa es nuestra carta de
1: yo me
0: presentación.
1: mira, yo me
0: Para
1: entiendo.
0: deslindar nomás lo que dice el clan. ¿Cuál es el clan? ¿Que se hagan bien las cosas o que se sigan las jodas? Nosotros no le ofendemos a nadie. El único defecto que dicen que Carlos Pereira es mi hermano. Y yo soy el que le formé a mi hermano. Desde los 7 años Carlos estaba a mi cargo, don Alberto. Desde los 7 años de edad. Yo le conozco a Carlos. De mañana, de tarde, de noche. Yo le obligaba conmigo. Él se formó acá. Yo cuando me mudé a Encarnación a trabajar, yo tenía 22 años, Carlos. Y él cuando culminó el colegio en Camboriú Centro, vino a vivir y a trabajar conmigo y estudió en la Universidad Nacional de Itapúa y jamás se fue en un particular para estudiar. Él se dedicó a estudiar y a trabajar. Yo nunca le pagué un particular. Y él fue presidente del centro de estudiantes de la carrera de ingeniería, que no es cualquiera que pasa. Eso no se gana gritando, ni desafiando, ni moqueteándote en los eventos públicos, ni peleándote en familia. Eso no se hace. Eso se gana con dedicación, ¿verdad? Y el clan que ellos dicen es que estamos demostrando de que podemos hacer bien las cosas. Eso es lo que le preocupa a ellos. Que Javier Pereira inauguró el año pasado. Terminó 55 obras donde antes 15 obras no se hacían. Eso es lo que le preocupa a esta gente. ¿Por qué? Porque el abuelo, el papá, el hijo, el nieto, el viñeto se quieren seguir jubilando y trabajando con sueldos en la EBI, en Itaipú, en cargos importantes, ¿verdad? Eso es lo que le preocupa a lo que dicen el clan. Que vean un defecto. ¿Qué significa el clan? ¿Le perjudicamos a alguien? Hicimos inversiones. Yo hice inversiones en Pacucuá. Un centro de atención médica que tiene 400 años tiene Pacucuá. Ese es el clan. Ese es nuestro proyecto. Hoy empezamos a conectar una calle que decían nunca van a abrir esta calle. Nunca van a pavimentar. Ayer la máquina está trabajando en Pacucuá. Estamos haciendo la conectividad a la costanera.
1: Transformaste Pacuca.
0: Estamos ayudando a don Alberto a poner lo que falta. Nomás nos vamos a transformar. Estamos mostrando de que había sido se puede. Son cosas que se podía hacer años atrás ya. Dijimos nada de joder. Que nos digan otra cosa, que somos sinvergüenza, que somos mentirosos, que no pagamos nuestros impuestos, que le mentimos a la gente, que yo me meto porque quiero que mi señora tenga un sueldo en la EBI, o porque mi hermano va a entrar en la EBI, o porque... No, hombre, no, no, Alberto, vamos a decir por qué dicen. Claro, porque queremos hacer bien las cosas. Eso no debe ser el motivo. La palabra clan para bien, bienvenido sea. Les invito a lo que dicen el clan. Les invito a que nos investiguen. Yo soy el tipo más investigado, Leonardo. Montaron investigaciones en mi contra, pusieron contra personas innominadas, porque no tienen huevo los dos tipos que me denunciaron antes.
1: ¿Quiénes eran?
0: No tienen huevo ese amigo. Por eso te digo una cosa, la justicia divina se encarga de todo este
1: Porque me hace
0: tipo
1: difícil saber, no voy a ir a revisar yo quién va al que
0: de... El propio abogado que redactó la nota montada me dijo quién se fue a pedirle. Por la rueda de la vida. Me fui a acompañarle a otro amigo en Asunción.
1: Ese que dice que ustedes son unos payasos, el que dijo.
0: No, no sé, yo no escuché nunca que dijo que yo soy un payaso. Realmente,
1: ¿Cómo escuchaste?
0: yo le desafío
1: ¿Eh?
0: a
1: ¿David?
0: yo le desafío a la gente
3: Sí.
0: que...
3: ¿Eh? Escuché, sí.
0: Por lo tanto, don Alberto, No, no, tu no, programa, el tema ¿eh? De.
3: En un programa,
0: ¿no? Nosotros tenemos, don Alberto, un.
1: No te gusta, no te gustó el término.
0: ¿Sabes qué, Alberto? Esa persona a mí no me quita 2 segundos de interés. Ni de mi tiempo, porque para mí no existe. Para mí no sirve para nada. Para mí es una persona que le abandonó a su familia y todo. Entonces, no existe para mí, don Alberto. No existe. Para mí, ese tipo de persona que jamás ha hecho algo bueno. No existe, para mí. Vamos a hablar de otra cosa.
1: Ya sé, pero es el que te denunció.
0: Por lo tanto, quiero nomás decirle que...
1: No, no, ayer me ponerte nervioso.
0: No, no, estoy nervioso.
1: No, pero si me... Yo no, enfrenté... Que, yo es el que te denunció, ¿no?
0: Alberto, yo enfrenté cosas más graves que esto, Viroreí. Yo fui el que tuve lastimosamente el inconveniente con el jefe de la Senada en mi oficina, ¿te acordás?
1: Sí, sí,
0: a consecuencia de eso, porque le enviaron a apretarme, a pedirme plata.
1: No le hice.
0: Ni un guaraní. La plata que yo le entregué es la plata que me trajo el fiscal Osmar Legal. Él me trajo una plata que usan ellos para utilizar como herramienta. Certificada por escribanía. Él me trajo. Este va a usar Pereira. Y eso yo le di. Lastimosamente tuvimos que entrar en eso porque si no, íbamos a entrar en justicia por mano propia. Ya no teníamos otra salida. Y me recuerdo cuando me dice el fiscal cuando me fui a hacer la denuncia. Prende potiva y la vereda porque pegan de problema también a ese. Ella pose a firmar. Si vos tenés algo torcido, no vaya a firmar. Métele. Y firmé y le denuncié. Y confío en la justicia, don Alberto. Lastimosamente tuvimos que llegar a esto. Esto era el plan para que yo no me candidate a gobernador. Este es un plan montado, diseñado por políticos, don Alberto.
1: Pero vos sabés que tu rival como gobernador habla bien de vos.
0: Mi rival como gobernador no está metido absolutamente en nada de esto, de estas cosas tuyas. Jamás.
1: ¿No?
0: Jamás, nunca. Él ni lo sabía. Otra gente son.
1: Pero te respeta.
0: Realmente una persona muy respetada. Yo le respeto mucho. Nosotros por ahí tuvimos alguna diferencia antes de empezar la campaña porque no nos conocíamos.
1: Uh-huh.
0: Pero después no conocemos. Realmente... El doctor Tito Vergara es una persona que ha cambiado mucho, ¿verdad? Ha cambiado mucho. El quien le ha llevado en la carrera política es el señor Lucio Vergara, ¿verdad? Familiar suyo, en donde es una persona también, entre todas las virtudes y debilidades, ha hecho que el departamento de Itapúa tenga presencia gubernamental también cuando fue gobernador, ¿verdad? Luego venían sucesores, ¿verdad? Y hoy me toca a mí. Todos dejamos una historia, ¿verdad? Acá no se gana nada con violencia ni con prepotencia. Todos tenemos nuestra fecha de vencimiento. ¿Cómo es en vano tener el tiempo de una vez?
1: Sí, sí, sí.
0: Todos tenemos la fecha de vencimiento. Realmente no nos tenemos que pelear. Somos todos vecinos, ¿verdad?
1: Bueno, digo, no quiero ponerte nervioso.
0: Por eso quiero decirle que, hablando de Encarnación...
1: eso lo dije que me deciste, dice.
0: Yo quiero decirle a los encarnacenos...
1: Porque acá ya está tragando un minuto de fama a mi invitada.
0: A los encarnacenos que... Analicemos, pongamos en la vidriera qué es lo que le conviene a Encarnación. Nosotros con Carlos tenemos proyectos postergados por mucho tiempo en la ciudad de Encarnación. Proyectos que, por ejemplo, el anfiteatro, el centro de convenciones, nosotros ya tenemos todo diseñado, Alberto. ¿Pero por qué no hacemos? Porque nos copian todo. Cuando anunciamos que íbamos a construir la clínica veterinaria, ¿qué pasó? Trajeron un móvil en la entidad clínica veterinaria móvil. ¿Dónde prestó atención ese? ¿Te acuerdas cuando entregaron la pala cargadora a Bellavista en el Club Deportivo Encarnación? Se hizo la presentación. Una pala cargadora para el vertedero de Colonia Unida. Se trajo también un móvil veterinario, un Iveco, con foto de perrito y gato ahí, ¿verdad? Para hacer atención médica móvil. ¿Dónde está? Porque nosotros anunciamos que íbamos a construir la primer clínica veterinaria en la ciudad de Encarnación. Todo lo que nosotros anunciamos aparece, ¿verdad? Entonces, nosotros tenemos nuestro proyecto de centro de convenciones, Alberto.
1: ¿Y van a hacer?
0: Vamos a hacer.
1: ¿Sí ganan?
0: Vamos a hacer. Tenemos nuestro proyecto.
1: ¿Y dónde van a sacar la plata?
0: Y tenemos la plata, vamos a hacer.
1: Ah.
0: Tenemos, vamos a hacer, don Alberto. Sí o sí vamos a hacer.
1: ¿Y el teatro?
0: También. Tenemos el proyecto para hacer el teatro. Es lo que le falta a la ciudad capital y a la ciudad más linda del Paraguay. Eso le falta. Ya tenemos 2 aeropuertos, uno público, otro privado. Tenemos ya gerenciado y
1: Bueno, de repente vamos a invitar para hablar más del tema ese, si no burlamos acá protagonismo acá. Bueno, me hace invitar para hablar más del tema.
0: Sin problema, Alberto.
1: Bueno, ahora coincidencia porque fue orden superior nomás. Doña Nancy, ahí está el micrófono, la cámara, quiero un minuto de fama. ¿Y por qué el cambreteño dentro de un mes tiene que votarte?
2: El camureteño tiene que votarme el 4 de octubre para que la administración municipal sea transparente, que los recursos lleguen a todos los ciudadanos camureteños en forma y en tiempo, la renovación y el crecimiento del distrito de Camuretá se tiene que ver con los recursos que el ciudadano camureteño da a la municipalidad. Necesitamos que las personas confíen nuevamente en sus autoridades y de que aquí Nancy Bern va a tener una gestión para que todos los camureteños el día de mañana vayan y vean qué es lo que se hace con la plata que ingresa, que recibe el municipio de parte del Estado y que esos ciudadanos que tengan ingresos o formas de nuestra feria municipal que también vamos a hacer con los productores. Eso tampoco no te conté, Alberto, pero vamos a tener más programas que te voy
1: Con
2: a comentar.
1: mucho gusto.
2: Una feria municipal realmente más innovada, más ampliada, con mejores servicios que ellos puedan dar, porque realmente el municipio es una zona productiva, una zona que produce para atraer a otros municipios como Encarnación. Hay mucha gente de Camoretá que trae sus productos a
1: Sí.
2: Encarnación
1: Por eso me voy a contar el próximo programa.
2: en el próximo programa. Así que,
1: Nancy Bell para ver bien la camioneta.
2: exactamente, un
1: Acordándose.
2: crecimiento, unas oportunidades que necesitamos en el distrito.
1: Ahí ya te iba a tu eslogan.
3: Sí.
1: Nancy Bell para ver bien
2: Exactamente.
1: la camioneta. ¿Está bien?
2: Gratis,
3: Está
2: gratis
3: bien,
2: bien,
3: nomás. ¿Eh?
2: me gusta, me
3: Está
2: gusta.
3: generoso. Gratis nomás.
1: Gratis,
2: Gratis
1: gratis.
2: nomás, gratis nomás. Por
1: Don
2: favor.
1: Javier Pereira, muchas gracias. Muy
0: Gracias, don Alberto.
1: amable.
0: Gracias, David. Gracias a la audiencia. Realmente importante dialogar un poco y que la ciudadanía se entere, ¿verdad?
1: Sí,
0: Nosotros, ayer
1: así.
0: tuvimos una gira, don Alberto, para cerrar.
1: Sí.
0: Extraordinaria. Inauguramos obras en el distrito de Alto Verá por 5.600 millones de guaraníes, don Alberto. Inauguramos un pabellón de una escuela, Becker, la escuela más antigua posiblemente, que estaba cayéndose, ¿verdad? Hicimos un pabellón totalmente nuevo. Inauguramos un puente de 20 metros en octava línea para DEMA. Inauguramos otro puente de hormigón en el famoso, conocido y escuchado que yo escuchaba antes, ¿verdad? Cuatro puentes, ¿verdad? Que usaban los obrajeros en aquellos tiempos. Era un puente de madera que tenían, que se tenía que calzar cuando los productores cosechaban sus productos. Hoy, un flamante puente de hormigón con un terraplén inmenso. Todo hemos hecho con maquinaria y recursos de la gobernación. Tres obras importantes entregamos ayer en Alto Verá. Entregamos semillas, entregamos también equipos para un centro, en este caso una unidad de salud familiar de Matobí, camilla, impresora, computadora, portasuero y no sé, unas cuantas cosas más que se entregaron. De ahí nos trasladamos hasta el distrito de José Leandro Oviedo, donde yo le pregunté en aquel entonces al intendente Javier Morán, ¿cuál era la prioridad? Nomás ya pedí 10 cosas, pedime uno. Y ya me hiciste gobernador, el agua potable ya está cubierto, ya me hiciste, en este caso, la unidad de salud familiar nueva, me dijo, le entregué una unidad de salud familiar. Y ahora lo que queremos es un local en donde podamos hacer eventos, un polideportivo con un escenario, con todo equipamiento. Y bueno, ayer empezamos una obra de 1.000 millones de guaraníes, don Alberto, en José Leandro Oviedo, en los 30 municipios.
1: Distrito olvidado,
0: Distrito realmente sufrido, don Alberto.
1: sufrió,
0: Y con
1: sí.
0: máquinas viales hemos ayudado muchísimo para reparar los caminos, para colocar tubos. Estamos haciendo un trabajo en conjunto. Y en Alto Verá, muchísimo tiempo con máquinas viales estuvimos trabajando. Muchísimo. Como San Pedro de Paraná también. Así que ayer fue un día exitoso. Hemos hecho una gira
1: Vos sabés que
0: interesante.
1: San Pedro me dijeron, yo pregunté las pasadas de ruta, y me dijo una familia de dirigentes colorados, ¿verdad? Y ahí una vez esto muy difícil, porque el gobernador es el culpable. ¿Y por qué? Le dije yo, ¿qué tiene que ver? Nomás yo le ayudo al intendente ahí.
0: No, yo le ayudo a los municipios.
1: ¿Y
0: no,
1: por eso?
0: A los intendentes.
1: Más yo le ayudo al intendente, entonces es difícil porque...
0: Imagínate en Trinidad, ¿no?
1: O sea, que ese es tu pecado.
0: ¿Verdad? Te has dado un dato de tu reclamo. Dignidad. ¿Te acuerdas del
1: club deportivo? Sí, sí, yo reclamo ese.
0: Bueno, ese reclamo, don Alberto, hoy te garantizo. Empezamos ya la zapata. Con todas las medidas reglamentarias.

0: salón no hay, porque no hay medida.
1: Bueno, y ahora vamos a tener varios. Coronel Hogado va a tener el suyo. Trinidad va a tener el suyo. Juvenau va a tener el suyo. Por eso, varios distritos se están construyendo polideportivos modernos ya con todas las medidas reglamentarias. ¿Dónde vamos a poder tener competencias deportivas en simultáneo, ¿verdad?
0: Gracias, bueno.
1: Muchas gracias, Alberto.
0: Bueno, vamos a ver, David, si nos puedes visitar, Mauricio, que un
2: Sí.
0: montón de cosas en el tintero, ¿verdad?
2: Quedan
0: Todos se nos
2: todavía 30
0: fueron
2: días.
0: más de una hora.
2: Sí.
0: Son las 8:56 minutos del país, mi
2: Wow.
0: gente. Una pausa y ya volvemos.

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1: Hasta muy tarde.

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3: Bueno, 9:15 minutos en el país. 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Dame la temperatura y un Rosender, Alexis.
4: Sí, señor, 18 grados a esta hora en nuestra ciudad. Cielo nublado en estos momentos.
3: Bueno, y David, ponerle luz entonces.
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3: O sea que ya estoy contento hablando de eso. De todo luz se va a llevar la iluminación para el polideportivo de Trinidad. Y estoy feliz porque ya he visto el proyecto y va a ser una cancha. Atención, sí, mis amigos de Trinidad, los que sintonizan marcando la mañana. Una cancha reglamentaria, 42 metros va a tener de largo por 22 de ancho, para que la pista sea de 40 por 20. Claro. Y se pueda jugar futsal, fútbol de salón, se pueda jugar handball, que sea quizás una de las pocas canchas reglamentarias del departamento de Itapúa. Capitán, esa hay uno.
5: Sí.
3: Que hizo el abogado Federico Tito Vergara. Ya siguiendo una sugerencia que le habíamos dado aquella vez, me dijo, Alberto, anda, mira tu cancha ahí. Ahora este me dijo, mira tu cancha ahora, tu pedido ya está. Bueno, nosotros único pedimos que se haga lo normal que tiene que ser, ¿verdad?
5: Sí, por supuesto, lo reglamentario. 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
3: Bueno, son las 9:22 minutos en el país. Vamos, los deportes.
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3: Ya enseguida. Ya está. Sí, enseguida sí. Vamos a anunciar eso.
5: Muy bien.
3: Estén atentos los oyentes fieles. Enseguida voy a dar la clave y después van a comenzar. Pero hoy quiero cambiar, no quiero hoy mensaje. Audio. Quiero audio hoy. Que se escuche la voz del la que gana. Porque la pasada me dijo, no, usted hace en torno ahí los
5: nombres. Sí, seguro.
3: Los nombres, ya sabe ella. Entonces, audio quiero ahora.
5: Estoy siendo difamado, parece, ¿no?
3: No, David, le da quien quiere, dice. No la pasada, yo sé bien que la pasada uno que ganó, no ganó. Y el que ganó, la señora que ganó,
5: doña Corina,
3: estuvo atenta y vino, ¿verdad?
5: Sí. Nunca le he visto a mi vieja iluminada.
3: No, por eso, pero no importa. Entonces vamos a cambiar audio ahora.
5: Sí. Bueno,
3: bueno, se va a hacer con audio. Ya, va claro, ya. Bueno, y que estén atentas, pues la clave va a ser enseguida, ¿verdad?
5: Bueno,
3: antes, este también es algo fuera de serie, ¿verdad?
5: Sí.
3: Ganó Cerro 3-1,
5: ¿sí? Sí.
3: 3-0 ganaba, comienza el primer tiempo. Y vos me dijiste la pasada, no, cambia, tenga esta parte, claro, no funciona.
5: Sí, a mí no me parecía prudente hacer ese cambio a esta altura de la
3: Y
5: nada, o sea.
3: Ahora Cerro ya
5: Pero la verdad que.
3: El partido 4.
5: Cambió su manera de plantear. Me gustó. Cerro Porteño, me gustó.
3: Cerro La América está último cambio de técnico y ahora está allí arriba.
5: Sí.
3: Cura, Santaní también. Guaireña cambió 4-5
5: de técnico. Ayer fue presentado Dani Cáceres, ojo con él. Vamos a ver.
3: Y la pasada Capegua perdió con Encarnación 3-1.
5: Al otro día
3: le echaron su técnico y se fue y le ganó al puntero 1-0 visitante. Nosotros perdimos 9 partidos con el mismo técnico. Mañana juega Encarnación
5: y ayer perdió 3 de noviembre.
3: Otro
5: consuelo de tontos de la mitad, ¿verdad? Perdió 3 de noviembre.
3: No, pero no, el consuelo de tontos también porque Doña Fernández Mina no está haciendo todo.
5: Peligro, si te dile con asunto.
3: Sí.
5: La verdad que venía de 3 victorias al hilo el 3 de noviembre de Achucarro. Perdió ayer 4-3. De hecho que.
3: Con muchos goles igual.
5: Muchos goles. El partido estaba 3-3. El Conejo Benítez abrió la cuenta para Capiatá. Después lo empató el Chino Martínez. Luego Viejo marcaba el segundo. En el complemento, Escurra ponía el 3-1. Descontó el 3 de noviembre con el gol de Roa y otra vez Martínez a los 49 minutos y a los 52. Porque se adicionaron 10 minutos. Garay marcó el gol de la victoria para el Escobero. Ganó Deportivo Capiatá finalmente por 4-3. Una victoria de Capiatá que se celebra en Encarnación definitivamente. Además, el empate. Sol de América, General Caballero. Empataron 1-1.
3: Empató Caballero.
5: Sí, señor. Comenzó ganando el equipo de General Caballero a los 20 minutos con el gol de Colmán, Jorge David Colmán. Y luego empataba Enzo Rodas a falta de 7 para que termine el compromiso. Con estos resultados, estos dos resultados nomás digo, se mantiene obviamente el 3 de noviembre en la última posición en cuanto al promedio. Pero, como sabemos, Encarnación es hoy el que está último con 15 puntos. Se frenó el 3 de noviembre, está con 16. Encarnación puede salir del fondo siempre y cuando logre triunfar mañana. Justamente hoy continúa la fecha, 14:30. Van a jugar Independiente Campo Grande Fernando de la Mora.
3: Eso no importa.
5: No. Más ya que Fernando Lamora, Alberto, está en lo que tiene que ver con el promedio. El equipo Fernando de la Mora está hoy penúltimo. Mirá que estaba Paraguarí. Paraguarí salió de la zona de descenso directo. Hoy está Fernando de la Mora y 3 de noviembre son los equipos que están. Pero falta que juegue Fernando, ¿verdad? Todavía. Y
3: o también sea que Paraguarí. Si pierde
5: Fernando,
3: mejor todavía.
5: Mejor todavía. Mm. Nosotros nos conviene que vayan perdiendo de aquí hasta
3: ahí ya Tacuarí, mal, otro consuelo de tonto, digamos, no sé.
5: Y estamos hablando de Tacuarí, Paraguarí, Fernando y 3 de noviembre. Que sigan perdiendo si es que nosotros seguimos perdiendo. Ahora, si nosotros ganamos, dependemos nosotros mismos.
3: Sí, por eso. Sí.
5: Eso es categórico. Tenemos que ganar para depender.
3: Pero lo ideal sería que los otros pierdan y ganemos nosotros.
5: Exacto. ¿Verdad? Sí, porque solamente 2 van a descender y después 2 van a quedar.
3: Ahí vamos, sumamos 6 puntos, güey.
5: Claro. Cada victoria son 6 puntos.
3: Sí.
5: Porque promedio multiplica. Carapeguá, Paraguarí. Que gane el mañana Carapeguá, Alberto.
3: ¿Eh?
5: Que gane el Carapeguá.
3: Que gane el Carapeguá.
5: Claro. Paraguarí está por detrás de nosotros en el promedio. Yo vivo nomás el promedio.
3: Sí, sí, ya sé.
5: Carapeguá está bien. No, como vos decís, él no le importa ya si...
3: No, nada, Carapeguá
5: ya ni abajo.
3: Sí.
5: Ya. Y Resistencia Guaireña, debuta el Dani Cáceres en la dirección técnica de Guaireña.
3: No importa, no me importa. No,
5: tampoco. Son los 3 partidos de hoy. Mañana sí, el que no importa. Tempestario Encarnación a las 10 de la mañana.
3: En Cambiata.
5: Exactamente, en el Erico Galeano.
3: Pero no es local Tempestario.
5: No es.
3: Los dos somos visitantes.
5: Prácticamente. Y Tacuarí Deportivo Santaní también a las 10 de la mañana.
3: Que gane Santaní, ¿verdad?
5: Gana Santaní, totalmente. Santaní está sexto en el promedio y Tacuarí está detrás de Encarnación.
3: Bueno, estamos.
5: Muy bien.
3: Señores,
5: están jugando ahora, Alberto, en cancha primero de marzo. Encarnación FC Benjamín Acebal. Esto por inferiores. Seguramente en el transcurso de la mañana iremos actualizando. Pero por las divisiones menores del campeonato intermedia, Encarnación está enfrentando a Benjamín Acebal. A las 8 empezó el partido en la categoría sub-15. Y luego a las 10 va a comenzar la sub-16. Luego por la tarde a las 13 horas sub-17 y a las 15 horas la sub-18. Esto en el día de hoy en el Nicolás Jiménez de primero de marzo.
3: Bueno, se completó la fecha de clausura, ¿verdad?
5: Se completó. Victoria de Cerro Porteño por 3 goles contra 1.
3: El gran beneficiado de esta fecha es Cerro.
5: Sí, dio un salto. Había estado sexto. Con los otros resultados. Séptimo, perdón.
3: Queda con 18 puntos 2 de mayo.
5: Con 18 como líder con 16.
3: 16 Libertad.
5: Exactamente.
3: 15.
5: Nacional.
3: 14.
5: Sportivo Trinidense.
3: 13.
5: Y aparece Olimpia. En la quinta posición.
3: Sí, después podría haber saltado allá arriba y dice que frenó todo mal.
5: Con 10 Cerro Porteño. Con 10 también Ameliano. Con 10 también Luqueño y con 10 también Guaraní.
3: Ya. Bueno, ¿la fecha?
5: Bueno, la fecha siguiente comenzará a jugarse mañana sábado, 18:30 horas. Sportivo San Lorenzo va a enfrentar a 2 de mayo. San Lorenzo necesita la... vamos a ver hasta dónde aguanta 2 de mayo. El tema es aguantar, está arriba.
3: Está fuerte,
5: sí, tío, está fuerte. Se lo nota muy fuerte.
3: Muy fuerte está, sí. Tiene mucha dinámica. Y
5: cuando te va bien, te sale todo.
3: Sí, y hasta los cambios le sale bien.
5: Salen bien.
3: La pasada le empataron de. No sé.
5: Pero era merecedor de ganar.
3: Sí, ya en el último minuto le empataron.
5: Sí. Bueno, y el domingo, Trinidense Olimpia.
3: Ese partido bravo, Trinidense ganó sobrando un partido dificilísimo. Ahora la ventaja es que no va a jugar. Creo que uno juega a Bleu, ¿verdad?
5: Sí.
3: Sigue siendo jugador de Olimpia.
5: Exactamente. No va a estar.
3: No.
5: Esta es la fecha número 9 del torneo clausura.
3: 8.
5: No, la 8 es la que se jugó, la que terminó ayer.
3: Después el clásico,
5: sí, séptimo. Sí, después el clásico, Olimpia le ganó a Recoleta y Cerro empató con Libertad.
3: Ah, sí, el séptimo, sí. Ahora el octavo se jugó.
5: Sí, señor. El partido Trinidense Olimpia se va a jugar en el Defensores, pero a las 10 de la mañana, ¿eh?
3: Sí, el domingo.
5: El domingo, en el Defensores. Libertad Rubio Ñu a las 16 horas. El partido también el domingo será
3: Libertad,
5: la
3: vuelta.
5: Rubio Ñu.
3: Ese va a ser bravo, porque Rubio Ñu está. Encendido.
5: Sí, con Torrente.
3: Si aguanta el ritmo. Ahí está, cambió también el técnico.
5: Rubio Ñu. Vamos a ver. Y Luqueño Ameliano, 18:30, el partido será en el Luis Salinas de Itagua.
3: Sí.
5: El día lunes.
3: Ese va a ser el partidazo del lunes.
5: Luqueña Meliano. El lunes Guaraní Recoleta, 4 de la tarde.
3: Sí.
5: Y Cerro Porteño Nacional. Cerro Nacional será a las 18:30.
3: Ese va a ser un partidazo. Vamos a ver Cerro hasta dónde.
5: A ver qué
3: si lo mantiene la mejoría. Sí, claro. Porque Nacional subió y está. Está ahí arriba, ¿verdad?
5: Sí.
3: Va a entrar con todo.
5: Tiene una linda victoria.
3: Pero en la olla se juega.
5: En la olla se juega el partido. Cancha grande y lo mitad.
3: Sí, sí, sí, exacto, cancha grande. Grande.
5: Bueno.
3: Depende, si ya ampliaron de vuelta o estaba chico.
5: Sí, se había achicado.
3: Bueno, por eso se completa la novena fecha.
5: La novena fecha del campeonato.
3: Bueno, Alexis, vamos al plano internacional. Fórmula 1 ya se corrió la prueba número 1, ¿verdad?
4: Sí, señor, ya se corrió la prueba libre 1. Los tres primeros, Charles Leclerc, primero. Segundo, Lewis Hamilton. Y tercero, George Russell.
3: En la casa de Ferrari.
4: Manda Ferrari.
3: ¿Cómo era? En el Templo de la Velocidad. El
4: Templo de la Velocidad, en Monza, sí, señor.
3: ¿Las 10 a la segunda?
4: Se viene a las 11.
3: 11.
4: A las 11, la libre número 2. A las 9:55 se va a empezar a correr la clasificación en la Fórmula 2. Ya más temprano se había corrido la práctica. Terminó sexto Joshua Dorsen en el Invicta Racing. Su compañero Cámara terminó en noveno lugar. Se viene a las 9:55 la quali de la Fórmula 2. Mañana a las 9:15 la carrera sprint y la carrera el domingo a las 4:45.
3: 9:15 la sprint.
4: Mañana sábado, sí, sí. Y la carrera el domingo a las 4:45 de la mañana. Tempranito.
3: Tempranito.
4: Bueno, Fórmula 1 decíamos a las 11 la libre 2, mañana sábado a las 7:30 la libre 3, a las 11 de la mañana la clasificación y la carrera el domingo 10 de la mañana.
3: Bueno, tenis.
4: Sí, señor, US Open, victoria de Zverev ayer sobre Quentin Halys, 6-4, 4-6, 7-6, 6-7 y 6-3.
3: En 5 sets.
4: Sí, señor, la victoria de Alexander Zverev que se mete en la siguiente ronda. Lerner Tien le eliminó a Monfils, 6-3, 6-4, 6-3. La victoria del norteamericano que avanza a la siguiente ronda. Otro que ganó también fue, en este caso, Flavio Cobolli, eliminó a Tristan Scholkate. 3-6, 6-3, 6-4 y 7-5. Ayer Taylor Fritz eliminó a Matías Bellucci, 6-0, 6-1, 6-1. Karen Khachanov eliminó a Félix Auger, 6-7, 6-3, 6-2 y 6-2. En otro compromiso también ayer, Cerúndolo eliminó al alemán Struff en 5-7, 5-7, 7-5, 4-6, 6-2 y 6-3. La victoria del argentino Cerúndolo se mete a la siguiente ronda. Hoy tenemos partidos. Hoy juega Carlos Alcaraz a las 14 horas. Se enfrenta a Wu Jibin, tenista chino, ya por tercera ronda. Además, a Daniil Medvedev contra Artur Rinderknecht, a Andrei Bublik contra Tommy Paul. Los argentinos se encuentran Echeverri y Mariano Navone a las 17 horas del día de hoy. Partidos destacados en la rama masculina. En femenino, ayer se jugaron varios partidos. Rybakina eliminó a Jessica Bouzas, 6-2, 6-4. Coco Gauff eliminó a la española Badosa, 6-4, 7-6. En otro compromiso también de la jornada de ayer. Hoy hay partidos también en femenino. Yasmín Paolini enfrentará a Sirstea a las 12 del mediodía. En ese mismo horario, Kostyuk, la ucraniana, enfrentará a Alexandrova. Arina Zabalenka enfrentará a Rakimova. Jessica Pegula enfrentará a la canadiense Leila Fernández. En otro partido también hoy, Svitolina enfrentará a Kalinskaya, Ana Kalinskaya, a las 21:40 en femenino, tercera ronda US Open.
3: Bueno, hasta aquí los deportes.
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0: Bueno, son las 9:49 minutos en el país. Viernes de gala con el folclore, la mejor música del mundo, la música de nuestra patria. A una ingrata, Los Cumbreños. Espectacular. La música de nuestro país. 18 grados la temperatura, Hierro Center. ¿Qué tenemos en el plano nacional? ¿Qué pasó en Ciudad del Este?
1: Sí, en Ciudad del Este se dio esta madrugada un hecho de persecución, tiroteo, detenidos, prófugos. Sucedió hoy el comisario Wilfrido Maldonado, jefe de investigaciones de Alto Paraná, dio detalles sobre lo que aconteció en torno a este enfrentamiento a tiros entre agentes del Departamento de Investigaciones del Departamento de Alto Paraná, en este caso durante una persecución en la madrugada de este viernes. Vamos a compartir los detenidos jóvenes, Alberto, 24, 21 y 15 años otro. Un adolescente de 15 años. Las tres personas detenidas. Vamos a compartir un poquito lo que declaraba el jefe de investigaciones del Alto Paraná.
2: Bueno, tenemos que hablar de un enfrentamiento, una persecución, enfrentamiento con malvivientes. Esta gente se desplazaban a bordo de un automóvil sin chapa, de la marca Toyota, de tipo premio, de color blanco. Al ser alterado por el personal de investigaciones, inmediatamente estas personas aceleraron la marcha, ¿verdad? Y impedieron que comenzaron a realizar disparos de armas de fuego. De esta manera, el personal de investigaciones reacciona realizando también disparos. Bueno, se le dio alcance en un callejón, una calle sin salida. Estas personas fueron a chocar por un árbol que se encontraba ya ahí al terminar la calle, digamos. Y bueno, producto de esto tenemos como resultado tres personas aprehendidas, de los cuales dos están con heridas de arma de fuego. Son personas que recuperaron su libertad recientemente en la ciudad, o sea que en Brasil, el vecino país.
3: ¿Pero son paraguayos?
2: Son paraguayos, pero estuvieron recluidos en el Brasil por hechos similares, estamos hablando de hechos de robo agravado. Y bueno, y tenemos que terminar de hablar de un aprendido, un menor de 15 años, nada menos, o sea que un menor de 15 años, bastante joven, pero ya con suficiente capacidad para apretar el gatillo contra el personal policial.
3: ¿Pero con algún antecedente este menor?
2: No, este menor no cuenta con
3: antecedente. No cuenta antecedente. Para ordenarnos un poquitito, comisario Maldonado, como jefe de investigaciones del Alto Paraná, de la Policía Nacional en el Alto Paraná, tenemos a dos paraguayos mayores de edad, creo que uno tiene 24 años y el otro por ahí nomás también, ¿verdad?
2: Sí.
3: Que estaban presos en el Brasil, recuperaron su libertad y volvieron a caer otra vez acá en nuestro país.
2: Sí, estamos hablando de Diego Ramón Fernández Brichuela, 24 años, Diego Martínez Escobar, 21 años. Estas dos personas están heridas por disparo de arma de fuego. Ya fueron, están siendo asistidos por médicos, por los doctores en no sé cómo, que donde fue trasladado. Y bueno, este menor está con nosotros, menor de 15 años.
3: El menor no está herido.
2: El menor no está herido.
3: Bueno, ¿y en el momento ustedes, en qué momento
0: Bueno, son las 9:53 minutos. Están armados hasta los dientes. Sí. Un man está armado, hace poco robaron. ¿Cuántas pistolas que robaron? 9 pistolas. 20 pistolas 9 milímetros de robo.
4: Sí, pero estos tenían arma chico. El revólver tenía ya todo gastado ya. No era eso.
0: Ah, no era.
4: No. Este tenía una. No era ni escopeta, era rifle no malo.
1: No malo, pero. ¿Qué pasé hacia el este bien?
4: No, pero eso no es mal. Acá mismo, ese pasé.
1: 21 y 24 años.
0: Qué bárbaro. Cada vez más.
1: Más joven. Cuando tenga 40, 50 años.
4: No, así nomás no van a llegarlo.
1: Diego Fernández, Rodrigo Martínez Escobar y este adolescente que no se ha dado su identidad de 15 años. Mm.
4: Ese sí, este es una AK-47. Ahí ese es un revólver 38. Y después tenía un.
1: Ahí está el famoso Toyota Premio.
4: Sí,
1: que se roban. Hoy día se roban con mucha facilidad estos vehículos.
4: Ayer en Asunción se recuperó una Fortuner. Y creyendo, le seguía la info y no era. Ese se robó en la zona de Alto Paraná. Y el tema es inhibidor Hey. Con inhibidores y otro equipo que están robando la camioneta.
0: ¿Y cómo arranca si no tiene?
4: Eso es lo que yo digo. Si no, ¿cómo no arranca? En oración me movió.
1: No, porque tiene algún elemento.
4: Sí, pero no podés si es electrónico. Entiendo, es codificado.
1: Una camioneta alta gama tiene que tener una mayor seguridad. Si no,
4: sí, pero también este es el error. Compró en junio, espectacular. Pagó todo lo que sea, pero compró con una llave. ¿Cómo vas a comprar un vehículo de alta gama con una sola llave?
0: No hay caso.
1: Es raro.
4: Ya, ella, ¿lo compraste de oferta, Mario?
0: Ese no es el famoso, ya venía con el cajón sobre el capó.

0: Como Erwin Javier Bogado Vera, de 33 años. Durante el procedimiento fueron incautadas 140 gramos de supuesta marihuana premium, 50 gramos de supuesta cocaína y 734 pastillas de supuesto éxtasis, en este caso el Tusi. Es una droga sintética de color rosado. 150 millones tenía también el joven.
1: Bueno,
0: Bueno,
1: político.
0: tema
1: El tema.
0: político, hay ataques, contraataques también. Esta mañana también estuvo en Ñanduti, por un lado el gobernador de Central, por otro lado el gobernador del Guairá. Por un lado, el tema de lo que declaró el gobernador del Guairá, César Sosa, Pedro Aliana es el candidato que mejor mide dentro del Partido Colorado. El gobernador guaireño se pronunció sobre las posibles precandidaturas para las
1: Más yo lejos,
0: presidenciales.
1: los últimos números que teníamos nosotros, 52% era favorable a Pedro Aliana en el Partido Colorado. Y 27 creo que era el segundo, ¿verdad? Que era Arnoldo Wind, ¿verdad?
0: Sí,
1: Muy lejos.
0: muy lejos.
1: ¿Y qué dice?
0: Él destacó que Pedro Aliana es el candidato que mejor mide dentro del Partido Colorado, esto a nivel nacional, una parte de lo que declaró.
2: Mangui es el candidato que mejor mide hoy dentro del Partido Colorado a nivel nacional. Yo vi una encuesta hace poco de que Pedro Aliana es el que mayor mide, el que mide mejor entre todos los colorados, es el que más mide dentro de Honor Colorado, también fuera, dentro de la masa partidaria.
0: Bueno, hay una parte, y después habla sobre Miguel Prieto y muy particular lo que declaró. Dice que Prieto, en este caso, es simplemente un líder distrital, según Sosa. Su convocatoria es disfrazada. Apuntó directamente contra el exintendente de Ciudad del Este, quien suena como posible precandidato también a la presidencia de la oposición.
2: Para mí, la persona a quien vos estás queriendo hablar es un líder distrital, no es un líder
3: Ah,
2: departamental.
3: ¿estuviste viendo Ñanduti anoche?
0: Estuvo prieto
3: Claro, en cadena, pues.
2: anoche. Y ya que no me invita, Claudia, tengo que
0: Sí.
4: Prieto viene cada, me
3: ¿Para
4: parece que Prieto
3: qué?
4: viene cada día acá, acá,
3: Mentira,
4: pero
3: primera vez todas las
4: no,
3: voces.
4: pues
3: Y él
4: viene domingo, viene miércoles, viene jueves.
3: espera. Don César, gobernador, fuiste uno de los primeros.
2: Eso es cierto, eso es
3: Bueno.
2: cierto, pero
4: Después nunca más, ¿verdad?
3: Pero siguiendo con tu respuesta.
4: No, pero escuchá lo que dice, líder regional, así lo calificó a
5: No,
4: Miguel Prieto,
5: distrital.
4: digital.
5: Pero yo no vi eso el domingo. Tuvo una muy buena convocatoria, gobernador.
2: Sí, pero es disfrazada la convocatoria. Eso vos podés hacer con gente de Ciudad del Este.
4: ¿Cómo que
5: Porque
4: disfrazada? ¿Qué es disfrazada?
2: Sí. Miren bien esa caravana que cerraron toda la ruta, que miren bien, les insto a que miren bien.
5: Pero se trasladaron de Ciudad del Este acá a Cacupé. Yo vi una importante cantidad de gente que acompañó a Miguel Prieto.
2: Si yo voy a estar poniendo combustible y dar una bonificación por acompañarme hasta cada cupé, te voy a juntar 20.000 personas y 20.000 autos te voy a juntar.
5: ¿Y eso pasó?
2: Sí, claro.
5: ¿Y los colorados no hacen eso, gobernador?
2: Pero nosotros nos dedicamos a presentar planes de gobierno, no a estar en redes sociales. A nosotros las redes sociales no nos hacen ganar elecciones. Esa es la diferencia del Partido Colorado con los partidos de la oposición. Por eso la sorpresa el lunes después de las elecciones.
4: Epa.
2: Y ahí ya hablan de fraude y demás cosas, pero es mentira. Nosotros presentamos planes de gobierno y trabajamos con la gente. Las redes sociales no te hacen ganar elecciones.
6: Gobernador, esto también me lleva a consultarte el hecho de que un elemento en el discurso de Prieto es que el Partido Colorado le tiene miedo o le teme y generan todas estas situaciones. ¿Es de temer Prieto?
2: Pero explícame, vos, ¿genera situaciones como qué?
6: Y estas movilizaciones, esta presencia, su
2: No, pero
6: discurso, salir con chaleco antibala.
4: Persecución
2: Todo
4: jurídica.
2: es para la prensa, todo es para vender en redes.

0: sabes una propuesta de él, clara y contundente, te pregunto. Las redes sociales no te hacen ganar elecciones. Acá la gente es lo que te hace ganar elecciones. Y primero tenés que ganar un departamento para luego ir a buscar espacio a nivel nacional.
1: O sea, Landy Torres le ganó el departamento. ¿Verdad? Landy Torres ganó el departamento.
0: Landy es hoy el que ganó las elecciones departamentales en Alto Paraná.
1: Claro, le ganó. Eso está haciendo alusión. De que, ¿ah? De que todavía es distrital, porque a nivel del departamento de Alto Paraná no le ganó a Landy Torres, candidato colorado.
0: Ahí está la respuesta.
2: Bueno, sí. Por último.
3: Espera un ratito. Sí. Alexi.
4: Sí.
3: ¿No llegaste a encontrar lo de que dijo por el ministro de Hacienda?
2: Ah, anoche Miguel Prieto.
3: Ah.
4: No.
3: Que chorean o desvían o qué lo dirás.
2: Acá.
3: ¿Qué dice?
5: En el Budillora. Pero yo también tengo preparada algunas sorpresas para él.
3: ¿Por eso?
5: Algunas cositas que sabemos de Uruguay. Entonces, vamos a estar mano a mano ahí. Pero...
6: ¿Estás diciendo que Uruguay forma parte de lo que se desvía en aduana?
5: No, es la cabeza.
6: ¿Qué?
5: Es la cabeza, es el ideólogo.
6: Es uno de los técnicos más respetados del gobierno. No es tan honesto como se lo ve tan técnico.
5: $87 millones al mes del dinero de los contribuyentes. $1,044 millones al año. Casi $6,000 millones en 5 años. Orwe, eso es Orwe. Fuera de la arca. Dinero que podría ser invertido fácilmente en salud pública y solucionábamos todos los problemas de falta de medicamentos, de falta de medicamentos para gente con cáncer, de falta de medicamentos para personas con diabetes, de nuevos hospitales, de insumos, de todo. Pero ese sería el gobierno de Miguel Prieto, presidente. Y posiblemente con Daniel Perea Mujica como ministro de Economía. Ya le pedílo a Dani. Vos sos un genio, sos un capo, sos honesto. Yo sé que vas a ser electo intendente de Ciudad del Este, pero me gustaría que vos seas ministro de Economía si yo llego a la presidencia de la República.
6: ¿Ya estás armando tu gabinete de ministro?
5: No, soy un soñador nomás. No estoy armando porque no me dijo nada. Simplemente dejó caer una lágrima y no me dijo ni sí ni no.
6: ¿Y a quién le vas a poner como jefe de gabinete? Porque pensábamos que tu jefe de gabinete iba a ser Pereira Mujica. No, va a ser ministro de Economía.
5: Pero él no me dijo, hey Miguel, voy a renunciar a Ciudad del Este. No me dijo nada. No me dijo nada, simplemente dejó caer una lágrima. No sé si es un sí o no.
2: Bueno, es una parte. Acusó directamente a...
3: al ministro de Hacienda, Uruguay.
2: Que...
3: ¿De desviar? ¿Cuánto es el total?
2: $6,000 millones. $6,000 millones. ¿En? 3 años, dijo.
3: No. ¿Al año?
2: No, sumado.
3: Al año es mil...
2: Sí, al año sí.
4: 87 millones mensuales, millones de dólares.
3: 87 millones de dólares por médico.
4: Mensuales, sí, sí.
3: Por 12, más de 1,000 millones al año.
2: Según Prieto.
4: 1,044.
3: ¿Eh? 1,044.
2: Al año.
3: Y en 5 años va a llevar, dice.
2: 6,000 millones. Orwell le respondió.
3: ¿Qué dijo Orwell?
2: Vamos a escuchar.
7: Tiene que moverse mínimamente 870 millones de dólares mensuales, más de lo que se mueve, ¿verdad? Y bueno, realmente es muy simpático, ¿verdad? Porque él hace esa acusación considerando de que la fiscalía me llamó como testigo del caso que está ayudando, ¿verdad? Entonces, se entiende ya por dónde viene esa acusación. Y bueno, él tiene que demostrar su inocencia en el juicio, ¿verdad? Pero yo estoy tranquilo, ya estoy acostumbrado a este tipo de ataques. Así que de mi parte, por lo menos, nos mostramos transparencia, seriedad, responsabilidad en el trabajo que estamos haciendo. Y que para que sea serio, hay que presentar una denuncia oficialmente en los estados judiciales, en la fiscalía, por lo menos si es algo serio, ¿verdad? Si es algo que él puede afirmar de manera como lo hizo. Pero nosotros tenemos un trabajo serio, responsable, donde se puede ver los resultados. En 3 años aumentamos 1.500 millones de dólares de recaudación. Y los números son fantasiosos, ¿verdad? 87 millones de dólares, quiere decir que tiene que moverse mínimamente 870 millones de dólares mensuales, más de lo que se mueve, ¿verdad? Y bueno, realmente es muy simpático, ¿verdad? Porque él hace esa acusación considerando de que la fiscalía me llamó como testigo del caso que está ayudando, ¿verdad? Entonces,
2: ahí ya repite. Bueno, es lo que él respondió. Son números fantasiosos, dijo. La institución realizó un trabajo serio y responsable y en 3 años se aumentó, por el contrario, la recaudación.
3: Por eso, yo creo que acá, en estos casos, lo que la justicia tiene que actuar rápido.
2: De oficio.
3: De oficio, claro. Tiene que irse con un escribano, claro. Y junto al que dijo, para que se ratifique, se rectifique, o diga que lo que dijo no dijo, y si dice lo que dijo, bueno, ok, se comienza a investigar, porque es demasiado mucha plata. Si para hoy necesita 2 meses de esa plata que se roba, sí. Nomás para solucionar el problema de la salud.
2: Claro.
3: Si esa plata que se desvía, 174 millones de dólares en 2 meses, soluciona el problema de salud, que es de 150 millones de dólares al año. O sea, lo que pide el aumento hoy los médicos, ¿verdad? Sí. Y van a estar todos felices los médicos, van a atender bien y con el otro mes de 2 meses más de que se desvía, compramos los medicamentos que faltan y vamos a vivir bien, ¿verdad? Por eso, esta denuncia no hay que tomarla así, estoy tranquilo, estoy bien. Está bien, él va a estar tranquilo y bien. Pero nosotros los ciudadanos queremos saber en dónde está la verdad. Es mentira, es cierto. Y si es mentira, hay que aclarar y desnudarle al mentiroso. No hay que dejar. Acá está, este mentiroso quiere ser candidato a presidente de la República. Este fantasioso, este que se pone el chaleco de bala ahí.
2: Sí.
3: Chaleco a prueba de bala, no es de bala.
8: Antibalas. Sí.
9: No saberlo si era también.
3: ¿Eh?
9: No saberlo si
8: sí,
9: era
8: sí, todo, sí. No, pero.
3: No importa. Pero...
8: Así como sería el ideal eso, Alberto, porque la gente también ahí lo toma así como ya casi un mero ataque normal en una época proselitista. Sí, pero o sea, no, lamentablemente
3: no,
8: se.
3: Pero no tiene que ser así, pues.
8: Claro, entiendo.
3: No tiene que ser así.
8: Sí. Se normalizó que no, estas acusaciones tan graves pasen de largo.
3: Que, porque de que Paraguay es un país inmensamente rico, Paraguay es un país inmensamente rico. Ahora, ¿dónde está la plata? Es lo que yo no sé. Pero hay plata. Más o menos como la búsqueda del tesoro, hay una competencia de automovilística que se hacía antes. Voy a encontrar el tesoro ese sí. Y ganar todo. Y acá eso no hay que encontrar. ¿Dónde está la plata? Porque vos haces sumar todo y el problema de Paraguay no es algo fuera de serie. Porque te diga que con 150 millones de dólares solucionar el problema de los médicos. Entonces yo pienso, hasta recortando un montón de cosas, vos...
8: Suma y vas a
3: suma,
8: llegar.
3: Suma y ya tenés, pues.
8: Sí.
3: Y si esto es cierto y se está desviando, bueno. Y yo a veces quiero creer porque hay gente que demasiado tiene plata. Hay gente que te maneja clanes, que te maneja 3, 4 vehículos de carrera, de automóvil. Si Paraguay es un país pobre, ¿cómo tiene más corredores que Brasil, que Argentina en los campeonatos mundiales de rally? Tiene el parque automotor más caro de Sudamérica.
9: Actualizado.
3: No, por eso, más caro. Actualizado Sudamérica. Fíjate que tiene 3 millones de dólares en equipo de auto corriendo. No, no es fácil ganar 3 millones de dólares y no es fácil, y no es fácil gastar al año, porque hay que actualizar tu vehículo al año, porque al año siguiente ya quedó viejo.
8: Sí.
3: Tener que mover toda la escudería, todos los técnicos, ingenieros, tener que mover. Pero ¿qué es lo que se mueve detrás? Cuesta una fortuna y acá hay un montón. Y vos buscáis, mirad así y vas a ver que hay de, que viene de un origen y de un pasado interesante.
9: Por,
3: por eso. Entonces hay que buscar. No solo hay que ser, sino que hay que parecer también, dice. Entonces, hay algo que en Paraguay no está funcionando y eso hay que aclarar. Yo te digo, vos tenías cuando ayer creo que decía la prensa, y yo le miré a ustedes, porque ustedes son aportantes de IPS, ¿verdad? Están preparándose para cuando lleguen a tener la edad y puedan jubilarse y tener su, su jubilación tranquilamente. Y te dice, el 33 es un problema, en el 35 ya los jubilados no van a cobrar, y a, pero a vos te están sacando mes a mes tu plata de tu sueldo para pagar tu jubilación.
9: Sin perdón.
3: ¿Eh?
9: Sin perdón.
3: Sin perdón.
9: Sí.
3: Son, hay un aporte entre la patronal y el obrero de 700.000, 750.000 guaraníes por mes, que es mucha plata. No, no, es para, no es nada para lo que tienen mucho, pero para el que trabaja día a día y tiene un sueldo de 3 millones de guaraníes, 750.000 guaraníes, es más del 20% de su sueldo. Sí. Y que vos te estén diciendo, y vos mismo periodista sos, que alegremente dices, sí, ya no van a cobrar más los jubilados en el 35, a Débilo Tuyango le haremos llevar de plata y ya.
9: Le pone énfasis para leer, ¿no?
3: Exacto, él levanta su voz todo medio, medio ronca, y para que sí, le escuchen bien, para
9: espectacularidad
3: que
9: le pone.
3: Tipo Bruno, más silento. Así como pasaste ayer la noticia.
8: No, no, yo no.
3: Y, y al final con tu plata entonces y nadie te aclara nada, nadie te dice nada y nadie se inmuta. Alguna vez los dirigentes gremiales vamos a dejar de aportar si no nos aseguran. No, los dirigentes gremiales todavía aparecen cuando van a sacar beneficio.
9: Cuando quieren aumento.
3: Cuando quieren aumento, nomás. Y cuando se van a ubicar ellos y van a sacar su, su imagen. Una... Yo estas cosas lo quiero que los dirigentes gremiales defiendan. Che, acá está, vamos a clarificar este tema. No es un problema de diputados y senadores, es problema del trabajador. Tu plata, tu vejez. Yo te dije ya lo pasado, tengo que tener un plan B, te dije.
8: Sí.
3: ¿Eh? ¿Te dije o te dije?
8: Sí, sí.
3: Mm. Pues yo veo negra la morcilla. Porque, David, esto no es de ahora, no es del gobierno de Santi Peña.
8: Se viene arrastrando.
3: Esta es toda la vida.
8: Sí, desde que se hizo IPS.
3: Desde que, exacto, toda la vida, en la época de la dictadura, se enriquecían con la plata de IPS. Y los grandes préstamos, los políticos, tú los sacaban de IPS. Y no devolvían, si devolvían, devolvían sin interés. Lucraban con la plata, se enriquecían con la plata. Y después devolvían la, el capital nomás. Más fácil de hacerte rico. No sé, agarra 300 millones de IPS, meto en mi almacén, para no decir banco, ¿verdad? y presto, ta, ta, ta, ta, presto. ¿Vos sabés lo que es de 100 millones de dólares?
10: Sí.
3: Presto a 14%, 15%, 16%, 18%. ¿Cuánto me genera de ganancia? Y después, llegó fin de año, 5 años, ¿verdad? Acá está, esta es tu plata que yo te guardé. Tomarnos, te cuidé y ese año, ni un dólar no toqué. Y por cualquier cosa te dejo ahí un portafolio. Y sumamos cuánto ganó ese 300 millones o 600 millones, no sé qué hay. ¿Cuánto ganó en 5 años? Porque allí pudo la plata.
10: Sí. Un vaspo.
3: ¿Vos o ganaste plata, vea? Jamás no tengo nada. ¿Vos que demasiado que le queremos a un banco o a un almacén? Eso, y le damos todo nuestro plata porque demasiado le queremos.
8: No, es por eso. Definitivamente. Está urgente antes
3: de 17.
8: Detienen a presunto miembro del Comando Vermelho. La Policía Nacional detuvo al brasileño João Batista Vieira dos Santos, señalado como el operador logístico de la organización. Sería especialista en cavar túneles. Bueno. Y la Policía Nacional está detrás de los pasos de un túnel.
3: Vamos a invitarle a que la gente rota el camino. Está. Pase alguien.
8: Bueno, mientras está Darío con la gente del circuito. A ver, Darío López, comunicación, tío, te escuchamos adelante.
11: Muchas gracias, compañeros. Bueno, a la audiencia también. Bueno, estamos nosotros ya en comunicación con el señor Conrado Kinner, presidente de la Cámara de Comercio. Esto tiene que ver relación con todas estas denuncias que se vienen realizando, inclusive a situaciones más graves. Se viralizaron los videos de una casa de comercio donde se movieron a palos en el local del circuito comercial. Así que bueno, ya estamos con el señor Conrado Kinner para comentarnos un poquito a ver cómo está esta situación que preocupa a muchos comerciantes de la ciudad de Encarnación, específicamente en el circuito comercial. Conrado, muy buenos días, ¿cómo estás?
12: Buen día, Darío. Buen día, don Alberto, si me está escuchando, ¿cómo andan?
11: Muy bien, señor. Bueno, ¿cuál es la situación? Sabemos que hay preocupación por parte de la Cámara de Comercio, de los comerciantes, especialmente del circuito comercial, con estas situaciones de supuesto hecho de estafa, de justamente situaciones que van allá más de las manos ya en con relación a estas situaciones.
12: Sí, esos son tecnicismos, estos supuestos hechos, supuestos, todo supuesto. Este es un flagelo que nosotros estamos viviendo los comerciantes desde no menos de 10 años ya. Pachi, Mirta, ya lidiaban con estos temas y bueno, y seguimos y seguimos y suma y sigue la historia. Y yo creo que es debido a la debilidad de nuestro sistema judicial, en donde la gente adquiere derechos, esto fascinerosos adquieren derechos y actúan sobre la gente que trabaja, la gente que produce, y bueno, estamos en manos de ellos evidentemente, y lo que hace falta es buquelizar el sistema judicial.
11: Bueno, cuando usted dice enfocarse ya con el tema judicial, llegan las denuncias. ¿Ustedes a través de la Cámara de Comercio tienen conversación directa con el Ministerio Público?
12: Sí, pero no es el Ministerio Público el problema. El Ministerio Público ha actuado con contundencia a través de un fiscal, el fiscal Formerón, vamos a decir lo que es. Entonces, el sistema judicial en sí es permisivo. Y las leyes favorecen a esta gente. Así que son cosas que no están en nuestras manos. Nosotros hacemos lo imposible por resolver los problemas y fundamentalmente lo que nos toca es tratar de ayudar a las víctimas.
10: a los victimarios realmente nosotros no podemos hacerle nada.
11: Bueno, ustedes van a tener una conversación con los comerciantes. Ustedes manejan información de que aparentemente hay negocios que sí están, bueno, con supuestas ventas ilegales de productos.
10: Sí, esto no es supuesta venta, esto no, esto es realidad pura. Esto es esto es la punta, esto que ustedes están publicando, que se publica en las redes, es la punta de un iceberg, de algo monstruoso que pasa y que nosotros muchas veces no nos damos cuenta. ¿Por qué? Porque la gente viene, compra y se va, y no vuelve. Ese es el, uno de los problemas también. Entonces nosotros no vamos a bajar los brazos, no nos vamos a resignar, vamos a seguir pidiendo, pero realmente no está en nuestras manos resolver, y evidentemente no está en manos de la policía, y evidentemente no está en manos del Ministerio Público si no hay flagrancia. Entonces, lo que hay que hacer es cambiar las leyes, evidentemente, y ser contundente, y bueno, buscar la manera de inhibir a estos tipos de alguna manera, de otra manera que lo estamos tratando de hacer.
11: O sea, que ustedes quieren mayor control sobre los comercios, verificar los productos.
10: Mayor control sobre todo, Darío. Mayor control sobre todo. Sabemos que se sabe todo lo que pasa, pero evidentemente no está en manos de la Cámara de Comercio. Si yo hubiera tenido un elemento para parar esto, ya lo hubiera hecho.
11: Ahora usted dice que podría irse por la parte legal en verificación de facturas, garantías.
10: No, hay que ser contundente con las personas que están haciendo todas las macanadas. Se las tiene identificadas, hay un sistema comercial que está funcionando y de esas cuestiones se agarran para hacer todos los desmanes que quieren y hacen lo que se les ocurre porque entran por una puerta y salen por la otra.
11: Bien, ahora ustedes saben que acá en Encarnación el comercio también es de confianza, ¿verdad?
10: Porque pero claro, es sí, Darío, ese es el tema. Hay todos los comercios de Encarnación son de confianza, querido. Nada más que hay unos puntos negros dentro de nuestra comunidad comercial que hacen lo que se les ocurre, estafan, y no solo estafan, ahora garrotean a la gente.
11: Bueno, una situación lamentable y grave la que está sufriendo el comercio.
10: Gravísima, gravísima, porque es el prestigio de nuestra comunidad comercial.
11: Ahora ustedes como representantes de la Cámara de Comercio, ¿podrían pedir una intervención a estos negocios que están teniendo problemas?
10: Es que nosotros, eso tiene que, ya lo hemos pedido globalmente, nosotros no podemos ir a decir intervenímelo a este, intervenímelo a este. Pero creo que las autoridades tienen demasiada información, se sabe quiénes son, lo sabemos nosotros, lo saben las autoridades, lo sabe la policía, lo saben ustedes. Entonces, no sé qué más, Darío, podemos hacer.
11: Muy bien. Bueno, compañeros, ¿hay alguna consulta en estudios para el señor Conrado?
3: Bueno, ya está, David. Darío. Yo creo que con eso aclaramos todo. Acá estamos siguiendo atentamente lo que pasó. Yo ya había hablado con el presidente de la Cámara y sé que si no se actúa con de alguna manera, si hay una no hay una fuerza común de todos, esto va a seguir y el perjuicio cada vez va a ser mayor para los honestos comerciantes que tenemos en nuestro circuito.
10: Totalmente de acuerdo, don Alberto. Totalmente de acuerdo.
3: Vamos a hacer fuerza, te dije, estamos a tu lado, cuando vos quieras.
10: Se valora la presencia de usted, de toda la prensa y de usted, don Alberto. Gracias.
3: A usted, muy amable, gracias. Bueno, David, cambiamos de tema. Acá, sí. Acá hay uno que le gustó demasiado lo que vio ahí.
8: Se divirtió un rato, pero dentro de todo, ¿verdad? Una forma jocosa, bueno. Más de decir que está Está grave la situación ahí.
3: Está grave.
8: Box. Vamos a hablar, Roberto, lo que se viene este fin de semana, inmediatamente este domingo, la quinta feria de comidas que está organizando el Rotary Club Cambonetá. Generará un impacto duradero con shows artísticos de todas las colectividades. Bueno, ellos nos van a dar los detalles, nuestros invitados en esta mañana. Está el presidente del Rotary Club Cambonetá, Rubén Ibarra, y el señor Gustavo Vargas, coordinador.
3: Sí, Gustavo ya es mucho conocido eterno y él siempre era. Sí. Desde la primera edición, Gustavo, buen día.
13: Sí, buen día, don Alberto. Una vez más agradecido por la oportunidad. Creo que este evento tiene el éxito que tiene hasta hoy gracias al apoyo que nos dan ustedes.
3: No, por favor.
13: El beneficiario siempre van a ser la comunidad a través de las cosas que estamos realizando y agradecido por el espacio.
3: Presidente Rubén, ¿cómo te va? Muy buen día.
14: Buen día, gracias por el espacio, Alberto, David. De verdad, contento por estar acá.
3: Bueno, este es tu primer periodo, ¿cómo es? ¿Dos años, ¿verdad?
14: No.
3: Un año.
14: Rota. Cada periodo administrativo dura un año. Hoy no nos puede acompañar el presidente ya electo y ni bien elegimos un presidente y ya también designamos uno para el año
3: siguiente. Ah, ya está, ya.
14: Sí, entonces de modo que la rotación, valga la redundancia, sea también dinámica,
3: ¿verdad? O sea, que no te pueden poner culparlo en tu rueda, entonces.
14: No, imposible.
3: No es como la política partidaria.
14: Si me pone de ruedas a mí, se pone ruedas a él, entonces eso ayuda.
13: Lo triste es que no te puedes acostumbrar, ¿no? cuando estamos a entender el tema, ya termina tu periodo.
3: No, es de elección, ¿no?
14: En mandata ya de o palan de periodo, no sé. Pero no, se disfruta. Y de verdad, quienes estamos dentro del Rotary, hablo
3: por... De verdad, qué lindo que eso que dijiste, que se disfruta. Sí. Y qué lindo es decir, se disfruta cuando estás trabajando para servir a los demás, ¿verdad?
14: Sí, de hecho...
3: Es una frasecita que dijiste ahí, pero que le queda muy bien al hacer el bien, ¿verdad?
14: Que sí, es así, ¿verdad? Nosotros, no hablo solo por Cambureta, hablo por todos los rotarios. Disfrutamos mucho de lo que hacemos, de la manera en que lo hacemos. Bueno, trabajamos mucho en aquello de dar de sí sin pensar en sí, ¿verdad? Uh-huh. Y bueno, esta es nuestra quinta edición, bien lo decían ustedes. Enfocamos nuestras tres primeras ediciones del almuerzo trabajando con la USF de las USFs, las Unidades de Salud Familiar de Cambureta. Y desde el año pasado, desde la cuarta edición, trabajando fuerte en nuestro programa, en nuestro proyecto denominado La Magia Visual de los Niños Cambureteños. Básicamente, estamos trabajando en un programa de diagnóstico de afección visual que tienen los chicos del primero al cuarto grado de la ciudad de Cambureta. Arrancamos con las dos primeras escuelas.
3: Es un tema que muchas veces los padres no se dan, o los mismos maestros no se dan cuenta, ¿verdad?
14: Efectivamente.
3: Y si ellos tienen ese diagnóstico, tienen esa información, muchas veces actúan diferente con el chico, ¿verdad?
14: Tal cual, don Alberto. Valga la redundancia, ese problema está invisible, ¿sí? Uh-huh. Porque el mitaní no sabe que no ve bien, sí, la familia no lo notó, y en la escuela a veces esa falta de una buena salud visual hace que el mitaní sea la cata, el distraído, no sabe leer... Claramente porque no estaba pudiendo ver
3: está lejos el pizarrón,
14: sí. Como acá está, ya lo llevan más atrás. Entonces eso te va a llevar, una cosa va llevando a la otra. Entonces nosotros comenzamos con ese programa, le decía, nos fondeamos, hay que ser muy concretos, en la cuarta edición, arrancamos el programa nuestro proyecto de salud visual, firmando un convenio con la gobernación, y las dos primeras escuelas de Cambureta, ¿sí? En ese proceso llegamos a más de 200 chicos, donde uno de cada cuatro, o sea, más de 45, resultaron con un problema certero y real de un problema de afección visual. Entiéndase, estigmatismo, miopía, con sus diferentes niveles de afección, ¿sí? Hacemos la prospección inicial, ¿cómo lo hicimos? Nos formamos como voluntarios en el screening, si le dicen, para evaluar. Uh-huh. Lo hacemos en las escuelas. La ordenación nos ayuda a trasladar a los chicos hasta una clínica oftalmológica, donde un profesional oftalmólogo es la que termina determinando qué tipo de afección real tiene. Y hemos hoy, tanto desde desde ese diagnóstico inicial hasta la entrega de los anteojos, marcos y cristales, corre 100% por cuenta del Rotary Club Cambureta, ¿verdad? Entonces es una inversión importante, y bueno, eso queremos amplificar y hacerlo más masivo ya a partir de esta quinta edición. En ese proceso, y para poder hacer escalar este servicio, esta detección inicial que hacemos, adquirimos un... Gustavo, ayúdame con el nombre, porque siempre...
13: Refractómetro.
14: Es un refractómetro, es un dispositivo computarizado que nos permite de manera computarizada, valga la redundancia, y más rápido, tener este diagnóstico inicial para después derivar a un profesional con la suficiente pericia para que termine el proceso.
3: Entonces, el objetivo es realmente espectacular. Bueno, ¿cómo se viene este domingo este quinto almuerzo del Gran Caruguazú del Rotary de Cambureta, Gustavo? ¿Cómo están organizados? ¿Dónde se hace? ¿Cuántas colectividades van a participar? O sea, los detalles en general.
13: Se hace en la planada del Mirador de Cambureta, como hacemos todos los años. Tenemos más de 40 están inscritos.
3: ¿40?
13: Y tenemos también más de 20 empresas que están donando efectivo, o donando vales, o donando para que nosotros podamos disponer de ellos. Entonces, para nosotros, desde ya creemos que va a ser un éxito. Así como dijo el presidente, la causa es bastante noble, el proyecto es bastante ambicioso,
3: sí,
13: porque nosotros queremos, don Alberto, algún día poder tener un centro oftalmológico en Cambureta. Ese es nuestro objetivo, ¿verdad? Y sobre todo lo que decía el presidente, empezamos esta lucha en el sentido de que vemos chicos de que hoy cambian su vida y familias que cambian su vida, porque esto es un plan 360. ¿Por qué? Porque a lo mejor, así como hablamos, no pueden llegar a un centro oftalmológico porque primero la consulta ya es cara, después tiene que comprar otra vez sus anteojos. Entonces le ayudamos en el sentido, o la comunidad le está ayudando a la familia porque está dando un paso importante, y al chico para cambiar, porque le cambia la vida, le cambia. Es impresionante cuando entregamos los lentes, ¿verdad? Es impresionante.
3: Hasta, David, vos que estuviste con el tema, hasta conseguir un profesional que te atienda es difícil.
8: Es muy difícil.
15: Es famoso conseguir turno, o hay una larguísima lista.
13: Es difícil. Nosotros estamos en ese, hacemos por parte, inclusive tenemos 25 chicos que tenemos que evaluar, ¿verdad? Uh-huh. Todavía estamos con una doctora y cambiamos 3 oftalmólogos que siempre nos dieron la mano. Hay que, para tratar de también de buscar un poco el tiempo de cada uno. Uh-huh. Y por eso compramos este equipo, de tal manera que si tenemos el apoyo también de un oftalmólogo, nosotros vamos a llevar en el mismo lugar, ahí se van a hacer los exámenes. Uh-huh. Entonces, este equipo, para hacerlo simplificar, es como que te vas a un cajero y te quita la cinta de lo que retiraste, ¿verdad? Este equipo te quita una cinta donde te dice cuál es tu graduación que necesitas, que tiene un error más o menos de 0,5. O sea, que te dice que tenés menos 3,5, o tenés 3, o tenés 3,5, o tenés 4, ¿verdad? Entonces, y ahí empezamos a hacer la evaluación, porque tenemos también todos los lentes, de tal manera a medir ese grado. Y la mayoría, lo que decía, la mayoría, don Alberto, son de menos 4, menos 3, los chicos, con 8 o 9 años. O sea que ya pasó gran parte de su infancia sin poder tener. Entonces, estamos felices por la participación. Queremos que participen a los conciudadanos encarnacenos, conciudadanos cambureteños. Queremos que participen porque va a ser un día que también tenemos espectáculos artísticos para que la gente pueda entretenerse y de alguna manera pasar un día jovial, un día alegre, y sobre todo, así como decía el presidente, dentro de sentirnos un poco contentos de que vamos a seguir sirviendo. Nosotros simplemente ahora, somos
3: tanques. Sí, ¿tienen la lista de stands? ¿Quién?
14: Sí, participan todos los clubes de Rotary de Encarnación. Luego nos ayudan un sinfín de organizaciones de la sociedad civil, como Sor Optimis, una peña de un club que tiene tres copas, no sé si puedo decir el nombre.
3: Eso es lo máximo.
14: nos acompañan.
13: Hay uno que no tiene copa, pero ayuda.
14: Ayuda y mucho.
3: entre copa y copa se perdió.
13: Esos son los que más entienden el servicio, porque no hayan sufrido. No hemos sufrido, nosotros necesitamos, ¿no? Entendemos que es mal servicio.
14: Algún tipo de salud y se va a
13: Sí, recordamos muchas cosas.
14: Entonces, bueno, sí, somos muchos, somos más de 40. Le decía, hay organizaciones de sociedad civil como hay gremios de comerciantes que apoyan, en fin, todos los que conformamos el.
13: Y todo tipo de comida, que es lo importante.
3: Sí,
13: no, hay desde. ¿Cómo se llama? De un pancho hasta asado a la estaca, ¿verdad? Hay la parte de pastas, hay parte de curechubirí, paella, allá con mariscos, o sea que hay para todos los gustos.
3: ¿Y los costos por de variados?
13: Variados, pero no superan generalmente un promedio de 40.000 guaraníes, no va más que eso.
14: 35.
13: 35, 40, porque al final es un servicio nada más, y la gente va a colaborar y la idea es que se consuma todo lo que los stands presentan, ¿verdad? Sí.
15: Bueno, ¿y cuánto? O sea, los stands están todos ya definidos, ¿sí? Está todo organizado, seguramente ya mover movimiento, ya hay seguramente.
13: A partir de mañana a las 8 ya empezamos a armar, porque eso armamos en el día de sábado. Uh-huh. El domingo ya es solamente para cuando vengan los dueños de los stands, en este caso, a armar sus equipos, y nosotros tenemos ya todo preparado, tema cantina. Todo mañana tiene que estar, para las 5 de la tarde tiene que estar todo armado.
3: ¿Y la parte artística también?
13: También, tenemos 5 o 6 artistas ya que César Benítez, María Bete Rojas, Chiquito Villalba, tenemos la Escuela de Danza.
14: Lau Fernández, David Rojas y su grupo, más unos grupos de danzas.
3: O sea, la fiesta va a ser completa durante todo el día. Y tenemos, Alexi, ¿cómo está el pronóstico para el domingo?
4: El domingo vamos a tener mínima de 8 grados, máxima de 16, soleado.
3: Ah, y podemos a la mañana temprano un bellú doble ahí para los del Rotary que están trabajando con cocido con leche, ¿verdad?
14: Sí. Un revirito va a estar.
3: Atención, mensaje para las señoras, porque vamos a trabajar mucho. ¿De qué hora van a comenzar a armar todo ya?
13: Mañana empezamos a partir de las 8 de la mañana y abierto a la gente, o sea, que ya para disponibilidad de la gente a partir de las 10 de la mañana, bueno, el domingo. Uh-huh. Que ya generalmente ya están todas las comidas preparadas para esa hora.
3: ¿Y se van a comprar tickets o cómo están vendiendo?
13: Nosotros distribuimos.
3: ¿O por ahí alguien quiere reservar? Porque a veces hay gente que dice, yo aquí voy a retirar nomás.
13: Nosotros. Tenemos un sistema en el cual a todas las asociaciones que ofrecen su servicio, nosotros le entregamos unos tickets, uh-huh, unos vales, en el cual después el presidente va a explicar un poquito mejor eso, pero nosotros le entregamos, entonces ellos venden ya sus acciones, pero ahí también se pueden comprar. Nosotros tenemos uh-huh, una cantina habilitada y también pueden comprar en los diferentes stands, se pueden comprar los productos que quieran consumir.
14: Sí, como lo mencionó Gustavo, y este año tenemos un adicional con estas adhesiones. Uh-huh. Usted compra su adhesión, va a escanear un QR, sigue la página, le va a llevar eso a la página del Rotary Club Cambureta, sigue a nuestra página y va a participar de un par de premios. Tenemos lo que hoy le llaman el gift card o unos vales de consumo para diferentes restaurantes de Encarnación, algunos de Cambureta. Tenemos premio un catering completo para un cumpleaños hasta 30 personas. Vajillería, mesa, sillas, sin menú, más otro estudio de fotografía nos está ayudando con un vale para una sesión de fotografías completo en estudio. Así que bueno, uno puede comer rico, disfrutar un show y pedir a un lindo premio también.
3: Después puedes seguir comiendo.
14: Tal cual, tal cual.
13: Lo que es importante aclarar, sí, Alberto, para terminar mi participación, es que nosotros solamente somos administradores de los recursos.
14: Sí,
13: nosotros no generamos recursos. Además, nosotros, gracias a la comunidad, hacemos todo esto. Los vales que se entregan son todo colaboraciones de las empresas, de tanto cambreteñas como encarnacenas o itapuense en general. Y es, nosotros lo que hacemos y tratamos de hacer, y estamos seguros que hacemos, es la perfecta administración de esos recursos. Porque los recursos son siempre limitados. La necesidad es ilimitada. Entonces, en base a eso estamos haciendo. Fíjese, don Alberto, el refractómetro que compramos en el mercado vale 54 millones de guaraníes. ¿Verdad? Y nosotros conseguimos por 25 a través de la gestión que hacemos. Que, entonces, compramos directamente ante el distribuidor, ¿verdad? Buscamos ventajas y eso es para administrar la plata que la gente nos colabora. De buscar la mejor administración, y consideramos que se puede hacer muchas cosas en este país cuando las cosas también administran.
3: A mí parece que le damos llave política a Gustavo, sí, ¿verdad?
15: Impresionante.
3: ¿Eh?
15: Sí, sí.
3: ¿Y va a hacer rendir la plata así?
13: Yo creo que ese es el secreto del Rotary. Esa es la virtud principal de todo Rotary a nivel internacional. De tratar de quitar el máximo provecho, ¿verdad?, de los recursos que se tienen.
3: Exacto.
15: En base a la experiencia anterior y las ediciones anteriores, así que ahora por ahí empieza, o sea, si uno dice no puedo ir muy temprano, pero hasta que ahora puedo ir llegar todavía y conseguir algo para mi almuerzo.
13: Y generalmente hasta las 13, 14 horas máximo. Tarde,
15: sí, porque termina todo, ¿no?
13: Después termina. Sí. Termina porque hay mucha afluencia, ya es algo constante,
15: sí.
13: La gente ya sabe, tiene todos los gustos, ¿verdad? Y a veces... un 30, 40 están en un grupo interesante porque tampoco generas demasiado mucho, ¿verdad? Y terminan todo lo que se prepara.
3: Acá de pedir a la gente un poco un esfuerzo y también porque no ofrecerle una comodidad. No cocinar este domingo en Camiseta y dedicar eso a compartir y hacer un bien. Ya ustedes explicaron cuál es el alcance de esta tarea, que es una tarea realmente magnífica, hacer el bien a chicos, ayudarle a tener una vida más confortable, superar una situación, ayudar a los padres también a saber cuál es la situación del hijo, y de paso, reitero, disfrutar un poco también un domingo en familia, en sociedad, porque a veces en un momento como esto no nos encontramos, te va a hacer tanto, no nos vemos más, por lo menos un saludo, un abrazo, ¿verdad?
13: O sea, y ahí va a haber lugar para comer.
3: El combo completo.
13: Ahí va a haber lugar para almorzar, o sea que no es que solamente pueden retirar la gente.
3: Exacto.
13: Hacemos un lugar así, tipo un comedor, para que la gente pueda compartir y quedarse ahí a compartir la tarde o el día con nosotros.
3: Bueno, Rubén, te voy a dar a vos como presidente Minuto de Fama para que invite, ¿verdad?
14: Bueno, agradecer, lo resumió muy bien, agradecer nuevamente el espacio y subrayar la invitación, ¿verdad? El clima, lo dijo Alexis, va a estar muy lindo, va a estar agradable para quedarse.
3: ¿Qué cosa si no es así, Alexis
14: el culpable? Va a estar lindo para quedarnos ahí, disfrutar un lindo show, comer rico y pasar un buen momento con amigos, familiares y ayudar a chicos.
3: Exacto. Da hecha la invitación.
15: Ahí está, exactamente. Y vamos a mostrar de vuelta el flyer de invitación, que ya esto se ha viralizado. Quinta feria de comidas a beneficio de la magia visual de los niños cambreteños. Este domingo, entonces, en el Mirador, desde las 10 de la mañana.
3: Gustavo, Rubén, muchas gracias.
13: Gracias a usted, Alberto, y estamos siempre...
3: Cuando ustedes quieran, o sea que esta es la casa de ustedes, así que muchas gracias.
13: Muy amable.
3: Nosotros seguimos marcando la mañana, vamos a la pausa, 10 de la mañana, 45 minutos.

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2: Son las 10:59 minutos en el país. Se nos fue la mañana, David.
3: Sí, no.
2: Atención a los oyentes fieles, ¿verdad? Después de la promo, la promo. Ya no digo más. Audio. A partir de ahora, audio. Nombre, apellido. Arriba va ahí el... La consigna, ¿verdad?
3: La consigna, el texto, el audio con la consigna.
2: Ya dije ya,
3: sí,
2: ¿verdad?
3: Sí.
2: Bueno, nombre, apellido, número de cédula y de qué barrio es.
3: Bueno.
2: ¿No tenés la foto de lo que guardaste en la heladera? Okay. Impresionante.
3: Recargado vino.
2: Sí.
3: Recargado.
2: ¿Recargado?
3: Sí, sí, estaba muy contento y entonces fueron más generosos.
2: Bueno, yo tardé, eso porque
3: este
2: por ahí...
3: Este corte sí, premio,
2: ¿no? Si no tiene... Éxito el...
3: ¿La consigna?
2: El conductor... porque ya hice un reglamento.
3: Si no tiene poder de convocatoria.
2: El conductor lleva. Bueno, a partir de ahora, una hora de tiempo tienen. Audio, audio, audio. ¿Estamos?
3: Sí, apenas cerramos la ladera hoy. Hoy sí, la pasada nos costó, hoy más todavía.
2: Ah, yo parece que Dios todo se hace la parrilla.
3: Al cabo, mi nuestra ladera me cargó. Por lo menos por unas horas. Los viernes bueno, está contento. Bueno, vamos a escuchar el impresionante, ¿verdad? O una audio.
2: Dice el cortecito, ese ballena azul, se da, tiene un fileteado. Ese para especiales. La milanesa ballena azul. ¿Eh?
3: Sí.
2: Choricito.
3: Choricito, variedad de choricitos. Tenés toscanita, tenés morcillita, tenés parrillero. Viena.
1: Ese tipo soy yo.
2: Ese tipo soy yo. Bueno, a partir de ahora, audio al 0974-1212.
3: Muy bien. Y ya tenemos los primeros audios, Alberto.
2: Ponemos uno, vamos a
3: escuchar.
4: Buenos días, después de la promo de la familia, del supermercado de la familia Villalba, Gladys Morínigo, 586, barrio San Pedro. Quiero ganar.

0: Espectacular.
1: Me encantó, es espectacular. ¿Eh? Bueno, ya, gracias, Gladys. Muy amable, bien, rápido. Ustedes fieles.
2: Rapidísimo. ¿Otro audio?
0: Hola, hola, marcando la mañana. Promo antes de la promo. Gracias a Dios, ya es viernes. ¡Ja! Espectacular, de la mano del supermercado de la familia Villalba. Qué más, don Alberto, ¿eh? Quisiera participar del sorteo, por favor. Gladys Romero, 541. Barrio San Pedro, etapa 3. Muchas gracias.
1: Ay, ya, no tengo cómo tratar ya, Gladys, para...
2: locutora.
1: Locutora, hace una publicidad, vamos a dar una publicidad con ella.
2: Sí.
1: Muchachita guapa, vea, no olvide.
2: ¿Qué pasa con los caballeros?
1: Canta ella, su papá era músico, ¿verdad?
2: Sí.
1: ¿Será que canta? Tiene una hueca.
2: Tiene que tener. Tiene la sangre. Que buscar más en su ADN.
1: Después ahora nos ha enviado un audio. ¿Verdad?
2: Sí, a capela.
1: A capela,
2: sí. Sí, sí. A ver, otro audio.
3: Albertito, después la promo. Yo te voy a invitar. Toma, Tioca.
1: A ver.
3: González, 215.
1: Oye, te va a ser.
3: De Arroyo Boná. Siempre acá. O sea, en realidad es mi trabajo lo que te escucho. Soy de Arroyo Boná.
2: Bueno.
1: Está bien. Excelente. Gracias, gracias.
2: Se prendió la gente. Ya está nuestro amigo de Tirón Mala, promo aquí ya. Vamos a escuchar muy bien.
4: Buenos días, Roberto. Y a la mejor radio del país. Promo después de la promo. Miguel Chaparro, Barrio Carmelita, Cambretá, tres últimos números de cédula 520. Gracias, que tengan un buen bendecido día.
2: Impresionante, mira la foto, la imagen, digo, en Canal 2, sí. Ahí está, nuestra bandeja.
1: Ya tenés ahí.
2: Totalmente, sí. Ah. Tiene ya unos trocitos, ¿cómo es? Una rodajita de limón. Ya luego incluido.
1: La villa no bomba.
2: No.
1: Yo justo me seguía hablando de no bomba.
2: Espectáculo.
1: Clon, clon, clon.
2: Bueno.
1: Impresionante. Bueno, gracias a la noche de Fili, ya está enviando su mensaje.
2: Sus audios.
1: Hoy audio. Estamos con audio. Sí. No sé, aquí me encanta más el audio. ¿Por qué? Porque escuchamos la voz de nuestros oyentes. Da gusto escucharle.
2: Sí.
1: A mí me encanta escucharle. Me encanta escuchar cuando la gente se conecta, habla, dice, participa. Así nos sentimos más abrigados. Bueno, el martes, David, 7:30 a.m, va a estar con nosotros Jaime Hinsterleiner.
2: ¡Epa! Intendente, ex-intendente.
1: Ex-intendente de Cambretá y candidato a intendente municipal de Cambretá por la lista número 1.
2: ¿Escuchó toda la entrevista?
1: Escuchó toda la entrevista. Y dijo, me merezco una... Claro que sí. Va a estar con nosotros a las 7:30 a.m. Va a estar imperdible.
2: Sí, va a estar imperdible. Ese va a estar imperdible. Atención, Cambretá y alrededores.
1: Sí, señor.
2: Y promoción. Sobre todo para los cambreteños, están muy interesados.
1: Claro.
2: En este momento crucial para la historia del distrito.
1: Se vienen unas elecciones y un mano a mano picante. 7:30. El próximo martes, aquí marcando la mañana, Jaime Hinsterleiner, con su casaca número 8, 10.
2: 7
1: usados. Campita, ¿eh?
2: 7
1: usados.
2: Sí. Win derecho.
1: O sea, la pelota va a ser picante.
2: Que traiga nomás todo, tiene que contrarrestar. ¿Tenemos más audio, Alberto?
1: Bueno.
2: A ver,
1: acá hay un mensaje de vuelta. Sí,
2: vamos a escuchar un poquito. Allá. Marcando, decía el oyente.
5: Esta mañana, después de la promo, supermercado, la familia Villalba, Marcelo Paredes, 577, Barrio Espíritu Santo, Cambretá.
1: Excelente. Excelente, excelente.
2: Sí. Acá el 600.
6: Hola, muy buenos días. La promo, después de la promo, Jorge Romero, Barrio San Pedro, 469, terminación.
2: Bueno.
1: Ahí está. Estamos ya diciendo, pues, para nuestros locutores, pues.
2: Sí. Otro. A ver si no tenemos otro locutor acá.
7: Buen día, Alberto. ¿Cómo estamos? Después de la promo, Supermercado La Familia Villalba, Francisco Duarte, Barrio San Pedro, CI230.
1: Y ya. Gracias, Francisco. 6230.
2: Otro. Impresionante los audios.
8: Buenos días. Después de la promo de la del supermercado, la familia Villalba, documento 2.800.202 del barrio Espíritu Santo. También quiero ganar.
1: Y ahí de fondo el radio,
2: le ganó todo, padre.
1: Excelente, gracias.
2: Sí. ¿Otro audio?
9: Promo de la promo antes de la promo supermercado a la familia. Jorge Ríos, Barrio Santa María 565.
1: Bueno,
2: Jorge Ríos.
1: Jorge Ríos está. Ahora de comer completo, pues no, si no se equivoca, se
2: Sí.
1: confunde con otro súper, ¿verdad?
2: Exacto,
1: Tiene
2: tiene
1: que
2: que ser
1: ser
2: completo.
1: supermercado de la familia Villalba.
2: Exactamente.
10: Buenos días, don Alberto y
1: Buen
10: equipo.
1: día, buen día.
10: Promo, antes de la promo, 989, Anselma López, del barrio San Pedro, casco antiguo, fiel oyente.
1: Ja.
10: Quiero ganar, quiero ganar, quiero ganar. Gracias.
1: Excelente. Parece que yo tenemos lo menos 1.000 bandejas
2: ¿Verdad?
1: Sí.
2: que
1: Sí.
2: todo lo que apoya?
1: Me encanta escuchar a la gente.
2: Sí. Bueno, otro audio.
11: Buen día, ¿qué tal? Alberto Vázquez y su gente. Quiero ganar también yo del supermercado La Familia, la Ciela Caballero 928 del barrio San Pedro. Vamos, vamos, vamos, vamos a ganar.
1: Y ya, gracias, linda.
11: Qué
1: ¿Eh?
11: bueno.
1: Gracias, gracias, caballero.
2: La Ciela Caballero, sí.
1: Medalla, oro, atleta, bien. 100, 200, 400 metros de escalera nomás.
2: Ya, no hay caso para ganarle.
1: Nada, nadie caso de ganarle.
2: A ver, otro audio.
12: Buen día, marcando promo, antes de las promo, con los amigos de la familia Villalba. Hoy les saludé temprano a Marcando. Estamos en vivo y en la costanera de Los Teros. Saludos,
1: Ah,
12: saludos,
1: cierto.
12: Rojas.
1: El taxi.
12: 974, Barrio San Isidro, etapa 3, en vivo, como siempre. Viernes llegamos.
1: Viene 2007. Taxi.
2: Sí, el taxista.
1: Ah.
2: otro audio.
13: Buen día, don Alberto. Promo, después de la promo, el supermercado La Familia Villalba. Soy Eva Villagra, del barrio San Pedro, etapa 2. Mi último número es 715. Gracias, don Alberto.
1: Bueno, gracias, muy amable. Impresionante la gente de San Pedro, ¿eh?
2: Impresionante. Mucha gente de San Pedro, de
1: Sí.
2: Cambreta también. Otro.
14: Hola, hola. Después de la promo de supermercado La Familia Villalba, soy Eber Brito de Barrero Guazú, 955.
1: Y Barrero Guazú. Gracias. Excelente.
2: Y sí, ya no, estos mensajes, se está llenando.
1: Bueno.
2: A ver, otro audio.
1: Uno, dos más.
2: Uno, bueno.
15: La promo, después de la promo del supermercado de la familia Villalba, Alcira Cuevas, del barrio San Pedro, 437.
2: Bueno,
1: Está de fondo.
2: sí. A ver, ¿qué dice acá?
16: La promo de la promo, la familia Villalba, Andrea Rodríguez, 963, barrio Pagocuá.
2: Barrio Paco Cuá.
1: Excelente, gracias. Me encanta.
2: Sí, todos los barrios presentes.
1: Todos los
17: Muy
1: barrios,
17: buen
1: Barcelona,
17: día.
1: Guazú,
17: Después de la promo del supermercado La Familia Villalba, Ruta Sexta, Silveria Maciel, Barrio Florida, Camoneta,
1: Pacú.
17: 711.
1: Gracias, Barrio Florilla,
2: Cambreta.
1: Camoneta. Sí.
2: Otro.
18: Buenos días.
0: promo después de la promo, Supermercado Villalba, Anacosar 144, Camburetá.
2: Ella puso antes, la colectividad ucraniana va a tener picles en el Rotary. Sí. Van a estar con la colectividad Anacosar, nos escribió.
1: Sí, Anacosar.
2: Sí.
1: Espectacular, picles, ¿verdad?
2: Sí. ¿Eh? ¿Otro audio?
10: Hola, buen día. Vuelvo otra vez a llamar porque no puse el nombre del supermercado. ¿Qué? Y quiero entrar en el sorteo. La promo, antes de la promo, Supermercado de la Familia, Villalba, 989, Anselma López, del barrio San Pedro, Casco Antiguo. Gracias, gracias, gracias. Ojalá que me toque hoy porque mando siempre. Saludos para todos, hay bendiciones.
1: Bueno, gracias, Anselma, muy amable.
2: Impresionante como hay control sobre el sorteo, ¿eh?
1: No, está todo controlado.
2: Un audio más.
18: Acá buen tenés. Día para Supermercado La Familia, promo antes de la promo. Quiero ganar también el premio. Mi nombre es Adelina Dávalos, soy del barrio María Auxiliadora, 853, mi último número de documento.
1: Bueno, atención que esto, después el teléfono va a estar, Pablo le va a poner la batería, va a ir girando, y cuando decimos listo, ¿verdad? Ahí se va a escuchar la voz de del ganador o la ganadora,
2: claro,
1: ¿verdad?
2: Sí.
1: Y va a tener 5 minutos para llamar y decirnos, escuché, me voy a retirar, ¿verdad? Exactamente a las 12 vamos a hacer la
2: bueno, sorteo. Bueno, muy bien, 47 minutos sí. Tenemos de tiempo.
1: Bueno, a las 12 vamos a hacer el sorteo y ahí ya van a tener 5 minutos de tiempo para que digan que escucharon y que van a venir a retirar. Mientras viene a retirar, ya puede poner carbón si quiere, ¿verdad? El que queda en casa, pone el carbón. Si claro, cuando llega,
2: sí, ya
1: llega todo así como está, sacando acá de la era, directo a la parrilla, ¡qué bien de película será!
2: De lujo.
1: Tendré para la noche, para mañana, sábado y todo.
2: Sí.
1: O guardar para el sábado, ¿verdad?
2: Acá nos enviaron uno último aquí, bueno, en realidad hay mucho más.
19: Hola, hola, buen día. Vengo con la promo, después de la promo. Para el día de hoy comí un basadazo en el supermercado de la familia. Alfonso Romero, 045, Barrio San Pedro. Muy buen día.
1: Bueno, gracias Alfonso, muy amable.
2: Ya, y no es Alfonso, no es
1: Alfonso. Ah, pues Alfonso, ni que le candile.
2: Sí. A ver, ¿qué dice por acá? Un mensaje a 600 llegó más temprano. ¿Sobre sí. qué hora se puede enviar una queja? Bueno, puede enviar no cuando quiera, ¿verdad?
1: Sí.
2: Una queja ciudadana, dice el semáforo de ruta 6 entrada HIP está muy de costado. No se ve bien para las personas que entran a Encarnación. Fue después de la tormenta.
1: Ah.
2: Bueno.
1: Se deformó.
2: Sí. Quedó un poco mal colocado, mal ubicado. Se movió. ¿Qué pasó? Bueno, acá nos están enviando un mensaje en la zona de Alborada. Sí. Hay inconveniente el tema de entrega de chapas a damnificados por el temporal. En la municipalidad de de Alborada. Vamos a rastrear un poquito qué es lo que está sucediendo. Bueno, los mensajes todos, Alberto, esperando ser los ganadores del corte de sábado supermercado de la familia Villalba, ¿eh? Que, como saben, tiene promo antes de la promo con los premios semanales.
1: Bueno, 11 y 16, ¿qué? Había temas que no quedaron. Alex, si preparamos un repaso internacional, ¿te parece?
20: Muy bien, señor.
2: Bueno, algunos temas destacados ya a esta hora. Vamos a leer algunos títulos destacados. Sí. Ya habíamos compartido en el ámbito político y también este hecho policial ocurrido en Ciudad del Este. El ministro del Interior reveló cómo están distribuidos unos 42.611 policías en el país. El ministro del Interior detalló la estructura de la Policía Nacional de cara a la colación del 18 de diciembre y explicó los resultados de los exámenes de integridad aplicados en los últimos 3 años. Él dio estos números: de los 42.611 efectivos, 5.395 integran agrupaciones especializadas, como el GEO y el FOPE, 3.300 se dedican a investigación criminal y 28.916 cumplen tareas de prevención y patrullaje. También dijo que estamos cerca del ideal básico que pide Naciones Unidas. Paraguay tiene 2,8 policías por cada 1.000 habitantes. 2,8 policías por cada 1.000 habitantes. Mm. El estándar que recomienda la ONU es 3 policías por cada 1.000 habitantes. 450 exámenes de integridad se hicieron en 3 años y se registraron 189 bajas, declaró el ministro del Interior, Enrique Riera. Esto en el ámbito de la, obviamente, seguridad. Por otro lado también, vamos a ir destacando otros títulos en lo que va de esta mañana. En este sentido, bueno, un hecho muy particular sucedió en la zona de Capiatá. Un militar en estado de ebriedad alcoholizado fue incrustado su vehículo contra un local comercial en Capiatá. Jorge Daniel Noguera Chávez, personal militar con el grado de sargento primero, dio alcotest positivo 0,933 mg por litro, según el informe policial. Solamente daños materiales. Y por otro lado, por último, también declaran en rebeldía fisioterapeuta imputado por supuesto abuso de 3 menores con discapacidad. Este señor litigaba en forma clandestina. La jueza Rosana Diana Carballo declaró en rebeldía y ordenó la captura del fisioterapeuta Santiago Luis Guillermo Capelo, imputado por supuesto abuso sexual contra 3 niños con discapacidad. El profesional se encuentra prófugo y la causa se investiga en la capital del país. O los hechos habrían sucedido en Asunción. Algunos títulos destacados a esta hora de la mañana.
1: Vamos al plano internacional, Alexis.
20: Bueno, señor, títulos destacados a nivel internacional. Rusia alcanza con un dron la sede central del espionaje ucraniano en Kiev. El informe llega desde Kiev, un dron ruso que iba dirigido contra la oficina del jefe del Servicio de Seguridad de Ucrania. Ha alcanzado esta tarde la sede central de la estructura de espionaje ucraniana, según informó en X el presidente Zelensky. He hablado con el jefe del SBU, Alexander Poklad. Lamentablemente, un dron ruso ha golpeado el edificio central del SBU en la calle de Volodymyrska, en Kiev, delante de la Catedral de Santa Sofía, explicó Zelensky.
1: David, Alexis, sí. Doy código ley espiándose. No. Si le llegó un dron ahí, ¿por qué no?
20: Porque no es tan secreto que digamos. Bueno.
1: ¿En pleno día?
20: En pleno día, en plena tarde. El ataque se produce en un momento de vulnerabilidad para Kiev ante los constantes bombardeos rusos con drones y misiles debido a las insuficientes capacidades ucranianas de defensa aérea. El cementerio de los sin nombre del tsunami del Himalaya. Para llegar hasta los muertos sin nombres de Nepal hay que atravesar primero el verde perfectamente cortado de un campo de golf y después internarse en un bosque. Ahí hay animales silvestres encima, Alberto. Lo que están pasando la gente, ¿verdad? Para ir y ver los cuerpos, ¿verdad? Y encontrar a sus seres queridos.
1: ¡Socorro!
20: Hay cuerpos completos y también en partes. Aquí solo gestionamos cuerpos sin identificar, mencionaba el oficial Tapa, la agencia EFE. 1.295 cadáveres recuperó Nepal o restos humanos tras la devastadora riada que el gobierno ha comenzado a...
1: Sí, pero hay 5.000 perdidos.
20: Sí, todavía desaparecidos.
1: Porque están ahí, están todos apilados.
20: Apilados. Bueno, Alberto, tengo un informe de la DW sobre el fenómeno niño, muy interesante.
1: Ah, vos sabés que también Argentina, te dije ayer el tema de los animales, ¿verdad?
20: Sí.
1: Pero hoy ya salía esta madrugada la alerta de que están redoblando toda la atención porque se viene una tanda, digamos así, del fenómeno del super niño bien fuerte.
20: Así mismo. Y este informe de la DW habla justamente, Alberto, sobre la intensificación de este fenómeno. La Organización Meteorológica Mundial advierte que el niño actual podría ser el más potente en 4 décadas. Al calentamiento del Pacífico se suma el calentamiento global y con ello mayores repercusiones climáticas. Los impactos severos en América Latina se harán visibles a través de más lluvias de lo normal en el sur de Brasil y el norte de Argentina. Más sequías en la Amazonía, así como caídas muy fuertes de nivel de agua en América Central. Muy interesante el informe, Alberto, tenemos para compartir, si te parece.
1: Pues vamos, vamos.
20: El informe de la DW.
3: Primera vez que la Organización Meteorológica Mundial pronostica con tanta certeza. La probabilidad de que el niño persista hasta febrero de 2027 se acerca ahora al 100%. Se espera que este fenómeno climático se vuelva muy intenso y alcance su punto álgido hacia finales del próximo año. Tendrá gran impacto y será potencialmente devastador.
21: Dice el niño. Supondrá un duro golpe para las comunidades, las economías y las cadenas de suministro de todo el mundo. Muchos sectores se verán afectados: la agricultura, el comercio, la pesca, la salud, la energía, el transporte, los recursos hídricos y la gestión de desastres, por mencionar solo algunos. Ya estamos viendo trastornos y devastación a causa de las sequías, las inundaciones y el clima extremo.
3: El niño es un fenómeno cíclico natural que ocurre entre cada 2 y 7 años, cuando se calienta el Pacífico ecuatorial. En esta ocasión está afectando además a los océanos que ya registran temperaturas récord. Todo indica que la temperatura del Pacífico podría aumentar más de 3 grados este año. Si aumenta 4 grados, podría causar el niño del milenio. Ante las condiciones climáticas extremas, la OMM insta a los países a reforzar sus sistemas de alerta temprana, lo que les permitirá actuar con anticipación, desde ahorrar agua hasta cultivar plantas resistentes a la sequía.
22: Pues sí, los servicios meteorológicos advierten que este podría ser el episodio del niño más intenso que se recuerde. Saludamos en Sao Paulo al climatólogo José Antonio Marengo, especializado en el estudio del calentamiento global. ¿Qué crees que hace diferente a este evento respecto a otros anteriores y hasta qué punto las temperaturas excepcionalmente altas del Pacífico explican que sus efectos puedan prolongarse hasta bien entrado 2027?
23: Bueno, inicialmente el fenómeno del niño tiene todo un ciclo, ¿no? O sea, más o menos comienza a aparecer como calentamiento de las aguas del Pacífico tropical. En los meses junio, julio va aumentando su máxima intensidad, que debe llegar a hasta diciembre de este año, enero del próximo, y de ahí va disminuyendo hasta desaparecer en mayo, ¿no? Eso es del próximo año. Entonces, eso es un poco el ciclo, ¿no? Entonces, lo que está pasando ahora, por ejemplo, hasta el 22 de agosto, la temperatura en la región llamada Niño 3-4, que es en el Pacífico Central, estaba en 1.8 grados, ¿no? Y justamente esa es la área más caliente. Y si esa temperatura pasa de los 2 grados, que posiblemente va a llegar a 2 grados, ahí viene la clasificación de fenómeno del Niño muy fuerte, ¿no? Que es lo que usamos, no utilizamos super el Niño, ¿no? Más de hecho, sí. La diferencia entre este El Niño, por ejemplo, y otros El Niños, es que además del calentamiento del Pacífico, nosotros tenemos la señal del calentamiento global, ¿no? O sea, el calentamiento global va gradualmente subiendo, El Niño aparece como picos en algunos años, y todo eso hace, por ejemplo, junto con las olas de calor en Europa, que 2026 o 27 puedan ser más calientes que 2024, más cálidos que 2024. Y eso es preocupante, porque no es solamente la intensidad del niño, es la intensidad de los impactos del niño. ¿No? Y eso sí está aumentando en cada niño que tenemos, los impactos pasan a ser mayores en diferentes sectores, y no solamente, digamos, en los sectores clásicos que son pesca, también sectores, economías, logística de transporte, alimentos, en fin, todo de alguna u otra forma está asociado a lo que pueda pasar en el niño en este periodo.
22: José Antonio, me gustaría hablar un poco más de ese impacto que comentas. América Latina suele estar entre las regiones más expuestas al niño. ¿Dónde podríamos ver los impactos más severos en los próximos meses y qué consecuencias pueden tener las sequías y las lluvias extremas, por ejemplo? Tienes que ser un poco más breve, si puedes, por favor.
23: Sí, sí. Los impactos que se observan son generalmente, por ejemplo, en el sudeste de América del Sur, que incluye el sur de Brasil, el norte de Argentina, muchas lluvias, más lluvias que lo normal, lo que puede dar lugar a lluvias intensas de deslizamientos de tierra, ¿no? Y en la región central de la Amazonía, el nordeste de Brasil, también la presencia de menos lluvia, que junto con olas de calor puede determinar sequías, ¿no? Y la parte de norte de Venezuela también. La parte de América Central, Panamá, por ejemplo, ya sufrió con quedas, o sea, caídas muy fuertes en el nivel de las aguas del canal, ¿no? En el Niño anterior y en este el Niño, o sea, una situación de sequía también, o sea, básicamente toda la región es vulnerable al Niño, ¿no?
20: Hasta febrero del 2027 como mínimo.
1: Sí.
20: Incluso se habla de mayo del 2027.
1: ¿Te acuerdas que al comienzo decíamos que podía ser hasta marzo o, sí, o mayo
20: del, un poquito más, sí,
1: del 2027?
20: Un porcentaje alto, y ahora ya 99% de que va a ser así.
1: ¿A que continúa?
20: Sí. Teníamos 80 y ahora 99%.
1: Es decir, que hay que prepararse y ver bien cómo se va, cómo viene el tema, ¿verdad? Cuando estás preparado, pues no te estresas demasiado, porque si no ya, si te viene todo el golpe a veces, hasta en lo que estás preparando, viene la época de verano, a veces hay eventos, y no tenés que arriesgarte mucho a las cosas si no tenés una seguridad del pronóstico del clima, ¿verdad? Por lo menos 3-4 días antes, porque sabemos que hay pronóstico y que eso también a veces cambia. Pero no arriesgarse a hacer ningún tipo de compromiso cuando que la situación se puede complicar bastante, ¿verdad? Bueno, 11:28 minutos.
2: Se suspendió el poroto que hubo en la pinta, un alerto. Secuestran 35 toneladas de poroto colorado sin justificación legal para su traslado. Está viniendo de Salta hasta Clorinda y tenía destino Paraguay.
20: Contrabandean poroto también.
2: Poroto. En el puesto de control de Gendarme Fortín Rolón, personal de Escuadrón 16.
1: Bueno, pues ya que vamos a traer contrabando mandioca y poroto.
2: Y acá a través del poroto.
20: Que no producimos. Pero el poroto tiene un precio bastante...
2: 25.000.
20: ¿Eh?
2: 25.000 kilos está el poroto.
1: Ni eso no producimos, man.
2: Y acá,
20: de 30. Porque hay escasez.
1: Plantan todos soja.
20: Alquilan todos sus
1: chakras, sí, y chakra. No trabajan más.
2: Sí. Dice la carga de efectuar el recorrido desde Rosario, de la frontera de Salta, hacia la ciudad de Clorinda con destino a Paraguay. Al momento del registro, los uniformados detectaron 1.400 bolsas de poroto colorado en el semirremolque, un total de 35.000 kilos. Al requerir la documentación de su legal traslado, del conductor del camión no pudo acreditar la carta porte electrónica que habilita el desplazamiento de granos, cereales y o legumbres. Y puta, por eso la añade por otro.
1: Bueno, Pablo, dame 3-4 y estamos con los deportes.
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0: una nueva fecha del campeonato. Mientras preparamos ese contacto, también destacar que hoy sí tendremos Premier y atención, juega nuestro equipo, juega el IPS, Cañán de Cluina, el IPS, juega frente al Liverpool. ¿Cómo te quiero ver, Enciso, con un golazo hoy o qué? Perdió la fecha pasada el Ipswich Town. Más fácil decir IPS, ante, bueno, un rival obviamente superior, que fue el Manchester United, por 5-2. Estuvo Enciso como titular, completó los 90 minutos y fue asistidor en uno de los goles. Hoy veremos 4 de la tarde frente al Liverpool. Juega el equipo de Enciso. En la Liga de España, el Betis recibe al Real Madrid de las 4 de la tarde. Por la Serie A se abre una nueva fecha. El Genoa recibe al Como desde las 15:45. En la Bundesliga, el Stuttgart va a enfrentar al Köln por otra fecha de la Liga de Alemania. Y atención, que fue convocado, ya está en la planilla, va a estar en la planilla, veremos qué pasa en este caso. Ayer comenzó la fecha, estuvo ya en el conjunto de el Lee, en este caso Orlando Gil. Su equipo le ganó 1-0 al Toulouse. Es el marco de la tercera fecha de la Liga 1 o la Liga de Francia. Contacto con la gran jugada.
1: ¿Cómo va?
2: Este
1: palumpa.
2: Este está con un porrito.
3: A ¿Qué ver, pasó, hermano? Hola, muchachos. ¿Cómo andan? La puta, qué ilógico es lo que dice Fabio. Es demasiado lógico. No, lo que quiere decir, Cerro puede ganar todos sus partidos, pero no puede pretender que todos los equipos que estén arriba empaten. Tienen que empatar, ni o todo, porque uno gana de lo que está arriba, ni o, igual le va a sacar esa ventaja. Eso nomás con lo que quiere decir. Y este güey siempre no entiende, no entiende. Es un tipo tosco, o sea, tonto, un payaso.
1: Para Fabio, ¿verdad? No, lo que quiero decir, para los cerristas, para los que me quieran defender, para los cerristas que me quieran atacar. Ese es el tema.
2: Dame dos menciones de ahora y seguimos. Ping-pong, audio WhatsApp, por favor. Fabio pidió 10 audio WhatsApp.
1: Sí, 8.
2: 8,
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9: Realmente yo escucho de lunes a viernes el programa y él cada día cambia su pronóstico, su diagnóstico de todos los equipos. O sea, un día Olimpia es el favorito, al otro día no. Cerro lo mismo, Guaraní lo mismo. ¿Qué onda, pio Fabio, será?
10: Oye, Bruno, mate copiona, vale, aporte y a toda la mesa. Qué loco la audiencia, Bruno. Que se plaía que no le gusta, que se plaía que vos hablas demasiado. Hey, en tú el programa y nos va a enviar mensajes. Qué bobo, o sea.
2: Audio WhatsApp y viene a llegar.
11: Buen día, va a la mesa. ¿Cómo se rista? Nunca le den por muerto a un grande, como se dice. Pero bien por la victoria de ayer, lo abro como cerrista y socio, pero preocupante el miedo escénico del Bocón. Impresionante el miedo escénico del Bocón. No sé qué le pasa, o se quiere ir o ya le cuesta, pero ese nivel ayer con las oportunidades que le tocó, Dios mío, hasta mi abuela.
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2: Los beneficiantes son Robert Carlson y Tío, y se termina en uno para ahí y la mínima de siempre.
3: Este es un debate.
4: Dos días atrás.
3: Está bien.
4: Le dieron un delay.
3: Quería opinar. No, está bien. No, así no, muchachos.
5: ¿Qué tal, Bruno? ¿Cómo te va? ¿El aporte? ¿Cómo están todos ahí? Che, Bruno, nuestro campeonato es muy mediocre. Uh-huh. Y muy irregular también. Entonces, uh-huh, cualquiera puede salir campeón de clausura. Porque acuérdate de mí que 2 de mayo pierde un partido, va a llegar a perder 3, 4, hasta 5 partidos y después volver otra vez por la senda, por lo menos en los empates. Y Cerro y Olimpia y Libertad son los que pueden apretar un poco el acelerador y marcar la diferencia en algunos partidos también.
3: Ajá. Bueno, más audio WhatsApp.
6: Buenos días a todos los integrantes de la mesa. No sé por qué se preocupan de Olimpia. Olimpia ya es campeón, Olimpia está esperando, ya puede inclusive no salir campeón, igual ya está en la Copa Libertadores el año que viene. Acá el tema es que Cerro es, por entre comillas, su historia, que tiene que salir campeón. Y ahí está 8 puntos del puntero. ¿Qué tiene que ver que esté a 3 puntos de Olimpia? Si Olimpia ya no está, ya está clasificado a la Copa Libertadores, vámonos. ¡Qué cerrista que son, por favor, Wilson! ¡Payaso!
7: Hola, Bruno. ¿Qué tal? Yo estoy con Fabio en esta.
3: Epa.
7: Generalmente estoy en contra, pero vamos a analizar. Cerro tiene 10 puntos. ¿A quién le ganó? ¿O a quién es? Luque, San Lorenzo, Recoleta. Y empató con Libertad. O sea, no jugó contra nadie todavía. Perdió contra Meliano, perdió el clásico, perdió contra 2 de mayo. Eso es lo que hay que analizar. ¿Cómo se le va a poner como candidato a Cerro con 10 puntos si no le ganó a nadie todavía?
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11: Si vos no tenés oyente de Olimpista hablando de programa, va a tener como eso. Y más te voy a decir que tenés a Wilson ahí, o sea, que es Sacha, o sea. Pula la formación de Olimpia, Bruno, o sea. Si no, es la 1, la 2 menos 20, con ella, años con esta tarde de programa. Porque...
3: No, ahora ya vienen esto, Un poquitito de paciencia. Tenemos que cumplir con el pedido de Fabio. 8 audios WhatsApp, dale, estamos por liar.
12: Olimpia no tiene que opinar, ¿qué? Olimpia no tiene que opinar. Partido tras partido nomás, ¿qué? ¿Cuál es la diferencia? Un equipo con otro. Todos juegan diferentes.
13: Cada vez usamos más.
14: Buenas tardes, ¿qué tal la mesa? ¿Cómo están? Wilson, nada que ver tu comparación.
3: Espera, me parece que está en un barco.
15: En un container.
3: No, en un barco.
16: Eso que hacían por una corda antes de hablar por la radio.
3: No.
17: En alta mar.
3: Sí.
17: Ese que dice que Olimpia no está para campeonar, que por historia que ya salió campeón y no le importa más. Ahí está Uray. Cuántico Olimpia no va a poder buscar salir campeón otra vez. Si la historia de Olimpia es salir campeón siempre en todos los torneos que juega. Hay que pelear en todas.
2: Bueno,
3: tranquilo, cerramos, señores.
16: ¿Ya está?
3: Tranquilo, tranquilo.
16: Y faltan dos audios más.
3: ¿Dos audios más?
16: Sí, dos audios más, por favor.
3: Y pedí dos audios más.
16: No, pero ¿dónde? Wilson y Ángel.
3: ¿Cómo no? ¿Cómo no? Primer audio de que pide aparte Iyiquepe, como diría alguien, Fabio.
4: Faltan muchísimas fechas de ya. Y en la segunda rueda son 33 puntos en juego. Demasiado mucho. Le falta para que no sea así de candidato Cerro. Y siempre de candidato Cerro, Libertad, Olimpia, a ganar. Y está motivado, muchachos. Yo creo que es muy remontable este campeonato.
13: Fabio ya se puso el escudo para recibir el troce de los perros de su audio, pero los perros le trocen a Wilson. ¡Wilson, te amo!
3: Bueno, está.
16: ¿Y ustedes, vos, Wilson y Ángel, ustedes, ¿qué van a, no me van a decir nada?
15: No, pero ya te dijimos.
16: No, porque es el bloque de los cerristas, y los cerristas están hablando, es la oportunidad de los cerristas que van a hablar.
15: Con esa lógica te vamos a decir olimpista vos. Claro.
18: Me parece que ya te dolió bastante, así que suficiente por hoy. Igual hay una cosa, Bruno, que ayer me llamó la atención también en medio del partido de Cerro. Jugó un partidazo de Geti. Decíamos recién que está más participativo, hizo los dos goles, participó
16: eso en la jugada. Eso sí. Pues él siempre tuvo, él sí. Siempre jugó para el equipo. Le faltaban los goles.
18: Se sacrificó, pero no entendí bien algo. Capaz yo estoy interpretando mal porque en medio de su segundo gol, creo que la televisión enfoca un plano al delantero argentino. Y hace como una especie de gesto que yo no entendí,
3: de escuchar.
18: En el lenguaje coloquial del fútbol, significa una sola cosa para mí, ¿verdad? Una especie de
3: quiero escuchar ahora. El famoso quiero escuchar ahora,
18: sí,
3: ¿qué dice?
18: Sí, no sé, o capaz yo estoy entendiendo mal, ahí le pasé a Gio.
16: Con otra palabra te diría, ¿ahora qué van a decir?
18: El apoyo.
3: También.
18: Porque puede ser que yo esté entendiendo mal.
16: Hizo así, después el gesto hizo...
18: Porque si fue una dedicatoria para la gente, me parece que no tiene sentido. No, hasta innecesaria, ¿verdad? Me parece, ¿a quién le haces este gesto? A toda la gente que...
16: Pero la gente nunca se metió con él. Bueno, sí, es que se metió tampoco.
18: Sí, Galín, creo que sí le dieron, pero para todo el equipo fue la crítica. Sobre todo porque yo creo que el hincha de Cerro esperaba algo más de él en el partido. Contra Palmeiras, contra Olimpia en el Superclásico. Y entonces, ¿a quién le hace este gesto? A toda la gente que fue bajo la olla esperando que el equipo clasifique.
3: Pero
18: o a la prensa.
3: Para la gente que escucha la radio.
18: O no sé, puede ser para la prensa también, por eso decía.
3: Yo creo que para la prensa.
18: ¿Por qué para la prensa? Si él hace el gesto mirando a todo el estadio y girando toda la cabeza hacia el sector de la hinchada, porque la hinchada de Cerro no se
3: la va a dedicar. Esa hinchada pues le estaba aplaudiendo a él.
18: No,
3: pero él se fue a festejar con esa gente.
18: Claro que le van a aplaudir los goles, pero es como una dedicatoria de decir. Ahora quiero que hablen.
3: Pero describí no para la gente que escucha la radio.
18: Para la gente que escucha por radio, es que te marca su segundo gol. El partido estaba 1-0. Él marca el segundo con el pase de Ariel Gamarra, la definición. Y con complicidad, el arquero se mete. Después del festejo, la televisión vuelve.
3: Es la descripción de la toma. De Vegetti, no me acuerdo, necesitamos.
18: Hace el giro sobre su eje.
3: Sí.
18: Llevándose la mano derecha al oído derecho. Y abriendo las manos y haciendo con
3: el gesto. Mano izquierda, oído izquierdo. Es tipo Juan Román Riquelme, pero con una sola mano.
18: Sí.
16: Pero está mal esto, porque primero que él vino para hacer goles. Y cuando vino, todos estábamos nubilados con los números de él. Y hasta ahora no se ha justificado ni con los dos goles de ayer, porque va a ser un prorrateo y para lo que gana, lo de ayer es...
15: O sea, ¿sabes qué me hace dudar?
16: Ojalá haya empezado su racha. Eso quizá le molesta, le viene molestando porque siempre
18: dijimos. Pero no tiene la culpa la gente ni la prensa, claro, que no le habla a nadie.
3: Más para la prensa por comentarios como este que hace Carlín, por ejemplo.
16: Claro.
3: No, ¿sabes qué? Ayer le dije yo era que. Voy a hacer la relación dinero que gana con goles.
16: A Juan Chon García de Guaraní, que es un luchador.
3: Claro.
16: A la gente se lo trajo para hacer goles.
15: Su primer gol fue a los 14 minutos. O sea, fue en el arranque prácticamente del partido. Si él hace esto a la gente, significa que es demasiado rencoroso y que viene arrastrando de otros partidos. Normalmente cuando un jugador le dedica a la gente es cuando en ese partido le viene recriminando y diciendo de todo, pero si él marcó a los 14, no creo que nadie le esté gritando, pero al contrario.
18: Pero también venía arrastrando una seguidilla, claro, sin marcar,
16: también,
18: importante.
3: Yo creo que es para la prensa.
18: Y él como referente del plantel.
16: Porque era toda la vuelta.
18: Porque, claro, es el gesto que...
16: Se va a las cabinas nomás.
18: Y hacia el sector de Cerro, porque no se lo va a dedicar a la hinchada de Recoleta que lo intimidó todo el partido.
16: No.
18: Es diferente. O sea, para mí fue un gesto hacia la hinchada de Cerro como diciendo, ahora hablen, ¿verdad?

0: que ellos son trabajadores que cobran un dinero más importante. Y Vegetti cobra hoy 600 millones de guaraníes por mes, cobra. Sí, se van a asustar, Bruno. 600 millones de guaraníes por mes está cobrando. Porque bajó el dólar, ¿verdad? O si no, iba a ser como 800 millones. Sí. 600 millones de guaraníes por mes. Entonces, él tiene que estar preparado para escuchar crítica y todo. Porque la plata que él cobra, es un paquete, se mate en la cancha todos los partidos y por lo menos medio gol cada partido, ¿verdad? ¿Y hace cuánto tiempo que está jugando? ¿Y cuántos goles marcó? 6-7 goles marcó. Marca un gol cada 10 partidos por ahí. Y no es que porque marcó 10 goles ya todo el mundo se va a ir a aplaudirle ni nada. Y le van a exigir siempre a él por la cifra que es sideral para el fútbol paraguayo, ¿verdad? No muchos son los que ganan ese dinero en el fútbol paraguayo. Quizás sea él hoy el único. No sé si hay otro con ese sueldo. No creo.
1: No, mejor pagado, seguramente.
0: Entonces, bueno, recordamos los partidos.
1: Bueno, hoy, como decíamos en el inicio, no hay fútbol de primera, pero sí tenemos el fútbol de intermedia. Mañana sí comienza la nueva fecha del torneo clausura. Hoy 3 partidos de intermedia: Independiente Fernando de la Mora, Carapeguá Paraguarí y Resistencia Guaireña. Esto para esta tarde viernes. Mañana un partido en el fútbol de primera. San Lorenzo recibe a 2 de mayo, el día de mañana, desde las 18:30 horas.
0: ¿El domingo?
1: 10 de la mañana, Trinidense ante Olimpia. Además, 4 de la tarde, Libertad versus Rubio Ñu, 18:30, Luqueño ante Ameriano. El lunes se va a cerrar la fecha con Guaraní Recoleta a las 16 horas y Cerro Porteño Nacional desde las 18:30.
0: Bueno.
1: Mañana estamos con el fútbol de intermedia, 10 de la mañana, desde Asunción, Tembetal ante Encarnación FC, Capiatá. El compromiso, ¿no, Erico Galeano? El duelo entre Tembetal y Encarnación. Mañana entonces estaremos con la transmisión de ese compromiso.
2: Terminó en segundo lugar la clasificación Joshua Duersen. Primero Rafael Cámara y segundo Duersen.
0: Los dos de la misma marca.
2: Sí, señor.
0: Este es la clasificación para
2: la carrera del domingo.
0: Sí, para o sea, va a ser 1-2 de Racing.
2: Invicta Racing.
0: Invicta Racing.
2: Y mañana la sprint se invierte la tabla, como siempre, ¿verdad?
0: Él va a salir en noveno lugar.
2: Exactamente, señor. Así mismo.
0: Y cámara décimo.
2: Así mismo, esa va a ser la posición en la carrera sprint. En la fórmula que va a ser mañana a las 9:15 y la carrera el domingo a las 4:45. Ahora se está corriendo la libre 2 de la Fórmula 1. Por ahora, algunos despistes ahí de los dos. Ferrari, por ejemplo. Hamilton frenó en exceso y tuvo que tomar la vía de escape en la curva 1, en la chicane. Después en el mismo lugar también Charles Leclerc tuvo problemas. Bueno, por ahora, y ahora Colapinto también se salió de pista. Por ahora, Russell primero, segundo Leclerc, tercero Tonelli, cuarto Norris, quinto Hamilton, sexto Piastri, séptimo Lindblad, octavo Biermann, noveno Verstappen y en décimo lugar Yuki Tsunoda. Ahora se está corriendo la libre número 2. Mañana a las 7:30 la libre 3, a las 11 la quali y el domingo a las 10 la carrera del Gran Premio de Italia.
0: Ah, y justo el partido Olimpia el domingo a las 10.
2: A las 10 de la mañana.
1: Pantalla dividida.
2: Mira la Fórmula 1, hermano.
0: ¿No? Sí, mira la Fórmula 1.
2: Más entretenido.
0: Mejor, hermano.
2: No te vas a poner nervioso.
0: No,
2: te vas a estresar.
0: Mi equipo, gracias. No. Hasta ahora todavía no he visto un partido como la gente juega Olimpia. Porque el técnico pues no entiende que el fútbol, que un equipo de fútbol tiene en el medio campo. Ellos quieren defensores y delanteros. No funciona así. Y cada que llegan le marcan un gol. ¿Por qué? Porque nos marcan del medio. Y le llegan por todas partes. No, anda mi técnico, o sea. Bueno, 12-2 cerramos porque se viene nuestro concurso y ya estamos penalizados.

0: Estando dos minutos.
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0: Bueno, son las 12, disculpa, 3 minutos penalizamos, ¿verdad? Entonces, por favor. Jaque, ya estamos, vamos a alegrarle a una familia, ¿verdad?
2: Mira cómo se mueve el bolillero electrónico.
0: ¿Se mueve?
2: ¿Estás mostrando?
0: ¿Mostramos ahí?
2: Sí, va y viene, arriba, abajo, abajo, arriba. Y depende de Pablo.
0: Ahí ya, ya está Pablo, ¿vamos qué?
3: Tus ojos por fin vas a ser feliz.
0: Listo.
2: Ahí está. Vamos a ver.
0: ¿La verdad que?
2: Sí, señor. 20 segundos tiene el audio. Vamos a escuchar.
0: Sí.
2: Va.
4: Hola, buen día. Promo antes de la promo, Supermercado La Familia Villalba. Quiero registrarme para el sorteo. Mariela Rodríguez, 917, Barrio San Roque. Saludos ahí para tía Mirna, tío Jorge, para tía Nidia, seguro está escuchando también. Sí. Saludos, gracias, gracias.
2: Bueno, aproveché el saludo.
0: Mariela
2: Rodríguez, Barrio San Roque.
0: Mariela Rodríguez, Barrio San Roque. Mariela, tenés a partir de ahora 5 minutitos. Son las 12.04. 12.09 vence el plazo. Si no llamas al 0974-102-102 antes del tiempo, o sea, si durante el lapso del tiempo que te damos,
2: sí,
0: se vuelve a sortear, ¿verdad?
2: Sí.
0: Ese es el reglamento, porque es oyente fiel, tiene que estar escuchando. Es decir, que llama ahora y decirnos que escuchaste y poder venir a retirar. Mariela.
2: Mariela Rodríguez.
0: Rodríguez. Barrio San Roque.
2: Envió el mensaje, estaba atento, Alberto. 11:20 de la mañana envió.
0: 11:20.
2: Digo, bien, apenas bueno, lanzamos.
0: 12:05 ya es.
2: Sí. Pero
0: estamos esperando, Mariela, que llames. El viernes pasado
2: se perdió uno.
0: Se perdió uno y después mirá.
2: Se arrepintió toda la semana.
0: El choricito, la asadita, mirá todo. Matambrito. Carne de tiburón de la...
2: Todo, ahí estamos mostrando.
0: Estamos mostrando, ahí está.
2: Impresionante.
0: Impresionante. ¿A qué, Mariela? 12.06 ya es.
2: Sí.
0: Y ya. 12.06.
2: Me están rezando lo que no sabía.
0: ¿El
2: que nos llame, que nos llame?
0: Que nos llame, que nos llame.
2: Sí. No hay señal en
0: el teléfono. Está libre el teléfono,
2: ¿verdad? Está libre, acá tengo mi mano.
0: Bueno.
2: Apenas suena, vamos a atender. Tenemos unos minutos. Para contarle una novedad, tiene que ver con el Ministerio de la Niñez y Adolescencia, Alberto.
0: Sí, ¿qué pasa?
2: Una niña de 12 años mañana aterrizará a nuestro país desde Francia para reencontrarse con su abuela.
0: ¿Desde Francia?
2: Desde Francia ya viene. Marca un hito histórico en la diplomacia y los derechos del niño. Hay abrazos que cruzan océanos y superan cualquier frontera jurídica. Este sábado 5 de septiembre a las 11 horas, el Aeropuerto Internacional Silvio Pettirossi será el escenario de un momento de profunda emoción. La llegada al país de una niña procedente de Francia para reencontrarse con doña Ana, que es su abuela materna, tras una articulación histórica liderada por el Ministerio de la Niñez y Adolescencia y el ministro Walter Gutiérrez. Detrás de este esperado encuentro articulado por el MINA, hay una historia marcada por la resiliencia. La niña había migrado a Europa junto a su mamá, buscando un mejor futuro. Sin embargo, el destino dio un giro inesperado. En este caso, cuando su madre falleció de forma imprevista en suelo francés, dejando a la niña en estado de desprotección. Fue entonces cuando doña Ana, desde Itapúa, dice, inició una verdadera cruzada para reclamar la tutela de su nieta. Encontraron en el ministro Walter Gutiérrez y su equipo el respaldo institucional clave para propiciar el retorno. Es de la zona de Itapúa. Traer a la querida nieta de vuelta representó desafíos jurídicos intercontinentales. Una niña con ciudadanía argentina bajo medida de protección especial en Francia, reclamada por su abuela en Paraguay. Impresionante.
0: ¿Y papá?
2: Y no da cuenta, no, no, por lo visto quedó en estado de desprotección, dijo. Seguramente al cuidado del Estado, ¿verdad? O sea, un hogar. Por lo menos no habla. Aquí dice, el ministerio impulsó una intensa articulación en el marco del convenio de la Haya, relativo a la responsabilidad parental y medidas de protección. Tras un esfuerzo interinstitucional sin precedentes entre el gobierno de Paraguay y el gobierno francés, se dio prioridad a interés superior de la niña, encontrando en su familia ampliada su mejor protección. Por lo visto estaba en un hogar, Alberto.
0: Por lo visto que fue con la mamá sola.
2: Sola. Sí. Madre paraguaya, ella tiene nacionalidad argentina, pero fue a Francia por el trabajo de la madre, bueno, y falleció.
0: Y excelente nuestro ministro, Walter Gutiérrez.
2: Sí.
0: Ay, ¿qué será? No es espectacular nuestro ministro.
2: Pulgar arriba para el ministro.
0: Excelente, sí, me encanta. Sí,
2: un like.
0: Bueno, 12-8. ¿Cuánto queda? ¿Cuánto
2: es?
0: 9-1. Falta un minuto.
5: 12-9 ya.
2: 12-9 ya, ahora dice.
0: Yo tengo mi control acá. Ahora 12-9.
2: Ahora.
0: Ahora.
2: El tiempo. Borramos nomás, entonces. Terminó el tiempo.
0: Terminó el tiempo.
2: Vamos a ver. Terminamos.
0: Ya no digo más nada, ahora ya. O para tiempo y vamos a 11. Lo mismo ya que el viernes pasado. Oyente fiel, vamos segundo. Pablo, que suena la batería.
2: Estamos mostrando, girando.
0: ¡Listo!
2: A ver, Eva. 10 segundos no mantiene el otro. El audio.
0: ¿Vamos?
2: No fue una de 20. Vamos a escuchar.
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0: Sí.
2: Juana Sidman.
0: Juana
2: Sidman.
0: Sidman.
2: Sí.
0: Bueno, Juana, tené ahora 3 minutos. 10, 12, 10, 2, hasta las 12 y 13. Sí. 12, 13. 12 y 10. Hasta 12 y 14 le doy porque ya comenzó.
2: Sí.
0: 12, 14. Juana
2: Sidman.
0: Sí. Vamos que Juana. Vamos a ver. 0974-102-102 llamas.
2: Y...
0: si no llamas.
2: Acá está. Vamos a atender. Ahí está en
6: línea.
2: Hola,
6: ¿qué tal?
2: Hola, doña Juana.
6: Sí, ¿qué tal? ¿Cómo están?
0: Señorita. Juana. ¿Vos sos la hija de Graciela?
6: Sí, señor.
0: Ah, bebé. ¿Cómo te va? ¿Cómo estás?
6: Todo bien, acá con la abuela, cuidándole a doña Celo.
0: Ah, qué maravilla. Bueno, ya viste tus regalos, entonces. Tuviste suerte. La que ganó primero no llamó y la suerte te estaba guardando, reservando una sorpresa.
6: Muchísimas gracias, don Alberto. Feliz con mi premio.
0: Bueno, Juana, gracias, gracias. 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
6: Muchísimas gracias, don Alberto.
0: Envíame una foto después, ahora cuando estás cocinando tu asado, ¿listo?
6: Te voy a mandar, don Alberto.
0: Bueno, cariño con la voz.
6: Dale, gracias.
0: Gracias, gracias, mi amable.
2: Muy bien, doña Juana Sidman tiene que venir aquí en Radio Itapúa, sí, está bien gracias. Guardadita en la ladera, su bandejita.
0: Aquí, ahí Graciela decide, ya acaba, Shakira Graciela. Pero está con la abuela, está ahí.
2: Sí, está con la abuela. Está con la abuela.
0: Bueno.
7: Juana, ¿de qué te quejas, Juana?
0: Ya, Juana, con música y todo.

0: No se gira, estaba bien, ahora ya lo estamos sentando ya. Como dice Elisa Abogado, te da la pura G y ya oje. Hoy la pura G, la historia cantada. Dice.
1: No,
0: pura G y ya o, hoy pura G y ya o. Bueno, hoy está Elisa Abogado cantando.
1: Sí. En la Darío Feria, 20-30 horas, sí, en el predio central del recinto ferial.
0: Alexis, lo que nos estoy viendo preparativo para la entrega del premio Carumbé hoy.
2: Estábamos viendo hacia la pérgola, Alberto.
0: ¿Eh?
2: Hacia la pérgola vimos.
0: Ah, en la pérgola va a ser.
2: No, el flyer dice que va a ser entre el Silo y Molino, pero nosotros con la cámara no vemos nada de. Más temprano estábamos viendo con Fabián. No sé si ahora ahí estoy acercando. Nada todavía.
0: Ahí. Nuestro técnico, nuestro ingeniero, mucho abogado, Felino Acaraya.
2: Y en el. En
0: están buscando, yo dije.
2: Ahí en la pérgola, sí, vemos que se instaló una carpa, vemos que está ahí.
0: Y desde mucho, pues estuvo mucho por el rally. Y llamó temprano, ¿y cuál es mi hoja de ruta? Dice. Sí. Le mandé junto a Fabián, que estuvo también por el rally.
1: Sí.
0: Quería que le marque su hoja de ruta, bro. No estoy acostumbrado a penalizar. Así no lo habla.
1: Sí. Sí, el Dino es un navegante, su copiloto.
0: Ahí está muerto ya.
1: Sí. Bueno, señor, ganó Encarnación en su 16, pero perdió en su 15. Esta mañana en el Nicolás Jiménez hablamos de una nueva fecha, la 14ª en este caso.
0: ¿Y en qué? ¿En cuál ganaba muy bien?
1: En la sub 15 y en la sub 16, justamente. Y la sub 15 perdió 3-1. El único gol lo hizo Santiago Acevedo para Encarnación. Mientras que en la sub 16, Encarnación le ganó a Benjamín Acevedo 3-2. Rogelio Moroni, Cristian Galeano y Santiago Bustamante marcaron los goles.
0: ¿Cómo el apellido?
1: Moroni. Moroni, sí, señor.
0: ¿De dónde?
1: Moroni. Un apellido no muy común, no, no común. Absolutamente.
0: No, acá no se lo
1: de acá no, no, no debe ser de la zona. Vamos a preguntar un poquito ahí a la gente de Encarnación FC. ¿Cómo está? La última, ya que preguntabas, ¿no?, en cuál andábamos bien, la actualización, la última actualización que se tuvo en cuanto a la tabla de posiciones, en la categoría sub-15, Encarnación está primero con 36 puntos, comparte el primer lugar con Paraguari con 36 puntos también. Después ya más abajo aparece justamente Benjamín Acebal con 28. Y hoy está...
0: ¿Con quién perdimos ahora?
1: Con Benjamín Acebal, 3-1. 28 tiene, va a tener 31 ahora Benjamín Acebal. Que llega nosotros nos quedamos con 36.
0: O sea, del local no funcionamos en ninguna cancha.
1: La sub-16 está con 21 puntos en el lugar 6, en el puesto 6. Pero el líder tiene 28, hermano, o sea, ahí cerquita.
0: Mira, no, se va con 24.
1: 24, ¿sabes? Guaireña es el líder con 28. En la sub-17, Encarnación está en la sexta posición con 19. El líder es Paraguarí con 35.
0: Ah, que 16 puntos atrás.
1: Sí, sí. Y en la sub-18, Encarnación es segundo con 30 puntos, juega esta tarde. El líder es Capiatá con 34, el rival de turno Benjamín Acebal tiene 20, la mitad de la tabla, hay 10 puntos de diferencia. O sea, así está la situación hoy día en la intermedia.
0: Bueno, señor
2: Alberto, milagro en Nepal, ¿eh? Rescataron a dos trabajadores y buscan a más sobrevivientes.
0: Eva, eso que están en los túneles.
2: Los túneles, sí, señor. Los trabajadores estaban a unos 170 metros dentro del túnel de una central hidroeléctrica, golpeada por las riadas. Están buscando en este momento a más sobrevivientes. Uno de los trabajadores rescatados, Kadir Makharam, fue internado con hipotermia. El otro, Sanjay Sa, presentó parámetros normales y quedó bajo evaluación médica. Los rescatistas volvieron a escuchar voces en el túnel. Los equipos lograron comunicarse con personas que siguen en el interior.
0: Dice que hay muchos túneles. Sí. Yo no sé cómo es el tema.
2: Hay muchos túneles. Los primeros informes, Alberto, indican que habían quedado atrapados 42 trabajadores. Sa contó que perdió su oportunidad de escapar porque se quedó en la sala de control para alertar a sus compañeros. No podía simplemente huir solo, explicó. Este rescate renovó las esperanzas de hallar más sobrevivientes tras las riadas que devastaron a la región. Más de 10 días, Alberto, atrapados en este túnel.
0: ¿Y qué tenía ahí? Nada.
2: Nada no tenían, ¿eh? Impresionante.
0: Bueno, fueron rescatados dos. Que van a aparecer más, entonces.
2: Sí, fueron rescatados dos por ahora, pero se esperan que sean más personas.
0: Sí, sí. pero tiene ya, está ya con desnutrición, con
2: deshidratados.
0: Deshidratado al máximo. Bueno, vamos a ver qué pasa. 12, 17 minutos, pausa, ya seguía, estamos con los cumpleaños.
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1: Bueno, son las 12:24 minutos en el país. Dame la temperatura y un rosete la ley.
2: Sí, señor, 20 grados en este momento, 55 la humedad, viento sureste a 14 kilómetros por hora.
1: La máxima para hoy era 21.
2: 21, sí, señor.
1: O sea, un grado más lo que va
2: a
1: subir.
2: A las 4 de la tarde tengo yo la máxima.
1: No hay posibilidad de lluvia.
2: 8% para las próximas horas. A las 19 horas hay un 40%. A las 20, 50%.
1: Ah, esta noche entonces puede
2: esta
1: ser.
2: Esta noche.
1: Para no perder el pronóstico. Para bueno, mañana sábado.
2: Mañana sábado se espera un amanecer con una mínima de 14 grados, una máxima de 21, cielo parcialmente soleado, algunas nubes, probabilidad de precipitaciones 10%.
1: Muy poco.
2: Muy poco.
1: ¿10 grados?
2: 14.
1: 14 al sí, amanecer.
2: Sí, señor. Y podríamos cerrar con 12 grados.
1: Con 12. ¿El domingo?
2: 9 de mínima. Sí. 16 de máxima. Soleado.
1: ¿Y el lunes?
2: Yo tengo 5 de mínima.
1: ¿Y va?
2: 16 de máxima. Soleado.
1: Bueno, el equipo de León va a funcionar el lunes, entonces.
2: Desde el domingo, sí.
1: Desde el domingo.
2: Sí, señor.
1: Bueno, ¿qué hora juega Carlos Alcaraz hoy?
2: El tenista, hoy también debutan las hermanas Williams en dobles.
1: ¿En dobles?
2: Sí, señor, van a jugar las hermanas Williams. Carlos Alcaraz juega a las 14.
1: 14 horas.
2: Contra Wu Yibing, chino. Van a jugar hoy.
1: Bueno, esta y las dos chinas.
2: Sí. Las hermanas Williams van a jugar hoy.
1: Pero doble máster ya seguro.
2: Sí, ya primera ronda. La hermana Serena y Venus versus Maya Joint y una tailandesa Chan. 20 horas.
1: Chan. Ella falla. Bueno, fútbol intermedia.
2: Sí. Tenemos
1: para. ¿Terminó ya la Fórmula 1?
2: Sí, terminó ya, Alberto.
1: Sí.
2: Primero, George Russell.
1: Sí.
2: Segundo Leclerc. Sí, segundo Leclerc. Ferrari.
1: Sí.
2: Tercero Antonelli.
1: Mercedes.
2: Cuarto Norris. Quinto Hamilton. Sexto Piastri. Séptimo Lindblad. Octavo Birman. Noveno Verstappen. Y en décimo lugar.
1: Noveno
2: Max Verstappen. Otra vez, sí.
1: Bueno, vamos a ver si soluciona, ¿verdad? Se van a trabajar como locos.
2: Sí.
1: Mañana el ensayo.
2: Mañana se viene la.
1: Dursen.
2: Joshua Dursen, sí, señor.
1: Segundo, cámara primero.
2: Cámara primero, en la clasificación para la carrera del día domingo.
1: Sí, en el sprint largan noveno y décimo.
2: Noveno y décimo.
1: Ok, tenemos los cumpleaños.
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1: Bueno, ya estamos con la voz de Luisita y le cantando cumpleaños feliz, saludando a gente amiga muy querida que este día viernes 4 de septiembre del año 2026 están de cumpleaños o festejan algún acontecimiento especial.
2: Hoy es el Día Internacional del Taekwondo, señor.
1: Sí. Saludo al profe.
2: La Rosa.
1: La Rosa.
2: Sí.
1: Saludo ahí.
2: ¿Te recuerda hoy?
1: Hace mucho tiempo que está con nosotros él y formando generaciones de taekwondistas, ¿verdad?
2: Taekwondistas, sí, señor.
1: No, karate, no es taekwondo.
2: Él es karate.
1: Karate, karate.
2: Sí. Pero hoy es el día del taekwondo.
1: Ah, taekwondo, sí, taekwondo,
2: sí,
1: karate.
2: Sí, señor. Un 4 de septiembre de 1994, el Comité Olímpico Internacional, reunido en su sesión número 103 en París, decidió incluir al taekwondo como deporte olímpico oficial.
1: Mm.
2: 4 de septiembre del 94.
1: Bueno.
2: San Moisés, en el santoral católico hoy.
1: San Moisés.
2: Sí, señor, profeta. Se recuerda hoy en el santoral.
1: Poco Moisés ahí, ¿no hay que decir?
2: Muy poco ya. Muy, muy poco realmente. Bueno, señor, saludamos a Analía Shopa y Basiutem.
1: Bueno, a Analía le enviamos un beso, un cariño grande, muchas felicidades para ella.
2: Oscar Segovia.
1: Oscar Segovia, iba, ante el cochera.
2: Sí.
1: Oscar, un abrazo, hermano, muchas felicidades. Pues Santa María Fe, por allá,
2: ¿no? Sí.
1: Bueno, vaya a andar cerca de Julio, ¿eh? Su sí, colega.
2: Su colega, don Julio Martínez.
1: Exacto.
2: Sí, señor. David Regín.
1: David
2: Resquín.
1: Un abrazo, muchas felicidades.
2: Rosa Duarte de Ocampos.
1: Rosa, un beso, muchas felicidades.
2: Nancy Pérez de Cantero.
1: Nancy Pérez de Cantero, le enviaba a Nancy un beso, un cariño grande, muchas felicidades. Parece que de las colonias del sur le va a traer un regalo. Joyería Tauro de las colonias.
2: Sí, señor.
1: Duro de matarte.
2: Rosana Belén Smith.
1: Rosana Belén, un beso, muchas felicidades.
2: Lorena Brites.
1: Lorena Brites. Un beso, muchas felicidades, Lorena.
2: Mónica Patricia Infram.
1: Mónica, un beso grande, muchas felicidades.
2: Y hoy está de cumpleaños Alberto Don Cándido Báez.
1: Y el papá de Eduardo.
2: Y del ingeniero.
1: Del ingeniero Eduardo Báez Parzajud.
2: Sí, señor.
1: De Rosa Báez Parzajud y de Carlos Báez Parzajud.
2: Eva.
1: 90 y.
2: 97 años.
1: Y a Don Cándido. Impresionante. Yo creo que está en Asunción, parece que está con Carlos, ¿no?
2: Sí,
1: o si
2: debe
1: está.
2: Estar por Asunción.
1: Sí, por ahí que está. Pero igual, le enviamos un saludo, un abrazo grande. Muchas felicidades para él.
2: Son todos los cumpleaños, ¿no, señor?
1: Bueno, felicidades a todos los que cumplen un año hoy o festejan algún acontecimiento especial.
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1: 12.31, ya vamos a tener los titulares. Hay un tema que se lanzó esta madrugada. ¿Verdad que sombrero y camisa, creo que se llama? Camisa y sombrero. García. ¿Verdad que? Uno que canta es García. El otro. O la otra. Un dúo. Parece que encontraron ahí. Activado, Pablo, todo tu conocimiento musical ahí. Tenemos los. Los titulares, Alexis.
2: Sí, señor, tenemos los títulos.
1: Vamos.
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2: Alerta de frío, un frente frío ingresará al territorio nacional provocando un descenso generalizado de la temperatura que dejará mínimas de consideración, principalmente en algunas zonas del país, según el Boletín Especial de Meteorología. Más renuncias en salud pública, 30 neonatólogos del HNI dejan sus cargos. Riera defiende crecimiento policial y dice que percepción de inseguridad es subjetiva. Juicio Hernán Rivas, la inédita contraauditoría del MEC y otra alumna que no conoce al acusado. Ordenan captura de fisioterapeuta imputado por abuso sexual en niños. Huelga de médicos, Lilian Samaniego acusa al MEF de mentir sobre la falta de fondos de salarios. 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
1: Bueno, son las 12 más 34 minutos nos estamos yendo. ¿Qué le queda, Fabián?
7: Señor, rechaza en libertad a pareja de Merced. La justicia volvió a negar la salida de la cárcel de Yanina García, esposa del presunto narcotraficante Sebastián Merced. La defensa apeló la resolución buscando al arresto domiciliario con tobillera electrónica, pero la juez Rosarito Montaña ratificó su prisión preventiva en el penal de Emboscada.
1: Bueno, hoy y, a las...
7: Perdón. Y también estamos viendo... ¿Se acuerdan la nota a la familia de Mónaco? Que recibe Mónaco.
1: Sí.
7: Éxito total. Ya las páginas nacionales e internacionales están reprisando esa...
1: Bueno, ahí están las páginas y la página marcando la mañana.
7: Sí, señor, de ahí están sacando todo. Y nosotros también tenemos casi ya... De los 2.000 que pedíamos, ya tenemos 7.000 casi.
1: Bueno, y también hay repercusión de la nota que hicimos hoy con el gobernador y con
7: la señora
1: Nancy Ver, sí, también.
2: Movió la avispero en Camuretá, parece.
1: Se movió la avispero en Camuretá, será. Arde Camuretá, dice el título hoy.
2: El martes vamos a tener.
1: El martes, 17:30 de la mañana.
2: Sí, señor.
1: Jaime Hitzenleiner.
7: Hakula Cambú.
1: Va a estar. Preguntá todo lo que queréis, te respondo todo, dice.
7: Y usted también.
1: Está lindo.
7: Este es para alquilar balcones.
1: Falsa información de eso que de lo que hablaban de un supuesto debate, más cosas, ¿verdad? También. No pasa nada.
7: No pasa nada.
1: Bueno, a las 14.
2: Sí, señor, estamos con periodísticamente.
1: A las 16.
2: Sin marca y el resumen de noticias.
1: A las 18.
2: Sí. Estamos con. Oh, estamos con el premio Columba, Alberto.
1: ¿Eh?
2: Vamos a estar con el premio Carumbé.
1: Sí, premio Carumbé.
2: Sí,
1: 17:30. Premio Carumbé.
7: Sí, señor. Ya estamos en unos contactos y demás.
1: Ya vamos a tener ya ahí durante Sin Marca.
2: Sí,
1: ya.
2: Señor. Ya vamos a estar en contacto en Sin Marca ahí.
1: Bueno.
2: Muy bien.
1: Y después, a las 20, ¿dónde nos vamos, Fabián?
7: 20 horas estamos en la Expo Libro Feria, la número 22, con el concierto. Casi un conversatorio con la señora Lisa Abogado.
1: Bueno, ahí con Lisa Abogado. Va a estar lindo ese.
7: Sí, va a estar lindo.
1: Bueno, ¿tenés sombrero, Alexis?
2: No, yo no.
1: ¿No? ¿Camisa?
2: Karim León tiene. Sí, camisa sí tiene.
1: ¿Quién tiene? Karim León.
2: Karim León y Cani García. El sombrero y la camisa.
1: Bueno, ahí está. Pablo, brillante, Pablo. Nos vamos. Gracias. Hasta mañana.

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1: 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Ya me encuentro en compañía de la escribana Carmen Estigarribia, que va a tener a su cargo la fiscalización del matutino. Ingresan las bolillas en los respectivos bolilleros. Atención, país, arranca el matutino de Quiniela TET correspondiente al día de hoy, viernes 4 de septiembre del 2026. 32 minutos pasaron del mediodía en todo el territorio nacional. ¡Atención! Primer juego de bolillas. Para la centena, el número 0. Para la decena, el número 4. 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
1: Treinta y seis minutos pasaron del mediodía en todo el territorio nacional. 0.96. El 96, el marido. 0.96, nuestro primer premio a la cabeza del matutino. de Quiniela TT correspondiente al día de hoy, viernes 4 de septiembre del 2026. 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Con esto estamos arribando a la parte final del matutino de Quiniela TET correspondiente al día de hoy, viernes 4 de septiembre del 2026. 39 minutos pasaron del mediodía en todo el territorio nacional. Ya tenemos la placa, el resultado en pantalla y son los siguientes. Atención. Primer premio a la cabeza, el 096, el 96, el marido. Posteriormente, el 257, 527, 648, 040, 147, 088, 714, 720, 924, 099, 476, 262 y el 919. Reiteramos, 0.96, nuestro primer premio a la cabeza. ¿Está todo correcto, escribana Carmen Estigarribia?
3: Está correcto.
1: Muy bien, muchas gracias por acompañarnos. Nos reencontramos a las 16 horas puntualmente para el vespertino de Quiniela TET. Hasta entonces, buena suerte.
0: Cinco dos punto cinco.

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1: Clasifica a una Copa del Mundo. También. Es muy importante.
2: El último sudamericano fue que Paraguay hizo un gran papel. Hay un partido histórico contra Uruguay, ¿verdad?
1: Sí, que gana 1-0 y clasifica.
2: No. En
3: preolímpico, sí.
2: Ese fue preolímpico. No,
3: preolímpico fue contra Uruguay. Con gol de Diego Gómez de tiro libre y una remontada espectacular.
2: Espectacular.
3: Después Ángel González le tapa un penal a Endrick, por ejemplo, contra Brasil.
1: No, pero Felipe está diciendo el sudamericano del inicio del año pasado.
2: Con Duscher que arrancó, ¿te acuerdas?
3: Con un gol agónico, Gustavo Alfonso, aparecieron chicos, creo que hasta Diego León jugó ese sudamericano, seguido ya por el Manchester, y así está la cuestión, ¿no sabes?
4: Vamos un poco, audio WhatsApp, si la gente Olimpia, ¿qué opina de esto? Que muchos se estarán enterando ahora. No,
3: muchos se estarán agarrando el pelo, que es distinto.
2: Bueno, porque, a ver, vamos, 10 audio WhatsApp nomás, Bruno. Bruno, sí. Es reglamentario, está dentro del reglamento.
4: El reglamento que del campeonato
2: de competiciones,
4: de competiciones,
2: sí. De los clubes
4: que le tienen que ser obligatoriamente, para Ode Sur.
2: Para cualquier cámara.
3: Para las formativas.
2: Sí.
3: Selecciones formativas, lo que sea, sub 20, sub 17, está todo. Entonces,
2: no se puede.
4: Ah, no, entonces. Porque
2: es una cuestión.
4: Esto no iba a permitir esto.
2: No, es una cuestión. Pero a través de la reseña que te mandaron hace cuánto, hace 3 semanas fue que te dijeron lo que planteaban desde el mar, que sí. Siento, que el año que viene
4: hacía. La línea, número
2: 10. Y no se le iba a prestar para uno del sur,
4: ¿no? Ah, no, pero si está en el reglamento,
2: reglamentario.
4: Ah, no, entonces, ahí pasamos totalmente a otra cosa.
2: Sí, señor.
4: Ya se cayó, si se está en el reglamento, no.
1: No, pero salvo que Olimpia asuma el castigo por no cumplir el reglamento, como asumió, por ejemplo, en el tema de las entradas del Superclásico.
4: No, no puedo jugar tu jugador.
2: No, pero esto es diferente porque, como decíamos, capaz que después no te convoca más ni un jugador.
1: No, claro, hay represalias.
4: No, pero si está en el reglamento, como dice Federico, vos no le puedes utilizar a tu jugador.
3: Claro. Hace de cuenta que no se va del más, que Olimpia se encapricha con el tema y se toma una postura firme, después lo utiliza y
4: no puede
3: está reglamentado.
2: La única salida era una concesión de parte de quienes seleccionan a los jugadores. De Antolín, Pablo Rosso, que me dicen tiene
4: buscar la buena voluntad de ellos.
2: Exactamente,
4: entiendan el momento.
2: Está.
4: Dame un ratito, Néstor, por favor, Edgar.
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4: Quiero nomás decir, y nos vamos a Newton. Si no estaba reglamentado esto, yo te puedo asegurar que la dirigencia Olimpia iba a hacer lobby para que no se vaya a ver mal. Sí. Pero si está en el reglamento, no hay más nada que hablar, no hay más nada que discutir.
9: Reglamento general de competición, ¿no? Un poco de eso, ¿verdad?
4: Néstor, Villa Olimpia. A ver, se está moviendo, parece Néstor. Parece que se fue a buscar para su almuerzo.
3: Va a cruzar Laguna Grande. ¿Eh?
4: Cuidado, Néstor. ¿Mm? A ver. Parece que le llamó a alguien. Sí.
3: Bueno, estás sondeando en YouTube, Bruno.
4: A ver, cuéntame.
3: Lo acaba de poner el CM. Olimpia hace bien en ceder a el más a los Juegos del Sur. Y 52%, no 48%. Acaba de arrancar la votación, 93 votos, casi 100, hace 5 minutos.
4: pero si está en el reglamento, pues no pierde vigencia y también la...
2: No hay otra forma.
4: No.
2: O sea, no hay hacer bien ni mal.
4: Claro, no, es querer o no querer. Tenés que cumplir el reglamento.
2: Sí.
4: Bueno, Néstor, ¿estás ahí?
10: A ver, ahí estoy. Sí, me dicen también que hay grandes chances de que Delmas juegue el domingo. Y si sea su último partido antes de viajar con la selección por el tema de los huesos.
4: Sí, pero a muchos limpistas se le está cayendo la ficha, ¿no?
10: Sí. No solo limpistas, Bruno.
4: ¿Cómo?
10: No solo limpistas.
2: Él dice que lo que votan a favor por el...
10: Que está cayendo la ficha ahora.
2: Que no son vos, pero es un infiltrado en nuestra votación.
10: No es eso. Sino que el debate de la gran jugada me comentaron que está...
4: Ya.
10: Repercutiendo.
4: Ah, no, pero no. Ya estamos acostumbrados. La fotocopiadora. Bueno, vamos, Neto, por favor, con toda la información de... Che, hablando de fotocopiadora, ganamos ayer solamente en YouTube. Levanté ya ahora mis redes sociales.
2: Ya está. Y antes de ayer, como salimos...
4: No, esa fue una goleada.
2: Yo tipo el señor del WhatsApp, estoy 2 días atrasado.
4: Con delay. No, esa fue una paliza.
2: Olimpia, ¿cómo salimos? ¿Fuerte fue?
4: ¿Cuánto fue la diferencia? Solamente
10: cerca de mil. Cerca de mil.
4: Más de mil. Más de mil. Solamente en YouTube. Y ayer metimos solamente en YouTube 2170, fotocopiadora 2103. Y cuesta abajo una rodada. 33 personas. Dios mío. Yo me retiraría del periodismo ya así con estos 33 muñecos que te estén escuchando. No. Bueno, y otros que corrieron ya. Ya segundo tiempo cortaron, Mario. Cortar por los sanos se diría. Bueno, no vaya a ser así, Nico. No vaya a ser muy chantita porque... Como vos dijiste ayer, da vuelta la... Vamos, Néstor, mete información de Olimpia. Vos tenés la culpa, Néstor.
10: El probable equipo de Olimpia para el día domingo, 10 de la mañana, Defensores del Chaco contra Trinidense. En el arco Gastón Olveira, Tim Payne. Adiós. Ahí está, Tim Payne. Como primer zaguero central, esperando la práctica de hoy, lo ubico a Ventaverri, Mateo Gamarra, Coyote Rodríguez, Ronnie Redes, Fernando Cardoso, Richard Ortiz, Romeo Benítez, Delmas y Ábalos.
4: Bueno, está bien. Volvemos más tarde, Néstor.
10: Seguimos por aquí.
4: Bueno, dame 5 y cambia totalmente ahora el centro del debate.
2: En el próximo contacto de Néstor, cuento entonces lo de Olimpia.
4: ¿Poder darnos una pista?
2: No, porque si doy ya, o sea, es muy corta la info y muy concreta. No puedo.
4: Le vamos a hacer lo siguiente, podemos negociar 5 menciones de Edgar y volvemos con Néstor y contar. Y después 5, ya cambiamos, quiero
2: plantear. Perfecto.
4: Para debate.
2: Sí.
4: Está bien. Bueno, vamos.
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0: Algo así. Y uno está... Me dijeron que Nacional está loco por Hugo Benítez.
1: Hugo Adrián, su goleador.
2: Hugo Adrián, sí.
1: Su goleador.
0: Que está a préstamo.
1: A préstamo, claro.
0: Está a préstamo, que están re contentos. Pero no va a alcanzar la plata. Entonces, se enteraron que a Olimpia le gusta el defensor Coronel.
1: Mauro.
2: Oh, qué locura. ¿Usted
0: puede haber algún... alguna negociación?
3: Este Coronel no es el número 4.
2: 26.
0: Tiene como figura que lleva 19 años, ¿no? 19.
1: Sí, sí.
0: Él está, contra Olimpia,
2: claro.
3: Flaco alto.
2: Flaco alto.
3: Contra
2: Olimpia, sí.
1: Está para ir a Lago de Sur también él.
2: La rompe.
1: También,
2: él está todo para ir a Lago de Sur. La rompe. Nosotros hicimos el partido reciente contra Libertad. Sí. Otra vez sólido la mayoría.
1: Por eso yo le decía a Carlin, si Delmas, si Olimpia protesta por Delmas, Nacional va a protestar por Mauro Coronel, tampoco le va a ceder. Si es que ocurría eso, ya se aclaró eso, pero por eso yo le traía a los Mauro Coronel. Convocado a su 20.
0: Aquí grabado con imagen 12:59. 4 de septiembre, Nacional quiere seguir contando con Hugo Benítez y Olimpia le gusta mucho. Juanes,
1: Mauro.
0: Mauro Coronel. Mauro Coronel, defensor central.
3: Es muy bueno Nacional. Central. Ambos es muy jóvenes. Bueno.
0: Sí.
1: Partido muy bueno contra Libertad. Muy bueno.
3: También, pero espera, ahí sí, podría, excelente. Pero ahí podría darse un trueque.
0: Hay que ver trueque, si hay que poner una plata, pero que le gusta mucho a Nacional. El jugador con el que está contando ahora y que a la gente de Olimpia le gusta mucho, Coronel. Después, como hagan, podría ser. A ver, ¿quién tiene para ese diciembre la misma proyección, verdad?
3: Pues, ¿y Coronel, qué pasa si aparece el Cerro y dice, no, yo te voy a pagar en efectivo?
0: Ah, pues bueno, pero, y bueno, pero Nacional, pues está. Nacional quiere seguir contando con Hugo Benítez. Encajó demasiado.
3: Ya sé, pero tiene opción de compra.
0: Es que no va a alcanzar la. No. La opción de Hugo Benítez no alcanza a Nacional. Por eso.
3: Ah, por ese lado Olimpia puede apretar.
0: Dijo, no, a mí me gusta Coronel tu jugador.
4: ¿Y saben dónde empezó a jugar Coronel?
0: Sí.
4: En el Olimpia de Posta y Huicuá. ¿Qué es Capiatá?
1: El hermano de Ramón.
0: El hermano Ramón, el hermano de Ramón. De Nacional.
1: El que era de Nacional.
0: El histórico.
1: El que hizo el penal.
0: Finalista, sí.
3: No.
0: Bueno, dejo esa entonces.
3: Néstor, escuchaste.
0: El tiempo dirá.
3: Bueno, está bien, cerremos con esto.
5: No. Ahora encontré el tema de la selección.
3: A ver.
5: Es artículo 5 del reglamento de las selecciones nacionales, dice. Artículo 5. Es obligación inexcusable de los clubes liberar a sus jugadores cuando sean convocados a integrar las diferentes selecciones nacionales, sea de la división, categoría o modalidad que fuese. El jugador seleccionado se mantendrá a disposición de la APF durante todo el tiempo que implique la preparación y actuación del equipo nacional en el torneo o certamen oficial para el cual se lo convocó. El club, por el hecho de ser miembro de la APF, y el jugador, por el registro de su ficha en la misma, están obligados a prestar su concurso a las selecciones nacionales. Más claro, agua.
3: Sí. Clarísimo.
0: Tremendo.
3: Nada más que discutir.
0: Tremendo dice lo mismo, Juan, para que no le quede duda a nadie.
3: Bueno, sí. Muchachos, hace rato tocamos un tema y como que pasó así rápido y medio desapercibido por el manejo de la información, el ritmo de informativo que tenemos, ¿verdad? Porque tenemos que informar. Entrábamos con Néstor, todo este tema del MAS y compañía. Pero pregunto de acá, y ahora ya tenemos que sumar del MAS como resta.
2: Sí.
3: ¿Se entiende el juego de palabras?
0: Por varias fechas.
3: Claro. Sumar, sumar la resta, ¿entendés lo que te digo? Sumar la resta de del MAS. ¿Quién tiene más plantel para ganar el campeonato de clausura? Te pongo Libertad, Cerro u Olimpia.
6: ¿Y el 2?
1: Creo que contesté yo de alguna manera hace rato. Para mí tiene más plantel Olimpia. Más plantel. Más jugadores a disposición de Vitalina.
5: Ahí sí estamos
1: aptos.
5: Sí. En esa última parte. Olimpia tiene más jugadores a disposición. Porque Cerro tiene más plantel.
3: Pues para mí que Cerro tiene más plantel.
5: Cerro tiene más plantel, pero ¿qué pasa? No. Cerro tiene su sanatorio privado al lado.
1: No, pero...
5: Y ahí tiene 11 jugadores.
1: Fíjate, atendé plantel. Voy a decir. Y es lo que estamos hablando hace rato.
3: Y Cerro le tengo que meter a 2 de mayo también. Por una cuestión de respeto. El líder del campeonato.
1: Sí, pero...
0: No, pero a ver, dame el equipo hace 2 de mayo de memoria.
2: Rossi en el arco, lateral derecho, Alberto Espino.
0: Pedro
2: Sosa.
3: No, yo no sé.
0: Yo tengo Sosa, tengo Rossi, tengo Castro, que siempre juega.
2: Perdió el puesto Sosa.
0: Oscar Romero.
2: Saiz.

0: Atrás. Pero bueno, nosotros
1: sí, Alexis Vigueiro.
0: Pero comenzó a no ganar, ¿no?
2: Y el que y me encanta es el lateral César Castro.
0: Castro.
2: Ese es para mí. Yo no sé cómo ya no están los clubes grandes.
1: Dicen que es un jugador caro. Pero
3: cuando Luqueño lo quiso, tenía contrato vigente y no pudo pagar la 2 de mayo.
0: Luqueño no puede pagar ni tampoco.
3: Bueno, pero te digo nomás.
2: Ya no es un jovenzuelo.
4: No, tiene más de 30.
3: Más de 30.
4: Y por eso lo quiere pagar.
2: Bueno, para vos, Fabio, Olimpia, ¿tiene más plantel?
5: Tiene más plantel.
2: Por lo que están a disposición.
5: Claro, sí.
2: Pero ¿y no se van a ir recuperando los de Cerro ya? Eternum ya va a ser más o menos el...
0: La historia cuenta que son dos partidos adentro y tres afuera.
5: Exacto.
0: Así es el promedio, y lo digo en serio, de Cecilio, de Piriamón.
5: Antecedentes.
0: Y Turre un poco menos. Dos partidos con intensidad y tres partidos afuera. O un mes a veces.
2: Bueno, pero lo de Velázquez por precaución decía.
3: No, Velázquez no está en la lista de los lesionables.
2: Y el lunes ya volvería y Turre, por ejemplo.
3: Velázquez no está en la lista de los lesionables.
0: Yo, si fuera Gustavo Costa, no lo pongo de titular con este equipo que tengo ahora. Ahí Turre. En cuanto a más plantel, si Cerro tuviera mediocampista, porque Olimpia no tiene medio campo, ¿eh? Ahí hay un medio mentirilla el plantel que tiene, porque Richard Sánchez no funciona, Domínguez no funciona, Franco no funciona, Richard Ortiz está media.
3: Quintana no funciona
0: y está...
2: Yo avisé con
0: está
2: tiempo.
0: Está el sexto, ¿quién me falta? ¿Me falta un sexto?
1: ¿Franco
0: ahí,
1: dijiste?
0: No, fue Franco.
1: ¿Alfaro dijiste?
0: Alfaro, el que
3: está lesionado.
0: Por ahí, pero Olimpia...
2: Deme mi porotito, porque yo le digo, Olimpia tiene que traer un volante más...
0: Me acuerdo.
2: Me tiene que pagar, Olimpia me tiene que pagar el sueldo de Aristides Masi. Que me transfiera nomás yo le da mi cuenta continental. Sin problema. Y cuando te pide ahí, ¿cómo se llama cuando te pide la descripción de la transferencia? Que ponga asesoramiento.
1: Motivo de transferencia.
2: Motivo de la transferencia.
3: Y el título porotito.
2: No, en serio. Yo le dije, necesitan un lateral izquierdo más, necesitan un lateral derecho más, necesitan un volante y un delantero. Y lo que no trajeron fue un volante.
0: No.
3: Y no.
2: ¿Para vos tiene mucho más Cerro?
0: Para mí tiene más plantel Olimpia. Olimpia tiene... ahora que volvió Redes, tiene Redes, Cardoso, Romeo, Zarza. Tiene tres número 9, 4. Van a decir después cómo funciona, pero tiene dos número 9. Los extremos bien lesionados. Está Liceda nada más, porque Aguayo tampoco vuelve. En el medio, muchas lesiones. No. En defensa, están parejos. Pues Cerro tiene grandes defensores también. Y Olimpia tiene defensores. Tiene 4. Y como dice Vitamina, los 4 pueden jugar. Dice. El que siempre juega, Gamarra, ¿verdad? Ahora está Vargas, rindió mal, verá que rindió mal. Pentaverri le puede dar algo del temperamento, pero en ataque Olimpia tiene más que Cerro.
2: Mira que, por ejemplo, contaba Néstor Beltrán que Fernando Cardoso podría jugar de volante central, o sea, tiene que improvisar.
1: Ante sí, la necesidad, claro.
2: Del menos, antes, del menos malo.
0: Muestra, vale un montón, ante el momento de Richard Sánchez, de Franco, al no estar Alfaro todavía, Quintana no puede arrancar en un partido complejo, entonces... Cardoso tiene agallas para ser el 6 que se suelte más, incluso.
3: Pero en este caso van. Si arranca ahí, no porque no tengan, sino porque lo que están no.
5: No, claro, eso, pero. No, pero atendemos.
0: Pero que no tener.
5: Pero lo que estábamos hablando.
0: Improvisar a uno en un puesto por otro que son especialistas en el puesto. Es lo mismo que no tener.
3: Es como cuando estaba. Brock en Cerro y jugaba Piriamota central.
0: Morel.
5: Pero ahí pues vemos la diferencia de plantel. Ahí ya vemos, porque nosotros dijimos, ¿verdad? Dijimos el tándem Tim Payne, Cardoso, cómo se va a tocar, se va a modificar. Pero Cardoso va a jugar en volante central y Redes, que jugó bien contra Guaraní, va a ocupar su lugar.
0: O sea, Redes la pidió siempre.
5: Y ahí te ves. Y tiene el recambio.
0: Pero yo no me estoy sumando a tu cruzada que Cerro no va a pelear campeonato.
5: Ah, no, claro.
0: Una cosa que tenga Olimpia más plantel, pero yo no me sumo al tema que no va a pelear el campeonato.
1: Yo comparto eso.
0: No,
1: aparte, dentro de todo, más allá de las rotaciones de Vitamina, Olimpia tiene una idea más sólida de juego, de cómo jugar.
0: ¿Y cómo sabes? La idea de Costa se está plasmando a poco.
1: Ahora recién, claro, pero eso a su favor.
2: No es quién plasmó ni quién. Acá el debate es quién tiene más plantel.
1: Olimpia.
3: Si están todos sanos, para mí, Cerro.
4: Sí, ese es el problema.
2: Pero no es el mismo por
3: Lo que pasa es que yo no termino y ya me saltan. Porque yo dije, si tanto sano cerro. Pero como yo le dije a Fabio, yo comparto con tu última parte.
0: Yo no soy censor, no soy. Pero Carlín, vos tenés tres opiniones en 10 minutos porque...
3: No.
0: Pero para un momentito, y después me callo si quería hasta las 2 de la tarde. Recién hace 10 minutos que causó la risa de Bruno porque estuvo buena la salida. Dijiste, el Cerro tiene un hospital de 11 jugadores.
2: Sí. Al lado del...
0: Y bueno, y esa es la realidad. Ya votamos, ya metimos nuestro voto. Después, si están todos sanos, no están todos sanos. Yo ya, si Richard juega como América, es Olimpia que tiene más, pero estamos hablando de la realidad.
3: Vos no, dijiste, por eso digo,
0: la salida,
3: Cerro tiene más equipo, más plantel, pero en cuanto a lo si es disponible, Olimpia tiene mejor.
0: Sí, pero ahora viniste pues con el tema, si están todos sanos y no...
3: No, porque hay que aclarar, porque cuando vos, a la audiencia hay gente que te entiende rápido y gente que no tanto, y entonces trato de ser más, un poco más claro con esa cuestión. Si vos agarras plantel por plantel, nombre por nombre, Cerro tiene más. Pero a disposición, Olimpia tiene más.
0: Claro.
3: Y la realidad... Te marca que lo elegible son más en Olimpia.
0: Es que estamos votando por esa realidad, por eso decimos que Richard Sánchez no anda y va a jugar Cardoso. O sea, la realidad estamos votando. Si no, yo también diría si Richard Sánchez, pero ya estuvimos, creo, todos, para no retroceder el casé nomás el tema. Estuvo bien el tema del hospital, estuvo muy bien.
3: Está claro.
0: Porque así, la otra vez Dani dio un equipo que arrancaba con el arquero. Ahora preguntame, ¿dónde está? ¿Qué se hizo? Y yo no sé si Costa le va a dar lugar en el equipo de Fabricio Domínguez, que arrancó bien y después físicamente cayó y nunca más se levantó.
3: No.
0: Y ahora hace dos partidos que está fuera de la
1: convocatoria.
0: ¿Qué pasó con Fabricio Domínguez?
1: ¿Y Super lo que hizo hasta ahora?
0: ¿Quién es Super?
1: Iván Ramírez.
0: Ah, Iván Ramírez, muy bien, sí, como carrilero.
1: Claro.
0: Pero ahí tiene un capital ya, uno de los que más cobran otra vez.
3: Sí.
0: A mí me dijeron que Almendra tiene, voy a contar, me dijeron que Almendra tiene un problema... Tipo Luciati.
3: Crónico.
0: Que no se sabía.
3: No.
0: Te voy a contar, pero después. Y que Gustavo Costa lo conoce. Por eso lo puso. Para ver si ese problema seguía. Por eso lo puso en el estado que estaba. Pues Gustavo Costa lo conoce, él. Sabe su. Y no aguantó y no sé ahora cómo va a ser la recuperación de Almendra, ¿verdad?
2: Pero, o sea, tendríamos en Almendra un Luciati 2.0.
0: No sé si tan grave, pero tiene un problemita que le impide...
2: Jugar continuamente.
0: Evolucionar físicamente.
3: Bueno, por eso está todo este siempre. Le impide correr.
0: Y Costa lo conoce, por eso dijo, a ver cómo está este, y lo puso para ver cómo estaba y se enteró.
3: Claro.
0: Antes de los 20 salió, ¿verdad?
2: No están siendo...
3: A los 15 ya sintió y hizo un showcito y a los 25.
0: ¿Sabes? 25.
3: Bueno, pero por eso los mexicanos le dieron en cuota tipo...
2: Todas las que quieras.
3: 36 cuotas.
2: No, tipo auto de 5 años. 60 cuotas.
3: Es el mejor.
2: Mi primera...
0: Pero sí refuerza a fin de año, ¿eh?
2: El hecho que tenga más plantel, si vamos a ir a la radiografía actual del fútbol... Wilson no votó todavía. Ahora le vamos a hacer la palabra. Si vamos por lo que pasa hoy... El que vos tengas mejor o mayor plantel no te garantiza que vos seas líder. Los de mayo tienen un plantel mucho más corto que Cerro, sí, Olimpia y Libertad.
1: Pero juegan mejor.
3: Totalmente.
2: ¿Y es puntero del campeonato?
1: Claro.
0: Pero ese plantel corto es el que nos hace, creo, a todos dudar que le alcanza.
3: ¿Cuánto va a aguantar?
0: Sí, claro.
2: Falta 14. Bueno, pero ya pasó, mira, ahora. Bueno,
3: pero
2: ahora
3: el año pasado.
2: Ahora 14, va a jugar el fin de semana. 14, y después ya va a descansar una semana otra vez. Sí,
3: el año pasado, Guaraní tenía mucho menos que Cerro y le hizo sudar sangre a Cerro. El clausura el año pasado.
0: No es que a Cerro le hicieron sudar todo. Lo que una vez con el gol de Comita le sacó el título a Manolo. El equipo de Cerro que mejor jugaba, creo que ganó 9 partidos seguidos. Y se fue a perder con un Luqueño que no peleaba por nada en su cancha, ¿se acuerdan?
3: Sí. Pero Guaraní pues peleó el campeonato y flojeó en ese partido cumbre. Con mucho menos, ahora con chicos.
0: ¿Con quién? Con Cerro.
3: Claro.
0: En cancha nacional. ¿Sí?
3: ¿En cancha de Cerro no fue la Alan Pereira que tiró al travesaño?
0: Sí, en cancha nacional. Y en cancha nacional hay otra Guaraní.
3: Pero esa es primera rueda.
0: La gente volvió con todo.
3: El 4-3. 4-3.
5: Exactamente.
3: Maidana hace un golazo.
2: Y, no, y un penal.
6: Para vos, ¿quién tiene más? No, mi primera revisión mental, como yo lo puse campeón a Libertad, fue justamente revisar el tema de Libertad, pero no, evidentemente tiene algo muy corto, porque imagínate que se le lesiona a Espinosa y tiene que improvisar como lateral por izquierda con Jiménez, que es
3: Melgarejo también.
6: Melgarejo se lesionó. Y
0: es vos, mucho, ¿no?
6: Claro, y vos tenés tus nueve que realmente no son goleadores, porque ahora vino Nequesor y es muy malo lo suyo. Aguilar no tiene gol. Iván Ramírez asomaba, pero
5: se,
6: tampoco.
5: Se lesionó Marcelo Fernández.
2: Y tu mejor central.
5: Libertad perdió
6: improvisación en ataque. Lateral por derecha no tenés, porque si no juega Alan Benítez, ¿a quién lo pones ahí? Entonces Libertad no.
0: Dos lesiones ya tuvo Wilson
2: Freire.
6: Sí, sí.
0: Porque él arrancó muy bien contra Olimpia, se lesionó el siguiente partido.
2: Yeah.
0: Y ahora se lesionó de vuelta.
2: O jugó bien la última fecha.
5: No sé si está confirmado, pero salió al final del primer tiempo otra vez como aquel partido contra Guaraní.
6: Entonces está muy corto lo de Libertad. Y ya sabemos la situación de Cerro, donde sí tiene muchos nombres, pero está lesionado. Y evidentemente el que tiene más a disposición y también son muy buenos nombres es Olimpia. Entonces, a la pregunta de Bruno, Olimpia. Olimpia tiene más plantel.
2: Olimpia.
6: A disposición.
2: ¿Y el segundo orden?
6: Para mí, Cerro.
0: Cerro.
2: ¿Tercero?
1: Cerro
6: y Libertad. Libertad, a pesar de lo que estaba escribiendo, Libertad.
2: Y 2 de mayo, puntero. Ahora 2 de mayo va a pasar esa ola.
5: Y mañana
2: el último esfuerzo
5: mañana,
2: de muchos partidos.
5: Mucho partido mañana.
2: ¿Qué pasa si ahora? Porque ¿qué ventaja va a tener 2 de mayo? Porque tiene plantel más corto. Bien lo dijo Federico. Que es una realidad. Va a tener más, van a descansar más sus jugadores. Pero partido por semana van a empezar a jugar hasta que se llegue a la 18ª, donde hay un adelanto.
0: Sí, porque ellos tuvieron unos fixtures muy complicados. Jugaron martes.
2: ¡Ojo! ¿Qué sábado, va a pasar?
1: Aparte, yo viajo mucho.
2: ¿Vos sabés que Mayo es campeón de clausura?
5: ¿Ustedes se plantean?
0: Antes de eso, porque me emociona. No, si Mayo sale campeón.
2: No, pero ¿quién tiene que cortarse los huevos, más o menos?
0: El suizo, que cambiar los nombres. El 2 de mayo sea el campeón de fútbol paraguayo.
2: Claro.
0: Te quiero decir nomás que Nacional también tiene un buen plantel, ¿eh?
2: Ah, sí,
1: Nacional también.
0: Tiene arquero, defensa, medio campo muy bueno y delantera muy buena ahora con Benítez. El partido con Olimpia era que ganó una Lugo, estaba en el banco.
2: Sí.
0: Con el otro que. Los dos que entraron hicieron la jugada.
1: Tiene recambio Nacional.
2: Tiene
1: Bayona,
2: Roberto,
5: Nacional tiene más que Libertad para mí.
1: Sí, Nacional para mí más que Libertad también porque se lesiona los volantes. Está Roberto Ramírez en el lado.
0: Tomás Gutiérrez,
1: Coronel, por derecha Feliu, por izquierda Vargas, que es un carrilero más, doble seis con, ahora con
5: Icho, Jara. No, el lunes Jara, no va a jugar Icho. El
1: Ramírez es suplente.
2: Jara ya es de Nacional.
6: Sí.
2: Icho Jara ya es de Nacional.
6: Sí, para mí que ya es de Nacional.
2: O sea, ya no tiene vínculo con Cerro.
6: Para preguntar, bueno, para mí que ya no.
2: ¿Quién puede mirar el...
3: Había Bruno, esta nuestro... situación de 2 de mayo ya se dio con Felipe Jiménez en la apertura del año pasado.
5: Pero
3: el año pasado
6: tiene una grande ventaja
3: tres fechas antes se cayó y chau, terminó, pero fue puntero mucho tiempo de mayo también. Lo que pasa es que Olimpia y Cerro estaban peleando arriba y Olimpia y Cerro estaban Olimpia y Cerro.
0: Perdón, Galín, tiene Hugo Benítez, tiene Bailones, tiene Roque.
1: Claro,
0: que hizo
1: Bailones suplente,
2: Roque, sí. Quiero preguntar, algún colega que decía feature. El fixture. Decime un poco qué partido tiene ahora el 2 de mayo.
5: San Lorenzo mañana.
2: San Lorenzo, bueno, teóricamente hablando, le tiene que ganar.
5: Pedro Juan, ¿verdad?
0: Hunter Fogel, por favor.
2: Bueno,
0: no te pasan todos los colectivos.
2: Federico toma muy en serio lo de Hunter Fogel. No jueguen con él ese tema.
0: Vos te tuvo simpatía la publicación porque me puso la foto de cuando fuimos a la casa del terror esa en
1: Winchester.
0: La mansión de Winchester.
2: Te pusieron esa foto.
0: Bueno, a ver, aterrorizado, pero yo, ¿sabes qué? Yo hablo, hermano, con los capitanes Olimpia Cerro y le pongo una platita a San Lorenzo para mañana. Ya. Ahora ya comienza.
2: A la pucha del incentivo en la primera rueda.
6: Aldo Quiñones ya no está para revelar. Ya no está.
0: Pero claro,
2: vamos. Demasiado rápido,
0: Pedro. Una platita, tampoco le estoy poniendo una bolsa de 200 millones.
2: No, pero.
0: Una platita para mis manos a los muchachos de Rayaditos.
2: Que un chepatito por cabeza.
1: Para que tenga una última motivación, bro. Ya se van ellos.
2: Espera, dame, por favor. Ahora juega contra San Lorenzo, 9ª fecha.
1: Sí.
2: ¿Décima fecha contra quién juega?
1: Libertad.
2: Allá.
1: Pedro Juan.
2: Undécima fecha.
1: Nacional.
6: Sumale esto hasta ahí, Bruno. En esas directo, tres fechas, viaja dos veces. Si vos viajás una vez a Pedro Juan cada semestre, no pasa nada, ¿verdad? No te puedes quejar. Pero cada 15 días viaja 2 de mayo. En eso que vos estás mostrando,
2: yo viajé varias veces a Pedro Juan Caballero por motivos de trabajo. Espera que nos íbamos a relatar los partidos. Y otro por motivo, tengo una tía que vive en Pedro Juan, justita ahí en la... está su casa, o sea, un departamento, un edificio, está en Pedro Juan y vos cruzás la calle y está en Punta Mona.
6: Sí.
2: Pero así literalmente sí, te sí, digo, sí. Vos cruzás la calle y es Punta Mona.
6: Es bueno, agotador ese viaje.
2: Te digo una cosa, hermano, me fui en colectivo y parecía que no iba a llegar nunca, será. Y después me bajé, se llena tan baite. Todito duro está. Este de Ciudad del Este ahora es un, no sé, te reí. Entre hora y media cuando llegué a Ciudad del Este ahora, por el tema del asfalto. Pero Pedro Juan no es así.
6: No.
2: Tenés que sumar el tema viaje. Pero yo pregunto, llamaron al presidente de los de mayo. Charter le tiene que poner. O charter.
3: Y pero sabes que Felipe Jiménez, una vez hablando con él, en esa buena campaña que te estoy diciendo,
2: ahora llamar al presidente.
3: Uno de los motivos es lo que dice Wilson.
1: El desgaste.
6: Pero claro, 2 de mayo jugó Copa Libertadores y estuvieron 10 horas varados porque no.
1: Pero no puede estar así siempre.
6: No puede
1: estar así siempre.
6: Pero bueno, si Copa Libertadores no solucionaron.
2: Mira, si contra a San Lorenzo le gana.
1: Sí. Y ahí empieza. Espera. Ahí tiene 2 duelos directos después.
2: Después juega contra Libertad en Pedro Juan. Después tiene que volver otra vez a Asunción para jugar contra Nacional.
1: Sí.
2: Estos 3 partidos.
1: El cierre de la primera rueda.
2: Le tiene que poner charter ahora contra Nacional, no contra San Lorenzo. San Lorenzo puede venir ya.
1: Un charter que
2: a 15. Un charter, papá. Después de Libertad, un charter para que venga a jugar contra Nacional.
1: Mira si ganan.
2: Ahí, por eso, que gane uno de los 2 partidos de Libertad Nacional.
1: Me emociona.
2: 2 de mayo. ¿Qué va a pasar, hermano?
1: Me emociona.
2: Si es que
3: pase el grupo de Copa Libertadores de América.
2: Bueno,
3: para ver
2: en qué. Yo creo que
3: va a llenar su estadio.
2: Wilson. Pues Wilson dijo, "No. 2 de mayo, no me va a llamar, si que 2 de mayo es puntero." Ya llegó a decir una vez.
6: Sí.
2: No quería que se diga que 2 de mayo es puntero.
6: No, candidato al título.
2: No. También dijiste cuando era la primera 3 fechas. No me vaya a decir, a Fabio le dijiste.
6: Sí, pero
2: no me vaya más así que es puntero, porque primera 3 fechas, 2 de mayo.
6: Vos sabés bien que se va a caer. Pero eso no es exclusivo del 2 de mayo. También Trinidad, no, eso cualquier bien. Equipo que es la tercera fecha esté.
2: Bueno, pero dijiste que líder. 2 de mayo no iba a aguantar. Y
6: eso
2: que no.
6: Sí.
0: Claro,
6: sí,
0: sábado, eso sí. Aquel sábado del Divaje de Fabio era por el tema.
6: Sí, no, claro, eso sí.
5: Pero igual. ¿Sabes que dije con tanta fuerza algo mentalmente? Mira que puedo atraer eso. Dije, ojalá que se juegue en simultáneo la fecha 22, 2 de mayo, con posibilidad de salir campeón, y tenemos que irnos con Wilson.
2: Mira, Pedro Juan. Te digo una cosa, y entre Cerro y Olimpia, Libertad, ¿quién es el que más grande tiene que cortarse los huevos? Con todo respeto, digo,
3: Olimpia, la Olimpia, que menos.
6: Cerro.
2: Los testículos para ser más.
3: Olimpia está en Copa. Cerro. Sí. Está.
2: Porque yo creo que el Olimpista y todo le va a farrear. Mira, ustedes 2 de mayo campeón, ustedes no son. Nosotros ya ganamos, sí, la apertura. Claro. Ese partido, sí, Olimpia.
1: Aparte,
2: Olimpia
1: ya está clasificada.
2: Espera, está el presidente. Doctor Duarte, ¿cómo está, presidente?
7: Sí, ¿qué tal? Muy buenas tardes a vos, a tus compañeros ayer en la radio y a toda la audiencia.
2: Bueno, doctor Duarte, Bruno Ponte saluda. Estamos por Burucuyá, en Pedro Juan Caballero, 980 AM, y estamos en Ñandutil, Arancuá, en vivo. Quiero preguntarte lo siguiente, presidente. ¿Es tan difícil y complicado, es muy caro un charter?
7: Sí, bastante caro, realmente no.
2: ¿Cuánto más o menos, presidente?
7: Y estamos hablando de 15.000 a $17.000.
2: Pero
7: y de vuelta.
2: Ah, no, yo pensé que me iba así, no sé, 200, 300 millones. Presidente, esperana por un rato. No, presidente. Ustedes juegan ahora 9ª fecha contra San Lorenzo.
7: Sí, así mismo.
2: Después van a volver o se quedan. ¿Cómo hacen? Pues tienen que jugar después la 10ª fecha contra Libertad.
7: Sí, con Libertad somos locales. Tenemos que volver sí o sí.
2: Bueno, vuelven, correcto, vuelven. Y acá lo que yo te digo para que vos consigas un charter para que tus jugadores estén descansaditos, porque después ya no va a haber fecha de adelanto hasta la 18ª fecha. ¿Me estás siguiendo, presidente?
7: Sí, totalmente.
2: Entonces,
7: totalmente.
2: No, pues sé que en Pedro Juan Caballero, ahí ni hay plata, un chiclero te puede tirar un $5.000 por tu cara.
7: No es tan así.
2: Pero conseguí un charter, amigo, pueden ser campeones del torneo, clausura, presidente. Vos estás dimensionando, presidente.
7: Totalmente, estamos en eso. La mentalidad ha cambiado mucho, nuestro tercer año recién, pero la predisposición en todos los niveles, ¿verdad? Directivo, plantel, jugadores, cuerpo técnico. Lo único que no se predispone todavía a seguir nuestra hoja de ruta es el aficionado, pero bueno. no podemos obligarles a que guste o no guste cómo juega el club o donde estemos ahora, pero por el camino a lo mejor lo logramos.
2: No, pero a medida que pase y sigan ustedes como punteros, si siguen como punteros, por eso te digo, o si no se te va a cansar demasiado tu plantel, presidente. Y vos, pues, no tenés un plantel largo como Olimpia, Cerro, Libertad y compañía.
7: Totalmente, totalmente. Está previsto en un momento dado, lógicamente, todo supeditado a un nivel presupuestario, como yo siempre digo en las otras emisoras también. Nosotros tenemos un nivel presupuestario, ¿verdad? Que se den las cosas o que no se puedan dar, y el esfuerzo que se hace, sí, ¿verdad? Pero tenemos que unir lo útil con lo agradable, y vos mismo estás diciendo, mientras nosotros sigamos así, vamos a terminar realmente yéndonos en un charter, sin ninguna duda.
2: Presidente, busca, ¿cómo se llama? Padrino del 2 de mayo.
7: Sí,
2: de a $3,000 cada uno. ¿Verdad?
7: Sí, sí, totalmente.
2: Está ahí un 5 nomás, lo ya son $15,000. Ya 5 ñatos de Pedro Juan Caballero. ¿Sabes qué, presidente? Yo te desafío, lo. Más yo inútil va a ser si no conseguí el charter. O sea, yo te digo, yo te voy a poner los $1,000 de mi plata. Digamos, yo soy un seco. No puede ser, presidente.
7: No, lógico. Entendamos, ¿verdad? Que todo supeditado a un nivel, como te dije, presupuestario, que dentro de todo vamos a hacer el mayor esfuerzo para conseguir eso, porque es cierto, tenés toda la razón. Podemos quedarnos por el camino por falta de un ajuste en lo económico y contratar un charter. Estás totalmente en lo cierto.
2: Una consulta, una curiosidad, porque estábamos hablando de lo meritorio que es lo que están haciendo la campaña, y hablábamos de los jugadores, y uno de ellos mencionado, César Castro. ¿Por él ya aparecieron ofertas? ¿Ya lo quisieron en este mercado de pases? Porque es muy buen jugador. Yo no.
8: Olimpia lo quiso.
2: Olimpia lo quiso.
8: Reconocido, sí.
2: Bueno,
8: sí.
2: Y otro club, porque no sé si es la edad lo que le juega una mala
4: pasada. Guaraní también.
2: ¿Cuántos años tiene él?
4: Él tiene más de 30, 31.
2: Pero te pueden rendir todavía unos 4 años. Si Vegetico tiene, no sé,
4: ni se lesiona, ni se lesiona.
8: Se lesiona y ofensivamente.
4: 33.
8: Es muy bueno.
2: 33 años. ¿Hubo oferta por el presidente?
7: Sí, hubieron ofertas, pero no convencieron a la directiva, y la directiva consideró necesario seguir sosteniéndole a él con un buen salario. Lógicamente que él también tuvo mucho que ver, ¿verdad? El amor al club, prácticamente venía de una lesión grave. Lo recuperamos, lo rehabilitamos, fue la figura en el ascenso y estas temporadas en primera, ni qué decir, ¿verdad? Yo personalmente digo, sin temor a equivocarme, que es el mejor lateral del fútbol paraguayo hoy día.
4: Coincido.
2: Sí, sí. Bueno, ¿alguna consulta más?
5: No, le quiero preguntar, presidente, ¿cuánto ganan los jugadores por partido ganado?
7: Los jugadores tienen escalas de premio, ¿verdad? El premio simple, por decir así.
5: Mañana, por ejemplo.
7: Mañana tienen premio doble. Estamos hablando de 6 millones de guaraní aproximadamente.
5: El premio normal es 3 millones y mañana es doble, 6 millones.
7: Así mismo.
2: Bien ahí.
8: Y ahí pues está, Bruno. Muchachos, o metemos el charter o cobran premio doble. ¿Sí?
7: No, exacto. Sí. Así mismo.
2: No, conseguí el charter, presidente. Dejate joder. No. Vale. Yo, vamos a hacer campaña, presidente. No. Sí, vamos a derrocar de acá con Radio Hamburgo. Ya te aviso, presidente. Gracias por este guión, no es una broma. Gracias,
7: ustedes se imaginan lo lindo que es lo que está pasando con nuestro club, ¿verdad? Porque esto pues alienta a que los demás tomen un torneo y que en las mismas condiciones todos estén con la posibilidad de campeonar. Qué lindo le va a ser al fútbol paraguayo y qué grande vamos a ser. Sí, eso lográramos. Muchas gracias por el apoyo.
2: Gracias, presidente. Un abrazo.
8: Sería el primer campeón en la historia del interior del país, ¿verdad?
2: Hablamos del interior del país. Yo discuto siempre eso. Fue 12 de octubre de Itagua.
8: No fue ganador.
2: No, ya sé, pero fue campeón de un torneo que se le denominaba ganador. Pero fue neocampeón.
8: Pero técnicamente ni estoy hablando bien. Sería.
2: No, yo sé que.
4: Pero era de Itagua. Pero Itagua es central.
2: Itagua es
4: el
2: interior.
8: Interior.
2: No.
8: No, puede ser que se entienda.
4: Está de central.
8: No,
2: está de central.
8: A partir de la gente. Vos venís delante mío, ¿no viste el quilombo con los colectivos de Cerro?
2: Sí.
8: ¿En Fernando Lamora?
0: No sé qué habían hecho los muchachos, pero había dos colectivos detenidos y la policía ahí rodeándoles.
2: Sí, sí,
0: vi. Pasamos el largo, obviamente, ¿verdad? Pero
2: Itaguá,
0: qué movimiento tiene la noche.
6: Y para Caraí, Central también, después claro. Recién.
2: Tenemos que ir a Edgar 10 menciones porque venimos con el mini resumen. Pero vuelvo a insistir, ¿ustedes se imaginan dónde más yo campeón?
1: Lloro.
2: ¿Lloro dónde?
1: Y lloro yo en el sentido de la emoción.
0: Por más que no sea Cerro campeón,
2: Vos sea que acá en el chat.
1: Yo puse Olimpia mi podio.
2: No, en el chat de YouTube, el Olimpita ya está diciendo que va a ser una vergüenza para Cerro. Que 2 de mayo sea campeón y Cerro. O sea, es lo que yo dije, lo mismo que pensé. Pues
1: quiero quitarle el mérito a 2 de mayo.
5: Y va a ser una paliza para Cerro y para Libertad también.
1: Libertad hay que meterlo también.
5: En menor medida, tal vez por lo que es Cerro, lo que tiene que ganar por la urgencia que tiene.
2: Guaraní no está entre los campeones.
0: No, sí, pero igual. Los sueldos que debe tener 2 de mayo. Y sí. Los sueldos que tienen Olimpia y Cerro.
2: También, ese vayamos, sí. No le preguntamos.
0: ¿Cuánto gana el techo?
2: ¿Quién es el que nos contó la otra vez que
6: el presidente Cristóbal Colón?
1: Sí. 8 palos.
0: 8 millones. Al
2: 8
0: techo.
2: Millones.
1: Más 600 8 mil.
0: Millones. Y en Ameliano y Trinidense son 20 millones de guaraníes.
2: 20 millones.
0: De guaraníes. Sí.
2: Bueno, vamos a ver. 10 menciones. No, 5. Lee el chat de YouTube, Ángel. Y volvemos con 5 y ahí ya vamos con el mini resumen. El Catubio, bebé.
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8: Neymar. Sale Castro, sale Castro, enfocale.
7: Enfocale.
9: César Castro.
7: Pucha, si a poco no se sacaron su anatómico.
10: El
7: ahí
10: policía, el policía, el policía casi le pegó.
9: Estamos dentro del perímetro de seguridad.
7: Bueno, pero propongo eso, sí. Qué bárbaro, o sea, ¿qué va a pasar si 2 de mayo es campeón? Dios te salve, madre. Imagínate vos que el dirigente, voy a contar nomás esto porque es de puro conocimiento también. El doctor Carrizosa, dirigente de Cerro, tiene su propio charter. Y ellos viajan cuando quieren con los dirigentes. Mm. Imagínate lo que te estoy diciendo. No, es un charter para 30 personas, ¿verdad? Pero no, es demasiado caro. Yo pensé que me iba a decir, no sé, 150,000 dólares, $17,000 más 15, 17,000. Lo demás, yo no puede tener esa plata.
10: Claro.
7: O sea, ¿eh?
10: Claro, es que no se busque la ingeniería para conseguirla.
11: No, pero ahí, Nico.
10: Un sponsor ahí frente a la camiseta.
7: No, ya tiene, complicado. Ya tiene, pero.
10: No, pero para el próximo año, que lo ponga acá, no sé.
7: Que venda ya el próximo año luego, Nico.
10: Que venda sí, todo. Hace... Y vos pensás que no picotean los clubes. Sí, lo dijo Reguera, perdón, Federico, sí. que ya se sacó todo el próximo año. Okay. Cerro.
11: No, yo estoy averiguando algo de Cerro, económico. Escala de premio, parece que cambió todo. Parece que hay que correr ahora para.
7: Ah,
11: sí.
7: Epa.
11: Hace 3 años por ahí, 2 de mayo, estaba por descender de la intermedia. 4 años habrá sido. Y el Chueco volvió al técnico y lo echaron a los 2 partidos por ahí. Y le llamó al Chueco y él dijo que no lo encontraba al presidente. Y le preguntamos cómo se llamaba el presidente para buscar a nosotros. Y ya que no dijo el Chueco, no sé.
7: No me acuerdo, dijo.
11: No sé,
7: primero no digo, sé, me digo, sí, no me acuerdo, no sé.
11: Él fue a trabajar en un club donde no conocía el nombre del presidente. ¿Cómo era 2 de mayo en ese entonces?
7: Y ahora está por.
11: Y ahora está.
7: O sea, el líder.
11: Jugó Copa Libertadores. Eliminó a Alianza Lima,
7: un muchacho.
11: Eliminó a Alianza Lima, un grande del continente, un grande que venía a eliminar a Boca. Tuvo todo eso 2 de mayo en un año espectacular.
7: ¿A Libertad cuánto le saca que es el segundo? ¿Libertad segundo?
9: Dos puntos.
7: En Libertad, ¿qué le puede joder? 2 puntos es muy poco.
9: Y ese 2 de mayo Libertad cierre de la rueda, ¿verdad?
7: No, todavía. Esa es la décima. Penúltima.
11: La final de la Copa Paraguay, cierto, gracias a Darío Nueva York. Él también jugó 2 de mayo.
9: Y perdió contra General Caballero.
11: Perdió contra General Caballero, o sea, bien.
9: Cancha llena.
7: Bueno, pero si pasa estos 3 partidos, le gana a San Lorenzo, empata nomás contra Libertad.
11: Esa es la zona competitiva.
7: Esa es la dieta.
11: El triángulo de Bermuda, como
7: exactamente. Y después viene Nacional.
10: Yo soy el presidente de 2 de mayo. Le digo, muchachos, terminamos puntero. Y a partir de la segunda rueda, Asunción en charter.
7: Todo charter.
10: Uf.
7: No, pero
10: ya que lo tenemos la plata, no, lo tenemos por la plata ahora.
7: No, presidente, ponernos más una plata en el vestido.
10: Lo tenemos la plata ahora.
11: Vamos a venir contentos.
7: Vamos a irnos con el
10: cantando. No, no, no. Yo no le toco el premio, no le toco el premio, muchachos.
7: Pero para subir.
10: Vos me das tiempo, pues, para gestionar.
7: No, para subir el premio.
11: Para
12: en como moto van a venir para tener más premios.
11: Nacional aquella vez que salió campeón con tantos puntos, 5 partidos antes.
12: 2009.
11: Sí. Cada vez que pasaba un partido, por ejemplo, cobraba 3 ahora, el siguiente partido cobraba 5, el siguiente 7, el siguiente 9.
7: Así, una locura, ¿verdad?
11: Sí. Que Julián Benítez incluso hizo una construcción con ese campeonato.
7: Y es más, claro, le digo, hoy hay clubes de primera que no están concentrando adrede, porque llegaron a un acuerdo con su club, que en vez de pagar hotel y todo eso, esa plata le den a los jugadores como premio. Entonces se presentan el día del partido.
11: Trinidense y Recoleta, incluso nos comentaron que si el partido, por ejemplo, es en Itagua, sí concentran. Porque los jugadores quieren desayunar, almorzar y después ir. Pero si es zona capitalina, se va cada uno por...
10: Rubio Ñu también creo que es así.
7: Y bueno, viste.
10: Sí, porque el partido que hicimos limpio de Ñu de
7: mayo. Si sabes que, presidente, ponernos más bola, plata, claro, acá en vez de ese charter. Tranquilo, vamos, y no Nuestra Señora de la Asunción.
13: Por eso, Bruno, yo porque me pasaban la información, por eso le pregunté al presidente, porque los primeros partidos que ganó de mayo, 3 millones ganaron los jugadores por partido ganado. Y hasta ahora, igual con esos 3 millones, estaban muy contentos de ellos porque marcaron la diferencia. Ganaron más de 5 partidos ya 2 de mayo. Ganó 5 partidos. Y lo que ganó. Y ahora viene ya a partir de ahora doble. Ya los dirigentes entienden que puede salir campeón. Entonces, por eso es doble. Ahora van a correr por 6 millones mañana contra San Lorenzo.
7: Bueno, 5 menciones, Edgar, y viene el mini resumen.
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7: Arrancamos. Acá cambiamos operador. Ahí está, gracias. Gracias, Shaggy. A ver, atención, el Shaggy de la gente.
11: Sí, señor.
7: Señores, arrancamos el mini resumen y de la gran jugada. Hoy anoten y prepárense para los que gustan de fútbol. Hoy el IPS, el Ipswich Town, juega ante el Liverpool a las 4 de la tarde. Enciso está anunciado como titular. Bienvenido, Federico. Hoy también juega el Real Madrid, a las 4 de la tarde de visitante ante el Betis. Federico, ¿cómo te va? Bienvenido al Mini Noticiero I.
11: Buenas tardes a toda la gente del Mini Noticiero I. refrescando esto, ¿no? Ahora que estamos ya en la parte de la noticia, una negociación que se puede dar en un futuro. El Nacional quiere seguir contando con Hugo Benítez, que es de Olimpia y está préstamo a la academia, haciendo una gran campaña. Y a Olimpia le gusta mucho el defensor Coronel. Los dos son jugadores jóvenes. No se descartaría que hagan alguna negociación a fin de año. Uno por el delantero y el otro por contar con el defensor. Me dijeron falta un tiempo todavía, pero estamos en septiembre. Y cuando se perfila este tipo de cosas, se sabe que muchas veces se llega a buen puerto en la negociación.
7: Ya el lunes juega el Ciclón de Barrio Obrero ante Nacional en la Olla Azulgrana a las 18:30. Dani Maciel con toda la info de Cerro. Buenas tardes, bienvenido al Mini Noticiero y Resumen I.
15: Buenas tardes, señor Pon. Renovado saludo para todos. A las 5 de la tarde entrena Cerro Porteño hoy. Lo de Gustavo Velázquez, a priori, no es grave. Se preparan las vueltas de Cañete y de Juan Manuel Iturbe para el partido contra Nacional. A la espera, lo de Fabricio Domínguez Huerta. Buen resto de jornada.
7: Gracias. Vale, señor. Igual, señor Dani.
11: Envíe una consulta al privado, Dani, por favor, ¿sí?
7: Carlín. Mensaje privado en el mini resumen.
11: Está bien, sí, sí.
7: Carlín Correa, bienvenido, buenas tardes.
16: Buenas tardes, señor Pont. Vuelve a San Lorenzo de Almagro Rubén Darío Insúa.
7: Ah, mira,
16: como hace poco lo echaron, vuelve de vuelta como nuevo técnico.
7: Lo sacaron a Borosito.
16: Exactamente, va a firmar hasta diciembre de 2027. Rubén Darío Insúa, que hace poco le dijo a los plateístas, pregúntenle a Tinelli que se robó todo.
11: Sí, Insúa
16: después de un River de San Lorenzo, sí señor.
11: Ídolo de San Lorenzo antes que Gorosito. Pues Gorosito jugó en River, después fue ídolo de San Lorenzo, pero Insúa fue en la década del 80. Ídolo de San Lorenzo, y va a jugar bien su equipo porque el técnico de Barracas Central, ese equipo jugaba también con Olimpia, ¿verdad?
17: Los matones.
11: Los matones, los patoteros de Barracas.
16: Pero tenés que tener jugadores para aplicar ese juego también. Si tenés unos cuantos...
11: El San Lorenzo no tiene nada. El Barraca tenía más, te digo.
16: Entonces van a jugar
11: no
16: así.
11: No hay nada.
7: Seguimos, por favor. Esto no puede parar. Este tren no para, señores. El mini resumen y mini noticiero. Y Wilson, buenas tardes.
18: Buenas tardes, Bruno. El saludo para todos. 25 grados la temperatura actual. Polémica se armó después de lo que fue el empate 0-0 entre Santos y Palmeiras con eliminación del Peixe. Clasificación del Verdão porque en su cuenta de Instagram, Neymar... Fue duro con el responsable del empastado del Vila Belmiro. Es el peor que he visto en toda mi vida. Inacreditable, escribió él. Le respondió Palmeiras a través de su cuenta oficial y puso queremos dar felicitaciones al responsable del campo del Nuba Parque. Si el campo está malo, la solución es tenerlo en buen estado. Y agregó Palmeiras que es el equipo con menos lesiones de la Serie A en los últimos 5 años.
7: Sí, bofetada para Neymar. Sí. Yo le hubiese puesto en la cuenta que la cancha está en buenas condiciones y que Neymar lo que tiene que ponerse en condiciones.
11: Sí, yo vi el primer
7: que
11: tiempo,
7: deje
11: Bruno.
7: De jugar póker y joder las pelotas y que se dedique a jugar fútbol, que se retire.
16: Se lesionó. Qué maricón para pegar al canchero.
7: Neymar de cuña y le iba a poner.
11: No le gambeteó a nadie. Yo vi el primer tiempo, intentaba su gambeta y todos se la apuntaban a la pelota. No tiene más el regate ese que tenía.
7: No,
11: por eso peor todavía le echaré la culpa al... Allá no le gustaba el campo artificial, el Palmeiras, y ahora no le gusta este, no, mi ídolo.
16: Pero mandarlo al frente al canchero, claro. Pobre.
7: Néstor Beltrán desde la Villa Olimpia también integra este mini noticiero y mini resumen. Y Néstor, buenas tardes.
19: Buenas tardes, Bruno. El placer de formar parte de este prestigioso espacio. Olimpia trabaja hoy 18 horas, donde se lo va a probar a Eduardo Delmas. Y así como están las cosas, arrancaría el día domingo como titular. Y el lunes ya va a estar presente en la práctica de la selección paraguaya sub-20 de cara a lo que será los Juegos O de Sur a jugarse en la ciudad de Buenos Aires. Y para cerrar este bloque, el menú del día. Asado a la olla con arroz queso. Un abrazo.
7: Qué grande. Sáquenlo de la pantalla. Sí. Asado a la olla.
11: Eso no estaba estipulado dentro de.
7: No. Y ahora van a meter el menú los muchachos. Sí, señor. Participa porque hay que pagar los jugosos sueldos de acá, de esta gente. Edgar González con 5 menciones. Bienvenido al mini resumen y.
20: Buenas tardes, Bruno. Saludos a todos. 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
7: Vamos hasta Ángel, Elian y Fabio, pero les pido brevedad porque la estrella de este bloque ya está preparado, Abraham, por favor. Fabio.
21: Sí.
7: Por favor.
13: Sí, por más que no le guste a Wilson, hoy es viernes de intermedia. Hoy es viernes de intermedia. Fecha 22.
18: Está enamorado de mí.
13: No, pero si ayer me cuestionó que yo todo hablo de intermedia. Pero hoy es viernes de intermedia.
11: Te llamó la atención que él te saludó en el arranque del programa.
13: Sí, no sé.
11: Yo le voy a dedicar tu noticia.
13: No, porque él me dice, no, intermedia nomás haces. Hoy es viernes de intermedia.
18: ¿Qué opinas de que un hombre te dedique a su noticia?
13: Atención, ya empezó la fecha 22. Ayer perdió el 3 de noviembre. 4-3 le ganó Capiatá. Y General Caballero, que es ahora único puntero, empató con Sol de América. Les voy a contar por qué es único puntero. Para mañana, Tacuarí recibe a Santaní, que es el tercero en la tabla. Y el domingo, único partido, clásico del Bajo Chaco. Benjamín Acebal recibe al 12 de junio, a las 10 de la mañana el partido el domingo. Con esto, la tabla, General Caballero tiene 44. 12 de junio tiene 43. Si gana 12 de junio, va a ser único puntero nuevamente.
7: General Caballero de Ceballos Cueva, que vos
13: no,
7: te
13: dices. De Mallorquín.
7: Por favor. General Caballero Juan León Mallorquín.
13: Claro. La gente que me sigue con mi información de intermedia sabe.
7: Chao, Fabio. Totalmente. Ángel Elián. Buenas tardes.
18: Bien, Bruno. A pesar de que no me preguntaste, pero buenas tardes. Saludos para todos.
7: Buenas tardes, te tengo que preguntar cómo estás siempre.
18: El capitán de la selección argentina, post Messi, informa Esteban Edul. Hace 50 minutos, Cuti Romero sería el capitán en el próximo par de amistosos de la selección albiceleste. El elegido por Lionel Scaloni, cuya continuidad está en duda. A fin de año se va a definir si sí o no el técnico.
7: Cierra Edgar González y viene Abraham, el judoka, con su bloque especial.
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8: Pizza.
9: Ah.
8: Muchas
9: ya,
8: cosas.
9: Ya, ya. Hoy venís al Quincho del Rock de Federico.
8: Sí, presente como siempre.
10: Hoy te esperamos, Abraham, ¿eh? Ah. Hoy, Abraham, te cuento una buena. Hoy tenemos shop.
8: Epa, sí, voy a estar presente. Sin dudas. No falto.
9: Ahora, pregunto, si no hay shop o shop, ¿vos vendrías?
8: Sí, siempre hay algo. Siempre hay algo.
11: Siempre hay algo que picotea. Sí.
10: No, y la
9: o
10: otra
9: sea,
10: vez.
9: Que lo que debo admitir es que por interés viene,
10: claro,
9: por siempre.
10: Obviamente que si hacemos una ronda 3D no va a venir a la vida.
9: Yo te pido que vos, para mostrar la fidelidad, un día digas, no va a haber asado, no va a haber.
10: Se fueron todos los que traen comida. Lamentablemente.
9: Va a haber hostia, vamos a rezar y no, y vamos a escuchar rock.
10: Y no va a estar ni Malí ni Alegría en la tarde.
9: Adelante, Yudoka, con su información, por favor.
8: Sí, esto ocurrió. Vamos a ver un video que ocurrió frente al centro de entrenamiento del Barcelona.
9: A ver.
8: Una multitud, pues, si podemos poner, Gio, aficionado del Barcelona, que estuvieron esperándolo a Rafinha, el futbolista obviamente conocido, brasileño. Sí. Ahí vemos carteles. Se van acercando al auto y a ver si podemos poner, tiene audio de esto. Se acercan al auto que creyeron que era Rafinha, pero no. No es Rafinha, es una futbolista mujer, Kerolín Nicoli, también de Barcelona, y dice ella, no, yo no soy Rafinha, dice, si escuchamos.
12: ¿Quién? ¿No eres futbolista?
13: Es Vicky López, Vicky López.
12: Vicky, yo no soy Rafinha.
9: Vicky,
12: ¿quién eres,
9: cariño?
12: Vicky,
9: es una jugadora de color que muy parecida realmente a Rafinha.
8: Sí,
9: el mismo corte de pelo y todo tiene.
10: Pero tiene unos rasgos
11: que son femeninos.
9: Sí, no, claro, no, muy femenina, Rafinha, claro. Sí.
11: Ahí está.
9: Ahí está.
8: Kerolín Nicoli.
9: Si no, ya dijiste, ¿no?
8: Sí,
9: no,
8: que, para resaltar.
11: Pero tampoco era una multitud, como dijiste, eran 20 personas.
9: No. Sí, pero medio caído de cárcel.
11: 20 boluditos.
9: Le tuvo que decir, no soy Rafinha, pero ¿qué te das cuenta?
11: Claro.
9: ¿Verdad?
11: No te, en otro
10: y
11: tiempo
10: la señora
11: te
10: le preguntó si era futbolista, le digo, qué locura, ¿no? ¿De dónde salía esa gente?
11: Claro.
10: ¿Eh?
11: Salía de un...
10: No sé, hermano.
11: Con razón, Messi a uno le mandó a la China una vez. Todos los días se iba y le pedía la misma cosa.
14: Video. Siempre, siempre mismo.
10: Nosotros con Carlina estuvimos a punto de pedir una foto a un periodista turco que era idéntico al turco que era técnico de Inter de Milán, ¿verdad? ¿Cómo se llama el...?
11: ¿Takur?
10: Fatih Terim. Fatín Terim, estaban en el ascensor y le miramos así con Carlini y no dijimos nada. Y vos sabés que el tipo vio cómo le miramos, yo estuve a punto de acordarme del nombre, y pues se da cuenta y nos muestra su acreditación que era periodista.
11: Claro.
10: No le llamo nada. Y cuando bajamos el ascensor le digo a Carlini y él me dice, yo pensé lo mismo, pensé que era técnico ese.
11: Y sí, porque ¿sabes qué? Muchos lo habrán confundido con el mismo señor, por eso él ya nos mostró, sabe que no soy.
10: Era idéntico, la
11: no soy lo que piensan.
9: Atención, adelanto, César Luis Merlo dice exclusivo, Marcelo Gallardo es nuevo entrenador de la selección ecuatoriana de fútbol. ¿Se acuerda que le habíamos contado la otra vez? Así que era candidato. Muchos se sorprendieron. Señores, acuerdo total dice en lo deportivo y económico. Firmará por 4 años y debutará en la gira por Asia, Ecuador, con Marcelo Gallardo. ¿Tenés otra noticia ahora?
11: No, te quería decir una cosa, Bruno. Si en los, no, en los 90, 80 y algo, ¿cómo no se dieron cuenta si tenía arito que no era Rafinha? Ahora lo ponemos. Es que no tiene arito, es raro.
9: A ver, Abraham.
8: Sí, ahora sí. Nos vamos bailando el vals, Shaggy. Bailamos el vals.
9: ¿Cómo ya está bailando?
11: ¿Con Shaggy?
8: La música del vals. Ahí bailamos. Ahí bailamos. Sí, porque el día de ayer Gremio venció a Inter por Talleres, lo eliminó, terminó el partido y los hinchas de Gremio se pusieron a bailar el vals. Esto porque se cumplen 15 años sin título del Inter Porto Alegre.
9: No.
8: Y ahí vamos a pantalla completa.
10: Mira lo que hace el señor. Gio,
11: a ver.
10: Mira el señor.
8: Los hinchas, este es un micro de hinchas de Inter que pasan y lo boletan. Lo
7: qué buena chica.
10: ¿Cómo remata?
7: Se pone a bailar. Sí. Yo, pero hay un jugador de Gremio que le baila el bar a la hinchada del Inter. Ese sí. Es todo espectacular, le tiraron de todo.
8: Sí, no, también.
9: Qué ingenioso.
8: También un muñeco.
9: Bien, Abraham. No, pero acá la idea de la gente de Gremio es lo que hay que felicitar.
8: Ahí está el muñeco también.
9: Ah, el muñeco y todo bailó el vals. 15 años que no le gana Inter a Gremio.
8: No, 15 años sin títulos.
9: Ah, que no gana.
8: No sale campeón.
9: Ay, juepete. Y deja de bailar, si oso de Gremio.
8: Me contagió.
11: Ni estadual no gana, peor.
8: Nada, 15 años sin nada.
9: Qué locura.
8: Gracias.
9: Bueno, no, ¿eh?
8: No,
9: se despide usted cuando quiera, por favor. Quiero que pase Nico al estrado, por favor, no es lo ni al micrófono. Nico Sosa, por favor. Acá se habilita en el mini resumen y un nuevo bloque. Acusaciones se llama.
15: Sí.
9: Acusaciones.
15: No.
9: Anoche Nico Sosa le ninguneó a Federico Arias.
15: No.
9: Y hoy en el quincho pregunto. Ya que habrá chop, si es que va a estar presente Nico después de hacerle el desaire a Federico Arias.
15: No, yo siempre estoy en el quincho. Haya o no haya.
9: ¿Qué?
15: Chop, yo
7: eso
15: estoy.
7: Eso es incomprobable porque nunca faltó.
15: No, claro.
9: No, pero nada, le ninguneaste pero, ayer.
7: No, ayer me ninguneó.
15: No, Federico.
7: Hace varios días ya que viene medio.
15: Rebelde.
7: No, Federico. Lo íbamos a hablar justamente esta noche, pero se adelantaban los hechos, ¿verdad? Así era, la otra vez me iba. Al defensor, amiga, y escuché ahí. Estaba relatando a Ángel Elian. En instante estamos con el relator de la mayoría, Bruno Pon. Los comentarios de Carlos Correa, el lobby. Y pues música.
15: No, Federico Arias.
7: Y una columna así. Y también estará Federico Arias. Estaba desconcentrado, pero ayer, hermano, estaba en cámara. Y
15: premio consuelo.
7: Qué bien le vemos al lobby. Bruno, qué pinta tenés con la remera. Qué lindo verlo así.
9: Y es recordar su cámara.
15: Por favor.
9: Le quiere demasiado al lobby.
7: Sí. No, por eso está bien.
15: Pero, no, Federico, no.
7: Ayer hablamos de lo que empresarialmente puede significar para mí, ¿verdad? Primero, no utilizar la remera de la empresa. Segundo, no estar en la transmisión. ¿Qué pasa si ese fue el único lapso que escuchó entre puso ahí que estaba entrando en su casa el dueño de la emisora, el señor Masi, Carlos Vázquez Pasajú, él no se fue, Arias?
15: No, por favor.
7: La televisión, ¿verdad? Y eso es lo único que escucharon.
15: No, Fede, no.
9: Por favor, Nico.
7: No, tranquilo, no hace falta, pero
15: no.
7: Es una cuestión que tendríamos que.
15: No, lo hice.
11: Todo arrancó con las imprecisiones de Federico.
15: Las primeras imprecisiones.
9: Hay varias. Tenemos que cerrar con Ñanduti TV. Gracias, Ñanduti TV. Gracias, Ñanduti AM. Viene un programón con Álvaro Mora. El tema político, candente, el tema de la concejalía e intendentables. Cerramos con los candidatos. Nico, ¿y cuál es lo que es tu defensa, tu descargo? Pues no, yo te veo arrepentido.
15: No, sí, pero creo que me olvidé nomás. No es que lo hago con mala intención. Perdón, disculpa, Federico. No volverá a pasar.
7: Me preocupa acá el bal de Yudoka porque acá me hiciera su grana que sabe mucho de fútbol, Rodolfo. Le decía hoy en su programa que el estadual ganó el año pasado, dice el Inter.
11: Por eso. Pues se la pregunté yo el estadual.
16: No, pero
9: ese
16: nos cuenta para ellos.
9: No, ¿sabes qué? Nos está metiendo ya, nos está empezando a meter.
15: Cosas fakes.
9: ¿Sabes qué? Es que es el paraguayo, es así ya. Arranca
11: por eso
9: una
11: le
9: empresa,
11: pregunté, yo ni estadual no gana.
9: Vende empanada de carne, por ejemplo, ¿verdad? Arranca y un espectáculo de su empanada de carne.
15: En bota de carne.
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15: Y empieza
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9: Y esto más o menos en por otro
7: tiempo. Lo del avión es lo demás. Yo le pongo un avión, hermano, y viene 4-0.
9: Bueno, nos vamos, muchachos. Egan, ¿cómo estás vos? Vamos, cerramos contigo, Egan, dale.
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1: 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Subió un poquito la temperatura a lo que inicialmente estaba previsto, porque meteorología hablaba hoy de una máxima de 23 grados, no más digo, porque subimos un poquito, llegamos a 24.8, casi 25 grados de temperatura ahora, con una máxima de 25 esta tarde, 60% de humedad en el ambiente y vientos del sur a 24 kilómetros por hora. Esta es la temperatura ideal, ¿verdad? 25 grados. Podemos negociar para los amantes del frío. Negociemos 25 grados y todos felices. ¿Sí? Entonces nosotros no pedimos más de 30, ustedes nos piden menos de 20, 24.8 de temperatura, con vientos del sur a 24 kilómetros por hora, 60% de humedad, y el pronóstico que nos dice que mañana la mínima prevista es de 15 nomás, la máxima de 18, con tiempo fresco, cielo mayormente nublado, con lluvias dispersas, luego mejorando. El domingo mínima de 10 grados, máxima de 18, y el lunes, para los amantes del frío, mínima de 7 grados, máxima después de 20, por suerte, a lo largo del día. Y el martes ya mínima de 11, máxima de 27 grados. Un abrazo al querido Alto Paraná, al este del país también, a través de la 107.1. Ganas de estar en el Alto Paraná este fin de semana. Máxima de 25 hoy, mañana mínima de 14, máxima de 20 grados. En Ñembucú la máxima hoy de 22, mañana mínima de 13, máxima de 20. En Amambay hoy 32 de máxima, mañana mínima de 15, máxima de 24. Y en Itapúa está la Feria del Libro. Va hasta la próxima semana. Un abrazo también al departamento de Itapúa, en Encarnación, la Feria del Libro. Hoy la máxima de 22, mañana mínima de 13, máxima de 20. Roberto, buenas tardes.
2: Muy buenas tardes, Guille. Buenas tardes, audiencia.
1: Osvaldo Ovi, buenas tardes.

0: estamos anticipando, ¿verdad? Ah, está jugando al anticipo, sí, señor. Adelantando ya la jugada. Mañana se recuerdan 80 años del nacimiento de Farrokh Bulsara, de Freddie Mercury. De este hombre que fue un fantástico líder de grupo y que además pasó a la historia como una de las figuras más representativas del rock. Queen y Freddie Mercury, ¿a quién les recuerdo? Bueno, bien, Obi. Metimos buena agenda para empezar esta tarde.
1: Este sí es un maestro.
0: Sí, hay aplausos. Hay aplausos, claro que sí. Sí, sí. Y cómo no, esta canción imposible. Imposible sustraerse. Para más es viernes. Lindo tiempo, Robert. ¿Podemos negociar 25 grados?
1: Podemos negociar. Me gustó hoy. ¿Te gustó? El tiempo lo disfruté desde la mañana.
0: Y para los frío lovers, ¿podemos negociar, señores, 25 grados?
1: El tiempo que se anuncia para el lunes, para el domingo.
0: ¿El lunes te gustan los 7 grados?
1: El domingo.
0: ¿El lunes te gustan los 7 grados?
1: Me gustan. El domingo 10 grados. Amanecer, podemos ir a caminar un poquito, un tereré, un librito, un rico asadito.
0: Sí, no, después sí, 20 grados, sí. Yo, mira, Robert, entre 20 y 30, genial. Ya de los 30 para arriba, escuchar los playeros a los que les molesta mucho el calor. Y creo que arriba de 40 ya nadie quiere estar. 40 grados. 38 para arriba ya, ya pasa a ser todo muy desagradable. Pero esta temperatura es ideal. Así que lindo fin de semana. Vamos a ir repasando un
1: hoy
0: poco lo
1: del... Empezamos bien hoy entonces,
0: Sí, porque totalmente.
1: Estamos coincidiendo, que es algo...
0: Estamos coincidiendo, sí, señor.
1: Raro,
0: me hicieron muchos comentarios, me hicieron en la calle sobre el tema de tu peseto a la parrilla y cosas por el estilo.
1: ¿Cuál es el problema? ¿Quién me puede discutir poner carne? Puedo poner cualquier tipo de carne. Si quieres poner puchero, también puedo poner a la parrilla.
0: Pero vos te das cuenta cómo te pusiste a la defensiva.
1: No, ¿cuál es el problema? Digo yo.
0: Pero te das cuenta cómo te pusiste. Pues yo te dije, muchos comentarios me hicieron, pues te iba a decir que hay gente medio reset.
1: A entender, man.
0: Y bueno, ¿viste? ¿Te das cuenta?
1: Ya entendí.
0: ¿Te das cuenta?
1: El metamensaje.
0: ¿Te das cuenta? Ahí está.
1: Entendé,
0: en estado puro. Mi respeto, mi respeto al señor que está arriba.
1: ¿Por qué?
0: Añandellara.
1: ¿Puedo decir que él me va a recibir?
0: No, porque cobija a todos sus hijos con similar cariño, Roberto Fabián, porque es generoso. Y pese al hermoso día que te regala la naturaleza, sí, está lindo. Está
1: ¿cómo
0: lindo.
1: Arrancamos, señor?
0: ¿Cómo arrancamos? Robert, indudablemente
1: hay mucho tema.
0: Hoy vamos a hablar de vuelta de todo lo que tiene que ver con la salud pública, los médicos, todo. Pero digo, además de ese que es el tema central de estos días, Roberto, ¿qué otros temas rescatamos? Vemos acá el modus operandi, por ejemplo, de la campaña sucia hecha.
1: Esto es importantísimo.
0: Que es importante porque creo que hay muchas cosas que decir que tienen que ver, ¿no? No con la crítica ejercida en democracia, sino con campañas anónimas y prensa carente de dirección responsable, me parece que son los grandes temas, ¿verdad? Acá, por más que se quiera llevar para otro lado. Y después hay que ver, eso no está demostrado todavía, aunque hay un poco de sospecha sobre la eventual utilización del dinero público. Yo voy a decir, que se entienda bien, que no es un tema secundario, pero que el tema principal hasta aquí, demostrado en esta exposición de hechos, es que hay una alta funcionaria hoy del gobierno que está vinculada a un esquema de una campaña sucia, ¿verdad? Y eso en términos de información es negativo porque empiezo diciendo también que no se admitirá la prensa carente de dirección responsable en el país y ese es un principio constitucional también.
1: Pero Roberto, te van a decir es redes sociales, no es prensa. Te van a...
0: No,
1: por eso te...
0: Hablemos del concepto. Porque si no...
1: Yo ya escuché de todo.
0: Para mí que un periodista esté diciendo eso es una aberración.
1: No, te digo que yo ya escuché.
0: Estamos defendiendo un marco de libertades para la crítica que es súper válido. Pero la crítica y la libertad implican responsabilidad. Por eso es que el anonimato es combatido, ¿verdad? El anonimato y la irresponsabilidad son combatidos. Porque si a mí me critica fulano de tal con nombre y apellido, pero es validísimo. ¿Por qué? Porque esa persona o ese medio se están haciendo cargo de las responsabilidades ulteriores, ¿verdad?
1: Pero acá hay un elemento que es muy importante, que lastimosamente la fiscalía no ha investigado a profundidad hasta ahora. Hay una fuerte, pero muy fuerte sospecha de que esto fue financiado con dinero del Estado.
0: Lo que pasa es que justo vos estabas haciendo un trámite
1: muy vinculado a un círculo muy cercano al presidente de la República.
0: Sí, pero por eso nomás. va a parecer una repetición de lo que dije, porque yo quiero aclararle a los oyentes, vos te levantaste un segundo y justo dije eso, que tengo es un tema importante.
1: De salud, por eso nomás me levanté.
0: Sí, sí, no, por eso, pero quiero aclarar al oyente, porque digo que justo eso estaba mencionando, que un tema muy importante, aunque en este caso todavía sujeto a la confirmación, ¿verdad? Uh-huh. Es la utilización del dinero público, es un tema gravísimo si se confirma. Pero paralelamente, porque, digamos, el que pretende desacreditar este tema va por el lado solamente del dinero público, y no es solamente el dinero público.
1: Pero yo te aclaro una cosa, Guille, ¿por qué insisto en ese tema? Porque hay una denuncia que es la de Chena, que es la que tiene relación, de Cristian Chena,
0: sí,
1: que tiene relación con esto que está surgiendo. Él hizo una denuncia, surgió una persona vinculada a un número que fue utilizado para abrir cuentas.
0: Sí.
1: Y a partir de ahí se desarrolla esta historia. Pero hay otra denuncia que la abogada es Cecilia Pérez, y ella habla que ella hace la denuncia ya directamente para que el Ministerio Público investigue si dinero público fue usado para esto. Y esa denuncia no tuvo avance, no tiene ningún avance.
0: Por eso, pero
1: eso nomás quiero resaltar, claro, Guille.
0: Pero voy a lo siguiente nomás, Roberto, porque es importante lo que decís. Pero para complementar lo que decís, acá el tema no es solo, aunque es muy importante, el dinero público. Acá también es demostrar que una persona o un grupo vinculado al poder político, una alta funcionaria o altos funcionarios, son capaces de orquestar en nuestro país una campaña de desinformación anónima, irresponsable, ilegal e inconstitucional, porque la Constitución, y esto no quiero dejar de mencionar, Robert, porque es muy importante, porque nosotros como periodistas defendemos muchísimo el derecho a la crítica y la libertad de expresión, que para mí son fundamentales, y tenemos la alegría en Paraguay en general de poder ejercer cada uno su crítica y su libertad de expresión. Pero ¿qué significa esto? Significa también responsabilidad. Por eso es que la Constitución habla de que no se admite un medio carente de una dirección responsable. Y lógico, porque si vos vas a ejercer la crítica, hay un marco también bajo el que lo ejerces, ¿verdad?, que implica una responsabilidad ulterior. Si por ahí cometes una calumnia, una difamación, una injuria, entonces eso es lo que nosotros tenemos que proteger, ¿verdad? A mí me choca que un periodista proteja, por ejemplo, campañas anónimas, perfiles falsos y compañía. ¿Cómo? O sea, vos como un profesional de la comunicación vas a defender eso. Eso significa una absoluta irresponsabilidad e ilegalidad. Porque al contrario, lo que tenemos que hacer es precautelar nuestro derecho a la crítica. Y nuestro derecho a la crítica se protege de esta forma, demostrando responsabilidad. Así se construye la democracia. La responsabilidad en el ejercicio de la libertad. O si no, pues ¿verdad? Entonces ya no va a haber medio, porque si a mí me critica tal diario, o tal canal, o tal periodista, pues yo sé que tengo mi derecho a réplica, que puedo debatir con él, que por lo menos tengo la posibilidad de ejercer ese derecho que tengo también como ciudadano. Pero si viene de forma anónima, y desde el poder ni qué decir, ¿verdad? Es gravísimo porque vas primero contra la Constitución y vas contra una esencia de la democracia, que es la responsabilidad en el ejercicio de la libertad. Eso más quería decir para empezar, ¿verdad? Es uno de los temas, me parece, importantes, muy importantes en estos días también. A modo de resumen, también los maestros están pidiendo el reajuste salarial, Robert.
1: Habló Gabriel Espínola, Guille, incluso hay un audio y valdría la pena conversar con él.
0: Sí.
1: Porque ellos están analizando seriamente unirse a la medida de fuerza de los médicos.
0: Sí.
1: Ellos están analizando esa posibilidad, sí. Evalúan acoplarse a esa huelga de médicos.
0: Sí.
1: Entonces ahí tenemos dos sectores muy fuertes en el país, dos sectores que movilizan mucha gente.
0: Correcto, correctísimo. Ese es otro de los grandes temas.
1: Es un tema novedoso para el día de hoy. Hubo muchísimas renuncias ante el Ministerio de Salud Pública en el día de hoy. Ministerio de Salud Pública ya está reconociendo hasta las 12:30 de hoy 248 renuncias individuales.
0: 248.
1: Perdón, 248 renuncias individuales, y hay una planilla que ellos descartan, no sé, son como 24, cosa así.
0: Tendría que ser individual.
1: Colectiva, entonces eso seguramente se va a desglosar y se lo va a hacer también.
0: Sí.
1: Pero son 248 renuncias, más 20 que ingresaron esta tarde. ya fuera de ese registro oficial. O sea, en realidad tenemos 268 renuncias ante salud pública. Después están las renuncias que se hicieron en los hospitales, en la zona del interior, que son muchas más.
0: Estuve consultando con un profesional, me dice, pero con eso basta y sobra. Porque si vos renunciás ante el Departamento de Recursos Humanos de la institución en la que prestás servicios, esa institución es la que canaliza salud pública. Ejemplo, yo estoy en un hospital, Hospital X.
1: Sí.
0: Y yo trabajo en ese hospital, tengo mis vínculos ahí.
1: Claro.
0: Y yo renuncio a mi cargo en ese hospital, a mis vínculos, y renuncio ante recursos humanos, ya está. Ya está, digo, de mi parte, ya queda a cargo del Departamento de Recursos Humanos de ese hospital, la unidad, elevar al Ministerio de Salud, a la central.
1: La ley del servicio civil, la nueva ley, la que está vigente actualmente, sí, y que rige a los médicos en esta materia, artículo 56 habla de renuncia. Estamos hablando de derecho público. Y dice, Guille, la renuncia a la condición de funcionario público deberá ser manifestada por escrito. Y deberá ser aceptada expresamente por la institución pública a la que presta servicios. No dice ante quién hay que presentar.
0: Claro, pero
1: deberá ser presentada por escrito.
0: Tiene que ser aceptada, sí.
1: Pero sí tiene que ser aceptada, exacto, por la autoridad de la institución. O sea,
0: por eso te decía,
1: esto sí, que están diciendo de que no ante el ministerio solamente es mentira. Esa es una burda maniobra, grosera maniobra que están haciendo para tratar de desacreditar la cantidad de médicos, claro, que hoy están renunciando.
0: Lo que pasa es que el número pues impacta. Vamos a explicar esto por qué. Porque si vos tenés 100, voy a poner 100 nomás, que renunciaron en otros lugares, son 100 más que vos tenés que agregarle a tu número oficial. Pero no lo haces porque decís, no, pero no llegó hasta mí. Pero vos sabes bien que se presentaron ya las 100 en esos hospitales.
1: Eso
0: porque
1: regiones sanitarias.
0: Porque por eso vos tenés esa coordinación y te dicen, acá presentaron 4, acá fueron 10, acá 25. Entonces vos sabés que eso ya se formalizó. O sea, por eso decía que a cargo del médico que toma esta decisión tan drástica, ya no queda otro trámite. Ya el trámite queda a cargo del sistema. Y el sistema no es solo el ministerio como central, sino que tiene que ver con el hospital de referencia que tiene que elevar al ministerio para su aceptación.
1: Ahora, yo te digo, Guille, pues yo esto lo analicé bastante, el tema de la renuncia, porque fui a la RAE directamente, ¿verdad?
0: Sí.
1: El diccionario de la RAE. Y voy a poner ahí renunciar, ¿verdad?
0: Sí.
1: ¿Y qué te dice la RAE?
0: Mira que ahí hablamos entonces la senaduría vitalicia, recuerdo bien que hicimos el...
1: Claro, pero la senaduría vitalicia, sí, vos sí, tenés una norma constitucional.
0: Sí, ya sé, pero te digo que
1: es diferente.
0: Que leímos nomás, ¿verdad? Que leímos el verbo. Claro. Por eso me acuerdo.
1: Por eso yo voy a la ley, sí, y voy a la RAE. No, sí, yo voy a la RAE nomás.
0: Sí.
1: ¿Entendés? Sí. Vos podés ir a la RAE, pero ¿qué te dice la Constitución? Sí. La RAE no puede modificar, o la RAE ahora está por encima de la Constitución.
0: No, pero yo
1: nacional,
0: cité lo de la RAE, no llegué por otro lado. Cité porque recuerdo que ya leímos el concepto cuando hablamos de la senaduría vitalicia. Bueno, eso voy.
1: Está bien.
0: A que hablamos de que es una cuestión voluntaria, dejar voluntariamente el cargo.
1: Claro, y renunciar, y vos podés renunciar a tu vínculo y podés renunciar a tu cargo.
0: Ambas
1: cosas están permitidas y fue ayer reconocido eso, sí, por la propia ministra de Salud cuando hablaba acá con nosotros. Entonces, yo hasta pongo en duda que quieran obligarte a renunciar en forma individual, porque tampoco dice eso la ley. La ley lo que te pide es tu expresa, tu expresa manifestación de que querés dejar la institución. Y vos podés, ¿por qué? O sea, ¿dónde dice que tiene que ser individual? Ellos te dicen, no, pero los contratos son individuales. Claro que los contratos son individuales, pero tu manifestación de voluntad de dejar que esté con otros, ¿qué le quita a esa relación? O sea, yo quiero que me expliquen jurídicamente.
0: Es una cuestión jurídica, no formal, decís vos.
1: No, yo quiero que me expliquen jurídicamente.
0: No, yo
1: ¿por qué
0: yo
1: le
0: pregunto,
1: saca valor a una renuncia en una lista?
0: ¿Sabes por qué te pregunto? Te pregunto porque ya no conozco un poco la norma interna. Lo que vos planteas es jurídico. Lo que no conozco, Robert, es cómo se constituye después el legajo de la renuncia a la persona. Sí, eso hay que llevar a una escribanía, si tiene, porque al ser varias firmas y varios casos, ¿cuál es el procedimiento para incorporar ese documento a mí? Roberto Sosa renuncia a Guillermo Manique, renuncia a Mercedes Pizurno. Llevamos una nota. ¿Y cuál es el procedimiento? Los tres manifestamos la voluntad. Uh-huh. Eso está claro. Al firmar vos manifestás tu voluntad.
1: Sí.
0: Pero entonces, ¿cómo se asienta eso documentalmente?
1: Yo no estoy diciendo que Yo digo, hasta tengo dudas. Sobre lo otro, tengo certeza de que la renuncia se puede presentar ante la, tu director de tu institución. Él tiene la obligación de enviarlo al Ministerio de Salud para que la ministra tome la decisión. Sobre lo otro, tengo dudas, pero planteo que me expliquen jurídicamente. O sea, Ministerio de Salud dice, no, nosotros no podemos aceptar. ¿Por qué? ¿Dónde? ¿Qué norma es la que dice que usted no puede aceptar eso? Dicen, no, porque la relación individual es el contrato. Está bien, pero ¿qué norma dice que vos no podés renunciar en forma conjunta? Digo esto, y te digo, Guille, el Ministerio no puede aceptar también ¿cómo acepta? Una resolución que expide el ministro, ¿cómo acepta la ministra la renuncia? Y pregunto yo, ¿y no puede aceptar la de todos? Si está manifestada, porque sí, tiene que tener firma individual, eso sí, y la firma tiene que ser de puño y letra.
0: Puño y letra y
1: eso sí,
0: y
1: allí si no hay duda, que sea un escaneado y compañía, no se puede.
0: Y yo te pregunto desde el punto de vista jurídico, pues desde el punto de vista jurídico, a ver, yo imagino lo siguiente, cuando vos estás en tal hospital, vos podés ir en persona, vamos a suponer que renunciás individualmente, vos llevas tu nota o ya envías entonces la nota. ¿Cuál es el proceso ahí en mesa de entrada? ¿Cómo tiene que ser?
1: Ellos dicen que vos podés llevar personalmente o podés enviarlo a través de...
0: Vos podés enviar. Entonces, dicen eso. No hace falta que lo hagas en persona para renunciar.
1: Eso lo aclaró el Ministerio de Salud incluso.
0: Y colectivamente, porque para tu salida también tiene que haber una resolución que acepta tu renuncia, ¿verdad? Y la resolución debe ser individual o puede ser colectiva, claro. Un tipo de decreto.
1: Y después, Guille, se publicaron, incluso circularon los nombres de las renuncias colectivas.
0: ¿Firma escaneada? ¿Quién? No.
1: ¿Firma escaneada?
0: Eso
1: no.
0: Porque uno estaba sentando puño y letra.
1: Claro. Pero yo digo nomás, ¿quién salió a decir? ¿Qué médico salió a decir? Yo no presenté esa renuncia en la lista. Porque le tiene que demandar a... Si hay un director o un jefe de departamento, claro, o alguien que puso Guillermo Manique, claro, renuncia,
0: no,
1: resulta que te falsifica la firma algo.
0: Sí,
1: y vos le vas a demandar. Salieron a decir... ¿Quién salió a decir? Yo no renuncié. Eso es mentira. Me manipularon la firma. Yo no escuché ni un solo médico. De por ahí hay,
0: A no ser que, por una cuestión, no sé, mal llamada solidaridad sindical o presión, lo que sea, que hayan agregado algún nombre. Yo estoy llevando al extremo para, porque estoy planteando nomás, que pueda haber algún caso, pero en general pues no es eso, ¿verdad? En general, lo que vemos es gente que tomó la decisión, ¿verdad? O sea, tomó la decisión.
1: Es una voluntad.
0: Exacto. Incluyó y está expresada y está ahí. Y la verdad es que desde el sentido común, por más que lo hagan una planilla colectiva, si yo expreso mi voluntad, está expresada mi voluntad de mi puño y letra allí. Entonces, salvo, como te decía, por una cuestión formal que Salud me diga o el hospital me diga, necesitamos que llenes este formulario porque esto va al legajo individual, esto no podemos pasar por una escribanía para certificar la firma de los 22 que están acá, o 3, o 4, o 5, los que estén en la planilla. Pero el sentido común te dice que la voluntad está expresada. Cuando vos firmaste voluntariamente, expresaste ese deseo o esa decisión, ¿verdad? Entonces, el sentido común te dice que deberías poder renunciar de esa forma. No sé. Y, a ver, si el sentido común va con lo jurídico, tendrían que ser coincidentes. Lo que no sé es si administrativamente cuál es el proceso para incorporar después esa renuncia tuya o hacen fotocopias ahí autenticadas internamente. No sé cuál es, pero tiene que haber un legajo, porque el legajo es es individual y se tiene que aceptar esa renuncia también para ya de ese modo administrativamente liberar ese rubro.
1: Y dice que si el ministerio no acepta la renuncia, en 10 días hábiles,
0: sí,
1: tácitamente
0: está,
1: se toma
0: está
1: vinculado. Por aceptado.
0: Claro, está vinculado a los 10 días hábiles.
1: Yo digo nomás, ¿cuánta gente presentó ya hoy? ¿Cuántos días hábiles tenemos hasta el 21 de septiembre?
0: Sí, si vas a contar por el régimen de la función pública, lunes a viernes, cuentan, entonces son 2 semanas.
1: Yo te digo, hoy semanas. Por ejemplo presenta,
0: hay que contar la próxima semana. Y en 2 semanas tienen que ser, hoy es 4, ¿verdad? Sí. Hoy es 4, la próxima semana la otra, entonces vos el viernes 18 se cumplirán los 10 días hábiles.
1: Entonces, antes de la huelga que están ellos convocando,
0: antes de la huelga,
1: van a quedar todos desvinculados.
0: Van a quedar desvinculados si no hay respuesta de Salud sobre la renuncia, si no hay respuesta. Ahora, perdón, Robert, también está el tema del, claro, hay un preaviso pues que cumplir laboralmente. Porque en sentido puro, tu renuncia, si vos te mantenés, nadie te puede obligar más allá de lo que el preaviso te, no, claro, te obliga.
1: Y además los médicos tienen la voluntad de decir, bueno, hasta que nombren a alguien, yo no dejo el cargo tampoco, sí, acá, porque yo tengo una responsabilidad, sí, atención, ¿verdad? Un compromiso ético también como médico. Sí. Y eso lo aclararon. Ellos no, es que van a abandonar nomás el caso, sí, sus lugares de trabajo.
0: Sí.
1: Ahora, otra cosa nomás, Guille, que estuve mirando, porque ayer fue confusa la explicación de la ministra
0: sobre
1: cómo va a ser la estructura salarial que plantea el Ministerio de Salud Pública. Ese escalafón salarial, no hablamos de la carrera sanitaria, ese escalafón salarial. Que ella decía, primero, que se equiparan todos los beneficios, todos los salarios, perdón, al contratado con el nombrado. Y ayer me pasó Nadia Cano, de acá, del diario ABC, me pasó el cuadro de estructura salarial. Y allí recién pude entender bien qué es lo que proponen ellos.
0: Sí.
1: ¿Querés ir al corte y después te explico?
0: No,
1: te
0: comento. Bueno, está bien. Sí, porque tenemos que...
1: Te digo que acá hay...
0: Es mejor.
1: Yo quiero entender la lógica. Si querés, te paso también para que vos hagas el... Pues vos sos rápido con los cálculos. Va a ser más eficiente que yo.
0: No, después hacemos.
1: Pero te voy a pasar el cuadrito.
0: Hacemos porque hay muchos temas. Tenemos nueva embajadora ante Estados Unidos también. Estefanía La Terza. Lo que pasa es que son hermanas.
1: Son hermanas.
0: Estefanía La Terza es nueva embajadora paraguaya ante el gobierno de Estados Unidos en reemplazo de Gustavo Leite. Ya juró. Así que tenemos... Tuvimos embajadora mujer ante Estados Unidos... Leila Rachid fue embajadora y después nadie más, ¿verdad? Porque Mónica Pérez fue presidenta del Banco Central. Digo, sí, mujeres en altos cargos. Este es un alto cargo diplomático. Es una de las embajadas más importantes, si no la más importante nuestra.
1: Lo que es Estados Unidos,
0: sí, la relación
1: mundial, sí, y la relación que tenemos con ellos.
0: Por eso, yo creo que están las embajadas de Estados Unidos, Brasil y Argentina, digamos. Si hoy tenemos nosotros que poner, después ya viene España, sí, después ya España por el contingente de paraguayos, pero digo, en lo que es la visión global, es así, Estados Unidos, Brasil, Argentina, por la vecindad, ambos países, por lo que representan, y los Estados Unidos, indudablemente, por lo que es a nivel mundial, ¿verdad? Ese es sería nuestro top, nuestro podio, Estados Unidos, Brasil, Argentina. Así que una mujer ocupando una diplomática de carrera, ocupando el cargo de embajadora paraguaya ante Estados Unidos también, para destacar. Son las 2:28, tenemos que hacer la primera y ya venimos.
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0: 16.200.
1: Y el
0: 16.200, si vos tenés... hay que sacarle la jubilación, hay que aclarar
2: no,
0: eso.
2: No, no, no, hablamos de montos nominales, vamos al bruto.
0: Sí, montos bruto.
2: Acá dice que el que tiene hasta 5 años de antigüedad, ¿cuánto va a ganar si tiene 3 vínculos?
0: Sí, hasta estamos hablando de los nombrados.
2: No, de cualquiera de los dos.
0: Ah, correcto.
2: El nombrado hoy, suponete que vos estás nombrado hoy y vos ganás 5.400. Vamos a ir sobre el nombrado, sí, ya sí, en este caso concreto.
0: Sí.
2: Y vos ganás 16.200.
0: Y acá es menos.
2: ¿Y acá cuánto va a ganar?
0: Acá es menos. 15.768.
2: O sea, para el que tiene hasta 5 años de antigüedad.
0: Sí, es menos.
2: Va a ganar menos. Para según la tiene, propuesta del Ministerio de Salud.
0: Para los que tienen más es que van a empezar a ganar más. Para los que tienen más años de antigüedad.
2: Sí.
0: Sí. Y para los contratados.
2: No, digo, no, la lógica ahí.
0: Y para los contratados. Fíjate, o sea, los contratados vos, suben un poco y los que tienen más antigüedad son los que van a empezar a ganar un poco más.
2: Claro.
0: Esa sí es la lógica. Versus los que tienen, como decía, hasta 5 años, que van a percibir un poco menos. Porque así es.
2: No, ¿verdad? Y después la lógica. Por ejemplo, el que tiene 11 a 15 años de antigüedad. Uh-huh. Acá proponen ellos que gane 6.400.000. Si tiene un vínculo, porque acá ya no es por vínculo.
0: Un vínculo.
2: Si tiene dos vínculos, va a ganar 12.600.
0: No es que se duplica.
2: No es que se duplica.
0: Exacto.
2: Y si tiene 3, sí, ¿cómo vas? 6 por 3, sí, 18, y 4 menos, por 3, 12.
0: Mucho
2: 19, 200 sí, debería ser. Sí. Y va a ganar 17.300.
0: O sea que lo más conveniente es tener un solo vínculo y muchos años de antigüedad.
2: Yo quiero entender la lógica nomás, Guille.
0: Y es redistribución nomás de plata, Roberto. Es redistribución de plata. Yo creo que eso... ¿Por qué decir, Robert?
2: No, porque no encuentro una lógica en cómo hacen el cálculo por la cantidad de años.
0: Lo que pasa es que te... Ah,
2: ya. No sigo una línea lógica.
0: Ya,
2: eso es lo que no encuentro.
0: Sí, y no son números... Yo creo que es por un sistema de cálculo que hacen porque... El caramelo es que hoy recibí 5.400. Entonces, si tenés 24 horas y dos vínculos, se mantiene. Y después se empieza a bajar... para algunos y subir para otros.
2: Acá, por ejemplo, el de 6 a 10 años, por ejemplo, y llegó sí, a ser el
0: estamos hablando del contratado o del nombrado.
2: Claro,
0: nombrado.
2: Claro.
0: Bueno, de los dos, en realidad.
2: Sí, en los dos.
0: Sí.
2: En el que tiene un vínculo, le proponen 5.900. Allí, por ejemplo, si vos sos nombrado, vas a ganar 400.000 guaraníes más.
0: Si sos nombrado, ¿por qué decís 400 más?
2: Y porque 5.400 estás ganando y vas a ganar 5.900.
0: Ya ganan luego.
2: 5.400 ganan, pero acá le ponen 5.900.
0: 500.000 más.
2: 500.000 más.
0: Sí.
2: Si tenés dos vínculos, si vas por 5.900.
0: 11.650. En vez de 11.800.
2: Claro.
0: Claro, van bajando un poquito.
2: Y
0: no es que se duplica el monto. Eso
2: y
0: es lo
2: 5.900 por 3.
0: Y tendrían que ser 17.700. Uh-huh. Si no me falla el disco duro.
2: Ahora, ¿cuál es la lógica? Eso no me quiero entender.
0: Y yo creo que es ¿cómo es? Una fórmula con base en el presupuesto. Seguramente ese segundo o ese tercer vínculo ya tienen un porcentaje ligeramente menor. ¿Verdad? Porque ese es el... ¿Cómo es? Esa es la tabla que presentan. Con base en un presupuesto. Robert, insisto, esto... O sea, no lo hacen automático.
2: Acá hay que ver. Ayer en el programa de Enrique de la Noche, el funcionario del Ministerio de Salud, cuyo nombre no recuerdo, pido disculpas, se le preguntó, porque 11.500 nos dijo la ministra que había de médicos en el Ministerio de Salud, que este plan que ellos propusieron... afecta aproximadamente a ¿cuánto nos dijo? A 10.000 aproximadamente. O sea, vos tenés una cantidad, son como 9.000 o 10.000 contratados hoy en el Ministerio de Salud, de los 11.500 médicos aprox que tiene.
0: O sea, la mayoría son
2: contratados. Por eso el Ministerio apunta también a esta propuesta de incorporarlo.
0: Atractiva.
2: No, pero además para ir al convencimiento de aquellos que se están movilizando, que la mayoría son contratados.
0: Es lo que te estoy diciendo, es más atractiva los movilizados.
2: Para los movilizados.
0: Para la mayoría de los movilizados.
2: Claro, entonces. Y decía que 34% tiene un vínculo.
0: Sí.
2: 32% tiene dos vínculos y un 34% tiene tres vínculos. Esa es la distribución.
0: 34%
2: tiene 34
0: tiene uno de cada tres médicos tiene tres vínculos luego. 36 horas en el Ministerio de Salud.
2: Eso es lo que dijeron
0: uno de cada tres. Y a veces esos tres vínculos están toditos acomodados así en un día y medio, en dos días. También dependiendo de tus buenas relaciones y tu buen contacto. Abogado José Emilio, Emilio José Gómez fue el que estuvo ya, ayer. Perfecto. No dice Merce, jefe de recursos humanos del Ministerio de Salud. El funcionario al que se refería Robert dice, Emilio José Gómez, jefe de recursos humanos de salud. El nombrado en uno de sus vínculos nomás gana 5.4, en el resto solo 5. Y hay que descontar 16% de cada vínculo. Es lo que decía.
2: Claro, pero esto es por jubilación. Netos,
0: con un vínculo nomás te nombrás.
2: No con montos nominales.
0: No con 2 ni con 3. No con 2 ni con 3 el nombrado. Sí, sí, sí, sí. Lo del 10% correctísimo es lo que acotamos nosotros, que es el descuento para jubilación, ¿verdad? Y el 16%... A ver, el 16% es sobre el monto, sobre los 3 vínculos o sobre uno. Porque la jubilación tiene que salir sobre el monto que vos vas aportando. O sea, no es que...
2: No, no, yo creo que es sobre los 3 vínculos.
0: Entonces te jubilás sobre los 3. Sobre los 3 vínculos. Te jubilás sí, cuando tenés que jubilarte, sí, porque sí. Estás aportando
2: tengo
0: sobre
2: que
0: los
2: ver
0: 3.
2: Un poco cómo está la ley, porque yo desconozco la ley.
0: Sí, sí, sí. Sí.
2: Pero la lógica te dice normalmente... Y ahí te ahí
0: y ayer ya nos pasan de vuelta esto que ayer le preguntamos también a la ministra. Ahí, por ejemplo, gente está cobrando menos de 5 millones, 4.600, y nos dijo que es una desigualdad y que ahora se va a equiparar, que hay situaciones así que no son las más, pero que hay. Y acá nos dicen el aporte jubilatorio es el 16% y el sindicato de médicos una cuota de 50.000 guaraníes. Bueno, pero eso digamos si vos voluntariamente decidís formar parte, ¿verdad? El aporte obligatorio es el 16% el descuento, que es para jubilación, sobre 5 millones son 800 mil, por lo tanto le quedan 4 millones 200 mil, menos los 50 mil que uno voluntariamente da al sindicato si es que uno quiere asociarse, ¿verdad?
2: Claro.
0: Mensualmente. Ese es un aporte ya opcional, voluntario, es una decisión voluntaria, ¿sí? Ganar 4.200.000, Stiller. 4.200.000 en realidad netos de los 5 millones por un contrato de 12 horas semanales. Hay que aclarar eso, son 12 horas semanales de trabajo. Y que muchas veces se acomodan en 2 días o en 1 día, dependiendo del caso. Pues hacer una guardia de 12 horas en 1 día y ya está.
2: Y la Asamblea de Médicos anoche, Guille, rechazó el pago de 1 millón de guaraníes por día feriado
0: también,
2: trabajado.
0: También se
2: rechazó. Ellos dicen pago doble por 1 día. O sea, supongo que por el prorrateo, ¿verdad? Que le corresponde por 1 día.
0: Sí. Otra acotación respecto a los médicos que tienen 3 vínculos. Dicen su mayoría son médicos ex residentes de salud que se fueron al interior a hacer su pasantía rural posterior y obligatoria a la conclusión de la especialización. Aporta un oyente. ¿Cómo quedan los médicos de atención primaria de la salud? Pregunta otro. Buen eslogan en el WhatsApp, ¿eh? Sí, señor. Buena frase para nuestro oyente. El problema es que los contratos son contratos individuales de trabajo, por lo tanto no se puede dar por terminado en forma colectiva, dice Cristian Vera. Hay que ver la norma, qué dice la norma jurídica.
2: No, yo quiero saber, yo claro. Entiendo lo que dice.
0: Claro que entendemos.
2: Lógicamente, sí. Quiero ver la norma, en qué artículo, diciendo, en qué ley, en qué decreto se basa eso. Eso es lo malo que estoy preguntando.
0: Porque el contrato es individual, se entiende que la figura jurídica es un contrato individual de trabajo, ¿verdad? Pero yo comparto contigo, el sentido común dice que si vos ya expresás tu decisión, ¿cuál es el trámite administrativo? Nomás para hacer constar ese documento en tu contrato o en tu legajo. Vamos a cumplir hoy 2:49, dale.
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0: y bien concreto que se pueda ir puliendo eso, senador.
1: Mira, yo celebro la presentación de la colega y de otros colegas también. Sí, te digo como ciudadano, como legislador, como médico, no quiero ser irresponsable y decir, esta es mi propuesta y no tener la fuente de financiación. Entonces yo tengo que hacer la propuesta y ver de dónde financiar. Y decía también una frase de Margaret Thatcher, que terminaba una locución de esta forma: no existe dinero público. Claro. Esos montos que estamos hablando no existen. El dinero público no existe, existe el dinero del contribuyente. Esa es la frase. Porque al final, el que va a pagar es el contribuyente. Todos nosotros. Entonces tenemos que ser responsables de hacer la propuesta y también la fuente de financiación. Y en eso estamos. Y yo le voy a enviar a producción ahora un trabajo que hicimos con el grupo de asesores hoy solamente, y donde hablamos, por ejemplo, un duro nomás, porque muchos dicen, vamos a cortar la grasa, vamos a hacer lipoaspiración, pero bueno, vamos a buscar ya, no sé a quién enviarle, a ver, Guillermo.
2: Sí.
1: Y estaba viendo nomás un comparativo de lo que se viajó los últimos 2 años del gobierno de Mario Alvarado y durante este gobierno.
2: Sí.
1: No discrimino quién viajó, ni digo en tal gobierno se viajó más,
2: sí,
1: que,
2: sí,
1: con
2: sí,
1: este
2: sí.
1: No. Pero sí, aunque sea priorizar qué viajes son necesarios. Y son montos enormes. ¿Qué tal? De los tres poderes, estoy haciendo el resumen,
2: sí.
1: Y habla de más de 414 mil millones de guaraníes. Desde el 2021, 2022, 2023, ya post pandemia, y después el 2024, 2025, 2026. Ahí.
2: Ya.
1: Bueno, entonces tenemos que ver, entonces, de optimizar el gasto público si queremos cumplir con las reivindicaciones.
2: O sea, que ya estás dando una idea concreta. Por ejemplo, esos rubros de viajes, revisar, sacar de allí, como se suele decir, no sé si la grasa o el exceso de grasa. Y
1: los gastos innecesarios.
2: Y redestinar a salud, entonces, sí. Esa es una propuesta.
1: Totalmente. Y se pueden encontrar otra fuente de financiamiento. Porque hoy la colega Lilian Samaniego dijo hay 60 millones de dólares en consultorías. Entonces tenemos que ver si esas consultorías ya no vienen atados a contratos internacionales, empréstitos, o se está construyendo tal puente. ¿Me entienden?
2: Sí, sí, sí, sí.
0: Esto, senador, del análisis, ahora les van a venir porque los docentes están
1: ahí,
0: anunciando
1: ahí
0: también.
1: Sí.
2: Vale, vamos a ver.
0: Vamos a fijarnos. Los docentes también están analizando ya la posibilidad de una movilización. O sea, y estamos en un periodo electoral, y el estudio de la bicameral cae dentro de ese periodo electoral. O sea, yo creo que van a ir surgiendo muchos otros sectores que van a ir haciendo reivindicaciones también, senador.
1: No, y mira que le decía a un colega de ustedes hoy en la mañana, nosotros tenemos que estar preparados en esa oportunidad y ver también quién hace una legislación o quién legisla responsablemente. Porque si no es fácil, hasta que yo que soy del Partido Colorado, bueno, vamos a darle aumento a todo. En total ya estamos terminando ya el gobierno y vamos a llenar de funcionarios públicos todos los lugares, pero ¿quién paga nuevamente? O vamos a reivindicarle a los sectores del Poder Judicial, del Poder Legislativo, de todos los poderes, siendo que el Poder Legislativo dentro de todo es 1%, pero es más visible, entonces hay que dar el ejemplo. Pero ¿qué pasa? Entonces, nuestro déficit fiscal de 3,9, que es la propuesta ahora, y bueno, vamos a empezar otra vez a 6,1, como se llegó post-pandemia.
0: Mira que tenemos esa experiencia, senador, en el 2012, cuando se hizo aquel presupuesto con 30% de aumento en el costo del gasto salarial, que fueron como 800 millones de dólares, que es donde empezó el desequilibrio total prácticamente del presupuesto.
1: No, yo me acuerdo bien. Si vamos a hablar, previo al gobierno de Lugo, entraron casi 80 mil funcionarios públicos. el gobierno Colorado, el gobierno de la Alianza, entraron la misma cantidad. No fue la diferencia, ¿verdad?, de colores. El gobierno Lugo Franco entraron 80.000. Gobierno, a ver, Horacio Cartes, no siendo político, menos de 5.000. Gobierno de Mario Hado, entraron más de 100.000. Y bueno, y ahora nosotros creo que sí, estamos por encima de los 30 a 40.000, de los cuales 15.000 es para la policía y otros, pero no discriminé esa cantidad, pero mucha cantidad de funcionarios que entran cada periodo, exceptuando el gobierno de Horacio Cartes. Y hasta ahora no tengo el relevamiento de estos 3 años, pero sé de que esa cantidad, 15.000, son de la policía. Y tenemos que parar, porque si no, aparte del déficit de la caja fiscal que no solucionamos, que fue una solución parchecita, chiquitita, tener en cuenta también que por día que pasa, nosotros estamos perdiendo 1.5 millones de dólares cubriendo el déficit de la caja fiscal. El ciudadano está pagando, eso administra el Estado, y el Estado está cubriendo a lo que se están jubilando. Nosotros estamos pagando, todos ustedes con sus tributos están pagando eso.
0: Silvio Beto Velar dijo vez pasada, nos equivocamos, dijo tu colega senador. Te pregunto esto porque es una cuestión que fue sacada nuevamente ayer en la asamblea de los médicos, cuando dicen, están metiendo a muchos operadores, a parientes, a amigos, con salarios que son estratosféricos. Yo sé que en el cálculo total del presupuesto eso no pesa mucho, no pesa nada, ¿verdad? Pero ellos se toma eso como un mensaje, ¿verdad? Y después es difícil decirle al médico, pucha, terapista, vos sos terapista, me enteré en estos días, yo no sabía que eras terapista, que es un trabajo delicadísimo, delicadísimo. Entonces, ¿cómo le explicás después a alguien que viene a hacer una reivindicación, sabes que no te corresponde y vos estás viendo que hay un operador, un amigo? Y vos le decís, no, finalmente. ¿Vos coincidís que hubo alguna equivocación en el aumento que ustedes asignaron en algún momento o en estas designaciones que se hacen por el mensaje que se lleva? No digo por el costo, senador.
1: No, por el mensaje creo que tiene razón el senador Ovelar. Porque primero se tiene que partir con el mensaje. Y creo que el mensaje es claro también. Nosotros aprobamos la ley de carrera civil. En la ley de la carrera civil, en un artículo, dice Roberto Guillermo,
0: concurso.
1: Muchos, y no sé qué más está ahí, no, muchos nosotros, no se percataron. Sí. Muchos, hasta muchos presentaron proyectos de leyes, chau nepotismo, presentando la Cámara de Diputados proyectos de leyes, donde la ley de nepotismo es igual la del 2013, que al final no se cumple.
0: La ley de nepotismo, disculpame que te interrumpa, senador, y acá lo discutimos muchísimo con Guillermo. La ley, ¿cómo es que se llama su colección? La del senador que ya
2: Godoy,
0: no la ley Godoy. Godoy. La ley Godoy para mí es la mejor redacción.
2: Pero pasa que puentear,
0: pero eso se puentea todos los años en un articulito de la ley de presupuesto. Pero esa es una redacción magistral de cómo evitar el nepotismo.
1: No, la ley Godoy de los gastos superfluos en gran parte se cumple.
0: Pero en el caso del nepotismo concretamente, años en la ley de presupuesto.
1: No te terminé. ¿Qué decía nuestra ley de nepotismo que después, el año antepasado, creo que se aprobó nuevamente una versión que vino de la Cámara de Diputados, también yo había presentado, se aprobó al final lo mismo, donde Bachi Núñez no puede contratarle a ningún familiar hasta el cuarto grado de consanguinidad. Y miren que me pueden buscar por todos lados, no me van a encontrar un caso de nepotismo según la ley.
0: Pero la ley Godoy es más amplia, senador.
1: Te quiero redondear. Pero nadie se percata, por eso yo quiero que se conozca, y suelo decir, en la ley de la carrera civil, en un artículo, está la verdadera ley de contra el nepotismo. Porque ahí está establecido que está prohibido hasta la contratación indirecta, hasta del director que le recomienda a su pareja, a su amigo, a su novia. Yo ahora mismo, con esa ley de la carrera civil, no puedo decirle, ministro Tadeo, contratame de mi familia, porque yo acá no le puedo meter en el Senado. Porque eso ya es nepotismo indirecto. Y en la ley de la carrera civil ya está eso. Y nosotros aprobamos.
0: ¿No te acordás qué artículo? Yo sé que son muchas leyes.
1: Te voy a pasar.
0: Pero sería interesante leerlo un poco.
1: Te voy a pasar porque ya te digo ya. 6-0 le hace a la ley de nepotismo actual que aprobamos y hasta deberíamos actualizar. Porque el nepotismo puede ser directo e indirecto. Puede ser lo que estás diciendo. Raúl, contratame a este de mi familiar. Y ya no se puede. Con esta ley ya no se puede.
0: Yo te pido.
1: Si le sigo escuchando.
0: Te pido. Que eliminen ese puenteo de la ley Godoy, senadora, en la ley de presupuesto. Yo creo que eso va a ayudar mucho, sinceramente te digo.
1: Perfecto.
2: A usted y la Corte, porque la Corte entró también. con el parrafito de
0: no,
2: cuestión.
0: No, lo que pasa es que se entiende, son poderes independientes.
1: No, en el caso del poder legislativo, el artículo, creo que es un poder independiente, porque no puede estar supeditado al Ministerio de Economía, poder ejecutivo. Lo que nosotros hablamos con varios colegas, y hay como 3 o 4 proyectos de aprobar la ley de la carrera legislativa, que tiene que ser similar, no puede ser diferente en gran parte de la ley de la carrera civil que fue aprobada. Eso no es la diferencia. Y esta cuestión es constitucional.
0: Otra cuestión, vos terminaste. Otra cuestión que te quería consultar, senador, ¿vos llegaste a trabajar en hospitales públicos?
1: Sí, yo llegué a trabajar y llegué a ser médico. ¿Me escuchó?
0: Sí, estamos escuchando.
1: Médico de guardia, neurocirujano, guardia, viernes. Precisamente era jefe de guardia el actual director Fernández. Creo que fue. Y guardia viernes para un neurocirujano, ya te imaginas que es. Todos farrean, chupan y después te llegan los accidentados.
0: Y en un eventual caso de emergencia, supongamos esto sea grave, ¿te animarías a ir a atender en un hospital público, senador?
1: Yo me quedé preparado. Miren que si ustedes ven mis redes sociales, en pandemia yo me ofrecí. Yo me siento un médico preparado. Hasta decía, siendo legislador, en 2 oportunidades le intubé. Uno, un accidentado, porque no le estaba intubando el médico que estaba atendiéndole. Y segundo, a mi padre, que después falleció. Y eso es mi reclamo también que yo digo. Y no es mi culpa. Pero puedo decir también, es mi culpa por no decir nada. ¿Qué pasa en Paraguay? Por eso estamos en una crisis sanitaria y no es solamente la médica. Esto es más integral. Tenemos las universidades que se crean y que tienen facultades de medicina, y no todas las privadas, pero la mayoría son facultades de garaje. Y te forman médicos que no están preparados para atender a ningún paraguayo. Entonces, eso tiene que ser también una prioridad. No podemos seguir de esta forma. Se están formando 8.000 médicos por año, de los cuales más del 65% vuelven a Brasil. Y solamente menos de 800 entran en la CONAREN, en la residencia. Se forman como residentes. Y el médico es médico para mí, Bachi Núñez, cuando termina la residencia. O si no, entra con un gran déficit que va a tener que aprender en 10, 15 años lo que uno aprende en 3 años de residencia. Es de especialidad, es convivir con el paciente, es tener un tutor médico que te enseñe. Entonces, sí, ejercicio, es decir, mucho tiempo la medicina.
0: Para cerrar nomás, senador, ya un comentario mío, ahora no es una pregunta. Veo que hay mucha gente que dice, no, dejen que se vayan todo, Dios. Si están en un hospital, están renunciando casi todos los terapistas. Yo no sé si se consigue un terapista tan fácilmente. O sea, esta es una crisis gravísima la que se está teniendo. Son renuncias que ya están presentadas, ¿verdad?
1: Bueno, decía yo también a tus colegas, claro que es grave. Pero yo le pedí más tiempo a los colegas médicos. Más tiempo. ¿Por qué le pido más tiempo? Yo sé que ellos van a entender. Porque el perjudicado es el paciente. Y estoy seguro que los médicos no van a querer perjudicar a un paciente. Imagínate vos, Roberto, que nosotros tengamos un hijo, o sea, lleves un hijo ahí para ser atendido y necesite los primeros auxilios de un neonatólogo, o que nació prematuro y se necesite intubar y después hacerle una vía central, o en algunos casos hasta operarle. ¿Y cómo vas a hacer si no tenés un médico intensivista especialista en niños? Después, aparte del especialista en niños, tenés especialista en neonatología. Entonces, tiempo para tratar de instalar también la mesa de diálogo, mesa de crisis, y para tratar de hablar con ellos, hablar con el Ejecutivo y tratar de llegar a un punto de acuerdo para superar esto y continuar después de qué podemos hacer para la solución definitiva. O vamos a dejar que pase esto y después seguimos, y miren que esto es más grande, seguimos formando médicos familiares, especialistas en medicina familiar, donde ya no necesitas, y si necesitas, por ejemplo, oncólogo, si necesitas terapista, si necesitas cardiólogo. Acá en Villa Ayes yo no tengo otorrino, no tengo oculista, no tengo dermatólogo. Entonces es más profundo. Entonces esta crisis tiene que ser una oportunidad para tratar de hablar con todos los sectores y solucionar en gran parte la salud pública del Paraguay.
2: Bueno, vamos a esperar que pase en esa mesa que se va a instalar, ¿verdad? Porque esa es la idea, esa es la intención de sentar las partes.
1: Esa es la idea y es lo que vamos a proponer.
2: Gracias, senador. Gracias, Bachi.
1: A ustedes.
2: Gracias, Basilio Núñez, presidente del Senado y por ende del Congreso Nacional, cuando se reúnen ambas cámaras. 15:21, nos atrasamos, pero ya cumplimos. Dale.
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0: ¿Cuál es la resolución? Si tiene el número,
1: si tiene el número.
0: O tiene la resolución, la vamos a buscar porque es muy interesante lo que nos dice.
1: Por eso, si tiene el número, sería bueno tener el documento a mano. José González Mazó, ¿qué tal, José? Buenas tardes.
2: ¿Qué tal, Guillermo? Roberto, como todos los viernes, portándome bien y aquí en Tecnológicamente.
1: Portándome bien y aquí en Tecnológicamente, dos kiosquitos juntos.
2: Así es.
1: Títulos, los títulos de este viernes, ¿cuáles son? Títulos.
2: Las caídas de los servicios de inteligencia artificial, un tema que pasó ayer, pero no deja de ser relevante.
1: Cayeron los servicios de inteligencia
2: artificial. Los más populares.
1: ChatGPT, por ejemplo.
2: ChatGPT, Grok, Cloud, que es otro que no se usa tanto acá porque no es tan chato, sino es más para programación.
1: ¿El de Google cuál es? El que vos pones, el Gemini. El que vos pones el navegador y Google ya te tira.
2: Ese usa Gemini.
1: Y ese es uno. Y el ChatGPT es
2: también
1: OpenAI. OpenAI, que era una compañía Elon Musk antes.
2: No. Son independientes.
1: OpenAI.
2: Sí.
1: Pero creo que, bueno, no importa. Después veremos. Pero ellos todos los servicios, esos principales cayeron.
2: Así es.
1: ¿Por qué cayeron?
2: Ayer coincidentemente cayeron Grok, que es de Elon Musk, XAI.
1: Sí.
2: OpenAI, que es ChatGPT. Cloud, Anthropic, Cloud. Estos son juntos. Y Gemini de Google. Nadie se pone de acuerdo para saber qué pasó. Tipo, nadie dice, ok, ¿por qué cayeron todos al mismo tiempo? Cada uno dice su propia versión, pero hasta ahora no hay una coincidencia porque los cuatro dejaron de funcionar al mismo tiempo.
1: Perdón, OpenAI fue de Elon Musk.
2: ¿Sí?
1: Fue una ONG sin fines de lucro. Y después se desvirtuó un poco y ahí renunció Elon Musk. Por eso me acordaba de eso. Perdón, por eso nomás.
2: No, bueno, claro.
1: Lo concreto es que cayeron los servicios ayer.
2: Claro. No, y yo ya con la nueva versión de OpenAI en Sam Altman y más ahora, tipo la versión
1: claro.
2: Yo te traigo un dato.
1: No, yo soy medio viejito.
2: No, yo me equivoqué.
1: Ya entendí el mensaje.
2: No, por favor, claro, no.
0: Mi error,
2: lo admito, me equivoqué. Pero bueno, pasa que también Elon Musk tiene cuántas empresas, tiene hasta ahora Tesla, SpaceX, Grok, X, va lanzando, sacando esto. Entonces, una más del montón probablemente.
1: Bueno, entonces, lo concreto, volviendo un poco al tema tuyo central, es cayeron los servicios. Ahora, ¿qué tipo de impacto tuvo a nivel local? Hay mucha gente usando esto laboralmente, por ejemplo, constantemente, dependiendo. Porque cuando te pasa con WhatsApp, que es otra cosa, lógicamente, pero cuando te pasa con WhatsApp, la caída sí sentís en el trabajo, en la familia, porque es la mensajería por excelencia. Pero cuando te cae un servicio como el ChatGPT, ChatGPT o Gemini,
2: claro,
1: ¿qué impacto tuvo esto a nivel local, vos percibís?
2: Bueno, directamente yo diría que tuvo un impacto local por los comentarios de la gente en las redes sociales. Directamente, en las publicaciones.
1: ¿Pero qué les afecta, por ejemplo?
2: Yo creo que son gente que trabaja en comunicación, ventas, compra-venta, tipo, mucho se usa en Marketplace, por ejemplo, ahí en Facebook, en otro classipar de Facebook, de repente veo así, aquí tienes un guión para promocionar tu alquiler, y ni siquiera copió bien, tipo, le sale ese, aquí tienes un guión que le preparó una inteligencia artificial, copian y pegan, y le da todos los detallecitos, le pone los emoticones, le dice por qué te conviene alquilar ese lugar, más, o el auto, o este servicio, qué sé yo. Mucha gente usa, en vez de pensar un poquitito, ¿verdad?, lo usa por una manera más rápida y directa. Yo creo que los CM también, los community managers, gente que maneja redes sociales, utiliza mucho cuestiones de guiones, diseños, recomendaciones, mensajes, porque si puedes revisar la audiencia mismo, los oyentes o los seguidores de ADC Digital, o incluso otros medios, comentaban en las noticias que cayeron los servicios, y a mí yo me sé que era mi internet, como pasa con WhatsApp, cae WhatsApp y a la pucha no funciona mi internet.
1: Sí,
2: y a veces de repente pruebas con Facebook, también cayó Facebook, misma empresa, Meta, entonces ahí complicado otra vez. Entonces la gente pensaba que era su internet, y yo creo que hay una gran dependencia, ya hay una dependencia de estos servicios. Ya
1: se siente entonces que una caída así te golpea, pero no hay una versión oficial del porqué.
2: No,
1: porque, claro, porque son diferentes compañías.
2: Claro, por ejemplo, en el caso de XAI, que es Grok, Elon Musk, y Anthropic más relacionados, porque Anthropic usa un servicio que es de Grok, o sea, de la matriz de Grok, digamos. Sí. Lo que dice la empresa de Elon Musk, cayó de un apagón ocurrido durante la mañana en uno de sus centros de servidores. Okay. Anthropic dependía de eso porque, bueno, supuestamente fue afectado por las fallas en XAI. Después, OpenAI, ChatGPT, dice que hubo un error de ruta entre las comunicaciones. Tipo, algún tipo de falla en los servidores, ¿verdad? Porque no es que todo esto cada empresa funciona completamente de manera independiente. Se comparten muchos servicios, ¿no?
1: Exacto.
2: Algunos. Y después Gemini dice el que más quiere salir inocente Géminis. Dice que ellos no tuvieron tantos problemas, pero los usuarios reportaron problemas. No se metieron declaraciones inmediatas. El que sobrevivió es Perplexity, otro servicio. Hay varios. Está DeepSeek. ¿Se acuerda DeepSeek, el chino? La ballenita, sí, que fue popular también. Pero realmente hasta ahora nadie dice esto pasó y por eso caímos todos al mismo tiempo. Cada ahora uno tuvo problemas.
1: Sí. Y cuando se habla de la inteligencia, por ejemplo, esto no sé si tenés claro cómo va a ser el proceso con... Viste que con Taiwán hay un convenio ahora firmado, una relación de que se va a instalar aquí un centro de inteligencia artificial. ¿Qué significa esto? ¿Qué significa tener un data center, tener servidores? ¿Qué implica esto materialmente, más allá de los recursos humanos? ¿Cómo se hace?
2: Bueno, primero, es una infraestructura grande. También mucho debate, ¿verdad? Habría que ver cómo se van a enfriar estos servidores, ¿verdad? Porque muchas
1: son críticas, mega servidores.
2: Claro, estas críticas, muchas críticas sobre el uso de la IA es que se está utilizando mucha agua para enfriar. Porque son computadoras gigantes, son servidores gigantes. O sea, imaginemos una computadora en verano se calienta. Sí. Una tele se puede calentar, un PlayStation se puede calentar, el celular se calienta.
1: Estas son una estructura gigantesca.
2: ¿Se acuerdan las granjas de criptominería? Sí. Siempre tenían ventiladores gigantes. Sí. Y más, bueno, sí.
0: Aire acondicionado full todo el
2: día. Aire acondicionado full, claro. Y la refrigeración.
0: Y el ruidazo.
1: Y el tamaño que podría tener.
2: un tamaño enorme realmente. Sí. Claro, o sea, sería la inversión de, okay, inversión extranjera. También se había mencionado que probablemente una empresa que fabrica almacenamiento, memoria, se podría instalar en Paraguay. Entonces, de que es algo interesante, pero debería aplicarse de manera correcta y transparente. ¿Qué puede implicar más allá de recursos humanos? Bueno, directamente un ingreso al Estado, se supondría. Y en el caso de la producción de memorias de almacenamiento, memoria RAM, sería genial que sea un centro de distribución para Latinoamérica y también para acá, porque los componentes están caros. Armarse, me refiero a comprarse una computadora grande, un gabinete, y componente por componente está muy caro. Almacenamiento, disco duro, SSD está caro, RAM está carísimo. Lo que más o menos se mantiene son las fuentes de energía, pero igual, está muy caro. Incluso en la pandemia llegó a estar más barato.
1: ¿Qué otro título tenemos, Joseph, mientras esperamos la explicación, ¿verdad? No hay explicaciones de la caída de la inteligencia
2: artificial. Y no, fue una coincidencia, pero bueno, alguna coincidencia tenía entre ellos, por eso cayeron cuatro años. Sí,
1: pero habría que saber qué es lo que ocurrió, ¿verdad? Por lo claro. Tener una idea. Por eso, pero no hay entonces explicación.
2: Un portal especializado dice que el motivo de ChatGPT y Gemini fallar al mismo tiempo es un misterio. Mientras que el otro, bueno, dice que están vinculados ahora, usan un servicio del otro, pero...
1: ¿Pero y por qué? ¿Por qué la caída es lo que no están...?
2: Claro. Entonces, habría que ver si la audiencia opina, si la afectó o no se dio cuenta. Ya cada uno usa para lo que quiere o desea. ¿El otro título?
1: El otro título.
2: La nueva generación en Apple.
1: La nueva generación en Apple. Espera un ratito. Vamos a quedar con ese título. Odi. Vamos a cumplir, entonces, Osvaldito. Cumplimos con eso y ya venimos con José.

0: siempre se venden. Es interesante que bajo su nueva generación, bajo su nueva administración, se va a presentar el primer iPhone, el iPhone plegable. Habíamos debatido la vez pasada, la semana pasada, qué tan populares son. Y de repente no es que se ven mucho, o sea, son teléfonos caros. Y yo creo que cuando una persona gasta por un teléfono caro, o se compra lo más tope de la gama de la marca surcoreana, o se compra directamente un iPhone. Se compra un iPhone 18 Pro, Pro Max. Entonces habría que ver cómo iPhone presenta su teléfono plegable. Es decir, que se abre. Tipo, como, este apunta más como un cuaderno, a diferencia del otro que hemos, como espejito, habíamos dicho. Sí. Entonces, ya están instalados en el mercado. No solamente Samsung, no solamente ahora iPhone, Apple, sino las marcas chinas tienen sus plegables. Solo que no vienen acá por su alto precio también. Los más populares traen, bueno, las marcas que tienen representación acá en Paraguay traen. Pero son teléfonos caros, son teléfonos delicados. Yo tuve uno y era... Uh-huh. Una vez se me cayó en la arena y se le entró la arena en la bisagra y...
1: Era
0: muy,
1: así fue.
0: Era muy hincha. ¿Eh? Era muy hincha pelota el ruidito que hacía porque le entró arena. Entonces, bueno, nuevo iPhone 18, 18 Pro Max se presentaría este 9 de septiembre. iPhone plegable, nuevos auriculares y nuevos Apple Watch. Todavía no hay novedades de qué va a pasar con el iPhone 18. No hay
1: novedades. Va a ser plegable entonces.
0: Sí, va a ser. Aparece, se llama iPhone Ultra. Ultra, que coincide, si es que se llama Ultra, coincide con Samsung, que uh-huh. La gama más alta es Ultra. Pero probablemente es un nombre que le están dando nomás de identificación y bueno, habría que ver cómo se llama. Pero el debate, bueno, yo creo que acá en este país donde hace mucho calor también influye el tema, porque afecta a las láminas, el calor, el frío extremo. Y bueno, si capaz nosotros no pasamos por frío extremo, el calor afecta mucho. Tipo, yo con mi teléfono debería tener como unas 10.000 aperturas y me duró mucho menos. Mucho menos, hasta que se me levantó la lámina. Antes de que se me entre arena incluso.
1: Vamos a ver entonces, pero algunos dicen pierde un poco su esencia, otros dicen no, que está bien, se está ayornando, lo que pasa el mercado exige esto, que hay que... ¿Qué decís vos?
0: Desde el momento que es Apple, va a haber público. Gente va a comprar ahora el precio, habría que ver. O sea, sí. Directamente el iPhone Pro va por los $1,000, 1,200, 1,300. Habría que ver si no se modifica ese precio. ¿Qué va a ser lo nuevo? Seguramente van a mejorar en la cámara, van a mejorar un poco en la pantalla. Y cuestiones del procesador siempre, más potente. Si uno no usa a demasiado nivel, a demasiada potencia, verá, bueno, con el modelo normal, el 18... Puede ser también el 18E, que se está rumoreando la versión un poco más económica. No habría una necesidad de un cambio. Lo que sí es bueno es que cada vez que se presentan estos nuevos modelos, bajan precios los otros.
1: Correcto.
0: Hay, de hecho, un chiste, un meme en internet, que por ahora que va a salir iPhone 18, yo me voy a poder comprar el 11, ¿verdad? Entonces ya, no va por generación en generación. Nueva generación en Apple, John Ternus en el nuevo director. Habría que ver cuánto tiempo está al frente. Tim Cook estuvo 15 años tras el fallecimiento de Steve Jobs.
1: Acá nos dice un oyente si el precio de las memorias RAM sigue afectando el valor de los teléfonos, pregunta él.
0: Teléfonos, consolas, computadoras, todo afecta. Así que probablemente haya una modificación, pero como decimos, o sea, precio en Estados Unidos, iPhone generalmente es $899, son $900, $1,000, $1,100, $1,200 para arriba. Así que habría que ver cuánto quiere cobrar por su teléfono que se dobla directamente, el teléfono plegable. Yo estimo unos 1,800 a 2,000.
1: Seguro que va a ser caro.
0: Claro, porque Google Pixel también tiene su teléfono plegable ya por ahí, por los 1,700. También los Samsung van por ese número, ¿verdad? Que bueno, con el dólar bajo, a ver, 1,000 son 6 millones... Y bueno, eso más se viene a venir.
1: Claro, sí, bajó el dólar, pero los precios van a ser altos, como claro. Se estila, ¿verdad?
0: Entonces, bueno, nuevos relojes, nuevos teléfonos, se esperan presentar el 9 de septiembre.
1: Esperemos el 9 de septiembre, entonces, porque se rumoreó que iba a ser después del 11, pero el 11 es fecha prohibida en Estados Unidos.
0: No, difícil.
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1: Igualmente, lindo viernes. Jazmín Tanaka, responsable de marketing de Bristol. 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
1: Mamita querida, ya, o sea que ya, una semana habrá pensado en la frase.
0: Ya, vino ahora.
1: Vos sabés que habrá pensado. ¿Qué leemos en el digital? Rápido.
0: Estamos preparando un material especial, elecciones, bueno, nota de servicio. ¿Qué pasa con los 18 años? ¿Qué pasa si quiero mudar mi local de votación?
1: Más de 5 millones habilitados.
0: Así es, vamos a estar toda esa información en breve en ese digital.
1: Bueno, mañana enfoque.
3: Enfoque económico, mi olfato periodístico me dice que vamos a hablar de tema presupuesto,
1: claro,
3: tema salud y tema tipo de cambio.
1: Está bien, los grandes temas de la
3: semana. Los grandes temas de la semana.
1: Del acontecer. Osvaldito Obi, a las 4 juega Julito Enciso. Yo sé que vos seguís el fútbol. Ipswich con Liverpool. Mañana campeonato. Merce en la producción, Berito en las redes. Equipo completo. Nos despedimos hasta el lunes periodísticamente. Que pasen bien.
3: Chao.

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2: Tino, ya tenemos en pantalla los diferentes bolilleros. Acaban de ingresar las bolillas en cada uno de ellos y arranca el vespertino de Quinila. Te reiteramos, es el vespertino de hoy viernes 4 de septiembre del 2026. Atención, primer juego de bolillas para la centena, el bro 4, para la vecera, el bro 6 y para la unidad, bro 4, 464 para el noveno premio. 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Siguiente juego de bolillas para la centena, el bro 2 para la vecena, el bro 9 para la unidad, el bro 3, 293 para el séptimo premio. 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Crece la expectativa. 16 con 2 minutos. Siguiente juego de bolillas para la centena, el bro 9 para la decena, el bro 2 y para la unidad, el bro 7, 927 para el segundo premio. 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Siguiente juego de bolillas para la centena, el bro 5 para la vecena, el bro 6 y para la unidad, el bro 0, 560 para el quinto premio. 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Nos estamos yendo por el siguiente juego de bolillas para la centena, el bro 1 para la vecena, el bro 4 y para la unidad, el bro 5, 145 para él, el décimo tercer premio. 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Siguiente juego de bolillas para la centena, el bro 5 para la vecena, el bro 1 y para la unidad, el bro 6, 516 para él, el décimo segundo premio. 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El vespertino está siendo fiscalizado por la escribana Silvia Fretes.

0: Crece la expectativa, atención para la centena, el número 5, para la decena, el número 3 y para la unidad, el número 5, 535.
1: ¡A la cabeza!
0: 16.5 minutos en toda la República del Paraguay. 535, 535 la cabeza. El 35, el pajarito. Usted sabe que el resultado lo va a encontrar en nuestra fanpage en Facebook buscando Quiniela Tete. No te olvides que a las 8 de la noche se viene el nocturno, por supuesto, aquí a través de las redes sociales. El vespertino está siendo fiscalizado por la escribana Silvia Fretes. Siguiente juego de bolillas para la centena. El número 4 para la vecina, el número 5 y para la unidad, el número 2, 452 para él. El décimo primer premio. 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Siguiente juego de bolillas para la centena, el número 1 para la vecina, el número 4 y para la unidad, el número 7 y 147 para él. El décimo cuarto premio. El cordial saludo para Carolina Riveros, para Paulino Mesa, para Claudio Vareiro, para Oilda Medina, para Yolanda Pereira, están prendidísimos a través de las redes sociales. Siguiente juego de bolillas para la centena, el número 8 para la vecina, el número 8 y para la unidad, número 4, 884 para el octavo premio. Retiramos 535, 535 la cabeza, el 35 el pajarito. 16.6 minutos en toda la República del Paraguay. Avanza el vespertino. Siguiente juego de bolillas para la centena, el número 3 para la vecina, el número 6 y para la unidad, el número 2, 362 para él. Sexto premio. 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Aumenta tus posibilidades de ganar combinando jugadas. Combina tu jugada a la cabeza con una redoblona a los premios o invertida. Siguiente juego de bolillas para la centena, el número 4 para la vecina, el número 6 y para la unidad, el número 1, 461 para él. Cuarto premio. Y nos queda el último juego de bolillas que corresponde al décimo premio, parte final del vespertino de hoy viernes 4 de septiembre del 2026. El vespertino está siendo fiscalizado por la escribana Silvia Fretes. Aquí está el último juego de bolillas que corresponde al décimo premio para la centena, el número 0 para la decena, el número 0 y para la unidad, el número 9, 009 para él. El décimo premio, parte final del vespertino. Estamos en vivo y en directo a través de las redes sociales. Resultado final del vespertino, atención. A la que avisa el 535, 535, el 35, el pajarito. Otro entre el 927, el 693, el 461, el 560, el 362, el 293, el 884, el 464, el 009, el 452, el 516, el 145, el 147. Reiteramos 535, 535, la cabeza, el 35. El pajarito. Escriban a Silvia Fretes. ¿Está todo correcto?
2: Sí, está todo correcto.
0: Muchas gracias, escribana. No te olvides que a las 8 de la noche volvemos con más premios, por supuesto, aquí a través de las redes sociales con Quiniela Tete. Gracias, buenas tardes. Chau, chau.

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0: Hola, hola, ¿qué tal amigos? ¿Cómo están? Buenas tardes, bienvenidos a Sin Marca, otra edición, otro capítulo, el viernes 4 de septiembre de 2026. Arrancamos inmediatamente luego el sorteo de la quiniela con lindas canciones, ¿no? Para acompañarte en esta tarde, hasta las 18 horas. Vamos a compartir con ustedes las principales noticias del día, locales, nacionales, internacionales. Como siempre lo hacemos, la primera parte dedicamos a los deportes y apuntalando también todas las actividades locales a nivel deportivo. Y vamos a arrancar con esto, que es buena noticia a nivel local, a nivel Encarnación. La selección Encarnación AC13 de fútbol de salón se instaló en las finales del Nacional de Caaguazú. Era un grupo único, el número 7, y Encarnación derrotó a todos para poder quedarse con el único cupo que otorgaba la organización para este campeonato nacional, que todavía entiendo yo no tiene una fecha oficial de inicio, de arranque, pero lo importante es que el boleto ya está sellado, el boleto, el pasaporte a favor de Encarnación, prepara maletas para ir hasta el departamento de Caaguazú. Y obviamente, esas maletas cargadas de ilusiones, de sueños, de expectativas y obviamente de un compromiso grande con la ciudad de representar de la mejor manera. Estamos hablando de los chicos de la C13. Estamos en contacto telefónico con el señor Marcio Guerrero, joven dirigente, presidente de la Federación Encarnacena de Fútbol de Salón. ¿Cómo te va, Marcio? Muy buenas tardes, David, te saluda.
1: Buenas tardes, David, para vos y toda la audiencia.
0: Bueno, ¿cómo estamos, presidente? Me imagino ya un poquito más relajado ahora, el día después de haber consumado la clasificación a Caaguazú,
1: Sí, hoy nos despertamos de la mejor manera. Ayer fue un partido sufrido, pero contento con la clasificación y ya pensando en lo que va a hacer Caaguazú.
0: Exactamente. Bueno, fue dura la clasificación, hubo una disputa, como si se quiere, mano a mano, primero con Colonias Unidas, después supieron sacar la ventaja necesaria y tanto es así que, bueno, ayer se ganó por la mínima, pero lo importante era eso, ¿no? Sumar ese puntito, en realidad sumaron dos, faltaba un punto y se reconfirmó la clasificación anoche, ¿no?
1: Sí, la zona de Itapúa fue el grupo con más selecciones integrando lo que sería la eliminatoria C13. Fue muy competitivo, no fue nada fácil porque tuvimos en el lapso de toda la eliminatoria algunos inconvenientes internos, pero supimos sobrellevar, sacar adelante a este equipo, a este grupo que es muy bueno. Con el cuerpo técnico que tenemos, dimos pelea y supimos sacar los valores de estos chicos que demostraron en la cancha y se elijo en ellos, están motivadísimos. Están emocionados en algunos en participar en su primer campeonato nacional, otros que van a su segundo campeonato nacional y contento con ellos. Y también con la ciudadanía que y los padres que estuvieron apoyando siempre.
0: Uh-huh. Se sirvió también casi de aprendizaje porque fue tu primera experiencia así al frente del operativo, ¿no? Desde que asumiste, esto fue el primer objetivo, el de clasificar en este campeonato, ¿no?
1: Sí, este fue el primer examen, digamos, que tuvimos con mi comisión y por suerte se nos salió todo bien y damos gracias a Dios por los resultados que se nos dio y también que no tuvimos ningún problema con un chico que se haya golpeado mal o algún inconveniente que puede pasar. Entonces, estamos contentos con todo lo que estamos pasando en este momento.
0: Bueno, ahora que se viene, Marcio, preguntarte sobre la C13 de vuelta, porque yo decía y entiendo que aún no hay una fecha oficial confirmada para el desarrollo del campeonato.
1: Sí, sería el 21 de septiembre al 25 se va a desarrollar el campeonato nacional. Tenemos como 2 semanas todavía para trabajar en la parte física y táctica. Entonces, a partir del día de mañana ya empezamos operativo Caaguazú y veremos también si se nos puede dar algún amistoso con una selección que va a estar compitiendo también en el campeonato nacional. Uh-huh. Eso estaremos coordinando con el cuerpo técnico y luego también nosotros preparando la parte de lo que es logística porque conlleva mucho trabajo, mucho gasto, entonces estaremos también trabajando estas 2 semanas full.
0: A ver, ¿me puedes reiterar? ¿21 hasta cuándo? ¿21 de septiembre hasta cuándo?
1: Hasta el 25.
0: O sea, estamos hablando de 5 días nomás de competencia, Marcio.
1: Sí, así mismo, 5 días nomás.
0: ¿Y cómo sería el formato, Marcio? ¿Ya tienen ustedes?
1: 2 grupos de 4 y luego pasan los 2 primeros, semi y directamente a la final.
0: Ah, ya. Directamente. Ya el sistema de eliminación directa, cruces y después un partido único final.
1: Así mismo es.
0: Bueno, ¿cómo ven los probables rivales? O ya tienen, me imagino, van clasificando también las otras zonas del país, me imagino, ¿no?
1: Sí, tengo entendido que está clasificado con el Oviedo, Capé, creo que Vallení y Amambay, es un partido extra. La mayoría de los otros grupos de eliminatoria están culminando también.
0: Uh-huh. ¿Caguazú será solamente en Caguazú o va a tener subsedes?
1: ¿Cómo? No, no se escucha bien.
0: Te preguntaba si es solamente Caguazú, el epicentro, la sede principal, la única sede, o habrá subsedes.
1: Sí, solamente Caguazú. Ahí se va a desarrollar todo el campeonato nacional.
0: Ah, ya, perfecto. Bueno, Marcio, y ahora no se baja el pie del acelerador. Me imagino, ya lo acabas de decir, están buscando un amistoso con un rival que va a estar en el campeonato también. Eso sería interesantísimo para medir realmente de dónde está parado el equipo. Pero a la par de todo eso, el operativo C9 que continúa, siguen preparándose lo más pequeño, ¿eh?
1: Sí, la C9 están practicando este operativo. Ahora se redujo a 15 jugadores. Ya con el profe Osvaldo está tomando el timón con estos chicos, un proceso muy largo. Y también queremos comunicar que la próxima semana ya estará trabajando el cuerpo técnico de la C15, que sería, aquí ya tenemos fecha de inicio para el 20 de octubre, la eliminatoria, donde Encarnación va a estar participando también en esa categoría.
0: Ah, ya, ya. ¿Quién va a dirigir la C15?
1: Y estamos a punto de cerrar con un técnico que es parte de mi familia. Seguramente ya vas a tener claro ahí.
0: Ah, ya, ya, ya. Un guerrero va a ser el técnico de la C15.
1: Queremos contar con él y llevar a lo más alto la C15, ya que hay varios jugadores que tienen potencial para ser el campeón nacional, y también poner la cabeza a una persona que pueda trabajar con ellos, la seriedad que se merece esta selección.
0: Bueno, obviamente una responsabilidad muy importante va a ser para ese elegido, que vamos a estar atentos cuando se dé a conocer. O sea, y uno se da cuenta, sí, entonces, Marcio, o sea, sin darse cuenta, me imagino ustedes también están ya inmersos en tres operativos, o van a estar en tres operativos a la par, o sea, juntos. Ya el Nacional C13, la eliminatoria C9 y el inicio del C15. O sea, en un momento dado se encuentra todo, ¿no?
1: Sí, David. Vos sabés que estamos a partir de este septiembre, ya no paramos más hasta diciembre, porque tenés la operativa C9, C15, van a empezar los campeonatos de escuela de fútbol de salón en 5 categorías, empieza lo que sería instituciones públicas, femenino, masculino, y luego ya te viene la primera. Luego queremos ponerse 40, casas comerciales, ya no paramos más y vamos a tener que distribuir nuestro trabajo con esa comisión, pero contento porque se nos está dando todo y la forma de trabajo también nos está ayudando a salir adelante.
0: Excelente. Bueno, y algo que tiene que ver con la institucionalidad y la organización. ¿Ustedes tienen un acuerdo, hicieron un convenio con el Club Universal? Porque estaba viendo que entiendo yo, se ha firmado una especie de acuerdo, una alianza. ¿Cómo ir la mano? Explicar un poco el tema con Universal.
1: Sí, ayer estuve reunido con el presidente Hugo Barreto, donde me comuniqué con él primeramente, hicimos un acuerdo interinstitucional para que se desarrollen todos los campeonatos de la Federación Encarnacena en esa cancha. Esa cancha está siendo mejorada, nosotros también vamos a estar retocando algunas cositas, pero como te digo, David, es muy difícil acá en Encarnación conseguir cancha, porque tenemos escuela de handball, tenemos básquet, hay torneos de chicos, futsal FIFA, y ya queda chico acá a veces los polideportivos que no dan abasto a todas las competencias que tenemos en los deportes. Entonces tuve que hacer un acuerdo interinstitucional con el Club Universal. Hasta el mes de diciembre nosotros tenemos todo lo que sería la parte de la cancha y salón de eventos que nos pueden prestar la gente de Universal.
0: Ah, ya. Bueno, qué increíble. Universal, y está en un lugar de mucho arrastre, o sea, un lugar en el corazón prácticamente del fútbol de salón de Encarnación, ¿eh?
1: Y justamente por eso llevamos al Club Universal, porque uno es el costo que tiene también ese lugar. El doctor Hugo Barreto es amigo de la familia, yo tengo buena relación con él, y también por el barrio, un barrio que tiene el fútbol de salón de la cuna, muchas personas salieron de ese lugar, muchos jugadores, muchos técnicos. Entonces también vamos a recalcar que el año pasado se desarrolló bien lo que sería el campeonato de fútbol de primera en ese lugar, y queremos volver a repetir eso y mejorar más. Entonces, de esa manera cerramos con el Club Universal, que también yo agradezco mucho al doctor Hugo Barreto por darnos la oportunidad y de querer también fomentar el fútbol de salón, porque el Club Universal va a estar también ahora apoyando y poniendo su escuela de fútbol de salón también en competencia acá con la Federación Encarnacena.
0: ¿El usufructo de ese escenario será exclusivamente para los torneos caseros, o también en cuanto a eliminatoria, si es necesario, se podría utilizar cuando Encarnación juegue local?
1: La idea es jugar toda eliminatoria también de las inferiores en ese lugar, pero para el año que viene va a ser difícil esa cancha porque ellos tienen la parte de los corsos, sus prácticas, sus ensayos, entonces vamos a tener que rebuscarlo nuevamente para ver qué sería la eliminatoria de mayores.
0: Ah, ya, entiendo. Bueno, el detalle nomás que ha sido abierto, ¿verdad? Hay que tener en cuenta siempre ese detalle, ¿verdad? Una pequeña inclemencia y ya obliga a una suspensión total, ¿verdad?
1: Sí, tenemos en cuenta que se está hablando mucho del fenómeno del Niño, que va a estar causando mucho daño, lluvia, pero por ese lado nosotros también estamos comenzando rápido, darle un poco de adelanto para que también en caso de que se suspenda, tengamos el otro día disponible, porque justamente por eso hicimos el acuerdo con Universal, para que otra federación, otro deporte, no ocupe ese lugar solamente nosotros, para que podamos desarrollar de la mejor manera nuestro campeonato.
0: Bueno, excelente. Bueno, saludos, felicitaciones a los muchachos. La C13 no para entonces de entrenar, digo, el día después de la clasificación. ¿Ellos hoy, por ejemplo, siguen entrenando o tienen una pequeña pausa?
1: Hoy quedaron libres los muchachos. Ayer, después de la clasificación, hicimos un pequeño agasajo entre todo el cuerpo técnico, los padres, los jugadores. Entonces, hoy quedaron libres y mañana ya empiezan nuevamente a full y ya no paran más. Van a seguir 2 semanas de entrenamiento duro porque solamente estarán ingresando 12 jugadores en lo que sería el campeonato nacional, ya no es más 15. Hay que reducir el plantel, pero igual los chicos van a estar viajando todo en su totalidad.
0: Ya, perfecto. Bueno, estoy viendo también que se están sumando, o sea, viendo en el sentido que me estoy notando, me refiero a sponsor, a personas físicas, a negocios, a empresas, que de a poco van creyendo en este operativo, en esta federación, Marcio,
1: Sí, se nos hace a veces un poco difícil encontrar personas que quieran, por ejemplo, colaborar con la Federación Encarnacena, pero esto va a llevar también a que la gente no conozca a nosotros, que estamos haciendo un trabajo digno, un trabajo de puro valor nuestro, es puro pulmón. Entonces, yo creo que vamos a ir por adelante, David. Este es un comienzo y quién sabe, por ahí podemos llegar a lo más lejos con la sub-13, hacemos un buen papel con la 15 y le tengo mucha fe a la C9 también. Entonces, esperemos que todo nos salga bien para que nosotros tengamos también el apoyo que necesitamos de la ciudadanía.
0: Excelente. El tema C9, ¿no hay ningún problema desde que se comenzó a trabajar la conformación de la lista desde el inicio hasta ahora sin ningún inconveniente?
1: Por el momento no hubo ningún inconveniente. Tengo una persona que está trabajando conmigo. Entonces, esta persona es una señora Lisa, que es la persona que trabaja conmigo, los padres. Entonces, nosotros hacemos un proceso largo, ya le aclaramos también a los padres que conlleva mucho gasto, porque es un proceso largo, David. Nosotros no queríamos hacer algo corto para ir a participar, íbamos a estar entrenando recién el mes de octubre o noviembre. Entonces, esperamos que dar resultados buenos, los padres comprenden, saben el sacrificio que hay que hacer para que estos chicos vistan la camiseta de la selección, y también de nuestro lado como federación estamos dándole todo lo que podamos, porque como te comento, cuesta conseguir cancha para las prácticas. Gracias a Dios, yo tengo a la gente del Deportivo Encarnación que me está ayudando y estamos viendo ahí.
0: Cuando decís proceso largo, también ya de alguna manera hacer entender a los padres, que es a veces lo más difícil, y sobre todo C9, que no todos pueden quedar, definitivamente. Pero aquellos que tal vez no quedan ahora, tal vez no para esta C9, obviamente ya están ahí en esa C13, o sea, eso es lo que hay que entender también, ¿verdad? No todos pueden quedar, ¿verdad? La lista es corta y hay que siempre tratar de elegir lo mejor posible para el bien de la federación, ¿verdad?
1: Sí, es una etapa nueva. En la selección Encarnacena se empieza en la categoría 9 años, entonces los padres deben ser conscientes que es muy difícil a veces para los chicos mantener un nivel, sí, que exige la federación o la selección. Entonces, para eso también ellos necesitan estar practicando. Para eso nosotros vamos a hacer nuestro torneo de escuela de fútbol de salón en 5 categorías, por ejemplo, que digo, de 7, 8, 10, 12, 14 años, para que este chico para el año que viene llegue al tope de la edad, que el de 8 ya juegue en la sub-9, el de 10 ya va a jugar en la sub-11, el de 12 va a jugar en la sub-13, y así variamente, para que estos chicos tengan rodaje. Entonces, es el proceso que estamos llevando nosotros. Y esta C9 es un equipo muy bueno. Yo veo escucho, estoy en contacto siempre con el profe Osvaldo y están trabajando en la mejor manera. ¿Y quién no puede ser mejor que Osvaldo? Porque Osvaldo es una persona que ya salió campeón nacional y sabe tratar con estos chicos.
0: Exactamente. Perfecto. Bueno, Marcio, felicitaciones por este primer paso, este primer objetivo logrado, que es la clasificación. Obviamente queremos ver a Encarnación campeón y entendemos que están trabajando para aquello. Va a ser difícil Caaguazú, no va a ser lo mismo que una eliminatoria. Y me imagino que usted está mentalizado también de esa manera y hay que hacerle mentalizarle también a los chicos que va a ser una cosa totalmente diferente.
1: Sí, esperamos el apoyo de la ciudadanía siempre y yo quiero agradecer a mi comisión, al señor Deli Velázquez, vicepresidente, Francisco Velázquez, secretario, Luis Rojas, el tesorero, y Edgar Verdún, mi gerente deportivo. Son personas espectaculares, son personas que trabajamos en conjunto y yo te digo que vamos a ir por delante con estos muchachos porque estamos conscientes de que Encarnación merece llegar a lo más alto en todas las categorías.
0: Muchas gracias, Marcio, vamos a estar hablando.
1: Un gusto, David, cuando quieras.
0: Hasta luego, muchas gracias, muy amable. Marcio Guerrero, presidente de la Federación Encarnacional de Fútbol de Salón, 1-0. Dylan Duarte marcó lo único tanto para que Encarnación C13 logre meterse, instalarse en las finales del Campeonato Nacional que se va a jugar en Caaguazú. Ahí lo acaba de confirmar, 21 de septiembre. 21 al 25, 21, 22, 23, 5 días son. 3 días de eliminatoria, o sea, 2 grupos de 4. Clasifican los dos primeros de cada serie, el cuarto día una llave semifinal, cruce primero de una serie contra el segundo de la otra, y el quinto día la final, los perdedores de la final, perdón, de la semifinal, me imagino por el tercer puesto, pero es así de sencillo el sistema. 5 días, 21 al 25 de en este caso de septiembre. 1-0 ganó Encarnación, Bellavista le ganó a 9-7 y así está la tabla, quedó la tabla. Encarnación con 13, clasificado, eliminada las selecciones de Colonias Unidas con 9, Bellavista 8, Capital Miranda 5, Yatutal 6, de manera anticipada, ¿no? Porque todavía queda una fecha por disputarse, pero ya holgadamente Encarnación logró la clasificación. Muy bien, señores, seguimos avanzando. Así arrancamos hablando del fútbol de salón, eliminatorias para el Nacional C13. Fútbol de campo, cambiando de tema. Estábamos hablando en estos días, dándole espacio a... Hablamos con la gente de Petirossi, hablamos con la gente de diferentes clubes. Ah, el lunes arranca Deportivo Itapuense. Hablamos con la gente de Nacional también, que ya comenzó a trabajar con Héctor Casco, Petirossi con Hugo Giosa. Primero de marzo que va a comenzar a trabajar el lunes. Finalmente ya fue confirmado Freddy Jiménez va a seguir siendo el presidente. Primero de marzo va a arrancar el lunes. Con Athletic ya hablamos, ya fue presentado su técnico, hablamos con Jorgito Florentín. Capitán Miranda ya comenzó también a trabajar, por lo menos en la parte física, con dos jóvenes preparadores físicos. Y otro que había comenzado ya y no teníamos mucha información, y creo que es, no sé si él fue el primero, pero el 19 de agosto pasado ya había comenzado a trabajar los labriegos, Alex, ¿eh?
2: Exactamente, el conjunto del barrio San Miguel, del barrio San Juan de Cambretá, ya comenzó los trabajos en todas las categorías, sub-15, sub-17, la primera y también en la juvenil. Donde está en este caso ya trabajando el conjunto de los labriegos.
0: Exactamente, y fue presentado Eduardo Acosta como entrenador de la primera división. Está así en su cuerpo técnico ahora,
2: sí, junto a Diego Valdés,
0: y estamos en contacto con Edu, quien es el entrenador de la primera división. No desconoce lo que es dirigir, obviamente. Entendemos y creo ya viene trabajando con los labriegos en las ediciones de anteriores de Copa Star Gold. Bueno, él nos va a comentar un poquito y para conocer un poquito cómo se está preparando los labriegos. ¿Cómo te va, Edu? Aquí con Alexis. David te saluda. Muy buenas tardes.
3: ¿Qué tal, Alexis, David? Un saludo para vos, para usted y para su audiencia.
0: Bueno, el 19 de agosto ya comenzaron ustedes a trabajar. Vos fuiste presentado como técnico de la primera de los labriegos.
3: Sí, así mismo. El 19 iniciamos nosotros despacito, medio en silencio, pero ya habíamos arrancado. La semana pasada estuvimos trabajando todo lo que es parte física y esta semana prácticamente culminamos y arrancamos un poquitito ya con trabajo con pelota. Hoy tenemos un amistoso justamente, venimos trabajando ya prácticamente dos semanas ya con el plantel de primera y sub 20 es lo que estamos más en los trabajos físicos, técnicos, todo.
0: Uh-huh. ¿Cómo encontraste? En realidad preguntarte, ¿hace cuánto que vos estás vinculado ya como estratega, como técnico de los Labriegos? Porque tengo entendido que ya venís dirigiendo, ¿verdad?
3: Sí, sí. Nosotros en realidad iniciamos un proceso con los chicos ya hace 4 años. Ya. Empezamos ese proceso, fueron creciendo los chicos con los que iniciamos y prácticamente esos chicos son la base del plantel principal hoy en día, que se van acoplando a los muchachos con un poquito más de experiencia, vamos a decir.
0: Bueno, y dirigiste ya la Copa Estarbol, ¿verdad?
3: La Copa Estarbol estuvimos dirigiendo ya venimos dirigiendo prácticamente 3 ediciones ya.
0: Por eso.
3: Estuvimos trabajando, lo último que estuvimos trabajando fue en Sub-20, que prácticamente ya era el plantel que veníamos direccionando como para ir trabajando para la primera.
0: Uh-huh. ¿Cuál es el promedio de tu plantel de primera? ¿Promedio de edad me refiero?
3: Y nosotros hoy por hoy tenemos tres chicos de 31 años. Uh-huh. Y el resto ya prácticamente son 23, 22, 20. Tenemos chicos de 17 años que ya el año pasado tuvieron sus minutos en primera que este año... estamos tratando de que se consagren, digamos, en el primera división ya.
0: Ajá. Bueno, y la expectativa, Edu, digo, siempre hay que reconocer también las, de alguna manera, limitaciones económicas. A veces uno quiere hacer algo, pero se encuentra con otras limitaciones y a veces hasta el propio técnico tiene que poner de su bolsillo para ciertas cuestiones. Y preguntarte básicamente, porque entendemos que hay una nueva comisión directiva, ¿contás con ese respaldo? ¿Notás que hay interés de parte de la comisión directiva en llevar adelante el proceso?
3: Sí, sí, eso es lo bueno y principal, digamos, de que estamos respaldados por la comisión. Ellos también son conscientes de que la comisión saliente, digamos, había iniciado ese proceso y ellos también les gustó el plan, digamos, de dar continuidad a eso y estamos recibiendo un buen apoyo, digamos, de ellos. Siempre apoyando en las prácticas, en lo que por ahí solicitamos, pero como todos sabemos, sí hay siempre limitaciones económicas cuando uno inicia, digamos, el campeonato. Después, a lo largo del campeonato, sí, un poquitito se va abriendo más las cosas, vamos a decir.
0: Uh-huh. ¿Cómo está la cancha?
3: Bien, bien, bien, bien. Realmente no se estuvo mío utilizando mucho, se dio un cuidado, digamos, se viene haciendo un cuidado prácticamente hace 22 días, un mes. Nosotros todavía no pisamos la cancha. Y está en buenas condiciones realmente, se hizo el año pasado, se hizo un buen tratamiento y eso ayudó para que este año, digamos, se siga manteniendo en esa condición.
0: Me imagino la idea, y con esto también, que de tener jugadores allí de la casa, generar ese sentido de pertenencia, que el hincha, la gente del barrio, vuelva a sentir ese cariño y esa pasión por su equipo. De hecho, que nunca lo ha perdido, entiendo yo. Pero también hay que decir, las generaciones van cambiando y hay que lograr otra vez que la gente del barrio se sienta identificada por el club, por su club, ¿verdad?
3: Sí, sí, justamente eso es uno de los puntos que tocamos con la comisión de dentro de todo armar un equipo joven, digamos, pero competitivo para poder volver al, digamos, al fanatismo de la gente, a llenar las canchas como siempre el Abrigo estuvo acostumbrado.
0: Exactamente, sí, y eran grandes duelos ahí, era muy difícil ganarle a los Labriegos en su cancha, y me imagino que eso quieren volver a sacar a flote, ¿verdad? Hacerse fuertes de local, ¿verdad?
3: Sí, sí, justamente es una de las ideas que yo siempre trato de transmitir, digamos, a los chicos, de no participar en el torneo que se participa, no participar o participar, sino que buscar siempre ser protagonista. Ese es mi lema, digamos, y es lo que trato de transmitir siempre a los muchachos.
0: Dirigiendo en la Liga Encarnacena, ya de forma oficial y en primera, ¿esta va a ser tu primera experiencia, Edu?
3: Yo estuve dirigiendo la Sub-20 el año pasado y estuve como ayudante técnico de Jorge Ferreira el año pasado en el plantel. Nosotros, de hecho, que llegamos con la sub-20 a la final el año pasado con esta base que estamos teniendo ahora.
0: Ya, o sea, conoces casi de memoria todo el plantel de primera, entonces.
3: Sí, prácticamente eso fue una de las decisiones que llevó a que tome la decisión la comisión directiva de dejarme un poquito al frente, justamente por el conocimiento de los chicos, de los jugadores de primera, los que están ahora teniendo sus pasos por primera. O sea que venimos ya haciendo un proceso de varios años ya.
0: Uh-huh. Bueno, ¿te encargas solamente de primera división?
3: Sí, estamos, o sea, en realidad nuestra idea de trabajo fue de un principio armar un cuerpo técnico joven, digamos, con gente que fuimos jugadores del club. También nos tocó dirigir inferiores, que es el caso del profe Diego Valdés, y con el que estuve trabajando hasta lo último fue con Brian González. Uh-huh. Y el que se acopló con nosotros fue Oscar Peralta, Calla. Uh-huh. Y esa fue nuestra idea de trabajo, digamos, formar un grupo joven, jugadores, por sobre todo hincha del club. Y nos dividimos los trabajos. Yo estoy trabajando en primera división con el profe Diego, y Oscar Peralta con Brian González están encarando más de lleno con el plantel de la sub-20.
0: Bueno, más que nada, bueno, realmente un desafío lindo, no debe ser fácil, ¿verdad? Porque de alguna manera también uno se expone y entendemos. ¿Vos sos ahí de la zona, sos del barrio, Edu?
3: Sí, yo inicié escuela de fútbol con el club, o sea que tengo mis años, digamos, dentro del club. Iniciamos con el interminable amigo y finado Rocky.
0: Sí.
3: Y jugamos en primera división en el club. Somos del barrio, somos conocidos del barrio y le conocemos a la camada que está entrando ahora, digamos.
0: Excelente.
2: Bueno, y ahora con la presidencia de Marco Giannichi, ¿verdad, Edu?
3: Sí, con Marco estamos trabajando así mismo, sí.
0: Bueno, ¿cómo, para cerrar nomás, cuál es el programa que tienen ustedes? ¿Entrenan todos los días? ¿Ya salieron de una parte física? ¿Lo hacen de forma simultánea físico y futbolístico? ¿Cómo es el trabajo que vienen haciendo ahora? Porque estamos a la vuelta de la esquina, o sea, el 20 de septiembre ya arranca el torneo.
3: Sí, nosotros en realidad tratamos de acomodar un poquitito el horario de los muchachos. Entrenamos todos los días. Más o menos arrancamos las 6:15, 6:30 y estamos hasta las 8 más o menos entrenando. Eso fue desde el día 1, digamos, hasta hoy, que hoy tenemos justamente un amistoso para ir saliendo un poquitito de los trabajos físicos pesados.
0: Ya, y amistosos, ¿cuáles son los que se vienen?
3: Hoy tenemos justamente un amistoso contra un equipo de la Liga Cambretá, que es la de Las Mercedes. La próxima semana estamos todavía en tratativa, pero posiblemente sacamos un amistoso con Central de Alborada. Y queremos cerrar la última semana, ya de inicio con un amistoso más que todavía no tenemos previsto contra qué equipo.
0: De más está decir que el Abrigos tal vez no sufre o no tiene este peculiar caso de todos los clubes de la Liga Encarnacena, o vos me vas a corregir si lo tiene, el hecho de la migración de futbolistas a otras ligas, y que obviamente estos clubes están esperando que terminen estas ligas para que estos jugadores se sumen a los trabajos que ya iniciaron, que retornen a sus clubes, porque los Labregos tienen un plantel joven, no sé, tal vez puedo estar equivocado, por eso te pregunto, ¿ustedes tienen, vos estás esperando por alguien que es del club y que está jugando en alguna otra liga?
3: Sí, tenemos, de hecho que tenemos justamente este fin de semana, están disputando, digamos, partidos de mata-mata en la Liga Cambretá, el equipo de San Miguel Centro contra Juvenil. Ajá. En San Miguel Centro tenemos 7 jugadores de primera. Ay, y en Juvenil tenemos 3.
0: O sea, esos no están todavía contigo.
3: No, están los de Juvenil, sí, ya están, se acoplaron ya. Dos de los tres que están en Juvenil ya están acoplados, ya se acoplaron los trabajos. Pero de igual manera están abocados a sus respectivos clubes todavía.
2: Pero igual, Edu, están en competencia, están en ritmo, van a estar bien, en condiciones.
3: Sí, están en ritmo, y los chicos con los que venimos trabajando desde años también se pusieron a punto, digamos. Una vez que ellos se acoplan, yo creo que va a ser mucho más frondoso el plantel de los Labríos.
0: Excelente. Bueno, y queremos verle a los Labríos también ser el protagonista, Edu. No sé si es mucho pedir eso. Yo sé que va a hacer todo el esfuerzo, ¿eh?
3: Y esa es la idea realmente, esa es la, es el lema que nos trazamos, este, el objetivo y lema que nos trazamos de este año, digamos, de volver a ser protagonista y de volver a darle la identidad que siempre tuvo los Labríos, de estar peleando siempre arriba. Esa es la idea fundamental, digamos.
0: Excelente. Bueno, diferente estar debajo de los tres caños que estar ahí en la línea de la banca de suplente dirigiendo, ¿verdad?
3: No, es totalmente otra cosa. Tenemos debajo de los tres caños, pues ahí no tenemos tanta gente como por ahí tenemos de
0: atrás del banco.
3: Del banquillo.
0: El arquero, pues siempre el más solo, el más solitario en el fútbol, ¿verdad?
3: Sí, así mismo. Sí,
0: bueno. Sí. Pues no te preocupes que ahora no vas a estar solo, ahí van a estar atrás de tu oreja, van a estar unos cuantos.
3: No, ahora sí vamos a... Yo creo que confío de que vamos a recibir el apoyo al 100% de nuestra gente.
0: Excelente. Bueno, Eduardo, que sea con éxito la primera, pero vamos a hablar siempre. Esperemos que sean protagonistas y saludo a toda la gente de los Labríos, ¿eh?
3: Muchas gracias, David. Estamos cualquier cosita a las órdenes.
0: Muy amable, muy gentil, Eduardo Acosta, joven entrenador de los Labríos de forma exclusiva. El trabajo que están haciendo ya, imagínense... Hay un duelo de cuarto de final, un equipo contra otro equipo, y entre esos dos equipos hay 10 jugadores de los Labríos. Sí. 7 en uno y 3 en otro. De primera. Y después, obviamente, lo que ya mencionó Eduardo. O sea, a mí me entusiasma esto que está haciendo hoy los Labríos, y sería genial que sea protagonista y que otra vez el Fridolin Shea sea escenario de grandes contiendas deportivas.
2: Realmente. Uno siempre recuerda a Labríos como animador, ¿verdad? Sí. Siempre animando buenos compromisos, buenos partidos. Como decía vos, David, decía Edu, el tema del público que siempre están ahí alentando en el Fridolin Shea, que es prácticamente donde Labríos era muy difícil de ganar, imbatible, pero bueno. Esperemos que de vuelta vuelvan esos tiempos para el Club Labrador ahí en el barrio San Juan de Cambureta.
0: Exactamente. Bueno, todavía no estamos atentos. Queda pendiente para la otra semana. A ver, creo que el otro lunes se tiene que establecer el fixture, ¿verdad? Uh-huh. Del programa de... Porque el 20 de septiembre ya estamos. O sea, 20 de septiembre, entre 20 y 21 de septiembre, arranca. Porque se van a jugar todas las categorías juntas ya, ¿eh? Fin de semana, entre el viernes y sábado, ya las inferiores. Normalmente viernes juegan el femenino. Sí. Sábado los varones inferiores. Y domingo juvenil primero. Creo que
2: sub-20
0: eso no.
2: Primera,
0: claro, así se llama. Creo que eso no va a cambiar, ¿verdad? Entonces vamos a estar atentos cómo quedan emparejados los grupos también. Bueno, hablamos de fútbol de salón, hablamos un poquito de fútbol de Encarnaceno, está creciendo la expectativa por la liga local. Vamos a hablar de la intermedia porque comenzó una nueva fecha. En este caso, tres partidos marcados para el día de hoy, pero ayer comenzó con la victoria de Capiatá 4-3 frente al 3 de noviembre. Menos mal, ¿eh? Sí, ya tenemos que hablar. Cuando pierde o empatan 3 de noviembre, Paraguarita, Acuario y Fernando La Mora. Perdió 3 de noviembre 4-3, empataron Sol de América, General Caballero 1-1. Y atención, otro lindo empate, 0-0. Fernando La Mora y el cuadro independiente de Campo Grande. Fue paridad 0-0. Y está ganando Paraguarí sobre Carapeguá. Esto no es lindo para Encarnación. Ojo, Paraguarí le gana a Sportivo Carapeguá en el duelo ahí de los, en este caso, de Paraguarí. 1-0, victoria de Paraguarí, parcial victoria, 18 minutos. Luego resistencia guaireña, ¿eh? Esto con relación al fútbol. Y mañana juega
2: Encarnación. Mañana estamos con Encarnación, ¿verdad?
0: Sí, señor.
2: Mañana estamos con el partido de Encarnación FC en esta nueva fecha. Perdió, como decías, David, el 3 de noviembre. Vamos a ver, Encarnación, si puede salir del fondo. Mañana visita al Atlético Tembetaré a partir de las 10 de la mañana. Taquari Deportivo Santaní y Atlético Tembetaré ante Encarnación, dos partidos a las 10 de la mañana del sábado.
0: Muy bien, vamos a dejar un poquito los deportes. Vamos a hablar de otro tema. Cambiamos de tema. Y vamos a saludar a la señora Gladys Aquino. Vamos a contarle los detalles de esto que se está desarrollando, se viene desarrollando. Se denomina Foro Sentí que se puede en tu barrio. Ellos, Fundación Paraguaya, desarrolla esta actividad. Es un calendario que ya está elaborado y que comenzará a ejecutarse el próximo lunes, 7 de septiembre, en diferentes puntos del país, y en Encarnación propiamente estarán el 9 de septiembre. ¿De qué se trata esta actividad? Gladys, ¿cómo te va? Muy buenas tardes para Sin Marca, Radio Itapúa de Encarnación. Con Alexis te saludamos. Buenas tardes.
4: Buenas tardes, ¿cómo está? Un gusto.
0: Igualmente, Gladys, queríamos un poquito molestarla para tener detalles de este foro que organiza Fundación Paraguaya. Sentí que se puede en tu barrio y entendemos que comienza la gira el lunes, ¿eh?
4: Sí, así mismo comienza la gira hacia el sur desde el lunes. El miércoles 9 vamos a tener la visita justamente en Encarnación. Le esperamos a todos, ¿verdad? En el barrio San Pedro, en etapa 4, en el Polideportivo San Francisco. Desde la Fundación Paraguaya invitamos a toda la comunidad al foro Sentí que se puede en tu barrio, que es un espacio gratuito para aprender y crecer. Habrá capacitaciones de marketing digital, educación financiera, emprendedurismo, testimonios de superación también. Estamos preparando también una lección de Miss Emprendedora. Habrá muchos sorteos, premios, espacio para los chicos, para los niños, refrigerio, a partir de las 14 horas. Estamos a full con las mujeres emprendedoras de Encarnación y la zona de Itapúa trabajando.
0: Sí,
4: y todos invitados.
0: Bueno, ¿quién es Fundación Paraguaya? ¿Trae todo su staff? ¿Quiénes integran? ¿Son profesionales que ya conocen la zona también? ¿Cómo está conformado el equipo que va a estar por aquí, por la zona?
4: Sí, un equipo de capacitadores que van a venir específicamente para hacer una charla en marketing digital y educación financiera, ¿verdad? Que en cuanto al emprendedurismo es muy importante para poder superarse y aumentar los ingresos de nuestros clientes. También tenemos una iniciativa que se llama Verdeate, donde nosotros trabajamos en mejorar la calidad de vida de los clientes que forman parte de la fundación.
0: Excelente.
4: Entonces, le esperamos a todos, están cordialmente invitados, y ustedes también para la cobertura del evento.
0: Excelente, sí, vamos a estar allí. Estamos viendo, y como usted mencionaba, Gladys, educación financiera, marketing digital, gestión de negocios, administración de emprendimientos. Y además, siempre esto todo muy ameno, como usted decía, ¿verdad? Se va a desarrollar en un ambiente de mucha cordialidad, va a ser algo distendido también, sobre todo despertar el interés en estos temas tan importantes, ¿verdad?
4: Así mismo, y que están en especial todas las mujeres invitadas, ¿verdad?, con sus niños, que vamos a tener un espacio exclusivo para ellos, con carita pintada y algunas distracciones mientras las mamás o las señoras estén en su capacitación.
0: Excelente. Bueno, veo el cronograma. El 7 estarán en San Juan, ¿verdad?, en 3 de mayo. El 8, María Auxiliadora, ya por Itapúa, a ver, el 9 en Encarnación, luego van a Yolas y luego cierran en Pilar esta serie de encuentros.
4: Exactamente. Anualmente estamos teniendo este foro en todas las sucursales de la Fundación Paraguaya. Y no está de más decir también que este mes se está habilitando la oficina en Coronel Bogado también. Entonces, próximamente vamos a tener el encuentro también ahí.
0: Muy bien, vamos a estar ahí entonces el 9. Sentí que se puede en tu barrio. Está la invitación, vamos a reiterar nosotros y obviamente vamos a estar ese día miércoles en el Polideportivo San Pedro, etapa 4. Gracias, Gladys. Gladys Ojeda, de Fundación Paraguaya. Muchas gracias.
4: Un gusto, buenas tardes.
0: Igualmente, hasta luego. Gladys Ojeda, de Fundación Paraguaya, sobre esta actividad que tendrá lugar aquí en Encarnación el próximo 9 de septiembre en el Polideportivo San Pedro, etapa 4, una actividad que lleva adelante Fundación Paraguaya. Bueno, señor, un momento, hacer la primera pausa.
2: Muy bien, Premier League inglesa.
0: Pierde
2: el IPS.
0: Nuestro club, el IPS.
2: Sí, somos todos el IPS.
0: Parece que es lo que es IPS, no anda ya, ¿eh?
2: Sí.
0: Ahí vamos a darle un... por la oreja nomás, este pasito, un ambiro y... Y, o si no, no reacciona nuestro IPS, ¿eh?
2: 2-0 será.
0: Sí. ¿Qué es lo que pasa con nuestro IPS? No reacciona, ¿eh? Está en el modo reposo ya.
2: En 3 minutos los dos goles, ¿eh?
0: Qué bárbaro.
2: Sí.
0: No reaccionamos a Yoy nunca.
2: Alexander será. Isaac, minuto 6 y minuto 9. que los goles de Liverpool, que le está ganando al Ipswich Town. 2-0. Está jugando Julito Enciso de titular en el partido. Fue amonestado ya, de hecho, Julio Enciso en el conjunto del Ipswich Town, el IPS, que está cayendo de local por 2-0 ante el Liverpool. 55 de las 16, hacemos la pausa. 20 grados la temperatura. Hoy estamos también con lo que va a ser la entrega del premio Carumbé. Ya tenemos señales en vivo también de los compañeros. Ya vamos a estar enseguida con ellos. A las 17:30 se prevé el acto en la pérgola de la playa San José. Ahí se va a estar realizando el acto de entrega del premio Carumbé 2026 al ciudadano, a la magíster María Elda Fretes Ramírez y al servicio institucional la Asociación Memoria Viva. A las 17:30 tiene que comenzar la ceremonia, transmisión de Radio Itapúa y Canal 2 en vivo desde ese lugar. Ahora sí, la pausa, la primera, y seguimos con más títulos aquí en Simarca.
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1: 9 de las 17 en el país, seguimos en Sin Marca a través de Radio Itapúa, a través de Canal 12 de Tigo, está grilla 41 de Tigo, cielo nublado a esta hora en nuestra ciudad, 21 grados la temperatura en estos momentos en la capital del departamento de Itapúa. Reiteramos a la audiencia y a los televidentes que vamos a estar con el gran, en este caso, el premio Carumbé, la entrega, ¿no?, del galardón, el premio Carumbé 2026 desde la playa San José, la pérgola de la playa San José, ya está todo listo, en minutos más va a comenzar la ceremonia, va a comenzar también todo el acto que lo va a vivir a través de la grilla 41 de Tigo. Estaremos en vivo desde el lugar. Hoy también a las 20 horas la actuación de la señora Lisa Abogado en la Libroferia 2026. También vamos a estar ahí con los compañeros en la cobertura de este atractivo también, ¿no?, que ofrece la Universidad Autónoma de Encarnación con el, en este caso, espectáculo de la señora Lisa Bogado. Va a ser esta noche también a las 20 horas. Vamos a tener entonces la presencia de Lisa Bogado. Las historias que cantan, un encuentro con Lisa Bogado. El festival de música en el predio ferial será esto también esta noche. Bueno, seguimos avanzando. Atención, Premier League inglesa, 2-0 sí la victoria de Liverpool sobre el Ipswich. Ya arrancó también la segunda etapa del compromiso. Esto por la Premier League inglesa. Hoy no hay fútbol. Ayer fue victoria de Cerro 3-1 sobre Deportivo Recoleta. Se cerró la octava fecha del campeonato clausura que comienza a jugarse el día de mañana. Ya hablamos de la intermedia. Mañana estamos con Encarnación FC en su visita a Atlético Tembe Terril desde las 10 de la mañana. Así que vamos a estar también a puro deporte este fin de semana. Bueno, en el ámbito nacional también, la Senat, en este caso, destruyó más de 304 kilos de marihuana premium incautados en el puente de la Integración. Un total de 304.300 kilos de marihuana premium fueron destruidos este viernes por orden judicial. El cargamento había sido incautado en el puente de la Integración de Presidente Franco. Esta marihuana premium, ¿no?, que viene de los Estados Unidos. La destrucción de la sustancia prohibida estuvo a cargo de una comitiva del Ministerio Público, el Poder Judicial y la Secretaría Nacional Antidrogas. Previa extracción de muestras que podrían ser ofrecidas como evidencia en el proceso penal contra los responsables del cargamento ilegal. La diligencia se cumplió en el horno priolítico de la Senat, ubicado en Chacoí, departamento de Presidente Hayes. Como anticipo jurisdiccional de prueba por disposición judicial, contó con la intervención del fiscal antinarcótico Luis Fernando Escobar, mientras que el Poder Judicial intervino el juez Rodrigo Estigarribia del Juzgado Penal Especializado en Crimen Organizado. La carga había sido incautada el 19 de agosto pasado durante un control en la aduana ubicada en la cabecera del puente de la Integración, en Presidente Franco. Un escáner aduanero detectó una variación de densidad en la parte posterior de la carrocería de un camión JMC N900, donde los intervinientes encontraron un compartimiento acondicionado como doble fondo. En su interior había 120 paquetes de la hierba prohibida prensada. El análisis primario realizado por personal técnico de la Senat mediante narcotest dio positivo para supuesta marihuana tipo dry, con un peso total de 304 kilogramos con 300 gramos. El conductor, identificado como Fernando Andrés Delgado, oriundo de la zona de Curuguatú, en Canindeyú, quedó detenido. Él mismo manifestó que se encontraba desempleado y que había sido contactado por una tercera persona residente en Ciudad del Este para llevar el vehículo al Brasil. En el marco de la investigación del caso, el fiscal Luis Escobar imputó a Delgado Vera por la supuesta comisión de hechos punibles, de tenencia sin autorización de sustancias estupefacientes y actos tendientes a la remisión de sustancias estupefacientes al extranjero. La destrucción de más de 300 kilos de marihuana premium también que se dio el día de hoy. Bueno, y hablando de, en este caso, el ámbito policial, el ministro Riela reveló cómo están distribuidos los más de 42.600 policías. El ministro reveló cómo están distribuidos. Detalló que la estructura de la Policía Nacional de cara a la colación el 18 de diciembre explicó los resultados de los exámenes de integridad aplicados en los últimos 3 años. De los 42.611 efectivos, 5.395 integran agrupaciones especializadas, ya sea GEO, en este caso, y el FOPE. 3.300 se dedican a investigación criminal. 28.900 cumplen tareas de prevención y patrullaje. Informó además que se realizaron más de 450 exámenes de integridad en 3 años y que se registraron 189 bajas. Las bajas también que suman, ¿verdad? En los números que brindaba el ministro Enrique Herrera con relación a justamente los efectivos policiales. Son 42.611 policías a nivel país. Yo también un dato, ¿no?, un promedio que tiene que haber en cuanto a cantidad de habitantes, ¿verdad? Una recomendación de la ONU y otra es la realidad por la que atraviesa nuestro, por la que estamos, ¿no?, pendientes en nuestro país, que realmente es algo también que hay que corregir. Esto decía el ministro Enrique Herrera, ministro del Interior.
2: Va a ser el 18 de diciembre, aniversario de Veneratio. Vamos a ser 42.611 policías. Esta es la cifra real, 42.611. La pregunta es entonces, ¿dónde están estos policías? La respuesta es que 5.395 están a cargo de todas las agrupaciones especializadas, pero son GEO, FOPE, etcétera, etcétera. Son para operaciones, desalojos, despejes de ruta. Estos se mueven a la orden de un solo comisario general, Juan Agüero, que ustedes le conocen perfectamente, el que estaba en la capital. Hoy, por resolución del comandante, tiene todas las fuerzas tácticas operativas a su cargo. Hay 3.300 que se dedican a la investigación criminal. Esos son los que van detrás de cada hecho punible tratando de aclarar y los responsables y detenerlos, ¿verdad? Y para entender cuántos están en la calle, cuántos nos cuidan, cuántos están en la comisaría, lo que le llamamos nosotros de prevención y seguridad, hay 28.916. ¿Por qué esta última cifra es importante? Porque esto nos lleva a que tenemos 2.8 policías por cada 1.000 habitantes. Lo recomendable por la ONU, Naciones Unidas, es 3. Estamos cerca del ideal básico que pide las Naciones Unidas. Porque hay que entender que estos son los que están, los policías de calle, los que están día a día patrullándonos. La pregunta del millón, ¿cómo están formados? La vieja historia del policía express. La formación de los suboficiales, de los 5.000 que salieron, son 2.110 horas de formación. 2.110 horas de formación. Yo lo dije muchas veces, pero que esta vez del Zócalo por lo menos pongan, ¿verdad? Es la misma carga horaria que tenían en 2 años, pero en 1. Es decir, estudian de mañana y tarde. Y esto es lo que exige el MEC. O sea, no estamos saliendo ni más ni menos de lo que exige el MEC para una tecnicatura. Y esos son los 5.000.
1: Ahí está el ministro del Interior, Enrique Herrera, y los datos de los efectivos de la Policía Nacional.
3: 2,8 por cada 1.000 habitantes, ¿eh?
1: Sí, cuando lo recomendable es 3.
3: Lo mínimo.
1: Claro, lo mínimo. Claro. Por eso lo recomendable sería 3.
3: 3 por cada 1.000.
1: Por cada 1.000 habitantes.
3: Y uno pues se va a sentir seguro sabiendo que hay 3 policías por cada 1.000 habitantes.
1: ¿Será que va a cambiar mucho?
3: O sea, me hago la idea nomás, 3 policías por cada 1.000 habitantes, imagínate.
1: ¿Y ese punto obvio?
3: No, claro, pero obviamente que a nivel global es mucho, ¿verdad? En claro. El sentido, pero cuando uno habla de un 2,8 a 3, tal vez no, ¿verdad? Pero digo nomás, 3 policías por cada 1.000 habitantes, insisto con lo mismo, no, es cada 100 habitantes. Uh-huh. Cada 1.000 habitantes. Bueno, pero en el rally era casi al revés. 1.000 policías por cada habitante era.
1: Sí, impresionante.
3: De a dos, de a tres.
1: Había un policía pero nacional, un agente de tránsito y uno de caminero.
3: Claro, ¿cómo mantenés ese tema? Ese, no digo que todo el tiempo, las 24 horas, pero...
1: ¿Y vos decís que ellos habrán cobrado algo?
3: No sé, o sea, imagino que alimentarlos, hacer no, la claro, rotación eso... de las guardias, ellos tendrán que ir a perno... Yo lo que voy nomás es que No en ese nivel, en ese, pero un poquito así, algo más cercano
1: 50%
3: a eso. Pero imagínate que es 3 por cada 1000, a mi criterio es. Y la ONU dice que ya con eso es lo mínimo.
1: Es lo mínimo, lo recomendar. Por eso es, no es poco.
3: Sí. Pero vamos a verlo al siguiente, por favor. Antes de seguir. Atención que Sinamed dice que, bueno, no aceptan la propuesta del gobierno, Alexi, ¿eh?
1: No. Van a huelga, de vuelta.
3: Exactamente. ¿Y por qué esto? Porque, bueno, lo que el gobierno les propuso, y esto a raíz también del informe del Ministerio de Economía y Finanzas, uh-huh, que los números no dan, siempre el ministro se mostró firme.
1: Sí.
3: No están dadas las condiciones para esas reivindicaciones salariales, decía. Pero atención que ahora Lilian Samaniego aseguró que el ministro de Economía miente. La senadora Lilian Samaniego mencionó que sí existe el dinero para otorgar el reajuste salarial al sector, a su criterio, ella, a criterio de ella. El ministro de Economía y Finanzas está mintiendo. Argumentó que en el PGN 2027 figuran 81 millones de dólares solo en consultorías. Y que ese monto, claro, ahí porque vamos a mostrar lo mismo. Hay uno, es cierto, uno entiende. En el PGN uno ve y hay tantas cosas que uno, sí, si recorta. ¿Cuánto dinero
1: se va? Y es lo que viene diciendo el senador.
3: Achicar el costo del Estado.
1: Hay muchos gastos superfluos.
3: Muchísimos.
1: Y aparte la deuda flotante también. Y uno dice, y justo compartíamos la otra vez lo que decía Leite, el tema de los gastos superfluos va, sí, a ayudar, va a oxigenar muchísimo al presupuesto general de los próximos años, en caso de que se eliminen esos gastos superfluos.
3: Exacto. Vamos a compartir lo que declaraba esta tarde ya la senadora Lilian Samaniego.
4: Es factible, ¿saben por qué? Porque me hicieron la gente del Ministerio de Economía, los funcionarios del Ministerio de Economía me hicieron eso.
5: Usted dice que el Ministerio de Economía miente cuando dice que no hay el dinero.
4: Miente. Falta la verdad. Falta la sensibilidad. No le está ayudando al presidente de la República. Yo reconozco y le felicito al presidente de la República de hacer los hospitales, de invertir en las infraestructuras que por décadas necesitaba salud pública. Pero al hacer un comparativo con lo que están solicitando los médicos, es ínfimo el monto. Ellos en total piden 128 millones de dólares. ¿Y cómo es posible que el ministro de Economía no haya tenido en cuenta eso en su estudio para la presentación de su presupuesto? Entonces le digo acá al ministro de Economía, usted es el responsable que hoy haya tanto reclamo en salud pública al presidente de la República. Y tiene el lunes que trabajen sábado y domingo. Hay dinero. Con esto se demostró que hay dinero al EIL presentar 60 millones de dólares. Con eso ya se paga la mitad de lo que están solicitando los médicos.
6: ¿Aumento de impuestos? No, senador.
4: Entonces, no, lo que se tiene que hacer es gastar bien. Sí. Y yo le puedo demostrar eso. Si el empresario sabe que en menos de 3 meses va a cobrar, no va a estar presentando la presentación de su producto sobrefacturado. Algunos me dicen que pasa un año y no cobran. Entonces hay que gastar bien lo que se tiene, aumentar 20-30% en el presupuesto, pero no a más impuestos.
7: Eso es mi consejo técnico. Siempre se trata de conocer al dedillo la matriz de cualquier presupuesto del Estado.
4: ¿Sabe qué tiene que hacer?
7: Puede desconocer que hay dinero.
4: ¿Sabe lo que tiene que hacer hoy el presidente de la República? Decirle al ministro de Economía, solucioname este tema, y el lunes, cuando la ministra venga acá a presentar su presupuesto, que ya tenga solucionado con los médicos el piso salarial, y de ahí se ordena la escala salarial de ellos. Y solucionamos, hay que dignificarle, devolverle su dignidad a los médicos que están reclamando que su salario desde 2012 se quedó congelado. De los médicos depende la vida de las personas. Y estas consultorías no necesitamos. Hay médicos, hay todo tipo de especialistas en el sector de salud, en el sector eléctrico, que ahora va a crearse el Ministerio de Energía. Hay profesionales muy calificados, reconocidos a nivel internacional, que pueden hacer este trabajo. Al contrario, vamos a estar muy honrados de que la profesión de cada uno sea reconocida en su institución a través de estas consultorías que cada institución necesita. No necesitamos que se invierta esos 81 millones de dólares en consultorías el año que viene. Que se use la mano paraguaya, que es muy calificada.
3: Senadora Lilian Samaniego. En contrapartida, el senador Basilio Bachi Núñez instó a los médicos a reunirse de vuelta a la ICE.
1: Sí, otro pedido, ¿no?, de Basilio Bachi Núñez, el presidente del Senado.
3: No aflojan, ¿verdad?
1: Y se quiere evitar.
3: Se siguen presentando más renuncias,
1: Claro, pero se quiere evitar justamente el tema de
3: el siguiente,
1: la huelga.
3: Carlos, el siguiente.
1: Se quiere evitar el tema de la huelga, ¿no? Sí. Basilio Núñez invita a médicos a conversar en el Senado para llegar a una solución. El presidente del Congreso invitó a los médicos para seguir conversando y, de ser necesario, instalar un comité de crisis para analizar la propuesta del Poder Ejecutivo y otras iniciativas parlamentarias. Además, hizo un llamado a sus colegas médicos de la Cámara Alta para conversar y llegar a una solución. Propongo desde el Congreso que dialoguemos y encontremos una solución. Expreso, es que hay una convocatoria de vuelta,
3: sí,
1: para el próximo 21 y 22.
3: Ayer fue la asamblea y se declaró ahí mantenerla. Sí.
1: Anoche, güey.
3: Anoche, sí. Mantenerse en huelga, o sea,
1: sí.
3: Agudizar incluso la huelga, y las renuncias siguen siendo masivas.
1: Claro, sí, van a aparecer.
3: En realidad son puestas de cargo a disposición.
1: ¿Verdad? Ya son 270 de renuncias, de hecho, según el último reporte. En la asamblea, ellos rechazaron los planteos del gobierno por insuficientes. Y ahí es donde se resolvió iniciar otra medida de fuerza, marcado para el próximo 21 y 22 de septiembre. Se va a estar realizando. Bueno, el pedido de ellos, ¿no? Van a estar de vuelta ellos en esta huelga de 2 días, por lo menos marcado 2 días en esta ocasión.
3: Bueno, y después también atención con los docentes.
1: Docentes también, atención con otro tema que pueda aparecer también. Esto decía el doctor Basilio Bachi Núñez, presidente del Congreso.
8: Entonces yo no quiero adelantar y decir, desde que hay lugar donde podemos anular, debe haber. Pero no podemos vestir un santo para desvestir otro. Entonces, esa tarea yo quiero... Y quiero hacer una especie de anuncio también, y eso va muy en serio. Yo invito a todos los que están llamando nuevamente a la huelga a conversar acá en el Senado. Vamos a constituir, si corresponde, una comisión de crisis. Una comisión de crisis donde estén los líderes, vicelíderes, y de acuerdo a la magnitud de la bancada también otros integrantes, pero conversar para llegar a una solución. Hay una propuesta del Ejecutivo que se está estudiando. Si hay que discutir esa propuesta, mejorar un poco, ceder un poco, es la cuestión que tenemos que discutir.
5: Presidente, si proponer ya ahora de vuelta otra nueva contrapropuesta y no sentarse a esperar...
8: Yo propongo desde el Congreso, no. Yo propongo desde el Congreso para que dialoguemos y encontremos una solución. Recuerden que acá en el Congreso, en el Senado, están 5 médicos, pero 2 fueron exministros. El senador Tony Barros, la senadora Esperanza Martínez, que ya estuvieron en esa cartera. Entonces, aprovechemos la sapiencia que tienen y llegar a un buen puerto para colaborar también con esta propuesta que viene del Ejecutivo. A ver qué solución podemos llegar. Por eso hago el llamado, repito, a los colegas que están por acá. Vengan, conversemos. Hagamos un llamado a todos mis colegas médicos, estén sindicalizados o no, para encontrar una solución.
9: Igual fin de semana, presidente.
8: Igual, yo digo, a mí me llaman, yo estoy. Y si tenemos que hacer un debate público nuevamente sobre esto, porque algunos dicen que se rehúye al debate, quien está acá nunca rehuyó al debate, es más, estoy para eso. Fui, cuando era diputado, el que más presentó proyectos de leyes en el área de salud. ¿Y por qué no ahora entonces tratar de ayudar para salir de esta crisis? Entonces yo no quiero adelantar.
3: Ahora, Basilio Bachi Núñez instando, invitando, buscando, según él, bueno, llegar a un punto de inflexión, un acuerdo. Y hasta aquí no hay, porque el Ministerio de Economía fue claro, tajante, y ahí están también las de alguna manera a lo que pudo llegar. Es cierto, y uno ve, reiteramos, el PGN 2027 y de alguna manera se puede coincidir, en cierta manera, con la senadora Lilian Samaniego. Esos famosos gastos denominados superfluos, que a nuestro criterio lo son, pero evidentemente a criterio del gobierno no lo son, uh-huh. porque no tiene pues sentido saber o reconocer que es un gasto superfluo e igual incluirlo
1: en el presupuesto
3: ante esta situación que uh-huh. estamos viviendo, ¿verdad? O sea, en definitiva, para ellos seguramente no lo son, pero uno ve de afuera y entiende que sí. Lo cierto es que se viene una medida de fuerza, ¿eh? Se viene otra medida de fuerza, 21 a 22 de septiembre, dos días, más de 250 ya renunciantes. ¿Qué situación? A ver, ¿qué más se puede avanzar? Porque no da el brazo a torcer el gremio médico tampoco. Bueno, 29 minutos de las 17 en el país. Aquí tengo dos. Voy a tener lo de Capitán Vado para compartir.
1: Sí, impresionante.
3: Yo tengo lo de Clorinda.
1: No, pues.
3: No, lo de Clorinda es algo diferente. ¿Es
1: similar o diferente?
3: Hablamos de nuestra famosa soberanía, ¿verdad? Instalar un portón en un paso peatonal sin previo aviso. Lo argentino.
1: Un portón.
3: Pusieron. Es como que voy acá en el medio del puente internacional Cerro González.
1: Pone una tranquera.
3: ¿Viste el paso peatonal que está? Ponga un puente, un portón y que vos tengas la llave. Así es.
1: Cerraron.
3: ¿Cómo lo que hablaron el tema? ¿Cómo es que tanta discusión? El tema de la luz, la energía, que la llave está del otro lado.
1: Del otro lado está la llave. No podíamos trabajar porque teníamos
3: que baje la llave. Bueno, la Gendarmería Argentina instaló sin previo aviso un portón de hierro con candado. Esto es la pasarela denominada La Fraternidad. Qué paradoja, ¿no? El cruce que durante años funcionó las 24 horas y que es vital y debe ser luego 24 horas. Claro, el puente no puede cerrar.
1: Un paso internacional.
3: Que es vital para los trabajadores, estudiantes y comerciantes de ambas ciudades fronterizas. La estructura fue colocada el pasado 27, jueves 27 de agosto ya.
1: Una semana hace.
3: Sí, de una forma unilateral. Esto confirmó Migraciones Paraguay. Ni el intendente de Clorinda ni el presidente de la Junta en Anahuac fueron avisados. Se enteraron cuando vieron a los gendarmes soldando la reja.
1: Sí, a echar patadas, listo.
3: El problema no es solo el horario, es que ahora existe una barrera capaz de bloquear por completo el paso peatonal, dijo Fernando Verón, quien es el presidente de la Junta Municipal de Anahuac. El intendente de Clorinda, Ariel Caniza, cuestionó la medida y remarcó que cualquier decisión debe considerar la relación social, comercial y laboral que sostiene a diario a las dos comunidades unidas por el mismo puente de hace décadas. Tras las protestas de vecinos que quedaron atrapados de un lado y del uh-huh. otro, se logró ampliar el horario. No hay que quitar el portón. De 7 a 19 horas, o un esquema que era de 5 a 0. O sea, de 7 a 19 pusieron.
1: Sí.
3: Y después se puso de 5 a 0 horas. Pero el paso sigue cerrando durante la madrugada. O sea, entre las 0
1: y las 5.
3: Y las 5 está cerrado.
1: Está andadeado.
3: Pero estamos hablando del paso peatonal, ¿eh?
1: No es que el puente.
3: El portón en la peatonal. Se puede en la infografía notar. Es una pasarela, obviamente. Los intendentes de ambas ciudades ya remitieron notas formales a las cancillerías para exigir la reapertura, dice. Qué raro esto, ¿no?
1: Sí, echa eso.
3: Hacen lo que quieren estos gendarmes.
1: Sí, acá también en su momento. ¿Cuántos problemas crearon? ¿Te acuerdas? ¿Sabes que vinieron a atropellaron ellos en una persecución? ¿Te acuerdas?
3: Sí.
1: En el puente.
3: Claro.
1: Se creen los dueños.
3: Y llegaron, cruzaron hasta acá, vinieron a perseguirle a...
1: Anda, sigo eso allá.
3: Nah.
1: Preso te van a mandar. Bueno, nos vamos al otro lado del país.
3: Vamos a otro idioma.
1: Otra frontera. Capitán Vado. ¿No
3: vos, Capitán Vado, todos hablan en...
1: Portugués.
3: Sí.
1: Te falan ellos.
3: En brasiguayo.
1: Brasiguayo. Bueno, declararon asueto para el lunes.
3: Eva, ¿qué va? ¿Un festival? ¿Qué? ¿Día de Capitán Vado?
1: No.
3: ¿Qué vos?
1: Independencia de Brasil, señor.
3: No puede ser.
1: Capitán Vado declara asueto por la independencia de Brasil. Está la resolución.
3: ¿Quién firmó? ¿Quién es el loco que firmó? ¿El intendente?
1: Sí.
3: Administración. Por eso dice el presidente de la República, tiene que llamar y, como dice Alberto, ahí en la plaza de armas colgarle y...
1: Le iba a pasar ya a Carlos.
3: No puede ser. ¿Cómo aclarar asueto por la independencia de otro país?
1: Sí, es como que nosotros acá el 9 de julio...
3: declaremos asueto. No, o sea, es como que nada, ilógico es lo que está pasando.
1: Totalmente, ahí le pasé a Carlitos la resolución. Bueno, esa es la noticia. Capitán Vado declara asueto por la independencia del Brasil. El distrito de Capitán Vado, departamento de Amambay, declaró asueto para este lunes en conmemoración de una fecha patria que no es paraguaya, lo que generó cuestionamiento, obviamente. Ahí estamos viendo, David, audiencia, televidentes de Canal 2. La medida se oficializó mediante la resolución número 417/2026, firmado por el intendente Ronald Lorenzo Rivero Saucedo.
3: Brasileño, ahí está, ahí se ve. Brasileño.
1: Brasileño le doy.
3: Seguro que sí, digo, no sé. Si no, no puede ser. ¿No?
1: Sí, ahí está. Resolución número tanto, Capitán Vado 3 de septiembre.
3: Oye, ahí está el resuelve, sí. Pero ¿cuál es el considerando? Sí, sí, sí.
1: Visto, dice, los actos conmemorativos por la independencia patria del vecino país, sí, y las relaciones cordiales con la ciudad hermana de Coronel Sapucaia, y considerando que la administración municipal de dicha ciudad está preparando varios actos.
3: La ánima ya para que no sea Sapucaia.
1: Y queda Sapucaia. Sapucaia. Considerando que la administración municipal de dicha ciudad está preparando varios actos para el festejo del Día Patrio del Brasil, a las que han sido invitados las autoridades locales y los centros educativos del distrito, por lo que a fin de permitir la participación plena de los ciudadanos de este distrito, como de sus autoridades municipales, en los eventos a ser realizados que corresponde declarar, dice, asueto municipal el día lunes 7 de septiembre del año 2026. Ahí está, la Intendencia Municipal de Capitán Vado, en uso de sus atribuciones legales, resuelve, 1. Declarar asueto municipal el día lunes 7 de septiembre del año en curso, a los efectos explicitados, dice, en el exordio, que antecede, por lo que la municipalidad de Capitán Vado estará cerrada al público esa fecha.
3: Qué raro, porque celebran los brasileños, los paraguayos tienen que
1: adherirse.
3: Adherirse.
1: Pero...
3: qué bárbaro. Bueno, uno se puede dividir de muchas formas, pero declarar asueto, parar el funcionamiento municipal, porque del otro lado, porque Brasil está celebrando su fiesta, una locura, impensado, ilógico, irracional. O sea, el que es vadeño, si tiene algo de nacionalismo, sí, o de sentido de pertenencia, no debe permitir esto.
1: Francisco Solano López se está revolcando en su tumba de viejo. Claro.
3: Encima de Brasil, será.
1: ¿Qué? ¿Y por eso? Se está revolcando.
3: Bueno, señor, vamos a establecer contacto con exteriores. Allá ya lo estamos viendo nuestro compañero. Sí,
1: lo estamos viendo desde la cámara de computación, señor.
3: Sí, señor. Está Fabián Portillo, desde el sector donde se va a celebrar el acto de premiación de los premios Carumbé. Entrega los premios Carumbé. Fabián Portillo, ¿cómo te va? Buenas tardes.
9: Buenas tardes, David, a la audiencia de Canal 2 y, por supuesto, Radio Itapúa en esta tarde fresquita, por cierto, ha quedado un vientito lindo acá, la brisa del Paraná, como está sonando de fondo aquí. Y ya me encuentro, le saqué, estaba saludando a todo el mundo acá, la señora María Elda, una de las galardonadas de este premio Carumbé, edición 34. Buenas tardes, antes que nada, felicidades, no tuvimos la oportunidad de hablar antes, pero ahora lo hacemos.
10: Muy buenas tardes, gracias, muy amable, gracias también por estar aquí presente. Y sí, feliz, ¿verdad? Feliz, porque no hacemos precisamente las cosas para ser reconocidas, ¿verdad? Pero evidentemente es una gratificación que este valor del trabajo hace, ¿verdad? Y bueno, esto es un incentivo también a seguir trabajando de la mejor manera posible, ¿verdad?
9: No, ¿cómo se siente usted? Porque hay un... detrás de esto, de este reconocimiento, hay un legado.
10: Feliz, feliz, feliz, ¿verdad? Feliz porque sigo la tarea de mamá y papá, pero sigo no porque es una herencia, no porque es una obligación o no porque tendría que hacerlo, sino porque gracias a Dios enseñaron, también nos enseñaron a amar lo que hacemos y realmente, ¿verdad? Contenta con la vida que llevo, con el trabajo que realizo, en todos los ámbitos me siento realizada, así que feliz, muy feliz.
9: La institución, la comunidad, ¿cómo recibe?
10: Y yo creo que sí, el entorno donde yo estoy, ¿verdad? Súper bien, felices también conmigo. Súper, súper, y bueno, las personas que aprecio, que quiero. Me encantó ver a la hermanita, con quienes realizamos el voluntariado, ¿verdad? No es solo el colegio, detrás del colegio hay muchas otras actividades que tampoco hace falta saber, ¿verdad? En qué está uno, pero obvio que me siento bien, porque los seres a quienes quiero y aprecio, ¿verdad? Están acá, y agradecer a toda la gente que se puso también feliz con esta premiación.
9: Imagina algunas palabras de don David, de la señora Morena en este momento, en ese momento que le nombraron, ¿qué habían dicho? O sea, ¿qué dirían él?
10: Dios mío, ellos siempre dijeron, lo que hace una mano no tiene que saber la otra mano, ¿verdad? Y que uno tiene que hacer las cosas porque ama y con entrega total, tratando de hacer lo mejor posible. Creo que le conocieron a papá, le conocieron también a mamá, muchas generaciones pasaron, ¿verdad? Y yo creo que también siguiendo ese camino y haciendo lo que yo quiero, ¿verdad? No lo que ellos, pero obvio que las raíces están y yo creo que estarían inmensamente felices al vernos, seguir con el trabajo que realizan y viendo que tratamos de hacer lo mejor posible todo lo que hacemos.
9: ¿Qué tal fue como jugadora de básquetbol?
10: Pésima.
9: ¿Y handball?
10: En deporte, pésima. Nunca me destaqué. Yo creo que me ponían en los equipos porque era la hija de don David, doña Morena. Porque mamá, malísima para el deporte. No heredé nada. Ellos tampoco eran buenos en deporte, ¿verdad? Eso no heredamos.
9: Pero son, la institución en sí tiene...
10: Ah, no, apoyamos, yo estoy, ahora que nosotros firmamos un convenio con la Academia Nelson Aedo, más que nunca también estoy involucrada en un montón de cosas y amo que los jóvenes y niños practiquen. Para mí, deporte y arte es imprescindible en la vida de todo ser humano.
9: Así. El mensaje para la gente.
10: Y bueno, agradecer, todo lo que hacemos tenemos que hacer de la mejor manera posible. Y las cosas van sucediendo, ¿verdad? Es lindo recibir un reconocimiento así, pero vuelvo a insistir, hacer por amor, con convicción, lo que nos hace feliz, lo que nos gusta, y el resto ya viene por añadidura.
9: Muchísimas gracias y felicidades.
10: Gracias, muy amable, muchas gracias.
9: Bueno, está la señora Marialda Pret.
10: ¿Deporte?
9: Nada. No, tenía algo ya. Bueno. De esta forma, con la señora María Elda, una de las galardonadas, en este caso, en esta tarde, aquí en el en la pérgola de la Playa San José. Ahora, otra institución, en este caso, en la institución galardonada con el premio Carumbé, es la Asociación Memoria Viva. En la cabeza siempre le vemos a la arquitecta Graciela Caspri, que está... ahí martillando, digamos ladrillo, por así decirlo, para una construcción. Buenas tardes, antes que nada, felicidades.
11: Buenas tardes a todos. Sí, estamos con el premio Carumbé, por fin se los dio, después de muchos años, y agradecido a todos los que nos eligieron, y hoy estamos aquí presentes para recibirlo.
9: Bueno, ¿cómo reciben esto?
11: Contentísimos, felices, porque para nosotros es el premio de la ciudadanía a nuestro trabajo, a lo que nosotros estamos haciendo, que hasta hoy día es ad honorem, que toda la ciudadanía nos conoce, ¿verdad? Que es un trabajo de hormiga que venimos haciendo hace muchos años, y bueno, y llegamos acá, llegamos con un premio.
9: Esto no es personal, es de grupo.
11: Es de grupo, sí, es una asociación civil sin fines de lucro que se dedica a resguardar lo que son las piezas del museo que actualmente tenemos en el Ex Molino.
9: Bueno, felicidades.
11: Gracias, muy amable.
9: Muy bien. La arquitecta Graciela Caspri, en este caso la institución galardonada con el premio Carumbé, ya está presente el intendente de la ciudad de Encarnación. Está presente, ahora observamos dos concejalas en este caso, la concejala Rey y la concejal Enciso, que están en este caso acá en la pérgola de la Playa San José. Vamos a cruzarnos un poquito, estamos esperando que inicie esto. Bueno, está también el intendente. Vamos a ver si ya inicia esto. Vamos a instalarnos también. ¿Ya está? ¿Empezamos? Bueno. No sé si ustedes ya van a
3: tomar... Sí, vamos a tomar ya la señal, Fabián, de forma definitiva.
9: Muy bien, a punto de iniciar esto. Invitados especiales, un vientito que está soplando acá en el sector de la playa. Primeramente, a ver el acto cultural, en este caso danzas y otros que están en agenda en esta tardecita, que no vamos a ver el sol entrar, pero está porque está nublado. ¿Cómo están recibiendo ustedes? Ahí sí nos han comprendido, ahí también la gente del canal.
3: A ver, aquí los muchachos me están mostrando, sí, bien, en óptimas condiciones. Tenemos una señal ya lista para compartir con toda la teleaudiencia, Fabián.
9: Muy bien, entonces ya empieza este evento, esta entrega de Carubela, edición 34 en la ciudad de Encarnación.
3: Muy bien, gracias Fabián. Ahí tenemos la imagen a través de Canal 2. Es un evento que comienza ahora, Premios Carumbé. Ya por Canal 2 ya tenemos la señal definitiva. Los invitamos a los que puedan, los que quieran, tengan la posibilidad. Grilla número 41 en la señal de Tigo Star, Canal 2, para compartir de forma completa y en vivo toda la cobertura Premios Carumbé 2026. Memoria Viva, en este caso la institución, y María Esther Fretes la, en este caso, el premio a la persona, ¿verdad? El reconocimiento por esa trayectoria. Y bueno, tuvimos el honor de escucharla recién, contenta, emocionada, sumamente feliz por obviamente ser objeto también de este reconocimiento. La magíster María Elda Fretes Ramírez y el servicio institucional, la Asociación Memoria Viva. 17:45, estamos aquí en Sin Marca nosotros a través de Radio Itapúa. 20 grados la temperatura. Vamos a tener acá por radio también, vamos a confirmar eso, sí, por radio, porque ahora está todavía el evento artístico, la danza paraguaya, ¿no? Que en este caso se está desarrollando a través de Canal 2. Estamos acompañándolos aquí en Sin Marca a través de la 102.5. Mañana estamos con el fútbol, Campeonato Intermedia. El día de mañana, Campeonato Intermedia, desde las 10 de la mañana vamos a estar con el Campeonato Intermedia Tembetarí frente a Encarnación FC. Atlético Tembetarí recibe a Encarnación en el marco de esta nueva fecha. Atención que está ganando Paraguarí, no es muy bueno para Encarnación. Paraguarí le está ganando a Carapeguá por 2-1, 15 minutos del segundo tiempo. 15 minutos del segundo tiempo, Paraguarí le gana a Carapeguá por la cuenta de 2-1. Más tarde, Resistencia se medirá ante Guaireña. Hoy también, más tarde, 19:00, Resistencia versus Guaireña. Y atención que mañana doble jornada matutina, 10 de la mañana, Tembetarí Encarnación y Tacuarí Deportivo Santani. ¡Epa! Empató Carapeguá ahora, 2-2. Empató Carapeguá. Están felices los carapes.
1: Carapegüeños.
3: Ah, carapegüeños. Carapegüeños. Bueno, carapetos, dicen. O sea, otra cosa ya. Bueno, el domingo, Benjamín Aceval, el Benja del campeonato. No, va a enfrentar el 12 de junio, el lunes.
1: ¿Y la fecha pasada no perdió?
3: Sí, no, la fecha pasada nos ganó nosotros. Benjamín Aceval.
1: No, perdón, yo estaba confundido con el 3 de noviembre.
3: Ah, el 3 de noviembre. Hoy esta fecha perdió.
1: Perdió
3: el jueves, sí, señor. Sí. Menos mal también. Tenemos que esperar que pierda el 3 de noviembre.
1: Tenemos que ganar para salir del fondo.
3: Perdió el 3 de noviembre, bien para Encarnación. Empató Fernando Lamorá, bien para Encarnación. Está empatando Paraguarí porque estaba ganando.
1: Bien también.
3: Bien para Encarnación. Oh, imagina, ahora nosotros tenemos que ganar. Ese fue el tema. Mañana.
1: Si no, pues estamos todos iguales.
3: Claro, todos iguales. No. Mientras que sigamos iguales está bien, pero que si ellos ganan y nosotros no, ahí se nos viene la noche. Se nos viene la noche. Esperemos que no sea así. División inferiores. Creo que ya tenemos audio, sí. Ya, así que vamos a tomar señal. Inferiores, sub-15, Encarnación cayó ante Benjamín Aceval por 3-1. Sub-16, Encarnación le ganó a Benjamín Aceval 3-2. Sub-17, ya esta tarde, Benjamín Aceval ganó por 2-0. Y en sub-18, Encarnación le ganó a Benjamín Aceval por 3-0. Bien, señor, mañana fútbol de primera, rápidamente para cerrar un poquito. Mañana San Lorenzo de Mayo, en la apertura de esta nueva fecha del campeonato clausura, la novena. El domingo por la mañana, Trinidense Olimpia a las 10, Libertad Reunión a las 16 y Uruqueño Emiliano a las 18:30. El lunes, Guaraní Recoleta a las 16 y Cerro Porteño Nacional a las 18:30. Bien, señor, estamos poniendo punto final, ¿eh? Nos vamos a reencontrar mañana por la mañana.
1: Mañana estamos desde las 9:30 ya con la previa. Sí. Creo que va a ser Encarnación ante Tembetaré, la visita de Encarnación a Tembetaré. 20 grados la temperatura. Mañana sábado se espera una mínima de 14 grados, máxima de 21. El domingo va a ser frío, David, ¿eh? Mínima de 6 grados, una máxima de 16. Y el lunes 5 de mínima, 18 de máxima.
3: Muy bien, a prepararse a sacar los abrigos por este fin de semana.
1: Hasta nosotros, el martes.
3: Sí, señor. Lo dejamos con el momento más importante, los premios municipales Carumbé. Estamos en vivo a través de Canal 2. Culminó el momento artístico, la danza paraguaya, el momento de la presentación de los premios. Así que nosotros damos un paso a un costado. Nos vamos a reencontrar mañana con la Transmi del fútbol y con Sinmarca el próximo lunes. Muchas gracias. Lo dejamos con la premiación Carumbé 2026.
12: También a la familia que acompaña, a los amigos. Gracias por estar, a nuestras artistas que pasaron por este escenario y que van a seguir danzando, a nuestros invitados especiales, a toda la gente bella que está aquí alrededor, invitamos que se acerquen para poder disfrutar de estos premios Carumbé, por supuesto también la importante labor de los señores de la prensa, muchas gracias por acompañarnos todos, quienes de alguna u otra manera permiten que este evento, como de costumbre, adquiera brillo y trascendencia, así que bienvenidos todos.
13: Vamos a iniciar este acto solicitando a los presentes se pongan de pie para la entonación del himno nacional paraguayo en la voz de la señora Brenda Lucero.

Muchísimas gracias, Brenda. Pueden, por favor, ocupar sus asientos y seguiremos disfrutando de la interpretación de la polca Itapúa Potut de Juan Carlos Soria y Luis Acosta en la voz de la señora Brenda Lucero.

0: fuerte los aplausos, por favor, para la señora Brenda Lucero. Muchas gracias, Brenda, por acompañarnos. Como en cada ocasión, muchas gracias, Brenda. Luego de estos emotivos momentos que reafirman nuestras raíces, nuestra cultura y nuestra identidad, nos disponemos a vivir uno de los momentos más significativos de esta noche. El reconocimiento a personas e instituciones que con su trayectoria y servicio han dejado una huella importante en nuestra historia, en nuestra ciudad. Hay historias que forman parte de nuestra identidad y personas e instituciones que con su trayectoria y compromiso ayudan a mantenerlas vivas. El Premio Municipal Carumbé es una distinción que reconoce a quienes han realizado aportes significativos a nuestra comunidad y representan valores que merecen ser celebrados y transmitidos a las nuevas generaciones. En esta edición serán distinguidos la Asociación Memoria Viva en la categoría al servicio institucional y la licenciada María Elda Fretes Ramírez en la categoría a la ciudadana. Honrar nuestra historia también es construir el orgullo de la ciudad que somos y queremos seguir siendo. A continuación, daremos lectura a la resolución municipal mediante la cual se oficializa la entrega del 34º Premio Municipal Carumbé, edición 2026.
1: La resolución número 9008 dice así: Encarnación 3 de septiembre del 2026. Visto la entrega anual del Premio Municipal Carumbé, concedido a personas e instituciones destacadas por su contribución a la sociedad a través de la educación, la cultura y el servicio comunitario. Y considerando que el jurado constituido para otorgar el Premio Municipal Carumbé correspondiente al año 2026, reunido en sesión especial el día 7 de julio del corriente año, en sede de la Municipalidad de Encarnación, ha resuelto elegir, en virtud de sus probados méritos y trayectorias en la categoría al servicio institucional, a la Asociación Memoria Viva. Que la Asociación Memoria Viva se ha destacado por su invaluable trayectoria, su abnegada labor y sus valiosos aportes a la preservación de la identidad y la historia de la comunidad encarnacena. Que asimismo su labor constituye un importante aporte al desarrollo sociocultural de la ciudad, promoviendo la conservación y difusión de la memoria histórica y cultural de Encarnación. Que el reconocimiento a dicha institución implica asimismo valorar y promover la cultura al voluntariado, el trabajo desinteresado y la entrega solidaria de sus miembros, quienes dedican tiempo y esfuerzo en favor del bienestar común. Que dicha elección se realizó de conformidad a lo preceptuado en la ordenanza número 66/2003, que establece la reglamentación para el otorgamiento de honores y distinción del gobierno municipal. Por tanto, el intendente municipal de la ciudad de Encarnación, en uso de sus atribuciones, resuelve. Artículo 1. Otorgar el Premio Municipal Carumbé 2026, edición 34, en la categoría al servicio institucional, a la Asociación Memoria Viva, en virtud de sus méritos, trayectoria y valiosos aportes a la preservación de la identidad, de la historia y el desarrollo sociocultural de la comunidad encarnacena, conforme a los fundamentos expuestos en el exordio de la presente resolución. Artículo 2. Felicitar a la institución galardonada haciéndole entrega de la estatuilla y una copia de la presente resolución. Comunicar a quienes corresponda y cumplido archivar. Firman esta resolución la secretaria general interina, abogada Mariela Pavón, y el intendente municipal, don Alfredo Luis Itt Sánchez.
0: Y así dimos lectura de la resolución municipal por la que se otorga el Premio Municipal Carumbé año 2026 en su categoría al servicio

0: Muchas felicidades a todos los integrantes de la asociación Memoria Viva. Muy bien, para la presidenta, las flores. Aplausos, por favor, para esta asociación. Muchas gracias, felicidades a cada uno de ellos. Esta es la foto oficial, muy bien, muchas gracias. Y en representación de la Asociación Memoria Viva, vamos a recibir a su presidenta, la arquitecta Graciela Kasprich. Adelante, por favor.
1: Buenas tardes a todos. Primeramente, agradecer a las personas que nos eligieron en esta ocasión para recibir este presente, que es el premio de la ciudad a un trabajo que estamos realizando de hormiga desde el 2016, que nos instalamos de cara dura en lo que fue el edificio de la réplica de la estación, con el permiso del intendente Luis Itt, que nos dio autorización a utilizar un espacio de lo que fue la réplica, de lo que es la réplica, perdón, pero nosotros usamos tres lugares de cara dura. El intendente se molestaba porque por ahí rayábamos el piso, porque teníamos cosas de hierro muy pesadas, pero de cara dura nos quedamos ahí hasta el 2021 y de ahí pasamos a lo que es hoy el molino, donde estamos ubicados. El trabajo realmente, sigo sosteniendo, es de hormiga, que hoy día llegamos a 700 objetos en exhibición permanente, más que tenemos nuestras salas, que son la biblioteca, tenemos una sala de cine con los taburetes del cine imperial. La gente que es en Carnacena, vivió en la Villa Baja, sabrá de lo que me refiero, los taburetes, las sillas del cine imperial. Más también tenemos un proyector que era del cine imperial, no funciona, pero está en ese lugar dando ambiente a nuestro cine. Es realmente muy agradable recibir este premio y menciono a todos mis compañeros y a los que no pudieron venir hoy por algunos motivos, de que estamos orgullosos de recibir, de acordarnos de quiénes formaron esto, cuando fundamos, que fue en el 2011, unas 10 personas que una tarde se reunieron en la oficina de Olga Fischer, que nos prestó una oficina, y decidimos fundar lo que es la Asociación Memoria Viva. Y hoy día estamos en el Les Molino, muy, muy contentos de estar en ese lugar, por más que sabemos que va a faltar siempre cosas, vamos a trabajar para lograr todos los objetivos y estamos agradecidos con la comunidad por visitarnos. Los extranjeros están muy contentos de estar en el museo y ver lo que es nuestra historia. Y bueno, y eso es todo. Muchísimas gracias. Gracias a todos.
0: Muchas gracias, arquitecta, por estas palabras. Muchas gracias. Por favor, si pueden ocupar sus asientos. Muchas gracias por acompañar. Por favor, nuevamente los aplausos para ellos, por favor, para todos los integrantes de la Asociación Memoria Viva. Muchas gracias y felicidades.

bien, muchas gracias. A continuación vamos a seguir disfrutando de un momento artístico, así que pedimos por favor al intendente, después le vamos a volver a hacer subir para hacer un poco de ejercicio, ¿verdad? Y vamos a seguir celebrando todos juntos, así que llega otro momento artístico de esta noche y convocamos nuevamente a ellas, a las integrantes de la Escuela Municipal de Danzas, bajo la dirección de la profesora Norma Almirón Tillería. Ellas presentan la obra Próxima Estación.

0: Fuerte los aplausos, por favor, para ellas, las integrantes de la Escuela Municipal de Danzas. Muchas gracias también a la profe, a su directora, a la profesora Norma Almirón Tillería. Muchas gracias. A continuación, nos disponemos ahora a conocer y distinguir a la segunda galardonada de esta noche. Damos lectura de la resolución municipal por la que se otorga el Premio Municipal Carumbé año 2026 en su categoría a la ciudadana, a la licenciada María Elda Fretes.
1: La resolución número 9010, encarnación 3 de septiembre de 2026. Visto. La entrega anual del Premio Municipal Carumbé, concedido a personas e instituciones destacadas por su contribución a la sociedad a través de la educación, la cultura y el servicio comunitario. Y considerando que el jurado constituido para otorgar el Premio Municipal Carumbé correspondiente al año 2026, reunido en sesión especial el día 7 de julio del corriente año en sede de la Municipalidad de Encarnación, ha resuelto elegir, en virtud de sus probados méritos y trayectoria, en la categoría Al Ciudadano Año 2026, a la licenciada María Elda Fretes. Que la licenciada María Elda Fretes se ha destacado por su trayectoria y su comprometida labor en el ámbito educativo, realizando valiosos aportes en favor del desarrollo y bienestar de la comunidad educativa encarnacena. Que a través de su desempeño y compromiso con la educación, ha contribuido significativamente a la formación de generaciones de ciudadanos, promoviendo valores, conocimientos y principios orientados al crecimiento integral de las personas y de la comunidad. Que su trayectoria constituye un ejemplo de dedicación, vocación de servicio y compromiso con la educación, destacándose por su aporte al fortalecimiento de la comunidad educativa y al desarrollo social de la ciudad de Encarnación. Que corresponde en consecuencia otorgar un merecido reconocimiento a quien, mediante su esfuerzo, dedicación y vocación de servicio, ha contribuido al desarrollo de la educación y al bienestar de la comunidad encarnacena. Que dicha elección se realizó de conformidad a lo preceptuado en la ordenanza número 66/2003, que establece la reglamentación para el otorgamiento de honores y distinción del gobierno municipal. Por tanto, el intendente municipal de la ciudad de Encarnación, en uso de sus atribuciones, resuelve, artículo 1, otorgar el Premio Municipal Carumbé 2026, edición número 34, en la categoría Al Ciudadano, a la licenciada María Elda Fretes, en virtud de reconocimiento a sus méritos, trayectoria y valiosos aportes en favor del desarrollo y bienestar de la comunidad educativa encarnacena, conforme a los fundamentos expuestos en el exordio de la presente resolución. Artículo 2. Felicitar a la ciudadana galardonada haciendo la entrega de la estatuilla y una copia de la presente resolución. Artículo 3. Comunicar a quienes corresponda y cumplido archivar. Firman esta resolución la secretaria general, abogada Mariela Pavón, y el intendente municipal, don Alfredo Luis I.
0: Fuerte los aplausos, por favor, para nuestra galardonada en la categoría a la ciudadana 2026, licenciada María Elda Fretes Ramírez. A continuación, convocamos nuevamente al señor intendente municipal y a la licenciada María Elda Fretes, por favor, a subir al escenario. Ella recibirá de manos del señor intendente esta distinción. Adelante, por favor.

0: Merecido reconocimiento a la licenciada María Elda Fretes. Felicidades, licenciada, felicidades, profesora. Profesora del alma, tan querida por todos sus alumnos y ex-alumnos, por supuesto. Está en la familia del Juan 23 también acompañando a nuestra querida profe María Elda.
1: Bastante brava también, si te olvidabas de algunos signos.
0: No queríamos contar eso. A continuación vamos a escuchar las palabras de la licenciada María Elda Fretes Ramírez.

0: Muy buenas noches, querido, ¿verdad? Y apreciado público presente. Por supuesto, inmensamente feliz y agradecida con este reconocimiento. Generalmente, cuando realizamos nuestra tarea, creemos que es obligación nuestra hacer de la mejor manera posible. Pero que se reconozca esta tarea que realizamos, evidentemente tiene un plus. Así que muy, muy agradecida y quiero compartir con el respeto de ustedes una poesía que me encanta por el contenido. Y se llama En paz y es de Amado Nervo. Dice: Muy cerca de mi ocaso, yo te bendigo vida, porque nunca me diste ni esperanza fallida, ni trabajos injustos, ni pena inmerecida. Porque veo que al final de mi rudo camino, que yo fui el arquitecto de mi propio destino. Que si extraje la miel o la hiel de las cosas, fue porque en ellas puse miel o, ¿verdad?, hieles no tan sabrosas. Cuando planté rosales, coseché siempre rosas. Cierto, a mis lozanías va a seguir el invierno, mas tú no me dijiste que mayo fuese eterno. Hallé sin dudas las noches de mis penas, mas no me prometiste tan solo noches buenas, y en cambio tuve algunas santamente serenas. Amé, fui amado. El sol acarició mi faz. Vida, nada me debes. Vida, estamos en paz. Así que espero en este camino, porque aún estoy lejos del ocaso, ¿verdad? Ay, María Elda, para rato, que mi andar por esta vida deje huellas en tantos niños y jóvenes que me acompañan día a día y que hacen de mi día que sea inmensamente feliz. Muchísimas gracias.
1: Y ay, María Elda, para rato. Claro que sí. Felicidades, profe. Felicidades. Merecido galardón, profe querido. Te queremos mucho. Gracias al profe Néstor también, que siempre acompaña. Néstor Galeano también. Muchas gracias. Muchas gracias. Adelante, por favor, pueden ocupar sus asientos. Y ahora sí pedimos al intendente que no se baje, porque vamos a escuchar a continuación las palabras de nuestro querido intendente municipal de la ciudad de Encarnación, don Alfredo Luis Pitt Sánchez.
2: Muchas gracias. Muy buenas tardes, queridos vecinos, ciudadanos, ciudadanas que están acá disfrutando de esta memoria. Este premio Carumbé, que particularmente en lo personal me toca entregar por décima vez y probablemente la última vez. Es así que primero quiero agradecer a los miembros del jurado, a todos quienes participaron de esa selección que una vez más no fue nada fácil. Las distintas instituciones distintas, como también ciudadanos, ciudadanas, que fueron postulados, creo que este año fueron como 16, en donde el trabajo del jurado se convierte en un gran dilema. En algunos casos, tener que elegir, votar, pero como muchas ocasiones, prácticamente por unanimidad de los miembros del jurado han sido seleccionados ambas instituciones, por más que María Elda sea una ciudadana, como recién le dije, es una institución. Hoy, María Elda Fretes Ramírez, seguramente en este lugar que genera una memoria viva, nada más y nada menos que Doña Morena y David, que seguramente en su espíritu estarán contemplando este momento. Dos personas que criaron a María Elda de una manera muy ejemplar. Y hoy, ella, recibiendo el mayor galardón de la ciudad que tanto amaban ambos, los padres. Igual, allá lo veo a Victoriano Vicky Fretes, también siendo parte de esta gran familia que representa María Elda. El currículum que se ha leído, pero principalmente creo que hay por sobre todo ese don de persona y de servicio. Así que merecido, María Elda. Y de memoria viva podemos decir tantas cosas. Como por ejemplo, recordar que hoy están ocupando el sitio físico por el cual pelearon. Eso se iba a demoler. Y hoy está firme en ese lugar, mediante ciudadanos y ciudadanas que no eran muchos ni muchas, pero que defendieron esa memoria, lo que se pudo defender. En primer lugar. Segundo lugar, la representación de cada elemento que cada uno de los miembros en su pasar fue colectando, buscando, trayendo, transportando, guardando, cuidando, limpiando. Y recuerdo en la memoria de Vitino que cada elemento que me solía mostrar, se acercaba y me decía: Luisito, mira lo que encontramos. Así, con esa delicadeza en sus palabras, en sus gestos, que representaban para nosotros como algo que un ser encarnaceno iba juntando. ¿Y quién iba a creer que cada granito o cada elemento que él y ellos iban juntando hoy se ha convertido en el museo vivo de la memoria de la historia de nuestra querida ciudad? Paso a paso, como lo decía Graciela Caspe, osadamente, esa palabra que muchas veces cae mal, pero es lo que conquista, es lo que logra, con respeto y osadía. Hoy conquistaron también este reconocimiento merecido de memoria viva al Carumbé Institución. Así que felicidades también. Y para finalizar, contarles que elegimos aquel lugar, un poquitito más allá, para esta edición del Premio Carumbé, justamente porque pretendíamos que el fondo sea el silo y el molino, por la institución que hoy era galardonada o es galardonada, la memoria de la historia de nuestra ciudad. Pero condiciones del suelo, y como ya terminó el rally, pues no podíamos hacerlo ahí. Y dijimos, no vamos a irnos muy lejos de ahí. Y decidimos hacerlo aquí para justamente contemplar esto. Esta historia de este momento, de esta edición del Premio Carumbé, en el lugar más visto en los últimos días en el mundo. A muchos no les ha de gustar el deporte que hace ruido, que trae mucha gente, pero contarles que una vez más, por más que en este tiempo electoral algunos quieren decir que no conocen lo bella que es y está nuestra ciudad, fuimos admirados mundialmente como la ciudad más linda, más limpia, más próspera que tiene el Paraguay. Por ende, Loja y Junia del Paraguay. Muchas gracias a todos los que están acá. Bendiciones. Hasta la próxima edición.
1: Fueron las palabras de nuestro señor intendente municipal. Muchas gracias, señor intendente, por sus palabras. Muchas gracias. A continuación, queremos invitar a una persona muy especial. Ella es hija directa de la ciudad de Encarnación. Claro que sí, ella es docente, escritora, investigadora, ganadora también del Premio Carumbé en el año 2014. Así que está con nosotros en este escenario nuestra querida profesora Teresita Znakowski de Sánchez, a quien pido un fuerte aplauso, por favor. Ella nos presenta Honrar los Recuerdos, Memoria Viva.
3: Abrazo con fuerza a un ser increíble, María Elda Fretes Ramírez. María Elda, te queremos. Qué merecido este premio Carumbé. Siempre digo, mientras nos vamos, vos ya volvés. Te queremos inmensamente y personalmente agradezco hasta la emoción por este premio que estás recibiendo, tan, tan, tan justo y merecido. Y a continuación, mis queridos, el poemita que escribí hace 2 horas y que dice honrar los recuerdos. Honrar los recuerdos, memoria viva. Honrar las miradas depositadas en ellos, en los recuerdos. Honrar las manos que trabajaron y alcanzaron a engendrar tantos ímpetus. Honrar el tesón de quienes hicieron posible abrazar sus anhelos. Honrar la esperanza empapada de fortaleza en quienes se esforzaron a construir, a edificar. Honrar los recuerdos, memoria viva.
1: Fuerte los aplausos, por favor, para nuestra querida profesora Teresita Znakowski con este poema, Honrar los recuerdos, memoria viva. Felicidades, querida profe. Muchas gracias. Seguidamente invitamos a los presentes a disfrutar de un video, un material audiovisual que rescata la memoria histórica de Encarnación y refleja la extraordinaria transformación que ha experimentado a lo largo de los años nuestra ciudad.
4: Hay ciudades que nacen y hay ciudades que cada vez que la historia las pone a prueba, vuelven a nacer. Encarnación es una de ellas.

0: a orillas del majestuoso río Paraná. Nuestra historia comenzó el 25 de marzo de 1615, cuando el padre jesuita Roque González de Santa Cruz fundó la misión de Nuestra Señora de la Encarnación de Itapúa. Nació como una reducción, con una misión profunda: evangelizar. Desde aquellos primeros días, Encarnación aprendió una lección que marcaría para siempre su destino. La adversidad puede cambiar el rumbo de una ciudad, pero no puede apagar su espíritu. La misión cambió de lugar. Los jesuitas fueron expulsados. La población disminuyó, pero Encarnación volvió a levantarse. Llegaron inmigrantes europeos y, más adelante, comunidades de distintos lugares del mundo. Las tierras fértiles, el trabajo y la esperanza hicieron crecer aquella antigua misión, que se convirtió en pueblo, luego en viña y, finalmente, en la ciudad que hoy conocemos. En 1848, los pueblos guaraníes fueron expulsados de su propia ciudad, dejando atrás sus hogares y parte fundamental de la identidad de esta tierra. Después llegó la Guerra de la Triple Alianza. Dejando pérdidas, éxodos y profundas heridas. Y cuando parecía que el tiempo había detenido a Encarnación, esta siguió avanzando. En 1911, el ferrocarril conectó a la ciudad con nuevos horizontes. Nuevas comunidades de inmigrantes europeos y asiáticos aportaron sus culturas, sus tradiciones y su trabajo, construyendo la sociedad diversa y pluricultural que caracteriza a Encarnación hasta nuestros días. Pero una vez más, la ciudad sería puesta a prueba. En 1926, un devastador ciclón golpeó a Encarnación, dejando cientos de víctimas y enormes daños materiales. Edificios, calles y muelles quedaron destruidos. Familias enteras quedaron fragmentadas. Pero aquella tragedia también reveló la fuerza de la solidaridad. En medio de la oscuridad, con las comunicaciones interrumpidas y la ciudad devastada, el padre José Creuset y Jorge Memel cruzaron las aguas del Paraná hasta la vecina Posadas en busca de auxilio. Y la respuesta fue inmediata. Desde la ciudad hermana llegaron médicos, enfermeras, alimentos, medicamentos, ropas y embarcaciones para rescatar y atender a los heridos. Desde Asunción también llegó ayuda por ferrocarril. Aquel gesto de fraternidad quedó para siempre en la memoria de Encarnación, porque cuando el ciclón intentó derribarlo todo, también quedó demostrado que frente al dolor, dos pueblos separados por un río podían convertirse en uno solo para tenderse la mano. Por eso, la solidaridad de Posadas forma parte de la historia de nuestra ciudad y de los lazos que unen a ambas orillas del Paraná. Y Encarnación volvió a levantarse. Durante décadas, el intercambio con Posadas se realizó principalmente en botes y lanchas, hasta que en 1990 se inauguró el Puente Internacional San Roque González de Santa Cruz. El puente no solo unió ciudades, abrió nuevas posibilidades, impulsó el comercio, el turismo y el crecimiento en toda la región. Y entonces llegó otra de las grandes transformaciones de nuestra historia: Yacyretá. La elevación de la cota del río significó la desaparición de gran parte de la antigua Villa Baja y numerosos barrios. Miles de familias tuvieron que abandonar sus hogares. Se perdieron edificios, comercios, espacios de encuentro y lugares cargados de recuerdos. Pero, sobre todo, se produjo un profundo desarraigo, una herida colectiva que forma parte de nuestra memoria y que debemos conocer, comprender y respetar para entender quiénes somos. Una nueva infraestructura fue cambiando el rostro de la ciudad y consolidando a Encarnación como uno de los principales destinos turísticos del Paraguay. La ciudad volvió a transformarse. Donde antes habían antiguos caminos, hoy encontramos avenidas. Donde antes habían terrenos y calles de tierra, hoy existen nuevos barrios y conexiones viales. Donde alguna vez hubo una pequeña misión a orillas del Paraná, hoy existe una ciudad moderna, dinámica y cosmopolita. Una ciudad de playas, de cultura, de gastronomía, de deportes. Una ciudad con capacidad para albergar eventos mundiales. Una ciudad donde todos quieren vivir. Encarnación no es solamente una ciudad que cambió, es una ciudad que se reinventó. Una ciudad que convirtió las dificultades en fuerza, las pérdidas en memoria y el paso del tiempo en oportunidades. Porque la historia de esta ciudad no terminó, la seguimos construyendo todos los días. Esta es Encarnación, la perla del Paraguay.
1: Hay ciudades que nacen y hay ciudades que cada vez que la historia las pone a prueba, vuelven a nacer. Encarnación es una de ellas. Desde su fundación en marzo de 1615, lo que empezó como una reducción jesuita a orillas del Paraná, hoy se transformó en una ciudad moderna, dinámica y cosmopolita, pero cuya historia guarda capítulos dolorosos de los cuales siempre pudo levantarse. Porque Encarnación es una ciudad que convirtió las dificultades en fuerza. La historia de esta ciudad no termina aquí. La seguimos construyendo todos los días. Y hoy más que nunca debemos estar orgullosos de ser la perla del Paraguay.
2: Y qué orgullosos nos sentimos de ser encarnacenos. Así que para Encarnación vamos a dar un fuerte aplauso realmente para nuestra ciudad. ¡Viva Encarnación! Y también las felicitaciones para nuestro compañero David Gamarra, que realizó este trabajo.
1: Los aplausos, por favor, para David. Excelente material, David Gamarra, nuestro compañero de la municipalidad. Muchas gracias, David. Felicidades.
2: Antes de irnos despidiendo, vamos a solicitar la presencia de los galardonados en el escenario para las fotografías correspondientes. Y también extendemos una cordial invitación a todos los presentes a realizar un recorrido por el Museo Memoria Viva, un espacio dedicado a preservar y compartir la historia de nuestra ciudad a través de su valiosa colección de fotografías y objetos históricos. El museo resguarda la memoria de la antigua Encarnación, su proceso de transformación y los acontecimientos que marcaron su identidad. Este espacio nos recuerda que conocer nuestro pasado es la mejor manera de valorar nuestro presente y proyectar nuestro futuro. Les invitamos entonces a disfrutar de esta experiencia y a seguir celebrando juntos el patrimonio histórico y cultural de nuestra querida Encarnación.
1: Muy bien, y así, ahora sí, la foto grupal, por favor, por parte de nuestros galardonados y posterior recorrido al Museo Memoria Viva también, que vamos a estar disfrutando de un agasajo con todos ustedes. Así que adelante, por favor. Muchísimas gracias a cada uno por acompañarnos, a cada uno por su presencia y muy buenas noches. Felicidades a los galardonados.
2: Les invitamos después de todo eso que puedan pasar el recorrido.
1: Tenemos un break
2: aquí atrás, cordialmente ofrecido también por la Dirección de Cultura. Felicitaciones, directora Fabiola Castelnovo, por este hermoso evento. Así que los aplausos también para la profe Fabiola Castelnovo y todo su equipo de trabajo que realmente hicieron un evento maravilloso. A los concejales presentes les invitamos también a que suban al escenario para las fotografías.
1: Adelante, por favor, concejales que nos acompañaron este día. Muchas gracias también por participar, por acompañarnos, como siempre, en cada evento. Muchas gracias por estar.
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1: Y esta es la foto oficial, la foto grupal. Y después ya pasamos al break. Invitamos también a los que están aquí al... Sí, por favor, el señor Matías Klein también, por favor, adelante, si puede subir, en representación del gobierno de Posadas Argentinas, también muchas gracias, contador, por acompañarnos, director de Cultura, gracias por estar. Ahí está la foto oficial. Muy bien.

0: Y así de esta manera llegamos al término de este hermoso, hermoso evento. Muchas gracias, felicidades a nuestros galardonados. Gracias, Mirna.
1: Muchísimas gracias, Nels. Y bueno, será hasta el año que viene. Invitamos a todos los señores que nos acompañan a que puedan pasar a la parte de atrás. Tenemos un break.
0: Por favor, a todos los amigos, familias de nuestros galardonados también, por favor, a poder asistir, acompañarnos en la parte de atrás, por favor, para disfrutar de un rico break para todos ustedes. A todos los invitados especiales también, por favor.
2: Todos pero, por supuesto, un reconocimiento a la gente.
0: Noche,
2: una edición más de el premio Carumbé, el galardón más importante. Después de Hijo Dilecto de la Ciudad de Encarnación, es el premio Carumbé. En esta ocasión, en esta edición, particularmente a mí me toca por décima vez hacer entrega de este galardón en mi carácter institucional como intendente. Y cada una de las ediciones tiene una carga enorme de emotividad, de reconocimiento y principalmente de méritos. Si pudiéramos darle a todos los que son propuestos por distintas instituciones, ciudadanos, tanto al Carumbé institucional como al Carumbé al ciudadano, pues tenemos muchos años por adelante, y en esta ocasión la profe María Elda, la licenciada María Elda Fretes, una reconocida ciudadana de Encarnación, toda una institución, ella y su familia, recibiendo el galardón Carumbé al ciudadano y al Carumbé institucional, a la historia de Encarnación, la memoria de la historia de Encarnación. Merecido también, memoria viva, todo este grupo ciudadano que en su momento empezó de a poquito juntando distintos elementos que hacen relación a la historia de nuestra ciudad, por más mínimo que sea, y bueno, fueron armando un catálogo interesante. Hoy ellos iniciaban, mejor dicho, hoy no, ellos iniciaban sin tener siquiera un espacio físico. Estaban en las casas de los ciudadanos encarnacenos que guardaban elementos, y hoy ya están nada más y nada menos que en un local cedido por el municipio, y que también representa la memoria de la historia de nuestra ciudad, como lo es el Molino San José. Memoria viva, merecido también, en este galardón de Carumbé.
3: ¿Cómo está el tema de tiempo político?
2: Tiempo, los tiempos están contra el reloj, los días van descontándose. Creo que hoy es el día 30, faltan 30 días, o desde mañana 29 días ya, para que la ciudad pueda elegir a su nuevo intendente y a sus nuevos concejales. El 4 de octubre, una fecha muy importante que esperamos que todos los encarnacenos vayan, ocupen ese domingo para ir a renovar a sus autoridades, para ir a renovar las esperanzas, los anhelos, los deseos, y principalmente quienes han conquistado el corazón, el sentir del encarnaceno.
3: ¿Cómo está la casa? ¿Ya empieza a arreglar algo por ello?
2: Nosotros empezamos desde el 1 de septiembre ya el cierre de nuestra gestión. Tal es así que hay muchos pedidos, muchos expedientes que ya no lo estamos resolviendo. Sí, nos queda tal vez alguna que otras acciones en cuadras de asfaltado que ya están programadas, y con eso vamos cerrando, digamos, la gestión, esperando el 5 de octubre iniciar ya también un periodo de transición con el nuevo intendente.
3: ¿En números cómo está?
2: Bien, muy bien. Creo que vamos cerrando tal vez con algunos compromisos institucionales que tendrá que cumplir, al igual como lo hicimos nosotros, los próximos gobiernos municipales. Pero sí, hemos honrado compromisos de décadas, y creo que lo que resta para adelante es simplemente ya esperar también que quienes asuman tengan esa capacidad, ese talento de poder llevar para adelante Encarnación.
3: Si hacemos de 1 al 5 una prioridad que prometió o quería hacer en este segundo periodo, ¿qué fue?
2: No, procuramos mucho desde el 2016 y todavía no perdemos la esperanza, ¿verdad? Nos quedan 2 meses de gestión, seguimos conversando. Si es que encontramos algún interesado del sector privado, porque nuestra propuesta fue hacerlo desde el sector público, el transporte público municipal, eso no se pudo en esta junta municipal y tuvimos que volver a interesar al sector privado, que no tiene interés definitivamente, por eso hoy no tenemos un transporte público distinto al que hoy no queremos que continúe. Pues eso creo que es en prioridad uno, lo principal que quedó pendiente para nosotros.
3: Pasó el rally, buenos comentarios. A pesar de los problemas que tenemos, ¿verdad?, internamente, se llevaron buena impresión de la ciudad.
2: Sí, no, la ciudad es la ciudad en mayúscula y entrecomillado para cualquier tipo de evento, sin lugar a dudas. Tener sudamericanos, panamericanos, mundiales de distintas disciplinas, entre ellas la del deporte motor, el rally, ¿verdad? Que, por cierto, no es de concurrencia masiva, pero vimos cómo en Paraguay esta disciplina deportiva atrae muchísimos aficionados. Me ha tocado recorrer no solamente Encarnación, sino también otras ciudades en los tramos de carrera, y es impresionante cómo la gente se aglutina, miles y miles de personas esperando ver pasar vehículos en 6 segundos. O sea, ese no es el gol que se grita dentro de un estadio, es ver pasar 6 segundos a un vehículo. Bueno, eso evidentemente es una de las disciplinas que tiene su público en Paraguay y que eligió a Encarnación en esta jornada, en esta edición, como el epicentro central. Creo que se ha cumplido el 90% de las expectativas. Tal vez en el Paseo del Ostero, que fue el nuevo circuito, faltó un poco más de adrenalina, un circuito, un tramo muy trabado, que tal vez no mostró mucha adrenalina, euforia en el público, pero creo que ayer justamente nos llamaba el CEO del rally, señor Marsal, y hoy el señor Julio Miller, nos decían que ya están proponiendo unas modificaciones a ese circuito, y bueno, sin lugar a dudas quedaron muy contentos con Encarnación. De hecho, nosotros hemos dado la ciudad al rally, a este evento, y hemos dado no solamente la ciudad como infraestructura, sino también hemos puesto recursos económicos en esta jornada, en este año, porque fue un reclamo que habíamos hecho en la edición anterior. Y bueno, como fuimos los reclamantes, también nos tocó poner una partecita. Y todo lo que la ciudad puso, los encarnacenos pusimos, que tuvieron que desviar las calles, se tuvieron que suspender las clases. O sea, cambió la dinámica por prácticamente 15 días y desde antes de ayer volvimos a la normalidad, ya con las calles abiertas. Hicimos una recorrida, vimos que ya estaba todo chequeado, ya se podría habilitar, y bueno, se habilitaron de nuevo los tramos importantes de circulación, como son la Costanera República del Paraguay y sus transversales, ¿verdad? De 1 al 5 me dijiste y te di, creo que el principal, el 1, es el transporte público.
3: ¿Cómo dijo que se llama el sector ahí donde?
2: ¿Los Teros? ¿O el Paseo de la Villa Baja? ¿No?
3: Nunca aprendió, siempre de Paseo de los Teros.
2: ¿Paseo de los Teros? ¿Sí? ¿El de la Villa Paja?
3: No aprendió nunca eso. Podríamos poner un cartel que diga Paseo de los Teros, porque mire usted la forma que está la iluminación y las alas de los techos son Paseo de los Teros.
2: ¿Sí? ¿Y qué dije yo?
3: Y sí, es Paseo de los Teros.
2: Es Paseo de los Teros, sí. También hay una peatonal de la Villa Baja que está también en ese lugar, ¿verdad?
3: No figura. ¿Podemos poner un cartel ahí? ¿Qué día Paseo de los Teros?
2: Sí, sí, muy bien, exactamente, muy buena propuesta.
3: Muy bien, gracias, intendente.
2: Gracias.
3: El intendente de la ciudad de Encarnación, hablándonos primeramente de lo que fue el premio Carumbé, después ya algunas cositas de política y por último quedamos con el paseo de los teros. Lo que fue el trabajo acá del señor Moncho Bogado, señor Violino Alcaraz y el mío propio, y todos los que están en estudios, este trabajo desde aquí, desde la pérgola de la playa San José, el premio Carumbé año 2026, la edición 34, para todos ustedes, audiencia de Radio Itapúa, televidente de Canal 2. Hasta luego.
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5: 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Quisiera consultarle la posibilidad, no sé, el tema de los viajes, ¿cuánto pensás que repercute, profe? Creo que es una desventaja para ustedes a la hora de ir codo a codo contra los otros equipos, los jugadores ya están acostumbrados, y si hay, por ejemplo, posibilidad, porque hace rato estábamos debatiendo esto también de ver, no sé, un vuelo charter cuando vayan pasando las fechas, cuando el torneo se ponga ahí picante, ¿qué tanto repercute el viaje para ustedes, profe?
6: El tema del viaje para nosotros... A ver, no te digo que pasa desapercibido, pero nosotros sabemos que tenemos que hacer ese trayecto, esa movilización. Y así también los rivales tienen que ir para allá también. Entonces, en cierta parte es una desventaja, en cierta parte no. Pero para nosotros, dentro de lo que es la planificación, por eso es muy importante a la hora de planificar los entrenamientos, trabajos, semanas, a veces varias semanas tenés que planificar porque los partidos son seguidos. Y la ayuda de la directiva hace que también nosotros podamos de alguna forma tener esa tranquilidad de poder planificar, de poder gestionar y buscar la forma más adecuada como para que principalmente los futbolistas tengan la comodidad que corresponde en relación a alimentación, en relación a descanso, en relación a recuperación. Y seguramente lo del vuelo charter, bueno, eso es algo que por lo menos hasta ahora no hemos utilizado, pero quién sabe, seguramente más adelante puede ser que sí. Te digo, a título personal, yo la verdad no me pongo a pensar en el tema de viaje y los jugadores principalmente los veo muy bien mentalmente. Y principalmente me saco el sombrero con ellos porque ellos son los que juegan, a veces los partidos son muy desgastantes y tener que volver 6-7 horas de viaje muchas veces es complicado, pero la superación que tienen estos muchachos y la capacidad para poder dar vuelta a esa situación y no pensar mucho está más que visto en el rendimiento de ellos, ¿verdad?
7: ¿Cómo haces con los jóvenes, Diego? Porque vos fuiste figura muy joven. Fuiste clave en Cerro, para la gente joven que nos escucha. Diego Gavilán tenía 18 años y era juega o no juega Diego Gavilán. Y entraba y el equipo era otro, un volante por afuera de un gran ida y vuelta, una gran pegada. Tenías una gran personalidad, parecías un experimentado en ese equipo de los 90 en Cerro. ¿Se puede transmitir eso? ¿Lo sabes hacer? ¿Te cuesta? ¿Los chicos te entienden? ¿O estos pendejos no le dan bola a nadie hoy, Diego?
6: Bueno, si vos te pones a ver el plantel que tiene hoy el club, prácticamente no quiero tirar un número, pero creo que un 40% más o menos, sin que no es 50, es de chicos jóvenes. Y esos chicos jóvenes, en su mayoría, ya han trabajado conmigo y a los que no han trabajado conmigo los conozco. Y me gusta ese desafío. Me gusta porque un desafío particular del entrenador es potenciar ese producto. Y a mí me pone feliz de que qué sé yo, por citarte tres chicos que estuvieron conmigo en Cerro, que son Portillo, Aguilera, Fariña, También está Chino Gómez, Ángel Aguayo, que no lo tuve, pero lo vi en la selección. O sea, son chicos con mucho potencial y que para mí particularmente es un desafío lindo, porque a veces estás en un equipo grande, tenés condiciones, pero el contexto no ayuda. Y tenés que salir a brillar a otro lado para que se den cuenta de que tenés potencial. Y no estoy hablando solamente de los chicos, o sea, me estoy refiriendo solamente a los chicos que están conmigo hoy, que en este caso que tocaste de Cerro, son del club. Y el mismo caso de Silvero, que es un chico sub-19, con un físico impresionante, un número 9 de área, que hay poco, y que necesita ese proceso de formación y de aprendizaje acelerado, diría yo, porque no tenés tiempo, tenés que sacar resultados y al mismo tiempo tenés que estar formando. Entonces, es un lindo desafío, pero el mayor desafío, diría yo, es convencerlo a la gente grande, a la gente que ya ha pasado por equipos grandes, que han salido campeones, y hacerles entender de que tenemos que ir por tal camino. Hablo directamente desde lo futbolístico. Y juntar esas dos cosas es más difícil todavía y es mejor desafío. No sé si traté de que se haga entender.
7: Se
6: lo que
7: entiende quieres. Bien y uno va a repasar algunas cosas. Te pregunto, Diego, estaba peleando la Copa Libertadores Sub-20 con un muy buen equipo. ¿Te apuraste para agarrar Cerro? ¿Pensás que este proceso que estás haciendo ahora, quizás seguías, no sé cómo hubiera salido la Sub-20, que creo que esa oferta hizo que es imposible no dispersarte un poco, pero hay jugadores que no respondieron y muchos tuvieron que dejar el club. ¿Pensás que te apuraste, que no era el momento?
6: A ver, para ir cronológicamente,
7: sí.
6: Yo no hablé con la gente de Cerro en relación a la primera cuando yo estaba en Chile. Eso no pasó. Eso fue más de adentro para afuera que de afuera para adentro. O sea, no, inclusive fue una de las cosas que a los chicos, y que a mí me preocupó, que a los chicos yo lo vi en algún momento tipo, este se va a ir y nos va a dejar acá.
7: Pero imposible, digo, porque todos sabíamos que vos venías como técnico principal. Imposible que no se haya filtrado ahí. Te creo que no hablaste con un dirigente. Me acuerdo que estaba Martínez, ya el doctor Martínez estaba en aquella delegación, pero imposible no pensar cuando nosotros acá en otra mesa ya sabíamos que venías.
6: Mira, yo te soy sincero, por eso te digo, o sea, el doctor Aguirre estuvo ahí, la semifinal, si no me equivoco, sí, pero tema primera y todo lo que venía, yo particularmente no he hablado con absolutamente nada, y se lo pedí al doctor no hablar si es que era necesario. Eso recién me puse a pensar y te lo digo, hoy te lo puedo decir, después de casi 3 años, te lo puedo decir que ni bien terminó el partido con Peñarol, que fue el último partido nuestro, a partir de ahí sí comencé a pensar en una posible situación, que sí, llegado acá en Asunción, sí comenzó a suceder esa charla con tanto con el presidente, con el departamento de fútbol. Y mira, si me apuré o no, y eso es una de las cosas que con mi finado padre lo he hablado, él me dijo lo mismo.
7: Don Antonio.
6: Don Antonio, sí.
7: Grande.
6: Una de las pocas cosas que él siempre me decía, mira que nunca se metió en mi trabajo, pero una de las cosas que siempre me dijo fue que capaz que era muy rápido, pero le digo, ¿y si salía bien? Entonces, a veces las oportunidades aparecen y tenés que agarrar porque vos no sabés cuál va a ser el viaje. Entonces, tampoco te garantiza nada que vos con experiencia te vaya bien tampoco. Y está además decir un montón de grandes profesionales que han pasado por el

0: Sí.
1: Es, fue un masterado importante.
0: Masterado, masterado, esa era la...
1: Pero para mí, Fede, para mí, a título personal, y lo digo esto, porque justamente mi familia me decía, mis hijos me decía, papá, no te dejaron disfrutar de lo de la sub-20. Y bueno, esto es así. Pero para mí, en el análisis final, fue cerrar el círculo de lo que he hecho en el club desde la 19, 20, 23 con primera. Eso fue cerrar un círculo dentro del club para mí. Y que en algún momento se vio reflejado con los jugadores, y acá, hasta el día de hoy están jugadores ahí que hemos trabajado con ellos. Algunos están en Nacional, otros están en Rubio Ñu. O sea, ese fue el cierre del círculo que me faltó, digamos, cerrarlo de la mejor, de una mejor forma, o como yo pensaba que podía hacerlo.
0: Aparte, después de vos vinieron muchos también de diferentes clases, experimentados, técnico prestigioso, y también todos corrieron la misma suerte, digo que no es el que pasó con Diego Gavilán solo. Después de él, Carlin, vino Carlos Jara, ¿verdad?
2: Carlos Jara Sayer.
0: Carlos Jara Sayer, después Martínez.
2: Manolo.
0: ¿Manolo vino después?
2: Manolo. Manolo agarró después de Jara Sayer. Sí.
0: Ah, Manolo, sí. Martínez.
1: El profe Víctor Bernay también.
0: Bernay también. ¿Verdad? Ellos agarraron de entonces hace mucho fue lo tuyo. Mira cómo estoy en el.
2: Tres años ya.
0: Bueno, pasó Bernay, pasó Manolo, pasó Carlos Jara Sayer, pasó Martínez, pasó Baba, pasó Holland.
2: Sí.
0: No, diferentes caracteres, diferentes...
2: Escuelas, edades.
0: Totalmente.
2: Países.
0: Totalmente. Hablando de países, la última, Diego, ¿viste el bal de lo de Gremio contra el Inter? Qué cruel, ¿eh?
1: Y mira...
0: Mira que vos jugaste los dos. Vos jugaste los dos, pero a mí me cuenta un amigo que... Vos tirás más para el Inter que para... Sos ídolo del Inter, ¿verdad?
1: Ese es un tema que hasta el día de hoy en casa es como que se divide la casa en dos, de la sala para adelante y de la sala para el quincho se encarga mi hijo, que es gremista, y yo del otro lado. O sea, y hoy le toca a él, cargarme del baile que nos dieron ayer, pero eso sí tengo que decir que la gente de Gremio conmigo hasta el día de hoy, yo no tengo absolutamente nada que decir, al contrario, me siento honrado de haber vivido una de las mejores etapas que he vivido en mi carrera como futbolista, haber estado en Gremio. Pero sí, obviamente Inter me abrió la puerta al Brasil, fueron 3 años maravillosos, donde fui campeón también, y bueno, pero Gremio me dio la posibilidad de jugar una final de Copa Libertadores, claro, que resume todos esos tiempos de Inter, ¿verdad?
0: ¿Contra quién? Boca, 2007.
2: Del sí. Ruso.
0: Palermo, Riquelme.
2: Orteman estaba en el
3: gol de Riquelme.
0: Sí, Orteman, un golazo de Riquelme, de verdad.
1: Sí, estaba Claudio Morel.
0: Claudio Morel. Acá me dicen oyentes, yo estuve en Brasil y en Inter le tienen como ídolo a Gavilán. Eso también me quería mi amigo Ángel, que conoce mucho de fútbol internacional. Fue muy fuerte lo tuyo como jugador con
2: Inter.
0: Con Inter, entonces, ¿eh?
2: Pero no perdiste puntos por ir al Gremio.
1: Y seguramente algún punto habré perdido. Es difícil, Carlin, que no pierda. Pero, a ver, siempre dije que la mejor respuesta de un jugador está dentro del campo, y el respeto a los colores de la institución. Y yo no falté el respeto a la gente de Inter estando en Gremio. Y nunca falté el respeto a la gente de Gremio estando en Inter. Entonces, como yo sabía que venía del otro lado, obviamente, cuando vos comenzás a jugar, el hincha comienza a mirarte de manera diferente, porque viniste del otro lado, vamos a ver si anda, vamos a ver si es lo mismo. Y esa campaña que hicimos en la Copa Libertadores con Gremio hizo olvidar rápidamente toda esa situación.
0: Claro.
1: Entonces, hoy te puedo decir que para mí Río Grande do Sul es el mejor trofeo que yo pude haber obtenido como jugador. De hecho, mis hijos son de Porto Alegre, mi hijo estudia en Porto Alegre, vive en Porto Alegre, o sea, en mi casa, en mi segunda casa, y es el lugar donde seguramente me tocó poner la semilla, como siempre se dice, encontré mi lugar en el mundo, y hasta el día de hoy, mis amigos, tanto Gremio, Inter, me abren las puertas, y eso es impagable. Pasaron 20

0: años casi de que me, o 15 años que dejé el fútbol, y hasta el día de hoy, gracias a Dios, puedo, tengo acceso a esos dos clubes a la hora que uno quiere, y eso no es fácil, no es fácil en una misma ciudad.
1: Ninguna duda, más una ciudad como esa, ¿no? Tan apasionada, porque tienen hinchada que alientan de otra forma respecto a la brasileña, son muchos marioplatenses, las hinchadas tanto de Inter como Gremio. Cerramos esto, Diego, muchas gracias, che, por el tiempo, seguimos hablando y bueno, vamos a ver cuánto dura este éxito que ya está consiguiendo muchos adherentes, los que quieran fútbol del interior. Lo de 2 de mayo, rompiendo un poquito el molde. Así que gracias por el tiempo y saludo a Eduardo.
0: Gracias, Fede, gracias, Carlín, gracias, Ángel. También aprovecho mandarle un abrazo grande a la gente de Pedro Juan, que nos acompaña a veces a la distancia, pero sentimos mucho el cariño. Mira, yo soy un. Hoy estoy. A ver, nunca me imaginé que iba a estar trabajando en Pedro Juan, pero el fútbol te lleva a lugares donde uno nunca piensa, hoy se imagina, y hoy me siento como en casa en Pedro Juan. Y la gente me lo hace saber en la calle, en el día a día, a donde voy. Y soy un agradecido a la gente de Pedro Juan, porque muchas veces uno escucha de oído o tiene un concepto de trabajar afuera, en el interior digo, pero para mí Pedro Juan hoy es un lugar donde me siento cómodo y trabajo tranquilo, que es lo más importante. Pero el cariño que yo recibo y el respeto que uno recibe allá, eso es algo más que va más allá de un resultado, de un posicionamiento en la tabla, de lo que sea. Entonces, nuestra mejor forma de retribuir todo eso es trabajando de la mejor forma y ponerle al equipo quizás donde mejor seguramente se sienta.
1: Gracias, Diego.
0: Un abrazo, Fede. Un abrazo, que tengan buena tarde.
2: Saludos, saludos.
1: Igualmente, igualmente.
2: Profe.
1: Diego Gavilán.
2: Bueno, Olimpia también, Diego Gavilán.
1: Sí, lo quise preguntar por eso porque no fue lo mismo que Gremio Inter.
2: No, no, no, no le fue bien.
1: No.
2: Después fue a Perú y ahí se retiró. Joven se retiró, ¿eh?
1: ¿En serio?
2: Él se retiró a los 31 años.
1: En el Rojo Avellaneda jugó también, Diego.
2: Sí.
1: Jugó en Independiente.
3: Qué gran carrera.
1: Creo que jugó en la segunda época de Menotti.
2: Diego Gavilán.
1: Cerro Gremio, Porteño. Cerro, Newcastle después.
2: Tecos.
1: De Guadalajara.
2: Inter de Porto Alegre, News, Gremio, Flamengo. No olvidamos Flamengo.
1: A la puya.
2: Flamengo, yo me acuerdo de él en Flamengo. O sea,
1: yo no.
2: A ver, hablando con él no me acordé, pero viendo, me acordé que, claro, que jugó.
1: Sí, me fue Carlin, mira.
2: No, porque ahora he visto Portuguesa de Brasil.
1: Portuguesa de São Paulo.
2: Sí, señor. Independiente de Avellaneda, como bien recordaste. Olimpia y Juan Aurich de Perú. Estuvo por Inglaterra, México, Argentina, Brasil y Perú.
1: Qué carrera, ¿eh?
2: Sí, y jugó el Mundial de Japón-Corea.
1: ¿Japón-Corea estuvo en el Mundial?
2: Estuvo en Japón-Corea, sí, señor.
1: ¿Con Maldini?
2: Con Maldini.
1: Con César Maldini. ¿Cuál conociste a César Maldini y yo acá? ¿Eh? ¿Le conociste? ¿Qué está escuchando vos? ¿Está mirando dibujitos? Que,
3: sí. Está escuchando música.
1: No, esto ya es el colmo. Una cosa que... pero que esté escuchando otro programa ya es... o música, o está viendo series.
2: Escuchando.
1: Yo sé que hay muchas líneas series, pero.
2: Vallenato.
3: A la hora del programa, ¿verdad?
1: Aparte, te hablo a 5 metros, no estamos. Qué difícil que, Ángel, ¿eh?
3: Complicado.
1: Porque vos tenés tu forma que te dije, vas a hacer preguntas, después no te respondes y ya no te mira el. Pero.
3: No disocio.
1: Lo de. Yudoka estando acá.
3: haciendo todo menos escuchar. Sí, está.
1: ¿Algo de qué del programa?
3: Sí.
1: Y esto también es del programa. Bueno, pues vamos a ir un poquito a la pausa. Vamos a poner un poquito de música, Pulpo Viernes. Primer viernes de septiembre.
3: Banco, banco, banco.
1: El lunes estaban todos bajoneados los muchachos porque no aparecía el mensaje, ¿verdad? El lunes, ¿verdad?
3: Sí, estábamos todavía con la preocupación.
1: Sí, ¿a qué hora apareció? ¿El martes de la mañana o el lunes de la noche? No. Ah, claro, el lunes pues fue el último día. Pero Marta apareció a las 9 y algo.
3: Despiértame cuando depositen.
1: Despiértame, Angelina. ¿Eh?
3: En vez de. En vez de wake me up when September ends. Despiértame cuando deposite.
1: Acá pregunta si tu tío jugó contra Maldini y pregunta acá.
3: No. Sí. No le tocó. solo canigia.
2: ¿Hubo alguna polémica? Porque ahora saltó el video de arbitral. Por eso pregunto. Si no, no.
3: Para nosotros con Fabio vimos un upside bastante dudoso. Freire comete una infracción siendo último hombre, un agarrón contra Hugo Benítez y la posición de Hugo.
2: Ah, sí, los escuché, claro.
3: Pero no sé si era upside.
2: No, y ponele que iba a ser 4-0, ¿no?
3: Sí,
2: no
3: un partido que, en el que se paseó Nacional así. ¿No?
2: Ahora, si era 1-0, sí, estábamos para ver, ¿verdad?
3: ¿Y en Olimpia? No.
2: Olimpia...
3: Guaraní.
2: No.
3: Cero tampoco, cero ganó bien.
2: Pero no, claramente.
3: No, no hubo 2 de mayo también, el empate, todo lícito, todo legal. No, no hubo.
1: Entonces va a estar más aburrido que nunca. Todos tienen razón.
3: Correcta decisión.
1: Sí, correcto.
3: Sí, sí, sí.
1: Correctísimo. Vamos, ¿qué estamos mirando? Ah, minuto 10.
3: Sí, homenaje a Messi.
1: Ahorita el homenaje a Messi.
3: Aplauso, Licha titular, Licha López, titular en Belgrano. Sí, que está
1: gracias
3: matando.
1: Para siempre, dice la bandera ahí. Belgrano Córdoba, ¿qué cantidad de gente tiene Belgrano Córdoba?
3: Sí, la vez pasada el partido Boca Vélez, como era, creo que fue el primer partido en el que se implementó esto, la cara del arquero. ¿Qué pasa? Porque se pausó el partido, no solamente es un homenaje que hacen en las gradas, sino que los jugadores pausan el...
1: Claro, se para el partido. El
3: partido para literalmente y aparece el homenaje y la cara del arquero de Vélez. ¿Qué está pasando acá, verdad? Y está jugando después, no hay un paraguayo en este partido.
1: ¿Argentino Junior? No, Huracán.
3: El titular.
1: Y Oscar Romero, no, está en Huracán, que fue a triunfar, ¿verdad?
3: Así va a ser difícil, ¿eh?
1: Vos metiste una arenga terrible, ¿verdad?
3: Sí.
1: Voy a triunfar y le iba a hacer gol a Boca, a River y...
3: Pero si no se gana...
2: Y está en el Mundial.
3: Si no se gana su puesto, le hizo gol a Boca, ¿eh?
1: Está de suplente en...
3: Huracán. ¿Y Alcides?
1: No...
3: Alcides titular.
1: En Belgrano Córdoba. Qué bien, Alcides, bien.
3: Lateral derecho titular.
2: Le costó, ¿eh? Arrancó bien, después se quedó. Esa final que jugó Belgrano.
1: No jugó.
3: No.
2: Ni apareció.
1: No.
3: Pero titular y fíjate lo llena que está la cancha. Un viernes por la noche, estadio repleto, la cancha de Belgrano.
1: Cancha de Belgrano, muy lindo. Ahí está Licha López, ¿eh?
3: Sí.
1: Acá reñaba siempre.
2: Increíble cómo pueden rendir allá, ¿verdad?
1: Sí. Y no es que están en Singapur, en Indonesia. Una hora de viaje están en
2: y allá,
1: avión.
2: Allá el fútbol es más rápido encima.
1: Por eso. O vienen a tomar como un descanso acá.
2: Y algo de eso tiene que haber.
1: Una vacación, vamos a cobrar, sí, pero
2: Carmelita,
1: menor exigencia.
2: Más Carmelita que cuidado.
1: Mira que Licha es... Perdón, es el yerno de Tinelli, ¿eh? Guitarra tiene... Hace mucho tiempo. Vive bien.
2: Sí, no.
1: Incluso estaba presente. O sea, no es uno que vino a llevarse de...
2: No.
1: Con vida ordenada.
2: Yo hablo de cuidado personal.
1: Claro.
2: No, de plata.
1: Y Nico por no andaba allí, ¿eh?
2: Se fue al Noti.
1: Pero cuando... más
3: media hora, bro. Noti.
1: Agrandado Deporte.
2: Media hora.
3: Media hora.
2: Media hora.
1: ¿Cuándo andan un flashecito nomás? Estuvo largo, sí, muchas novedades.
3: No, fue tipo Sports Center, fue una hora de noticiero.
1: Ay, no, programa. Sí. No, programa de deporte, epa. No, por favor,
4: ¿viste
1: Franco?
4: Que estaba gestionando eso.
1: Venga, tío. Franco, venga. Venga.
2: Estaba gestionando.
1: Ven, si venga. Ponme la publicidad un rato. Trae Franco acá. El mejor parrillero del condado.
2: Bellugo
1: ya Chévere. Preparando para el quincho de arroz esta noche.
2: ¿Cuántas horas se hierve el vacío para el desmechado, Franco?
1: Bellugo,
2: mañana tengo que hacer.
1: Tres.
2: Con abundante de verdura.
1: ¿Bellugo qué es?
5: Hola, gente. Este con pepperoni.
1: No, bellugo con pepperoni, hermano. Mira lo que esto.
2: Te va a matar la abuela.
1: Me decía Norma, invitación si pudiera. Norma, sí, ¿ya fue? Vos, qué grande. Sí. Con pepperoni, muchacho.
2: Bellú con pepperoni. Hija. Con cerdo adelante, ahumado. Bellú con cerdo ahumado.
4: Métanle.
2: Con toda la verdura, mi querido. No, yo te hablo del desmechado. De
4: por el micrófono. Por mi micrófono, Franco.
2: Gracias. Corto en rodajas, ¿sí?
5: Sí. Olla, 3 horas.
2: Excelente.
5: La verdura y todo.
3: Espectacular. De la gran ciudad.
2: Mira la foto.
1: ¿Vos le dijo, Calim?
3: En la pausa atacaremos.
1: Dico.
3: Voy por el doblete.
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4: Sabe
1: mejor el mechado, ¿no?
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2: Un guiso carretero.
1: Con el frío.
2: Con mandioca.
1: La parrilla descartable.
2: Llévalome a mi querido. Gracias, Franquito.
4: Espectacular.
1: Voy a con nomás. ¿Para los muchachos ya?
5: Por supuesto.
4: Esto es una gran jugada, señores.
1: Bueno, Franco, ¿cómo ya la publicidad,
4: ¿eh? Sí, vamos.
2: Se nota que es viernes.
4: Ayudo, Fede. 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
1: Gracias, Franco.
2: Estamos viendo Meyú para los que nos siguen por la radio.
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1: Así que ya fueron anunciados los 18 convocados, muchos de ellos no viajarían y se quedarán jugando el torneo clausura y la Copa Uruguay. Epa. Y habla 5 jugadores de Nacional, 4 de Peñarol, no van a ser prestados.
2: Y seguramente
1: tienen otro reglamento.
2: Algunos de ellos son titulares en su equipo de primera.
1: Imagínate. Aquí te vamos por la recultura, la revancha.
4: El vino. Mientras vendemos, nos comemos.
1: Por favor,
2: sí, señor.
4: Yo voy a vender.
2: Seguimos.
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1: Ya lo vamos acá con Carlin, está preguntando el tema de Mechado. Nico manejando ahí, yo estaba lazando ya, parece, ¿eh?
4: Mirando
1: la bandejita del amor. Seguimos, por favor.
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1: Lo bueno, Nico, que tenemos 22 grados. Yo pensé que íbamos a tener 17, ya
4: también. Sí, ¿no? También, ¿verdad?
1: Ayer estábamos mirando.
4: A lo mejor falla meteorología, ¿eh?
1: Es que no veo una tendencia ya para...
2: La mínima para esta madrugada, sí. Pasada las 12, de los muchachos quieren seguir compartiendo 18.
1: Lindo. Mañana sí va a ser frío.
4: Mañana sí,
1: ya que va a frío mañana, Calín. ¿Vos vas a hacer mañana,
2: Mañana posiblemente juega el partido a la casa un ratito porque hay que dormir temprano.
1: Claro,
2: por eso. A las 8.
1: Tiene una serie. La noche,
4: estoy viendo acá, Federico. 6 sí que más va el domingo, che.
1: El domingo 6.
4: ¿Eh? 6 de mínima.
2: Esa es la app, ¿verdad? ¿Y qué dice meteorología?
1: A mí la del clima me funcionó porque ayer cuando estábamos hablando y a mí me salía 22 grados para ver la noche. No me salía 17, 15.
11: Sí, la del teléfono.
1: La del clima, la del teléfono.
11: Yo le hago caso al teléfono, yo le daba meteorología. Ahora leí el teléfono, él me dice que dice meteorología.
2: No, pero las dos tenés que ir después, es cuál tu hora son.
1: Básicamente la del clima.
2: Mañana amanece con 15 según meteorología. Según
1: miles de libros. Ah, pero hay más que una lluvia. Pues yo decía, para que baje tanto, tiene que llover.
11: Y para hoy anunciaba.
1: Pero no había, pero viste que cuando el clima está pesado.
2: Pero vos sabés que esta madrugada cayeron algunas gotas feas.
11: Sí, va a amanecer con 16, Carlin. Acceso gratuito. O llovió en la marea torrencial. Sí.
2: Bueno, torrencial hacia mi casa no.
11: Y ponerle que habrá sido 7 de la mañana.
1: Hola, puta.
11: Hacia mi casa.
2: Yo me levanté, yo salí de mi casa a 7 menos cuarto y había el auto estaba mojado. Pero.
1: Ponle vuelta, por favor. Oye, sábado 5, 18, máxima 15, mínima. Eso ya está a la 1 de la tarde, porque me quedo abajo del edredón.
3: ¿Quién dijo 6 grados?
1: Sí.
3: 10 la mínima.
1: El domingo dice 10 la mínima.
2: El lunes viene el purete.
3: Sí.
1: Al lunes, qué lindo lunes. ¿Eh?
3: Qué loco.
1: Y porque acá, mira. El mío ya estaba calorado, ¿verdad?
3: Lindo, dos partidos tenemos lunes.
11: Mira el teléfono, el domingo dice 6.
1: 6 grados.
3: El domingo es el 6.
1: Yo creo más que mi club de meteorología, pero bueno, pero eso también en base a.
11: Claro.
2: Google le da 13 mínima mañana.
1: No, pero Google.
11: No, pues mañana es sábado.
1: Y Wikipedia que sale.
11: compañero, explore.
1: Explore.
2: Y yo tengo una app acá que se llama One Weather.
11: ¿Cómo?
1: Ah, yo también tenía esa, ¿eh? Pacerini, suplente a dónde en Belgrano, a Pacerini. Ex luqueño, ¿te acuerdas, Lucas Pacerini?
11: Me acuerdo, sí.
1: Bueno, vamos a ir a la pausa. 7:23, hoy tenemos el quincho de las 22. Ya estaba Franco con un anticipo. Toca tercer piso, una banda paraguaya muy buena. Tenemos entrevista con Luciano Scaglioni, ex ataque. Tenemos también a Juanjo Aliado acá presentando un show. Vamos a hablar un poquito de reciclarte. Los premios, tenemos premios Pilsen, tenemos premios Fortín.
3: Se viene
1: la pizza, la italiana, siempre. Hay que ver si viene Pichi. Si que viene Pichi, Ahí está, Va a venir Pichi, ¿verdad? Trajo una vez hace poco a su ñorza.
3: A su ñorza.
1: Y no le invitó nada. Estaba sentado allá y él comía toda la pizza y la pobre estaba sentada.
11: No sabía su nombre.
1: No le da nada. Pichi, ya le fue.
2: No sabía su nombre. ¿Cómo? Él no sabía su nombre.
1: No, esas cosas son código de patio, mi querido. No. Código de patio no. Pausa. Vamos a la pausa, 19:24 en todo el país. Enseguida Nico haciendo que cierre vuelta, Nico.
11: Ya, sí.
1: Vamos.

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0: 19:38 en todo el país. ¿Quién está con bien hasta ahora, Ángel Elián?
1: Está para mojar la garganta, Fe.
0: ¿Qué te pensaron aquí en Choro? ¿Está para qué?
1: Está para mojar la garganta. No sé si salir, pero...
0: ¿Qué tal estuvo la semana para vos? ¿Mucho trabajo? ¿No? ¿Tuvimos mucho, Nico?
2: Mucho laburo.
1: Estuve entre semana.
0: Ah, a las 8 empieza su ritmo, ¿verdad?
1: Ritmo de la noche.
0: ¿Y que Nico, vos ayer le metiste alito, no?
2: Sí, le metí.
0: ¿Por acá cerca?
2: Por acá cerca.
0: Bien, che, pero ahí bien.
2: Bien, tranqui.
0: ¿Antes de las 12 ya o a las 12?
2: No, un poquito más de las 12.
0: Pero igual se banca, joven todavía.
1: Sí, no.
0: ¿Y vos, Yudoka, qué tal ayer?
1: Temprano durmió,
0: ¿A qué hora vos, temprano?
3: Invernadero para atropellar viernes y sábado.
0: Claro, no sé, yo dormí así el miércoles por Olimpia Guaraní. No sé si el primer tiempo me dio tanto sueño. Pero llegué a mi casa como nunca. Pues uno llega, yo llego a mi casa y no se duerme temprano.
2: No.
0: Mi nena lo duerme temprano.
3: No.
0: Mi señora trabaja en los partidos, mira una serie y me quedé redormido. Pero estaba mirando la Copa Argentina, aburrido. Miré la Copa Brasil, aburrido. Entonces me quedé dormido tranquilamente. Era Palmeiras con Santos y Vélez con Boca.
1: Un baile de Palmeiras.
0: No pasaba nada. Nada. Y hoy viernes, ¿qué hace la gente? El viernes...
1: Yo creo que está para un plan tranqui. Juntarse en un lugar cerradito, compartir alguna bebida, una cena.
2: Hay un vientito importante. Un lugar
0: cerradito, pero está bien. A mí me gusta el patio de Roma, está lindo.
1: Sí.
0: Está lindo, ¿no?
2: Sí, lindo.
0: ¿Ya tanteaste, mi amigo, cómo está?
2: Ya está instalado el...
0: ¿Está en la máquina?
2: Ah. O sea, fuimos ahora a fiscalizar.
0: Está bien.
2: Ya
0: está
2: bajando. Sí, bien. Lindo.
1: En media hora estuvo fiscalizando.
2: Creo que es la vestimenta.
0: Que no está bien.
2: ¿Y qué pasa? Estaba coordinando ayer el cumpleaños de la coneja.
0: Sí, está
2: coordinando cosas acá.
0: Qué mentira, por favor. Bueno, ¿qué más hacemos ahora? ¿Proponernos algo ahora? ¿Quieren proponer?
1: Sí.
0: Dani Troche.
2: Mini resumen.
0: Mini resumen
1: del TT.
0: Podemos hablar de Cerro Porteño. Ya vieron que en Uruguay hay crisis porque los clubes no quieren ceder a sus jugadores a lo de Sur.
1: Estoy viendo que ahora...
0: Peñarol y Nacional.
1: Sí, Germán García Grobo informa, Cristiano Ronaldo y Lionel Messi serán invitados a la despedida de Carlos Tevez en diciembre en La Bombonera.
0: Carlos Tevez en La Bombonera.
1: Sí.
0: En diciembre.
1: La despedida. De Carlos Tevez, que hace un montón colgó los botines, pero que invita a Messi y a Cristiano a su despedida. Mira así los dos.
0: No tuvo la despedida, ¿eh? Buen compañero, sé que fueron. Buenos compañeros fueron en... En la United.
1: En la United, sí.
0: Tevez y... Cristiano. ¿Qué es esto? Es verdad, me preguntaron. Me envió una foto de quién es. Lo de Benedetto, sí, no, pero eso ya salió que le demandó a Olimpia.
1: Sí.
0: Ya habíamos informado de eso. Ya se informó en su momento. Y después, ¿qué otra cosa? Vuelo Asunción Madrid, aterrizaje de emergencia por presencia de garrapatas, escucha un poco.
2: ¿Viste eso?
0: Puta, qué feo en un avión que te agarre eso, hermano. Presencia de garrapatas.
1: No, complicado.
3: Presencia de garrapatas.
1: Ahí no puedes escapar.
3: ¿Pero y cómo haces para pillar primero?
1: Ahora no, ahí no puedes escapar.
0: A un pasajero le pica un poco algo, al otro le pica, porque la garrapata vos la ves, ¿verdad?
3: Claro.
0: Cuando tenés el perro vos ves la garrapatita ahí.
3: Sí, sí.
0: Y entonces ya...
3: Mira que te puede dar una enfermedad muy jodida con el tema de la garrapata.
2: Exacto.
0: ¿Cuál es, Galín?
3: ¿Vos te acordás de ese jugador paraguayo que falleció en Tailandia? Hace varios años atrás, 15
0: ¿En
3: años.
0: ¿En Tailandia?
3: 15 años más o menos.
0: Él tuvo
3: un problema económico y tuvo que dormir en la calle. Y ahí fue picado por la garrapata que le ocasionó un virus que le terminó matando.
0: Qué feo, ¿no?
3: La garrapata no, en humano es jodida.
0: Se chupa la sangre, ¿verdad?
3: Y es jodida en humano.
0: Sí. Saludos para Jorge Vallejo, está mirando la programación. Lo de Cerro Nacional, tenemos para más adelante. Nos hablaba ya Dani Troche también del tema de Guaraní. Francisco Arce, que si sigue en Guaraní, Francisco Arce, yo creo que va a seguir, porque me parece que va a ser una campaña... De más puntos que resta, ¿verdad? Sí. Lo paró muy bien el equipo de atrás, ¿eh?
3: Sí. Y aparte...
0: Dentro de lo que podía.
3: Si pensás, se cambia de técnico en 5 o 6 fechas, no va a traer a Chiqui.
0: Totalmente.
3: Va a poner a uno de la casa, a ver qué hay después del próximo año, ¿verdad?
0: Si vos traes a Chiqui... Están mirando ya un arquero.
3: Si vos traes a Chiqui, es para que por lo menos arranque el próximo año.
0: Están mirando ya un arquero.
1: Mm.
0: Guaraní.
3: No le convence Martínez.
0: Y no.
3: O si no, lo considera un buen suplente y va a traer otra.
0: Puede ser. ¿Qué tal Dani Troche? Dani Troche.
4: Fede, ahí está.
0: Hola Dani, ¿cómo estamos Dani?
4: ¿Cómo estás Fede? Todo tranquilo.
0: Bien.
4: ¿Los muchachos?
0: ¿Qué tal el 29 de septiembre de Barrio Molino con estos cambios que van a ver?
4: Ahí está.
0: Molino FC.
4: Preocupados, preocupados los muchachos.
0: Molino FC, ¿está bien, no?
4: Molino FC.
1: ¿Y los logos?
5: No es lo mismo.
1: Los logos.
0: ¿Y cambia todo?
3: Los lechugueros.
1: Un molino ahí.
0: Claro, porque no tiene que ver con lechuguero, ¿verdad? Porque si sí. Los lechugueros son...
4: Los lechugueros, ¿sabes la historia de los lechugueros, verdad? O sea, ¿por qué los lechugueros?
0: Y me imagino, pero contanos un poco, porque están los repolleros y los lechugueros.
4: Y algo similar, bueno, detrás de la cancha de 29 hay una familia predominante, la familia Escobar Saracho, Saracho Escobar. ¿Eh? De hecho, tiene el apellido y tiene el nombre de Salustiano Saracho, tío de Edgar Saracho, abuelo de Edgar Saracho. Salustiano Saracho. Entonces, toda esta familia, la familia Saracho Escobar, que son casi todos parientes entre sí también, tenían una...
0: A la pucha, la parte más importante de la historia de la lechuga, hermano.
4: Ahí, Fede.
0: La familia Saracho Escobar, ¿sí?
4: Sí, perdón, se desconectó. tienen plantaciones y son varias hectáreas, cuando eso más, ahora menos... pero varias hectáreas de plantaciones de hortalizas y donde sí, la lechuga era lo más, digamos, lo que más se plantaba por parte de esta familia, muy buena familia, dicho sea de paso, todos ellos, que después fundaron el Club 29 de Septiembre y por eso lleva ese mote, los lechugueros.
0: ¿Nosotros fuimos a transmitir un partido ahí una vez?
4: Recuerdo, vos en Radio Nacional.
0: Pero mucho tiempo atrás, Dani. ¿Eh?
4: ¿Verdad? ¿O no?
0: ¿Eh?
4: Vos en Radio Nacional, si no estoy equivocado.
0: En Radio Nacional de Paraguay fue una amargura grande para mí. Porque fue un sábado de primavera. Hacía frío. Tocaban los ratones paranoicos en Palma. Y nosotros fuimos a transmitir el 29 de septiembre. No sé lo que hizo gratis.
4: Te tocó esa.
1: Y está el video en YouTube. Está el video de ratones en Palma.
0: Está
1: en
0: YouTube. No, pero, y fue ese día porque después vino otra vez que hacía calor ahí estuve, pero... 29 de septiembre, Barrio Molino. Hace un sábado tarde en vez de estar en Palma, hermano, con los ratones paranoicos. Y fuimos, Dani, triste era. Cobramos un viatiquito porque era un partido especial, ¿verdad?
1: Sí,
4: sí, seguro.
0: Pero triste era la salida ahí por Barrio Molino. Mi querido Barrio Molino, que desde, lo conocí bien, ¿verdad?
4: ¿Vos sabés qué, Fede?
0: 12 de junio se llama la calle principal de Barrio Molino.
4: 12 de junio. Y Virgen de Cacupé, las dos avenidas más conocidas.
0: Florencio Martínez era el eterno presidente de 29 de septiembre.
4: Sí, que en paz descanse.
0: Que en paz descanse, Florencio Martínez.
4: Abuelo de Ronaldo.
0: Ah, mira, vos no sabías.
4: Abuelo
0: eso.
4: De Ronaldo Martínez.
0: Y nos fuimos, lo peor era de Calín, que estaba nublado y después al atardecer salía el sol, para que sea más triste todavía. Viste que se está nublado y ya está, y al atardecer sale el sol ahí, una cosa... No tengo buenos recuerdos del lechuguero, hermano.
4: Suelo escuchar muchos molineros, son oyentes nuestros.
0: Sí, Barrio Molino hay muchos. De hecho, ayer decía un oyente que te preguntemos a vos, ayer cuando estábamos abordando el tema.
4: Sí.
0: Es justamente de los calendarios.
3: Hablando de los calendarios.
0: ¿Qué pasó,
3: Calendario? Tema para abordar más mañana, Ángel, porque va a estar en el programa.
1: Uh-huh. Los sábados siempre hay cosas.
3: Me dicen que Enrique Sánchez ya presentó al Consejo Ejecutivo su proyecto.
4: Tengo el mismo dato, Carlín, hoy.
3: Claro.
4: Sí.
3: Y que no incluye UFI, porque UFI tiene sus estatutos aparte. Sería club de APF, entiéndase, primera edición, intermedia, primera B, primera C.
1: Primera C, sí.
3: Nada que ver UFI, porque algunos hablan, no, es los clubes del interior, que no, entra eso.
1: APF.
3: Es APF. Y el consejo va a analizar y bueno, y si pasa a dictamen, van a tener que acatar. Así es, Dani.
4: Así mismo, justamente me escribió un amigo aquí de 29 y me decía que ya era inminente prácticamente al presentarse esto porque ellos piensan que va a correr esto. Y realmente a la gente de 29 no le gusta. Bueno, seguramente a todos los clubes que tienen algún arraigo, algún amor, algún apego especial por sus clubes, no le gusta. Y a la gente de 29 no le gusta para nada el tema del cambio.
0: A otra gente que tiene otra visión le gusta. Yo ya estaba consultando. Sí. Edgar Saracho actualmente está en el 29 de septiembre. Sí. ¿Se acuerdan de Saracho, el volante de la liga?
3: Claro,
0: muy buen central. En ese estadio siempre iban los punteros faltando dos o tres fechas y perdían.
4: Sí.
0: Una cancha muy difícil. Para...
4: Cancha complicada. ¿Eh? Para los visitantes.
1: Primera vez, ¿verdad?
4: Primera vez llegó a jugar la intermedia 29.
0: En un momento sí.
4: Sí. Segunda de ascenso en aquella época también, mucho tiempo.
0: Mire, estamos planificando la temporada 2027. Hoy estaba contando lo de Hugo Benítez y lo de
3: Mauro Coronel.
4: Sí.
0: Va a seguir Arce en el 2027. Como decía Carlín, si vos contratás a un técnico como Arce para septiembre, es obvio que le vas a dar la entrada con todo para pretemporada,
1: claro,
0: para confección de plantel en el mes de enero. Mira, me quedó DJ Hammer, ¿eh?
2: Ya viene.
0: Qué grande, DJ Hammer.
3: Con todo el equipamiento, sí, señor.
0: Otra vez vine y le notaba todavía, le encontré bien, Ramón.
3: Estuvo de cumpleaños en la semana.
2: Dos horas configurando.
3: Estuvo de cumpleaños, sí.
2: Sí.
0: Hoy tenemos cumpleaños y tenemos velita todo, ¿eh?
2: Hay todo.
0: Sí, señor.
2: Dos cumpleaños, ¿eh?
0: La coneja y DJ Hammer.
2: Sí.
0: ¿A vos no te gusta chiquearse Ángel Elian?
1: No, su estilo no me gusta, pero lo respeto.
0: Pero necesito una encuesta para que
1: el arraigo que tiene el fútbol.
3: Sacar el micrófono a ese que hablaba.
1: Guaraní acaba de perder 5-0 contra Boston, sí. River, un partido horrible. No había forma de reencauzar ese Guaraní con Chiqui, ¿verdad?
0: Me dijeron que van a pedir un arquero, Dani.
4: Puede ser, Fede, no descarto.
0: A pesar de que... la pucha siempre. ¿Vos sabés cuando yo cuento así?
4: Espera.
0: O es el presidente, o es el vicepresidente, o es el técnico.
4: No, espera, te quiero decir algo nomás.
0: Aguanta. Mi amigo,
3: lo descarto,
4: Aguanta, Fede, que te digo por qué te dije eso.
0: Vos no podés hablar más,
3: No fue por eso.
4: No, aguanta.
3: O sea, yo no pongo en duda tu información.
0: No, pero yo dije que era... Pero no, y después te dije la información, te pues dijiste, pero no podemos hablar entonces más, sí. Después dije que era la información que venía del Vaticano.
3: Yo lo que quise decir y no me dejaron. Es que en un de sur, que a nadie le importa, igual van los ojeadores.
1: ¿Qué?
0: Pero yo decía, porque el título era porque a Olimpia no le interesaba lo de sur. Y después entendimos por qué se va el jugador.
3: Claro.
0: Porque una cuestión reglamentaria.
1: Claro.
0: ¿Qué tal, Franquito? Cero porteño bien, ¿eh? Hasta todo que nos paramos.
3: Ya hizo el fuego, ya puso la carne.
0: Qué lindo. ¿Qué tal está el Tomás Javier,
2: ¿Y tu lengua?
0: Qué rico. Después, ¿viste la entraña lo que es? Entraña, gran 7. Qué grande, che. Mira, venir.
1: Nos sigue siempre, Franquito.
0: A ver, un poco... Sport Santa María, 13 de agosto, 13 de junio, 15 de mayo, 24 de septiembre, 30 de mayo, 8 de septiembre. No, una locura. Y son todos clubes más o menos de la zona cercana. Bueno, Dani,
4: sí.
0: Un arquero va a pedir el cuerpo
4: técnico. Sí. Fede, no, yo estoy contigo. Lo que pasa es que también hay que tener en cuenta otra cosa. Aldo Pérez ya va a estar para el año que viene. Entonces... la idea es potenciarlo también, pero va a estar con lo justo.
0: Pero quieren un arquero. Ellos saben ya que Aldo Pérez va a estar.
4: Sí, porque yo creo que, Fede, incluso te agrego.
0: Sí.
4: Yo creo que recién en diciembre va a estar bien Aldo Pérez. En diciembre.
0: Quieren un arquero.
4: Sí.
0: Termina contrato con su club este año.
3: Sí. ¿Acá de Paraguay, Fede?
0: Sí.
2: ¿Ese quién es?
3: Ya me imagino quién puede ser.
0: Sí.
3: Yo no sé quién es, pero me imagino quién puede ser.
0: ¿Sabes quién es?
2: Yo sé quién es.
0: ¿Verdad?
2: Sí, muy fácil, Carlin.
0: Y nosotros pues sabemos de poco arquero termina el contrato este año, ¿verdad?
1: Claro.
0: ¿Vos tenés ya sabes yo acá? Envíame mensaje ahora mismo.
3: Envíame
0: ahora mismo mensaje.
3: Espera que tengo dos, yo tengo dos.
0: Espera, uno caro
3: y uno barato.
0: Termina contrato este año, ¿eh? Vamos a ver, Yudoka, si me dice de verdad o... Acá ya sacó un oyente en el WhatsApp.
2: Sí.
0: Pero bien, despierto.
3: Si es el caro, es muy caro, che.
0: Pero ya.
2: No, yo creo que.
0: El año que viene ya no le paga más a nadie. Este contrato ni hace 2 años.
1: Claro.
0: Ahora ya te da nomás dato, ¿eh?
3: No, ahora ya estoy.
0: Claro, ya está. Y él trabajó mucho tiempo con ellos, ¿verdad? Ahora trabajamos mucho tiempo.
2: ¿Cómo diría?
3: No fueron campeones ellos.
0: Ah, claro, en aquel 2000.
3: Con los Romero y eso.
0: Sí. Bueno, yo creo que si lo quieren ya habrán hablado.
3: Selección nacional también.
0: Porque hay una cuestión. Ahí dijiste... El Gatito Fernández, por ejemplo, termina un contrato que es caro, pero ahora van a ser otras las condiciones porque ese contrato lo hizo hace 2 años.
3: Cuando era suplente.
0: Cuando volvió.
3: De Brasil.
0: De Brasil, subcampeón de la Copa Libertadores.
3: Así sí. es.
0: Eran otro.
3: Y jugaba cuando no podía, John jugaba.
0: Sí.
3: No, es que estaba nomás ahí.
0: Como me dijo una vez un. De todo un medio. ¿Mm? Una vez me llamó y me ofreció algo y yo la acepté primero, hice la gran alarza, la acepté primero pero le dije no solo la hora. Y me había ofrecido ponerle 3. Y después el lugar donde yo estaba se fue al mazo, tipo los clubes calendarios. Desapareció y me fui a hablar con él de vuelta. Y me dijo pero ahora diferente porque... Los roles cambiaron. No. Decía. Aquí ya yo tengo que a vos y ahora me está buscando a mí.
1: Claro.
0: Vamos a afinar la pizera y así es. El contrato de Gatito, obviamente, que
1: ese rebujo
0: no va a ser el mismo.
3: No, ni hablar. Nadie le va a pagar eso.
0: Claro, por eso. Entonces, me dijeron que le gustaría contar al cuerpo técnico de darse con Gatito para arrancar el año Guarani. Sí.
4: Te agrego, Fede. Algo más.
0: Dani.
4: Sí, algo más te agrego. Llamó la atención. Levantaron la oreja. Y hablando nomás de este tema, que le tuvo Chiqui y le conoce bien, depende de lo que pueda pasar con Derlis, hay una intención de buscarlo también.
0: Ah, mira vos. Sí. Pero Derlis tiene una diferencia, Dani.
4: Sí.
0: Tiene un contrato alto y tiene 2 años de vigencia todavía.
3: Diciembre del 28.
0: El Gatito termina, no.
1: Pero Derlis, préstamo,
0: Derlis con Chiqui Arce volvió a la secundaria. Pues, Chiqui Arce lo puso, le dio confianza en primera.
3: Chiqui Arce lo puso en Rubioñó a los 15 años.
0: Sí, y en Guaraní Derlis tuvo un gran desempeño.
3: Hermosos goles. Sí. Yo no descarto que Derlis pueda ir, pero él tiene que seguir ganando lo que gana hoy. Y puede ser como suele decir Bruno, mitad vos, mitad yo.
0: Pero en cambio,
3: así va a ir.
0: Sí, pero
3: no va a bajarse el sueldo.
0: No, ni ahí. Es más, cuando tenés todavía 24 sueldos. 2 años.
3: No. Eso va a continuar.
0: Bueno, Dani, juega Luna recién.
4: El año que viene, ¿sí? También Guaraní va a levantar un poquito más su vara de contrataciones. De precio, digo, de cachet.
1: Sí.
0: Ah, está bien.
4: Sí.
0: Dani, gracias.
4: Por favor, a ustedes, gran abrazo.
0: Igualmente, nos vamos, amigos.
3: Sí, señor.
0: Nos vamos para volver a las 20 horas con el Quincho del Rock, tercer piso, entrevista a Luciano Caglione. Tenemos el cumple de La Coneja, tenemos el cumple de DJ Hammer, que ya está haciendo su entrada triunfal.
1: Sí.
0: Tenemos una máquina de shop, está fiscalizando ahí Nico. ¿Eh?
3: Ya está todo enchufado.
0: ¿Está
3: todo
0: vaso?
3: Nico le metió un vasito antes.
0: Sí,
1: no, que todavía no le metió.
0: Igual la mercancía, ¿no? ¿Cómo fue, Carlin? A ver, bueno, tranquilo. Es lo que ha grabado. Primer piso. Derlis, Gatito, Rolona. Rolona estaba ayer en la preferencia el miércoles. Que va a jugar en Guaraní. Nos vamos, amigos. Hasta las 22 con el Quincho.
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4: Del nocturno. Ingresan las bolitas en los respectivos bolilleros. Atención, país, arranca el nocturno de Quiniela TT correspondiente al día de hoy. Viernes 4 de septiembre del 2026. Un minuto ya pasó de las 20 en todo el territorio nacional. ¡Atención! Primer

0: Juego de bolitas. Para la centena, el número 9. Para la decena, el número 1. Y para la unidad, el número 8. 918 para el séptimo premio. Aumenta tus posibilidades de ganar combinando jugadas. Combina tu jugada a la cabeza con una redoblona a los premios o invertida. Siguiente juego de bolitas. Para la centena, el número 8. Para la decena, el número 3. Y para la unidad, el número 8. 838 para el décimo segundo premio. Hacer tus jugadas para el día siguiente es muy fácil. Solo tenés que ingresar luego del nocturno en la web www.guinila.com.py. Siguiente juego de bolitas. Para la centena, el número 3. Para la decena, el número 9. Y para la unidad, el número 3. 393 para el noveno premio. 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Siguiente juego de bolitas. Para la centena, el número 3. Para la decena, el número 3. Y para la unidad, el número 7. 337 para el decimocuarto premio. Queda prohibida la participación de menores de edad en la quiniela TET. El juego convulsivo es perjudicial para la salud. Siguiente juego de bolitas. Para la centena, el número 3. Para la decena, el número 9. Y para la unidad, el número 2. 392 para el tercer premio. 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Siguiente juego de bolitas. Para la centena, el número 7. Para la decena, el número 5. Y para la unidad, el número 4. 754 para el segundo premio. Después del nocturno, ya podés realizar tus jugadas para el día siguiente ingresando a www.quiniela.com.py. Siguiente juego de bolillas. Para la centena, el número 8. Para la decena, el número 3. Y para la unidad, el número 1. 831 para el octavo premio. Aumenta tus posibilidades de ganar combinando jugadas. Combina tu jugada a la cabeza con una redoblona a los premios o invertida. Siguiente juego de bolillas. Para la centena, el número 2. Para la decena, el número 7. Y para la unidad, el número 4. 274 para el décimo premio. Hacer tus jugadas para el día siguiente es muy fácil. Solo tenés que ingresar luego del nocturno en la web www.quiniela.com.py. Siguiente juego de bolillas. ¡Atención! Para la centena, el número 7. Para la decena, el número 0. Y para la unidad, el número 4. 704.
1: ¡A la cabeza!
0: 6 minutos pasaron de las 20 en todo el territorio nacional. 704, el 04, la cama. 704, nuestro primer premio a la cabeza del nocturno de Quiniela TET correspondiente al día de hoy, viernes 4 de septiembre del 2026. Siguiente juego de bolillas. Para la centena, el número 4. Para la decena, el número 9. Y para la unidad, el número 9. 499 para el quinto premio. Queda prohibida la participación de menores de edad en la quiniela TET. El juego convulsivo es perjudicial para la salud. Siguiente juego de bolitas. Para la centena, el número 1. Para la decena, el número 8. Y para la unidad, el número 0. 180 para el 13º premio.

0: Vivo, en directo a través del Facebook Quiñila TT, Instagram arroba Quiñila TT y en la web www.quiñila.com.py. Siguiente juego de bolillas. Para la centena, el número 9. Para la decena, el número 7. Y para la unidad, el número 5. 975 para el cuarto premio. Después del nocturno ya podés realizar tus jugadas para el día siguiente ingresando a www.guinila.com.py. Último juego de bolillas. Para la centena, el número 5. Para la decena, el número 9. Y para la unidad, el número 2. 592 para el décimo primer premio. Con esto estamos arribando a la parte final del nocturno de Quiniela TT correspondiente al día de hoy, viernes 4 de septiembre del 2026. 8 minutos pasaron de las 20 en todo el territorio nacional. Ya tenemos la placa, el resultado en pantalla y son los siguientes. Atención. Primer premio a la cabeza, el 704, el 04, la cama. Posteriormente, el 754, 392, 975, 499, 590, 918, 831, 393, 274, 592, 838, 180 y el 337. Reiteramos, 704, nuestro primer premio a la cabeza. ¿Está todo correcto? Escribana Carmen Estigarribia.
1: Está correcto.
0: Muy bien, muchas gracias. Tenemos ahora el repaso de los números que han caído a la cabeza en el día de hoy, viernes 4 de septiembre del 2026, y son los siguientes. En el tempranero, 916, el 16, el anillo. En el matutino, 096, el 96, el marido. En el vespertino, 535, el 35, el pajarito. Y en el nocturno, el 704, el 04, la cama. Atención a todos nuestros seguidores y quinileros de todo el país. Ya tenemos en pantalla los números limitados correspondientes al día de mañana, sábado 5 de septiembre del 2026, y son los siguientes. Atención. 05, 19, 32, 50, 52 y el 67. Reiteramos, números limitados para el día de mañana, sábado 5 de septiembre. El 05, 19, 32, 50, 52 y el 67. Con esto ponemos punto final al nocturno de Quiniela TT. Gracias por acompañarnos. Hasta mañana. Buena suerte.
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